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0: puede ser. No puede ser que sean las 6 de la tarde con 4 minutos y estamos en una emisión más de Cachún Cachún.
1: La radio, como bienvenidos. Pueden escuchar,
0: no vengo solo, estoy aquí con Valeria Meléndez y me permito darles la bienvenida a este programa del 100.5 FM, ya saben, la radio universitaria. Y bueno, recordarles que tenemos aquí el número en cabina que es el 618-278-3176. O bien, si usted quiere mandarnos un mensajito a través de Facebook y que lo leamos completamente en vivo, tenemos el Facebook Radio Head 100.5 FM. Y pues bueno, como ya dije, estoy aquí con Valeria Meléndez. ¿Cómo te encuentras, Valeria?
1: Me encuentro muy, muy contenta, Axel, y la verdad, pues me encanta este clima lluviosito, así que disfrutando, muy mojada, porque la verdad sí veníamos corriendo, pero ya estamos aquí. Muy feliz porque hoy la ciudad de Durango cumple 463 años, ¿qué? Axel. Sí, fíjate que desde el 8 de julio de 1563, el explorador español Francisco de Ibarra funda la villa de Durango, que entonces pues era en el Valle del Guadiana. Entonces, pues hoy Durango cumple 463 años y el cielo está llorando de felicidad, yo creo.
0: Ya no sé, ¿cuántos dijiste? ¿400 qué? 463.
1: 463
0: años que no se baña. No es cierto, sí se está bañando porque está lloviendo. Oigan, pues sí, es un día de lluvias, un día bastante llorón, como dice Valeria, uh-huh. Y está, yo digo que está bonito como para un café.
1: Sí, está muy, muy a gusto este día. Entonces, pues bueno, qué mejor que disfrutar este día con este programa tan increíble que se llama Cachún Cachún
0: Radio. Y no, imagínense escuchar este programa, informarte, aprender y aparte, pues unas risas, como no, ja, sí, ja, ja, qué diversión este programa.
1: Y además que hoy vamos a estar reflexionando mucho, hoy traemos unos temas pues muy interesantes que esperamos sean de su agrado y tenemos pues a un invitadazo especial que más adelante van a conocer, pero en estos momentos vamos a pasar por aquí con la voz en mi cabeza, no sé si ande en estos momentos con nosotros o ande por allá tomándose un cafecito con este clima.
0: Esperemos que sí esté presente porque nunca le avisamos, pero no, creo que ahora sí ya me puse de acuerdo con la voz en mi cabeza, ya fui a terapia y nos tiene que decir lo siguiente.
2: De hecho, ando más remojado que que pollo listo para caldo, porque pues sí, eso tiene sentido de que hoy cumpleaños la ciudad, porque siempre que cumpleaños la ciudad cae aguacero y miren.
1: Wow. Exacto.
2: Entonces es ley de la naturaleza, ya volvimos al cauce bien. Oigan, chicos, y hablando de que nos las estamos pasando muy bien, ¿qué les parece si vamos a escuchar algo de The Society, que es una banda de rock post-punk duranguense, que dice que tiene the best night ever? Entonces, vamos a escuchar esta rolita de The Society y volvemos en
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0: Ahí nos vemos.

0: ¿Qué tal estás de tu rodilla, Axel?
1: Bien.
0: ¿Y de tus ojos?
1: Bien.
0: ¿Te duele algo?
1: Nah.
0: ¿Y qué tal estás de tu mente? Porque la salud mental y el bienestar emocional son igual de importantes.
2: Sanamente.
3: Pues ya 6:10 p.m. y como ya lo dijo la rúbrica, hoy tenemos un tema bastante importante para nuestras mentes, porque en estos mundos de capitalismo tardío, pues toda la gente siempre va rápido, siempre va tarde, nunca está a tiempo y nunca es suficiente. Pero bueno, hoy venimos a hablar un poquito del tema de por qué la ansiedad se queda tanto tiempo en nosotros, tan permanentemente. Ya la tenemos hasta normalizada, somos unos adictos al cortisol. Pero bueno, no puedo hablar más de más, si aquí tenemos al doctor Salvador. ¿Cómo está, doctor?
4: Muy bien, muchas gracias por invitarme y por tenerme aquí para platicar un poquito de esto que está muy interesante.
3: Ah, sí, pues es que sí, son temas que hacen falta, Valeria. No sé tú qué opinas. Yo siento que de un tiempo para acá yo normalicé el estar siempre en una constante ansiedad por estar ya sea llenando un maleficio en el trabajo o, bueno, nunca es suficiente cuando se trata de capitalismo. Entonces yo creo que estamos sobreproduciendo y no está bien remunerado o nunca es suficiente. Creo que esa es la palabra clave en ese tema, Valeria.
0: Sí, y sabes que yo creo que todavía se va a seguir presentando más. Pues vamos a tener que seguir trabajando siempre. Entonces, pues qué mejor que poder reconocer esto de la ansiedad en tu ámbito laboral, porque muchas veces pues nuestra vida se centra en eso y dejamos de prestar atención en algo tan importante como esto, ¿no?
3: Claro.
0: Entonces, pues bueno, estamos aquí con el doctor Salvador. ¿Qué nos dice de esto, doc?
4: Miren, bueno, tenemos que empezar un poquito para platicar de que realmente la ansiedad no es algo malo como tal, ¿verdad? Es un sistema de emergencia que nos sirve para estar al pendiente. Disculpen. Entonces, realmente como tal no es tan malo. Cuando ya empieza a sobresalirse o cuando ya empieza a pasar de lo que pudiéramos considerar normal, es cuando ya es lo que decimos en la psicología, en lo clínico, ya algo clínicamente significativo, ¿no? Entonces ya podemos empezar, lo tendríamos que dividir, qué sí es normal o hasta dónde qué sí es normal y dónde, cuándo ya deja de ser normal el trabajo, el funcionamiento de la ansiedad para nuestra vida diaria. Si ustedes lo piensan realmente, en todo lo que hacemos nos da ansiedad, todo lo que hacemos en general. Entonces, no podemos evitar sentir ansiedad, así de fácil, ¿no? Entonces, por eso les digo, ahí tenemos que desde ahí empezar y decir, bueno, si es ansiedad, si es normal, sí. ¿Hasta dónde es ahí donde entramos en el tema o en la discusión? ¿Hasta qué punto deja de ser normal o hasta qué punto se convierte ya en algo que es clínicamente significativo y que debemos de empezar a trabajar, empecemos a ir con un psicólogo para ver qué está pasando aquí, ¿no? Ya cuando empieza a interferir con nuestra vida diaria es cuando ya podemos verlo.
3: Ok, entonces hay un punto saludable de la ansiedad que nos permite seguir.
4: Que nos permite seguir. Sí, si lo piensas de esta manera, realmente pues nos prepara para todo, ¿no? En general a la vida nos prepara para salir adelante, para estar preparados como parte del organismo, todas las funciones del organismo, las suprarrenales, si lo piensan, si se acuerdan un poquito, que son las glandulitas que están acá arriba de los riñones, nos sirven para que nos da adrenalina, nos sirven para atracar, para defendernos de todo esto. Entonces, realmente está muy relacionado a cómo funciona nuestro organismo para defender, para ponernos a hacer, para salir adelante, para ver qué vamos a hacer un poquito más adelante. Les tenía aquí un datito. Hay por lo menos, decía que aquí en el por ahí del 2021 hay 301 millones de personas en el mundo que tienen ya problemas de ansiedad. Y si bien podemos decir que la cifra es así como que medio alarmante, ¿verdad? Decir, híjole, tenemos que definir, por eso les digo, por eso les insisto un poquito, tenemos que definir cuándo ya se convierte en algo clínicamente significativo, cuándo algo ya nos molesta, cuándo algo ya no nos deja ser funcionales. Les puedo dar aquí algunas características que ya podemos decir que es cuando ya ahí disculpen que vea mi
3: acordeón,
0: no hay problema. Adelante.
4: Entonces, miren, por ejemplo, dice aquí que si vemos uno de los manuales de diagnóstico como el DSM, dice que cuando ya se convierte en una preocupación excesiva por las distintas actividades o eventos que hacemos, por ejemplo, lo que ahorita comentaban ustedes, nuestro trabajo dentro de la escuela, cuando están presentes la mayoría de los días durante un periodo de al menos 6 meses, junto con síntomas como inquietud, fatiga, dificultad para concentrarse, irritabilidad, tensión muscular y alteraciones del sueño, ya es cuando estamos hablando que nos está impidiendo trabajar o nos está impidiendo relacionarnos de manera sana con las demás personas, ¿no? Entonces, ya si ven, quiere decir que está abordando otras partes de nuestra vida.
3: Okay. ¿Usted cree que estos indicadores de lo que es una ansiedad aceptable, hasta donde es una ansiedad que te limita como persona, como para pensar o tomar decisiones, ¿usted cree que este parámetro se ha movido con el paso del tiempo o es algo que siempre ha estado establecido?
4: No, fíjate, creo yo que ahorita estamos un poquito, como tú decías, ahorita estamos un poquito ya más acostumbrados a vivir o a estar con una ansiedad un poquito más alta, como que nos han acostumbrado, ¿no? La sociedad. Y tiene mucho que ver, aunque ya sea un tema de hace 6 años, el COVID, cómo modificó también nuestros estándares de ansiedad, ¿no? Hubo mucha gente que tenía problemitas de que no quería salir de casa porque estaba con la ansiedad todo el día pensando de que no me voy a enfermar, no me voy a morir. Entonces, sí se ha disparado, pudiéramos decir que el límite, por así llamarlo, sin que sea necesariamente el límite de ansiedad que en la que trabajamos, ¿no? Y ahorita que decías, me llamó mucho la atención, que está muy de moda la idea esta de es que estamos con un cortisol muy alto, estamos con un cortisol. Pero el punto aquí es cómo se produce el cortisol o dónde se produce, esa sería la pregunta. A veces como que nada más lo mencionan, pero yo la verdad es que ¿dónde se produce el cortisol?
3: Okay.
4: No, entonces, preguntas, no saben. Ay, sí, no. Les pregunto porque yo tampoco sé. No se crean.
0: La voz en mi cabeza no sabrá.
3: Dice que sí dice sabe. Sí.
4: Ah, pues que nos platique. ¿No?
3: Sí, cuando viene el doctor Chava, la voz en mi cabeza tiene bastantes
0: buenas ideas.
3: Buenas ideas. Se llevan muy bien.
1: Oh, shit. ¿Cuál es la fábrica de hormonas de nuestro cuerpo? Por excelencia.
4: Por excelencia, pues mira, depende.
1: A ver, sigamos la ruta de cómo es que se genera precisamente la ansiedad, ¿no?
4: Sí.
1: La ansiedad se genera por una cuestión de peligro.
4: Muy bien.
1: El peligro es la reacción que nosotros tenemos endocrina a una liberación de adrenalina. Ajá. Que por el cerebro se genera la noradrenalina y nuestro hígado genera adrenalina.
4: Muy bien.
1: Esa adrenalina se va por el torrente sanguíneo, todo nuestro cuerpecito, y aquí, en una cosa que tenemos que se llama tiroides, secreta una hormona, porque todos volteen a su cabeza, yo estoy ahí, no estoy aquí.
3: Recuerden que es un personaje.
1: No existo.
4: No existe, sí, cierto, perdón.
1: Esta cosita que está enfrente de nosotros, aquí en nuestro cuello, que procesa un chorro de hormonas, se llama tiroides, y eso es lo que genera el cortisol.
4: Muy bien, realmente ahí está esa parte, como dice Abraham, complementando un poquito.
1: ¿Cuál, Abraham?
4: La voz en la cabeza, perdón.
3: Ya adopciona la voz en la cabeza.
4: La idea del funcionamiento de las neurohormonas, que es lo que nos hace funcionar, ¿no? Y es lo que nos condiciona y modifica nuestra conducta como una respuesta fisiológica hacia nuestro comportamiento.
1: Entonces, que de hecho está chistoso porque el cortisol te ayuda a que no sangres. Si eres herido o lesionado, te ayuda al cuerpo para que sobreviva lo suficiente para que no te mueras desangrado. Por eso es que hay una reacción inflamatoria inmediata para evitar que el flujo sanguíneo sea profuso. Y si te cortan algo, si te dañan, si te perforan, si algo pase y hay escape de sangre, el cortisol ayuda precisamente a eso, que no es un vasoconstrictor.
3: Okay. Entonces, bajo situaciones de estrés, el cortisol sirve para no sangrar. Hay una película que se llama Predador, no sé si la hayan visto. Hay un chavo que dice que no tengo tiempo para sangrar. Y yo creo que es justamente eso, una reacción fisiológica entonces al peligro y al estrés.
4: Entonces, ya podemos decir bajo esta idea y bajo esta explicación de que no estoy gordo, estoy con mucho cortisol.
1: Y sí pasa.
4: Sí, realmente por la inflamación, okay. ¿No? Pero sí, ya fuera de ustedes, mejor que nadie, no me dejarán mentir, pero saben que tiene mucho que ver el funcionamiento, la ansiedad para la alimentación y para la cantidad de alimento que se consume, ¿no? Realmente, mientras mayor ansiedad, pues tendemos a comer, no porque tengamos hambre, sino por una reacción de ansiedad y para ingerir alimento a veces. Hay más gente que tiene este tipo de reacción que la que no la tiene. Entonces,
1: Y recuerden también que con la ansiedad se liberan otras cosas que son los neuropéptidos.
4: Muy bien.
1: Que son neurotransmisores que salen en la pancita.
4: Ah, sí, cierto.
1: Y eso hace o que nos dé un chorro de hambre o que se nos quite el hambre.
4: Que depende de nuestro tamaño, pero...
1: Pues de hecho, eso no importa. Bueno, va a ser secundario al tamaño después. Pero la liberación del neuropéptido tiene que ver mucho con el carácter de la persona. Si es inhibidor o es activador. Estaba muy interesante eso.
4: Muy bien. Entonces, realmente, ahí gracias a la voz de nuestra cabeza que nos ayuda a complementar cómo funciona biológicamente y cómo está ahí funcionando la ansiedad de manera biológica. Y que, como les digo, realmente es una reacción natural de nuestro organismo el tener ansiedad, el ser ansioso. Pero cuando ya no dejamos de aprender a manejarla, dejamos de aprender cómo manejarla, es cuando ya nos empieza a generar problemitas, ¿no? Yo les había traído por ahí algunas ideas que nos pudieran ayudar para manejar la ansiedad de todos los días. No sé si alguno de ustedes ha hecho algo, ha tenido algo que nos pudieran compartir.
3: Para controlar la ansiedad, yo, bueno, tengo entendido que la meditación es una alternativa... Sí, claro. Pues que no te llena el cuerpo de agentes externos. O sea, simplemente es algo que tú puedes controlar a través de la misma, el control de tu mente y de tu cuerpo.
4: Muy bien.
0: Ay, yo la verdad todavía no lo controlo. Ahí está. A veces hasta siento como mucha presión en el pecho. Sí me pasa, bien. Pero sé que existe la meditación y eso lo he intentado y no puedo, como que no me concentro.
4: Okay. No pasa nada. Realmente, ahorita que está de moda ya las terapias de cognitivo-conductuales de tercera generación, por ahí como... La más utilizada es algo que se llama en mindfulness, no sé si alguna vez lo han escuchado por ahí hablar de ello, nos lleva mucho a esta parte de la meditación, ¿no? Por ejemplo, cada uno de nosotros tenemos diferentes maneras de llevar o de manejar la ansiedad, pero se ha comprobado, se ha visto que hay varios estudios que la meditación, la respiración diafragmática es lo que nos sirve un poquito más para reducir tanto la cantidad de estrés, de ansiedad que estamos teniendo en el momento. Y tenemos que aprender a tomarnos ese momentito para hacer esa respiración, ¿no? Para decir, a ver, tiempo, vamos a respirar, que aunque suene como comercial de Dalai, sí, tenemos que aprender a poner pausa, respirar y seguir, ¿no? Y seguir. Okay. Entonces... Perdón.
3: No, sí, o sea, habla mucho de los medios de producción en los que estamos ahorita que sea un tema tan resonado el cómo hacemos para escapar del momento, cómo hacemos para no estar tan presentes, para poder estar presentes, porque una cosa que tiene la ansiedad es que no estás presente en ningún momento o bueno, más bien estás siempre en otra cosa, en lo que sigue y en lo que sigue, y es donde se dice pues que no estás presente, que te falta estar en el momento, y qué interesante que ahorita se tome tanto ese discurso, o sea, qué es lo que está, pues ahora sí que mal para los humanos, que hemos normalizado que el trabajo nos lleve a esto.
4: A esto. Otra cosita también, no sé si lo sabían también, pero pues la actividad física nos ayuda mucho como una manera de escape, ¿no? Ustedes saben que la secreción de dopamina, de todos estos neurotransmisores que nos ayudan a tener una sensación de bienestar, también forma parte de una manera de trabajar este estrés, ¿no? Por ejemplo, ahorita está muy de moda y creo que es muy bueno el salir a correr. Te quedas tú pensando y sales a correr, a respirar, a despejarte. Y hay mucha gente que lo toma como una muy buena actividad para despejarse, para alejarse, tomarse su media horita, ir a correr, ir a respirar y sin problema.
3: Okay, es como un medio de desintoxicación, entonces.
4: Exacto. Sí.
0: Ok, ya tenemos por aquí unos mensajitos que le quiero compartir, doctor. Por aquí sí, le mandan saluditos. Gracias. Marcela García dice saludos al doctor Salvador Martínez. Y Danae Morales dice qué interesante, a mí me funciona jugar con agua.
3: Órale, un saludo a Danae Morales.
0: Qué padre. Pues hoy es el mejor día. Sí, me está lloviendo mucho.
3: Algo tiene que ver el agua, ¿no?
0: Yo creo que es. Sí, sí te calma, como luego el sonido de la lluvia también, ¿no? Yo tengo una duda, doctor. Sí, creo que me parece muy interesante esto que están diciendo de lo biológico respecto a la ansiedad, pero creo también es importante ver lo social. Bueno, a mí me resulta muy interesante cómo ahorita vemos muchos posts en Instagram y ya cualquier cosita es ansiedad y luego se ve de la manera negativa, ¿no? O sea, justo ahorita como comenzó que no necesariamente es negativa la ansiedad, me resultó muy interesante Y entonces, ¿ustedes creen que sí influye mucho eso? O sea, el que muchos jóvenes estén hablando de eso, el que cada vez tengas que ser más productivo y en las redes sociales publique toda la gente que tiene que ser, tienes que ser muy productivo, uh-huh, y como que tú solo te vas presionando, ¿no?
4: Exigiendo, sí.
0: Exigiendo, ajá.
4: Creo que eso ha pasado mucho, al menos, no sé ustedes qué opinan, pero creo que sí ha pasado la idea de que nos hemos vuelto tan... Pues como que era lo que comentábamos, no sé si recuerdas la otra vez, de la necesidad de estar presente dentro de las redes sociales, ¿no? De decir, bueno, yo sí estoy, yo aparezco. Entonces también eso nos genera ansiedad y estrés de decir, okay, sí es una necesidad de las nuevas generaciones estar presente, aparecer en las redes sociales. Y tienes mucha razón, ¿no? O sea, como que ya todo el mundo cree que estar estresado o vivir en estrés es malo. Pero no, a lo mejor es un poquito, mientras esté manejado de manera adecuada, es como ese ahorita lo mencionaba, de como esa energía, ese combustible para salir adelante, para empezar a hacer, uh-huh, algunas cosas, ¿no? Que diga, ay, híjole, bueno, ¿qué es lo que voy a hacer? o ¿para dónde voy a trabajar? Está muy relacionado también ya clínicamente en las enfermedades de salud mental con la depresión. A veces es muy, muy, uh-huh, muy relacionado que una persona que esté deprimida también tenga mucha ansiedad, ¿no? Porque se conjuntan o se manejan muy bien, hacen una muy buena dupla, no buena en el sentido de que sea bueno que tengas depresión y ansiedad, sino que se como que se juntan muy, hacen una muy buena dupla y no es tan bueno, ¿no? Entonces, ese es un problemón que ahorita está en nuestra sociedad, y claro que las redes sociales están influyendo mucho para que siga apareciendo, ¿no? Porque hay muchas personas que su vida son las redes sociales, y si no son presentes, apareció este concepto nuevo, no sé si lo han escuchado, el FOMO.
3: Claro.
4: Que es el miedo de estar fuera, ¿no? Entonces, uh-huh, son siglas en inglés, y que a muchas jóvenes es así como que, es que si no estoy enterado, si no estoy revisando TikTok, me causa, uh-huh, ansiedad, ¿no? Entonces, como ya ciertas situaciones que a lo mejor para gente de otra edad, pues no habría tanto lío, ¿no? Por ejemplo, decir, bueno, yo dejo por ahí mi teléfono y no pasa nada. Pero para otros jóvenes así como que, chin, pues a ver cuántos mensajes me han llegado ahorita en estos 5 minutos que lo dejé. Eso, uh-huh, es un problema, ¿no? Entonces, sí va cambiando quizá la manera en la que aparece la ansiedad, o las razones por las cuales aparecen, sí van cambiando. Sí, uh-huh, van cambiando con la...
3: Sí, claro. Ahora hablando de esta modificación de cómo llega la ansiedad a los jóvenes, sí, esto del FOMO, del Fear of Missing Out, que es miedo a perderse cosas, uh-huh, sí está más presente ahorita con las redes sociales, porque bueno, uno en redes sociales ve la vida perfecta de todos. Entonces, sí, al no estar presente y ver tantas cosas a la vez, pues dices, bueno, y estoy viendo tantas cosas, todo el mundo se lo está pasando bien, hay gente de vacaciones, hay gente estudiando y hay gente trabajando, y yo estoy aquí viendo esto, me está dando FOMO.
0: Ahí es donde los ves avanzando.
3: Los ves, ¿verdad?, avanzando y ajá. Y justamente tú estás ahí en tu celular y dices, ay, no, pues, ¿qué hago? Y es cuando entra la ansiedad de decir, bueno, ¿qué estoy haciendo, no?
0: Sí, ay, no, ¿qué hago? Bueno, me meto a Instagram. Ahora cambio de red. No, yo creo que también, bueno, ahora relacionado con lo del trabajo, uh-huh, creo que es muy importante también hablar de las personas que son muchas veces eventuales, ¿no? Eso también te da mucha ansiedad porque no sabes, no tienes una certeza laboral. Incluso teniendo una certeza laboral, puede ser que de un día a otro te digan, bueno, muchas gracias. Gracias, ¿verdad? O sea, sí, entonces, claro, pues eso también genera, yo creo, mucho miedo a qué va a pasar, exactamente, ¿a qué está pasando? O sea, uh-huh, la ansiedad, ajá, sí, claro, miedo al futuro.
4: Miedo al futuro, exacto. Entonces, es difícil, por ejemplo, ahorita las características o la manera del trabajo en nuestra sociedad se ha modificado de como era hace 30, 40 años. Entonces, eso es lo que pasa, ¿no? Usualmente ya somos todos eventuales. Trabajamos, uh-huh, un ratito, estamos por un contrato y ya no sabemos de aquí a 2 años, a 1 año, qué va a pasar, en qué voy a seguir trabajando. Uh-huh. Y está, por eso les digo que creo yo que ha aumentado un poquito la tolerancia a la ansiedad, porque ya hemos aprendido a vivir con eso, ¿no? Decir, bueno, pues sigo trabajando aquí, pero nunca pensamos en, bueno, voy a buscar otra opción, voy a buscar otra alternativa, ahorita estoy muy a gusto chambeando en esto, pues ya me sigo. Uh-huh. Pero no hemos pensado en, a lo mejor, en el futuro, ¿no? Sin que nos cause ansiedad de decir, híjole, pues, ¿qué voy a hacer de aquí a 3 años? No, sino de menos tener un plan, ¿no? Bueno, si esto falla o si esto ya no sé, se concluye o si concluye más bien de manera prematura, a qué voy, hacia dónde voy o hacia qué es lo que voy a seguir haciendo, qué habilidades tengo, qué capacidades tengo.
1: Claro.
0: Y creo que también es importante que ya se habla más de estos temas, ¿verdad? Y creo que hay un poquito más de tolerancia. Bueno, antes me acuerdo lo que me platican mis abuelitos o así, era muy complicado, ¿no? Luego te excluían por tener alguna situación de estas o no se conocía mucho. Y actualmente, como hay mucha información, es bueno y es malo, ¿verdad? Al mismo tiempo. Entonces, ¿usted qué opina?
4: Sí, fíjate que ese es un problemilla también que nos hemos dado cuenta o que en general y ustedes mismos también se han dado cuenta que tenemos mucha información, pero no toda la información es adecuada o es correcta, ¿no? Es información nada más. Y a veces no sabemos qué es lo que está pasando. Por ejemplo, yo recuerdo por ahí haber visto 2-3 TikToks de que no, es que tómate tu espacio, ¿cómo era? Descomprímete o algo así como que ya, como que déjalo salir, ¿no? Y dice uno, bueno, está bien, sí, tómate tu tiempo libre, pero ¿qué más vas a hacer? O sea, cada que tengas una situación difícil, no vas a aprender a manejarla o cómo la vas a aprender a manejar o qué vas a hacer para salir adelante, solo lo vas a evitar y te vas a descomprimir un rato. Y estaba viendo un caso de una muchacha allá de Estados Unidos que tenía ya varios, había estado con varias personas viviendo, pero como que ella se quejaba en las redes sociales, no, es que todas las personas con las que vivo me tratan mal y no pagan, pero ella no trabajaba, entonces, pero ella sí se quejaba de las demás personas, ¿no? Entonces dices tú, bueno, ¿hasta dónde lo que está pasando tú lo puedes manejar y hasta dónde es de las demás personas? Entonces tenemos que aprender a manejar lo que nos toca a nosotros, decir, okay, esto sí me toca a mí y esto ya es de las demás personas, y si es en realidad lo que yo puedo hacer para estar bien, ¿y qué no puedo hacer? Por ejemplo, volviendo al tema de las redes sociales, pues no, como decía esto, no podemos poner nuestra vida, o intentamos poner nuestra vida dentro de las redes, pero pues no a todo mundo les va a gustar, ¿verdad? No a todo mundo nos va, qué bueno que avanzaste, qué bueno que estás de vacaciones, como tú dices así, qué chido que pudiste salir de vacaciones. No a todo mundo le va a gustar. Entonces, es extraño que tengamos que aprender ahorita, por ejemplo, a sobrellevar, a entender pues que no es necesario también poner toda nuestra vida en las redes sociales. Uh-huh. Sí.
3: Sí.
4: Más que nada.
3: Sí, se habló en un programa en el que ya estuvo aquí el doctor, que la actualidad, la forma en la que se trabaja con las redes sociales es, si no están redes sociales, no existe.
4: No existe.
3: Entonces, ajá, si tú llegaste a hacer alguna labor, un show, o alguna cosa artística, lo que sea, si no están redes sociales, para la gente no existe. Y no solo pasa entre personas así de que amigos, ya pasa a un nivel institucional. Las instituciones ya no acreditan nada si no hay fotos subidas en redes sociales de lo que se hizo.
4: Sí.
3: Entonces, exacto, ya estamos en una era en la que se digitalizaron los problemas.
4: Exacto, sí. Entonces, ya ahorita por eso les digo, a mí me parece tan interesante ese tipo de situaciones de que, bueno, les voy a platicar cuál es mi problema, háganme caso. Sí, está bien, pero volvemos a esa parte, ¿no? Decir, bueno, a lo mejor sí necesito ya en este momento ayuda profesional, y no nada más platicárselo a todo el mundo para que todo el mundo sepa qué me pasó, sino ya decir, bueno, a lo mejor no había llegado a ese punto, sino de ir pues con el psicólogo, de ir a atención, ¿no? Decir, sabes que a lo mejor esta situación me sobrepasa, pero no nada más se lo platico a todos para que sepan qué me pasó, ¿no? Y, ¿saben qué? Pues choqué, miren, tuve un accidente. Sí, bueno, ¿y qué pasó, no? O sea, ¿qué vas a hacer? Hay que hablarle al seguro, igual pasa con esto, ¿sabes qué? A lo mejor esta situación me causa mucho estrés, me causa mucha ansiedad. Muy bien, pues a lo mejor ya toca que la empieces a tratar o a trabajar con el psicólogo, no nada más que se la platiques a tus conocidos o que se la platiques con tus amigos.
3: Claro. Tenemos mensajes aquí a través de Facebook, nos dice Chiván Félix Barretero. Excelente programa, saludos Axel. Hey, un saludillo.
0: Saludos.
3: A mi papá. También nos dice Raquel Miranda Lozoria. Saludos Valeria y Axel, excelente programa.
0: Saludos mi mamá.
3: Saludos a la mamá de Valeria.
0: Oiga doctor, yo tengo una duda respecto a eso, justamente de ir a terapia y todo esto, buscar ayuda profesional. ¿Hasta qué punto podemos decir, sí me animo a ir? O sea, digamos, no llevas un proceso, pero de repente tienes una situación, ¿puedes ir y le das vueltas a lo mismo? ¿O cómo funciona? ¿O ahí te van conociendo como tu historia? ¿O lo abordan directamente lo que te causa ansiedad?
4: Sí, depende mucho de qué es lo que tú estés buscando, ¿no? Por ejemplo, usualmente si tú vas a terapia a trabajar un problema en específico, eso trabajas. Usualmente ya ahorita en la parte de la terapia cognitivo-conductual, hay terapias breves, por ejemplo, la centrada en objetivos, creo que así se llama, ese es el nombre. Entonces tú llegas y dices, sabes que yo quiero, por ejemplo, no sé, dejar de tener ansiedad de ¿cómo se llama? Para hablar en público.
0: Ah, bueno, pánico escénico,
4: gracias, sí. Entonces vamos a trabajar esa situación nada más. Y tenemos que entender que hay ciertas limitantes, ¿no? Por ejemplo, esa dice, bueno, tenemos ahí 7 sesiones, trabajamos nada más eso y hasta ahí, ¿no? No me interesa mucho tu desarrollo infantil, tu situación, sino vamos a trabajar nada más en lo que tú quieres trabajar. Ya si estamos hablando, por ejemplo, de algo cognitivo-conductual, pues tú dices, ¿sabes qué? Esta conducta que yo tengo no funciona o no sirve para mi vida cotidiana y la quiero modificar. Eso vamos a cambiar. Ya por eso les digo, sí depende mucho qué es lo que tú busques. Si tú dices, ¿sabes qué? Yo quiero, por ejemplo, tengo un trastorno de ansiedad ya generalizado, de que cualquier cosa que hago siempre estoy así como que, ay, ¿qué va a pasar? Ay, no sé lo que esté sucediendo de aquí a 2 días, a 2 semanas, no sé, o sea, siempre estás en esa señal de alerta. Entonces tú ya tienes que trabajar la manera en la que tú entiendes la realidad, ¿no? En trabajar esa parte de decir, bueno, vamos a modificar, a bajar un poquito tu ansiedad de cómo entiendes la realidad. Entonces, a partir de eso, y volviendo a lo que tú me preguntabas, sí depende de qué es lo que tú estás buscando. Si quieres, por ejemplo, decir, bueno, quiero ser un poquito más tranquilo, sí te convendría como modificar tu afrontamiento a las situaciones, ¿no? Trabajar exactamente esa conducta que no te permite enfrentarte adecuadamente a las cosas nuevas que aparezcan.
3: Muy bien. A mí también me surgió una duda ahorita que está diciendo eso. Si ya todos tenemos, trabajamos, vivimos con un cierto nivel de ansiedad, entonces, ¿hasta qué punto uno debe decir de que, oigan, creo que esto ya es para un tema terapéutico o un tema psiquiátrico? O sea, ¿cómo delimita una persona que no está enterado o que nunca ha ido a terapia esta... Pues sí, esta bifurcación entre lo que es lo normal y lo que ya se necesita tratar.
4: Era lo que les decía, ya cuando empieza a afectar tu funcionamiento normal, por ejemplo, que digas tú, ya cualquier cosa que hago me está preocupando todo, ¿no? Por ejemplo, específicamente ahorita que les hablaba de la ansiedad generalizada. Híjole, se me va a acabar la batería del teléfono, eso me causa mucha ansiedad. Ay, voy 2 minutos tarde, chin, eso me causa muchísima ansiedad. O no sé qué va a pasar de aquí a mañana, o ya cuando empieza a sobrepasarte, que dices tú, ok, ya que hasta tus mismos amigos te dicen, oye, relájate un poquito, ¿no? O sea, ya es cuando ya te empiezas a dar cuenta. Usualmente, no recuerdo ahorita, no quiero entrar en mucho detalle de eso, pero usualmente el principal, como que luz roja que nos llevaría a que empecemos a ir a terapia es cuando ya las amistades o la gente de fuera se da cuenta que ya estás demasiado ansioso, ¿no? Que dices tú, oye, cálmate, relájate tantito, ¿no? O sea, no pasa nada, son 5 minutos o llegaste 2 minutos tarde, no pasa nada, tranquilo, tómate un respiro, o es que mi trabajo es muy, muy estresante, sí, muy bien, pero pues ya... No piensas o no hablas de otra cosa más que de tu trabajo, ¿no? Es ahí donde ya los demás que te pueden ayudar a espejearte un poquito, a decir, oye, ya dices tú que okay, ya a lo mejor ya estás sobrepasando mi capacidad de afrontamiento.
3: Okay, entonces las redes de apoyo son un buen medidor para saber.
4: Siempre.
3: Hasta dónde
4: sí, sí, sí.
0: Y también lo que decía el maestro, el doctor de tu cuerpo, ¿no? Que te va avisando por señales diversas, ¿no? Dijo 6 meses, es lo que...
4: 6 meses,
0: más o menos. Ah, ok, interesantísimo.
3: Muy bien, y bueno, ya para ir cerrando, ¿qué es lo que le aconsejaría a todas las personas que están sufriendo de ansiedad, que a lo mejor dicen, ay, es que me voy a ver como un loquito si voy a terapia o si busco ayuda? Yo no necesito ayuda, van a decir. Entonces, ¿qué le dirías a esas personas? Que pues yo creo que como humanos todos necesitamos ayuda.
4: Claro, siempre todos necesitamos ayuda. Realmente no es esa idea debe de desaparecer de la sociedad, de decir, ay, es que solo las personas que están muy mal van a terapia. No, a veces... Si te quieres ir a conocer a ti mismo, si quieres decir, bueno, esta conducta o esto que yo hago, ya ahorita ya no me está funcionando, puedes ir. Y como que de recomendaciones, volviendo a la idea, pues está el hacer ejercicio, el respirar, platicar también, si se vale la red de apoyo, acercarse a la red de apoyo. Pero cuando dices tú, ok, ya fui, platiqué con mi amigo, ya me senté, echamos la platicada, le platiqué todo lo que me lleva, pero ya vi que no es suficiente, dice, okay, a lo mejor ya es necesario ir a algo más, ¿no? Ir a terapia, ir con un psiquiatra, y se vale. Si cuando dices tú, de plano esto no me permite dormir, de plano esto no me permite funcionar, se vale también la medicación para...
3: Medicación. Sí, uh-huh. Eso es un tema que iba a preguntar justamente, porque, bueno, ya una persona decide ir a terapia y la psicóloga, el psicólogo le dice, oiga, no ha considerado medicarse. Uh-huh. ¿Qué le dirías a esas personas? Porque muchas veces es un miedo a hacerse... adicto, que es, uh-huh, es una palabra que se escucha mucho, sí, cuando se habla de medicación para la salud mental. Dependiente. Farmacodependiente de una medicina que te suministren. ¿Esto pasa con normalidad?
4: Sí puede pasar, pero realmente es así como que, si lo vemos estadísticamente es muy poco. Pero realmente sí, es como decir, bueno, no voy a... como dicen las personas que... es que les hace más daño la coca y todos toman coca, ¿verdad? Sí. Vamos a ese punto, ¿no? Si te está ayudando, va a haber un momento en el que ya no lo necesites. Entonces ya se vuelve a lo mejor una adicción un tanto psicológica de decir, okay, sí necesito mi pastilla para funcionar. Pero ya llega un momento en el que te debes de dar cuenta que ya no la necesitas. Si ya tienes las herramientas suficientes para salir adelante. Entonces, a veces no es tanto la necesidad o la esta biológica, sino la idea de que es que si ya no me tomo mi pastilla, ya no voy a funcionar. ¿Y cómo lo debes de saber? Pues en el trabajo con el psicólogo y con tu psiquiatra. El psiquiatra usualmente les va a decir, oye, pues ya no, ya anda bien, ya está trabajando así, uh-huh, sabe que ya no es necesario que se la tome. Entonces, ellos como médicos tienen como que mejor la parte del medidor de decir, ya.
3: Muy bien. ¿Hay algo que quiere decir la voz en mi cabeza o me estoy, sí, imaginando?
0: Ah, sí, ahí está.
1: Estaba muriendo por aportar algo. En cuestión de la medicación es bien importante porque es algo generalizado. Siempre que vas a un psiquiatra, es como que el grado máximo de locura que vas a alcanzar. Y entonces la gente le empieza a generar más ansiedad, ¿no?
4: Ansiedad,
1: porque pues sí, ya sí, vas con un doctor que te va a recetar medicamentos para que estés menos loco. Y eso está bien, siempre y cuando, y esto es algo que siempre hago que las personas que me escuchan en su cabeza lo reflexionen, siempre y cuando te hagan análisis químicos sanguíneos primero. Sí. Si un psiquiatra te dispone medicinas nada más por verte, córrele, de ahí no es. Uh-huh. Tiene que haber un respaldo de química sanguínea primero, porque es lo que va a tratar de compensar.
4: Exacto.
1: Un desbalance de química sanguínea que está en tu cerebro y que por eso te hace pensar cosas raras, ¿no? Entonces, uh-huh, eso es como que lo base. Y ya después de eso, obviamente que la medicación... Salvo, bueno, dependiendo del tipo de trastorno que uno tenga, de qué tan chisqueado esté, va a prolongarse tanto tiempo y después baja. Uh-huh. O después sube y luego después baja, porque son periodos de ajuste. Uh-huh. Pero sí, nunca debe de ser igual por mucho tiempo, por más de 6 meses no se mantiene.
4: No.
1: Entonces, eventualmente vas bajando la dosis y se supone que tu cuerpo va necesitando menos la sustancia que le vas metiendo para evitar precisamente un caso de adicción, uh-huh, o de dependencia. Claro que tenemos personas con una personalidad dependiente a todo, sí, que generalmente son los obsesivos y batallan. Sí. Aunque sean placebos, batallan quitándose, okay, estos. Entonces, uh-huh, sí es algo bien, bien importante eso, pero pues se tiene que... generalmente el psicólogo es el que los prepara para esto, ¿no? Siempre caes primero un psicólogo y luego ya el psiquiatra.
4: Sí, usualmente sí. Entonces, por eso te digo, ahí esa parte sí le corresponde más al médico, como dice la voz en la cabeza, de decir, ok, ya no es tan necesario que estés con esto, porque ya tu nivel o tu la cantidad de esa sustancia que no estabas... pues quizá generando, quizá produciendo, ya ahorita ya se normalizó. Entonces sí depende mucho de los análisis, como dice la voz. Eso sí es verdad. Eso, poca gente realmente lo tomamos en cuenta, o pocas de decir, bueno, voy a ir con el psiquiatra, o ya me mandaron con el psiquiatra. Ah, muy bien. Sí, pero es un desajuste o es un desbalance. Entonces necesitamos ver qué tanto lo necesitas o qué tanta cantidad de esta sustancia necesitas, porque si no, pues yo digo que andas como que más o menos, entonces ahí te va, ahí te va tres kilos de chochos para que más o menos te...
1: Porque sí puede pasar, ¿no? Puede ser que, que llegas con el psiquiatra, ve tus laboratorios y no traes nada. Y pues vas para atrás otra vez para el psicólogo porque no tiene nada que ver con lo biológico.
4: Sería lo ideal, eso sería lo ideal.
1: Pero que no pasa.
3: Porque el psiquiatra es más caro.
1: Casi no pasa. Pero sería lo ideal, ¿no? Porque sí, sí hay casos de que, no, pues sabe que esto no es problema neurobiológico. Vas para atrás, pues es meramente psicológico.
4: Solo atención psicológica.
1: Que sería lo... Bueno, ya eventualmente con los tratamientos psicológicos y psiquiátricos, esta voz tendría que desaparecer, pero no se va.
3: Porque no nos medicamos.
1: Desgraciadamente.
0: Y por ejemplo, con la bipolaridad, ¿cómo funciona? ¿Es psicológico?
4: No, sí, hay un desajuste porque hay dos tipos de bipolaridad que no lo debemos de confundir con la labilidad emocional, son cosas muy diferentes, ¿no? Uh-huh. El trastorno bipolar es el trastorno bipolar 1 y 2 y las características es que hay depresión y manía. Hay periodos de depresión y de manía que son aproximadamente 6 meses. Hay un momento de depresión de 6 meses y un momento de manía de 6 meses, que es al revés, ¿verdad? La manía que las personas empiezan... ¿Alguna vez han conocido a una persona que diga, vámonos a Mazatlán ahorita ya rápido?
3: Sí, claro. Pero,
4: yo soy esa persona. Pero dices tú, ok, pero ¿y en dónde nos vamos a quedar? No sé, no importa. O que viene así como que, es que tengo 1,000 ideas de trabajo y ya sé, voy a comprar. Hace poco estaba viendo con los alumnos un caso de una persona que decía, voy a hacer una empresa de, ¿cómo se llama? De herrería y compra todo el material. Y a los 3 meses dice, no, pues ya no. Esa es una persona así que es bipolar, ¿no? Ahí sí entraría esas características. Entonces, realmente ese tipo de personas sí es necesaria la medicación para reducir un poquito su parte maníaca y también para que sea más funcional en su tiempo depresivo. Y en cambio, por ejemplo, les digo, la diferencia entre la labilidad emocional es de esas personas que decimos, ay... Ahorita anda feliz y al rato anda triste y al rato anda enojado y al rato anda... Uh-huh. Eso es por otras situaciones, ¿no? Pudiera ser hasta por cambios hormonales, pudiera ser hasta por cualquier otra situación, ¿no? Entonces sí tiene como que explicaciones diferentes.
3: Ok, entonces ahí están los rasgos de la personalidad y los rasgos que ya no son parte de lo que uno puede controlar, son cosas bien diferentes y que están, uno como persona que lo experimenta, están bajo una línea muy delgada que ahora sí por eso recomendamos que vayan con profesionales, porque si uno mismo no sabe qué está pasando con sus emociones, pues bueno, no sé qué espera si lo hace solo.
0: Y fíjate, o sea, qué interesante, porque muchas veces conocemos a estas personas, pero se normaliza, es como que, pues es que es muy impulsivo, pues es que le gusta arriesgarse en la vida o lo que sea, pero fíjate, son como pequeñas señales que te dicen, fíjate, tiene esta manía.
3: Maníaco.
1: Sí, claro.
0: Por eso me dio risa ahorita que dijeron que algo de maníaco y yo,
4: está maníaco, ¿no?
0: Está maníaco.
3: Sí, entonces hay que tener mucho cuidado con lo que es la personalidad y lo que es un problema que ya escapa de tu control.
0: Sí. Y las pequeñas señales, ¿no?
3: Las pequeñas señales. Y pues bueno, creo que eso es todo por aquí en el programa de Cachún Cachún.
0: Radio.
3: Oiga, pues no olvide ir a terapia, medicarse únicamente si le sacan sangre antes, según dice la voz en mi cabeza. Que es un buen consejo, nunca había escuchado eso de que a fuerza te tienen que sacar sangre, tiene todo el sentido del mundo. No lo había pensado y pues bueno, ahí lo tienen. Consejos que, ¿dónde más escuchó? Que en Cachún Cachún Radio. No se olvide que tenemos cita para el siguiente miércoles, misma hora, mismo lugar, mismo horario. ¿Algo más que quieras decir, Valeria?
0: No, agradecerle a nuestro invitado por haber estado aquí con nosotros, muy interesante. Yo creo que todas las personas que nos escucharon pues se quedaron impactados aquí con el programa y la verdad es que nos daba para muchísimo más este tema, así que ojalá podamos volver a contar aquí con su presencia y pues gracias a todas las personas que nos sintonizaron y nos vemos el próximo miércoles.
3: Ahí nos vemos, hasta luego.
0: Hasta luego.
3: Sean felices.
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0: Gracias por sintonizarnos una tarde más en Cachún Cachún Ra Radio.
1: Esperemos que se hayan ido inspirados,
0: motivados,
1: interesados,
0: educados.
1: ¿Qué otra cosa rima con inspirados?
0: Creo que ya fueron demasiados.
1: ¿Demasiados? Muy lista, Valeria.
0: Oye, ya hay que cerrar el programa.
1: Ah, cierto. Adiós, amigos. Nos vemos el próximo miércoles a las 6 de la tarde.
0: Yo soy Valeria Meléndez.
1: Y yo soy Axel Félix.
0: Y esto fue
1: Cachún Cachún
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3: 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Muy buenas tardes a cada uno de ustedes. Estamos de vuelta en el programa de Entre Notas y Sueños. Estamos muy emocionados de comenzar el día de hoy, ya que tenemos preparados temas muy interesantes para todos ustedes, todos aquellos amantes de la música. El día de hoy vamos a empezar con el tema de la música relacionado a las piezas de concierto. Y de ahí vamos a estar platicando detalles muy, muy interesantes. Vamos a estar platicando cómo la historia a través de la música ha transformado el concepto de ser un músico. Pero antes de entrar de lleno con estos temas, déjenme presentar a las personas nuevas del programa. Yo soy Gerardo Félix, pianista de la ciudad de Durango y amante de la música. Y este es el programa Entre Notas y Sueños, donde nos encargamos de analizar todo lo que tenga que ver relacionado en el mundo de la música, ya sea clásica, ya sea contemporánea, ya sea de pop, rock, etcétera. Aquí no tenemos límites. Obviamente mi especialidad es la música académica, sin embargo, estas últimas ediciones he tenido la intención de crecer mi panorama, así que si ustedes tienen alguna sugerencia que me quieran dar respecto a repertorio, alguna pieza que quieren que analicemos en el programa, estoy completamente abierto a escuchar todas sus opiniones para seguir platicando acerca de estas grandiosas obras. El día de hoy traemos un concepto muy interesante, ya que pues es la primera vez que vamos a estar transmitiendo todo desde Radio Head 100.5 FM. Esto con la intención que mis seguidores de Instagram se conecten a la transmisión, así que voy a estar al pendiente si en la transmisión de Facebook tenemos algún comentario de los seguidores de Instagram. Así que bueno, las personas que esperemos que vean el mensaje que les dejé por ahí en mis redes sociales, las personas que suelen conectarse en mi Instagram.

Y bueno, sin más que agregar, vamos a entrar de lleno con el primer tema del día de hoy. Como lo mencionábamos, el día de hoy vamos a ver tres puntos. La música originaria con el título de concierto, la recomendación de la semana y un análisis de una pieza en inglés. Una canción, pero vamos a empezar con el tema de los conciertos. El día de hoy iniciamos con el concierto número 1 para piano, que está en mi menor, compuesto por Frédéric Chopin. ¿Qué va relacionado a esta obra? Esta obra la elegí ya que tiene todas las peculiaridades de lo que conlleva el ser un concierto como pieza. Esta obra fue compuesta por el compositor polaco Frédéric Chopin, quien nació en 1810 y falleció en 1849, súper joven. Falleció a causa de una tuberculosis que se le complicó. Y bueno, como todos sabemos, pues Frédéric Chopin es considerado uno de los más grandes compositores románticos de la historia, y no solo del romanticismo. En términos generales, Frédéric Chopin es de los más famosos. Yo lo pondría a la par de Beethoven, Mozart, los típicos que nos enseñan desde temprana edad. Y el día de hoy, como lo mencionábamos, vamos a analizar el concierto para piano número 1. Este concierto, si mal no recuerdo, se interpretó aquí en la ciudad de Durango cuando New New vino junto con la orquesta juvenil del conservatorio. Tuve la oportunidad de escucharlo hace un par de meses y la verdad me cautivó muchísimo la interpretación de este pianista, tanto que pues, hoy tenía la intención de hablar de conciertos y dije, vamos a abrir con esta interpretación de New New. El concierto específicamente fue compuesto en 1830, disculpen, cuando Chopin tenía apenas 20 años. Y aunque se llame número 1, este concierto fue escrito mucho después del número 2. Lo que sucede es que se publicó primero. Y ya lo hemos platicado antes con el tema de la nomenclatura, pero vamos a explicarlo un poquito más para las personas que no hayan estado en la clase que dimos hace unas semanas. Cuando nos referimos a los números respecto a conciertos o respecto a obras, por ejemplo, hoy tenemos nuestros días a escuchar la canción Blinding Lights. Tiene el título con dos palabras y después se dice el intérprete, The Weeknd, por ejemplo. En este caso, la música académica antes pues, no se podía poner solamente el título y el compositor. Antes se describía la nomenclatura a través de muchísimos términos. El término correcto para describir la obra que vamos a escuchar es el concierto para piano número 1 en mi menor, opus 11 del compositor Frédéric Chopin. De decir el título creo que hasta me cansé, porque genuinamente es algo que nosotros no diríamos en una conversación cotidiana. Pero vamos a desglosar un poquito qué significa este título. Concierto quiere decir que es un tipo de pieza, un tipo de música. No es necesariamente que, bueno, ahorita entendemos el concepto de concierto como ir a escuchar a un artista, ¿cierto? Pero el día de hoy es ese concepto. Anteriormente el concierto era una obra que se hacía con orquesta y había un solista. Si era un concierto para violín, quiere decir que hay acompañamiento de toda la orquesta, pero la atención va a recibirlo solamente el violín solista. Bueno, la gran parte de la atención la va a recibir el violinista. Hay conciertos para cantantes, hay conciertos para violín, conciertos para cello, conciertos para piano, etcétera. Todo aquel instrumento que pueda interpretar una obra como solista, les aseguro que existe un concierto. Pero en este caso, pues es un concierto para piano, porque tiene el acompañamiento de la orquesta, pero el piano es el solista, es el principal. Y específicamente en los conciertos de Chopin tenemos esta característica, la cual Chopin tenía muchísimo la iniciativa de componer específicamente para piano y la orquesta dejaron en segundo plano. Ustedes lo van a poder escuchar como la orquesta simplemente hace notas pedal o notas muy alargadas que no tienen muchas dinámicas. Un cello, un contrabajo en un concierto de Chopin se va a aburrir, siempre se va a aburrir. Es por esto que tenemos la iniciativa de escuchar principalmente el piano. Ahora, cuando se refiere el número 1, específicamente nos referimos a la colección que va haciendo el compositor. De conciertos, este es el número 1. De sinfonías, son otros números. De estudios, son otros, etcétera. Entonces, pues está muy interesante cómo vamos desglosando esta nomenclatura, ¿no? Primero nos vamos con el tipo de obra, que concierto quiere decir acompañamiento con solista. ¿Para qué instrumento? Para piano. Y el número 1, pues, porque vaya, pues es el orden del álbum, digamos, es el orden del disco.
Y en mi menor quiere decir que está en la tonalidad de mi menor. Esto nos da una pista que la obra no va a ser alegre. Relativamente, si en el título hubiera un mi mayor, mayor quiere decir que va a ser una obra alegre. En este caso, como el título lleva mi menor, quiere decir que su reposo va a ser triste. Por lo tanto, los tintes en general de la obra van a estar bastante oscuros. El día de hoy vamos a escuchar entonces esta obra, pero no la vamos a escuchar completa porque dura aproximadamente 40 minutos. Vamos a escuchar solamente un fragmentito de este concierto interpretado por Jan Liszicki, que no sé si lo pronuncie bien, pero es un grandioso pianista que interpreta muy bien a Frédéric Chopin y de ahí que eligiera esa interpretación. Vamos a escucharlos y en unos momentos regresamos para seguir comentando esta grandiosa obra. No se nos despeguen.

Continuamos entre notas y sueños. Y regresamos después de escuchar esta melodía tan interesante, tan dramática, diría yo. Y bueno, estamos analizando cómo se contestan estos instrumentos. No sé si ustedes lo lograron identificar, si no, aquí los vamos guiando. Al inicio de la pieza, la orquesta hace el tema principal. Que, ¿a qué nos referimos con tema? Tema nos referimos a aquello, la firma de la obra, lo que podemos tararear y lo que se nos queda más grabado en nuestra mente. Que es el primer tema que después lo vuelve a replicar exactamente igual el piano. Mientras el piano está tocando, que se tardó 3 minutos en entrar, fue 3 minutos de introducción de la orquesta, pero ya justo cuando entra el piano empieza con octavas muy agresivas para después pasar a interpretar este tema de una manera muy dramática, muy, pues vaya, peculiar. Ese sería la... el adjetivo correcto. A mí me encantó cuando lo escuché en vivo con New New y me enamoré muchísimo de la obra, tanto así que hoy la quise recordar. Y efectivamente, cuando lo estuve escuchando en estos momentos, me transportó al momento en el que lo estaba escuchando ahí en el Teatro Victoria. Y vale muchísimo la pena esta obra. Yo les recomiendo que, si están interesados, búsquenla en la plataforma de su preferencia. Les recuerdo el nombre, es el concierto para piano número 1 de Frédéric Chopin. ¿Qué les pareció? ¿Les gustó? Cuéntenme qué les está pareciendo estos análisis. Les recuerdo que pues esta es la primera ocasión en la que no estamos transmitiendo en Instagram. Espero que los seguidores se conecten aquí en la transmisión de Facebook para seguir charlando. Y bueno, el día de hoy vamos a continuar con el siguiente concierto, que es súper famoso, súper conocido, que incluso tuve la fortuna de interpretarlo hace, me parece que ya casi 2 años, y es el concierto para piano número 1 de Tchaikovsky. El concierto para piano número 1 no necesita introducción. Considero que es una de las obras más famosas de la música clásica en general, pero les pongo un poco en contexto para las personas que no hayan escuchado las ediciones anteriores. Esa es la única obra que repetimos de ediciones anteriores, pero era importante volverla a agregar porque el día de hoy estamos hablando exclusivamente de conciertos. De hecho, incluso tenía la intención de volver a agregar el concierto para piano número 2 de Rachmaninoff, pero ya se me hacía mucho. Ya la hemos analizado como dos veces y esta sería la tercera ocasión, pero con Tchaikovsky era necesario porque es igual importante que el concierto para piano número 2. Respecto a obras que lleven el título concierto, considero que esta es la obra más famosa. Está en si bemol menor y es el opus 23. A pesar de que esté en esta tonalidad, el concierto de Tchaikovsky la verdad es muy heroico. Yo diría que es una de las obras que más han recalcado mi amor por la música del romanticismo. Y pues es que Tchaikovsky siempre tuvo esta iniciativa de hacer música que trascendiera, ¿no? Tanto así que tenemos obras de él como El Lago de los Cisnes, las obras de ballet como El Cascanueces, etcétera. Pues vaya, tiene muchísimo auge en el tema de la música romántica y el concierto no se queda atrás. El concierto para piano número 1 es considerado una de las obras pues más interesantes en cuanto a ser un simbionte entre la orquesta y el piano. Es una dualidad perfecta que los compositores no lo han logrado replicar desde esta obra, considero yo, ya que existe una contestación sumamente elegante, una contestación muy armoniosa sería la palabra correcta, y el día de hoy lo vamos a escuchar. Fue compuesta entre 1874 y el 75, y el pianista Rubinstein, que no hay que confundirlo con Arthur, sino Nikolai Rubinstein, fue quien lo escuchó por primera vez y le mencionó a Tchaikovsky que era muy, muy difícil tanto de escuchar como de interpretar, de tocar. Entonces Tchaikovsky pues se agüitó con esos comentarios, pero no fue suficiente para atrasó un poco este lanzamiento. Sin embargo, fue un gran éxito cuando se presentó en Boston hasta 1875. Tanto así que a partir de ese momento pues es uno de los conciertos más interesantes, pero es importante recalcar cómo este concierto nace a partir de la negación y sobre todo a partir de esta intención de no, pues de tener críticas a partir desde el primer momento que lo escuchó Rubinstein no le gustó, y es por eso que hoy la vamos a analizar para ver si Rubinstein se equivocó o no. El día de hoy vamos a escuchar cómo empieza
con unos acordes muy heroicos, muy impactantes, que se repiten a través de todo el registro del piano. Empieza desde lo más grave hasta lo más agudo, y cómo la orquesta se contesta es espectacular. No me extiendo más, espero que lo disfruten. Este es el concierto para piano número 1 de Tchaikovsky, y regresamos en unos momentos para seguir platicando acerca de estas grandiosas obras.

Continuamos entre notas y sueños. Y regresamos después de escuchar esta obra tan impactante, tan heroica. ¿Qué les pareció? Hoy los noto muy, muy poco participativos en el chat. ¿Será porque nosotros no estamos acostumbrados a usar Facebook? Bueno, yo los invito. De todas formas, es el mismo chat que tenemos en Instagram. Yo los invito a que sigan comentando, sigan haciendo preguntas, dudas, todo lo que tengan relacionado al programa. Adelante, este es el espacio para expresarnos siempre y cuando sea de una manera respetuosa, ya sabemos. Y bueno, continuamos con el siguiente tema, que es el concierto número 5 de Beethoven. Pero antes, pues analizar un poquito lo que acabamos de escuchar con Tchaikovsky, ¿no? Como bien les prometía, es una obra que, vaya, heroica desde el primer momento, que plasma mucho, mucho respeto hacia la orquesta, hacia el piano. Y bueno, la interpretación que escogí el día de hoy no es mi favorita. La verdad, mi interpretación favorita puede ser la interpretación de la pianista Katia. Sin embargo, es la interpretación que pude escoger respecto a los tiempos, porque como bien sabemos, un concierto pues dura aproximadamente, bueno, este concierto dura específicamente 40 minutos aproximadamente, y es así como pues tenía que elegir el fragmento más reconocible de 3 minutos, ¿no? Si no, nos podríamos pasar todo el programa nada más analizando esta grandiosa obra. Bueno, antes de continuar con la siguiente obra, hacer un pequeño comercial, mencionarles que estamos en todas las redes sociales. Su servidor está como Gerardo Félix, quien bajo pianista, tanto en Facebook e Instagram. Las personas que estén sintonizándonos en la 100.5 FM, les agradecemos infinitamente. Pueden seguirme ahí en Instagram, escribirme si están interesados con alguna duda, sugerencia respecto a la música clásica, clases particulares, etcétera. Su servidor siempre va a estar ahí al pendiente para responderles. Y bueno, sin más que agregar, vamos a escuchar entonces el concierto de Beethoven, solamente un fragmento, ya que después de ello vamos a tener que ir a corte informativo, pero les adelanto un poquito qué es lo que vamos a escuchar. Ludwig van Beethoven es compositor tanto del clasicismo como romanticismo. Puedo afirmar que el concierto que es del número 5 está escrito para el periodo del romanticismo. Esta obra lleva por otro nombre como Emperador, que es un nombre que Beethoven jamás lo puso, simplemente fue el nombre que la gente empezó a apropiarse. Sin embargo, el nombre original es el concierto para piano número 5, opus 73, de Ludwig van Beethoven. Ludwig van Beethoven nace en 1770 y fallece en 1827, de ahí que mencionemos que sea tanto del clasicismo como del romanticismo. Y la compuso mientras Viena fue bombardeada durante las guerras napoleónicas. Es una obra que tiene muchísimo. Ahora sí, creo que es la que mayor plasma el concepto de un sentimiento heroico, ya que el hombre emperador no fue elegido por Beethoven, sino por el público que la describía como algo estruendoso, algo impactante, algo que imponía mucho respeto. Así que sin más que agregar, vamos a escuchar este fragmento muy breve, que recordemos los conciertos son muy extensos. El día de hoy vamos a escuchar el movimiento de Adagio y regresamos en unos momentos para seguir analizando estas grandiosas obras. No se nos despeguen.

0: Vamos a una pausa y regresamos.
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1: Continuamos entre notas y sueños. De escuchar esta grandiosa obra, regresamos. Y el día de hoy tenemos algo muy interesante que mencionar, y es que pues prácticamente estamos a iniciar nuestras vacaciones. Así que, bueno, mencionar que respecto al programa de Entre Notas y Sueños, nos vamos a tomar estas 2 semanas de merecidas vacaciones, considero yo, ya que necesitamos un pequeño respiro para continuar con estas obras que sean de calidad para todos ustedes. Así que, bueno, estas 2 semanitas de vacaciones vamos a estar ausentes. Sin embargo, vamos a regresar con toda la pila y vamos a regresar con toda la actitud, con bastantes cambios en el programa que espero les guste. Tenemos un proyecto al regresar que, vaya, va a estar muy interesante, y pues vamos a estarlo trabajando a lo largo de las vacaciones. Y pues antes también mencionar que ya se cerró el proyecto de Alas y Raíces. Mencionarlo aquí en el programa pues es un verdadero honor. Gracias al Instituto de Cultura, que estuvo apoyando este proyecto junto con la organización de Alas y Raíces. El día de antier subimos el reel que culminó todo este proyecto, que la verdad estuvimos muy emocionados de llevarlo a cabo, junto con mi compañero Uriel Rosso y mi estimada compañera Valeria Rosso. Nosotros tres estuvimos impartiendo estos talleres, que la verdad nos llevamos un buen sabor de boca, muy, muy encantados con los niños, muy emocionados de poder trabajar con ellos. Y pues ya llegó a su fin este proyecto. Los invito a que vayan a ver este reel que preparamos para ustedes, para que vean un poquito del concepto de qué fue el taller de Alas y Raíces. Y bueno, después de este pequeño corte comercial, vamos a continuar con el análisis de estas grandiosas obras, y vamos a continuar con la última obra clásica para pasar a 2 recomendaciones de la semana. Pero esta obra clásica tiene un dato curioso muy interesante, que por eso lo quería mencionar al aire, y es la Sinfonía número 45 en Fa sostenido menor, compuesta por Joseph Haydn. Dirán, bueno, ¿qué es lo que acabamos de escuchar? Pues es una sinfonía. A diferencia de un concierto, la sinfonía no hay ningún solista como tal. La sinfonía se compone con la intención de ser un conjunto orquestral, una orquesta sinfónica, vaya, y de ahí que lleve el título de sinfonía. Está en Fa sostenido menor, esto quiere decir que, pues vaya, los matices, los tintes van a ser un poquito más oscuros a diferencia de las tonalidades mayores. Por ejemplo, el concierto de Beethoven era tonalidad mayor, ahorita van a poder notar la diferencia. La Sinfonía del Adiós dura bastantito, pero quiero que la escuchen, y tiene esta peculiaridad. La Sinfonía del Adiós es una de las obras más interesantes respecto a protestas. Fue de las primeras obras que se hizo con la intención de protestar acerca de algo en específico, y para eso voy a hilar un poquito el tema de Beethoven junto con Haydn. Haydn fue el maestro de Ludwig van Beethoven y fue gran amigo de Mozart. Entonces estamos situados en la época del clasicismo. Lo que sucede es que, vaya, ya mencionamos que Haydn era mucho mayor que Beethoven, y Beethoven fue el primer parteaguas en ser músico artista, no necesariamente músico de oficio. Ya lo he mencionado varias veces, pero vaya, no pasa nada si lo repetimos una vez más. Y es que antes de Beethoven, los músicos eran considerados como cualquier otro oficio. Me gusta mucho el ejemplo que pone el divulgador Jaime Altozano, que se los quiero compartir. Un panadero, pues, no es necesariamente el trabajo de estructurar el pan, de moldearlo para encontrar una forma de expresión distinta. Simplemente el panadero, pues vaya, lo que se le pide al panadero es que haga un riquísimo pan, pero hasta ahí, no innovar, no crear recetas que trasciendan hacia lo internacional, que sean reconocidos a nivel mundial, que lleven una pues vaya, un mensaje que se tenga que transmitir, pues vaya, la mayoría de los panaderos no se le exige eso. Respecto a los músicos era lo mismo. Antes los músicos se contrataban para eventos, se contrataban para, pues vaya, veladas, se contrataban para veladas de la alta clase y pues se le pagaba como cualquier otro músico y se tenía a la disposición del jefe. Les ponía el ejemplo antes, que es como si quisiéramos contratar a Ariana Grande, como si quisiéramos contratar a The Weeknd para nuestra fiesta de cumpleaños del fin de semana, que pues eso es imposible hoy en día. Tenemos dos conceptos, que el cual es el músico artista y el músico como, vaya, el músico laborista, el músico como a manera de oficio, que la mayoría de músicos hoy en día sí siguen laborando como el primer concepto que les mencionaba. Son muy pocos casos contados las veces en las que el músico trasciende y empieza a generar un club de fans y empieza a generar pues un movimiento, más que nada, esa sería la palabra correcta. Entonces Haydn, vamos a situarnos en el concepto que no era un músico famoso como lo fue Beethoven. Beethoven fue el primer músico en tener un funeral al estilo artista, reunió una multitud de gente y pues no se celebró su funeral, sino que se reunió muchísima gente para pues llorar la pérdida de este gran compositor que fue Beethoven. Entonces Haydn no era famoso y era contratado por su jefe, que era el príncipe Nicolaus Esterházy. El príncipe Nicolaus solía tener viajes en el cual pues internaba a todos los músicos junto con él para tener pues escapadas. Es como si nosotros fuéramos a la cabaña, pero en este caso el príncipe iba pues a uno de sus palacios, ¿no? Y contrataba a la orquesta de Joseph Haydn para que tocaran en sus veladas. Lo interesante de esto es que Haydn ya llevaba muchísimos meses lejos de su familia y él quería regresar, por lo que compone esta sinfonía, que su otro nombre lo podemos llamar como la Sinfonía del Adiós. Fue la primera protesta, porque en esta sinfonía vamos a escuchar cómo los músicos empiezan a interpretar, vaya, toda la orquesta, pero a mitad de la obra se empiezan a ir los músicos. Es algo muy muy interesante. Ustedes, vaya, no lo van a poder ver, pero los invito a que vean la interpretación en YouTube, ahí debe de aparecer, la Sinfonía del Adiós. Se empiezan a ir los músicos hasta que al final solamente quedan dos, que en ese entonces era Haydn y un compañero, apagan la vela y se van. Después de interpretar esta sinfonía a manera de protesta, el príncipe accedió y después fueron a su casa. Pero si el príncipe no hubiera querido regresar, pues no tenía la obligación, porque él era el patrón, digamos. Entonces es algo muy interesante cómo la protesta inicia desde muchos años atrás con la música, y pues el día de hoy vamos a escuchar esta grandiosa sinfonía, que es la Sinfonía del Adiós. Fue compuesta en 1772 y pues como lo mencionaba, el último movimiento los músicos dejan de tocar uno por uno, apagan la vela de su atril y abandonan el escenario hasta que quedan estos dos violines que mencionábamos. Fue la forma elegante con la que Haydn le pidió al príncipe que permitiera a la orquesta volver con sus familias. Así que con este pequeño antecedente vamos a escuchar esta grandiosa obra titulada La Sinfonía del Adiós. Vamos a escucharla y en un momento regresamos para seguir analizando esta grandiosa obra. No se nos despeguen.

Continuamos entre notas y sueños. Y regresamos después de escuchar estos fragmentitos de esta obra, el cual es titulado La Sinfonía del Adiós. Y bueno, tuvimos un pequeño contratiempo al inicio, les ofrecemos una enorme, enorme disculpa, pero pues ya dimos un adelanto de lo que tenemos preparado ya para cerrar el programa, el cual es Little Talks de Of Monsters and Men. Pero pues esto ya no es música clásica. La Sinfonía del Adiós fue la última que vamos a escuchar de este rubro. Y bueno, bien lo mencionábamos, si ustedes quieren averiguar este concepto, cómo se vería en una interpretación clásica, los invito a que lo busquen en las plataformas, sobre todo en YouTube. Busquen la Sinfonía número 45 de Haydn o la Sinfonía del Adiós para que vean cómo los músicos se van poniendo de pie y yéndose uno por uno. Es muy interesante. O sea, al final solamente quedan dos instrumentos. Y pues es una obra, como lo mencionábamos, de protesta, ¿no? Y bueno, vamos a continuar con estos cierres que son la recomendación de la semana, pero pues como me va a tomar estas vacaciones, les dejé dos recomendaciones para estas dos semanas. La primera es Little Talks, que lleva muchísimos millones de reproducciones acumuladas, y la banda es Of Monsters and Men. Se formó en 2010 esta banda y es una banda de indie folk originaria de Reykjavik, me parece que ese es el lugar, no sé si lo pronuncié de la manera correcta, que pues está situado en Islandia. Y fue lanzada en 2011 junto con el álbum My Head is an Animal. Y la canción es muy alegre, al inicio utiliza instrumentos de viento como lo puede ser la trompeta a manera de apoyo instrumental. Y pues es una obra bastante folk, un poquito mainstream si lo pudiéramos analizar de esta manera. Sin embargo, no es el contexto que todos esperamos. La obra la analizamos la semana pasada con mi alumna Citlali, que le mandamos un gran saludo si es que está escuchando esta transmisión. Y la verdad me conmovió mucho porque justamente se conectaron ahí pues esta interpretación con algo un poquito más emotivo. Y es que esta obra, la letra, si la analizamos en inglés, Little Talks, pues nos referimos a conversaciones pequeñas, o la traducción, pues charlas, ¿no? Es como esta cotidianidad, a eso no se refiere el título de Little Talks. Y a pesar de que el tema, como lo mencionábamos, es muy alegre, tiene un ritmo energético, se crea un contraste muy fuerte con la letra, la cual habla acerca de un ser querido que falleció. Y su esposa, bueno, se puede interpretar como su esposa, pero vaya, la persona que la amaba sigue viva y pues no tiene cómo continuar con esta vida de una manera alegre. Sin embargo, yo lo puedo transmitir como una obra que habla de resiliencia y una obra que habla del progreso a través de las pérdidas. Así que es una obra muy bonita de amor, que espero que después de este pequeño análisis que le hicimos a la letra la puedan escuchar de una manera distinta. Esta obra es titulada Little Talks de Of Monsters and Men, y como lo mencionábamos, pues es una obra que trasciende el tema de la lírica y pues tiene un mensaje muy fuerte y muy bonito. Así que sin más que agregar, vamos a escuchar esta obra y en unos minutos regresamos para darle cierre al programa.

Continuamos entre notas y sueños. Y llegamos al final del programa. Les agradezco muchísimo a todas las personas que estuvieron conectadas el día de hoy. Recuerden que pues hoy hicimos un experimento, ya que regresando de vacaciones vamos a hacer bastantes cambios respecto al programa de Entre Notas y Sueños. Yo les agradezco muchísimo. Me parece que ya estamos a una nada de cumplir un año del programa. Regresando de las vacaciones es cuando ya vamos a cumplirlo y por eso vamos a traer sorpresas muy interesantes que espero sea de su agrado. Y bueno, para cerrar con el cierre de... Disculpen, con el análisis de esta obra, quiero leerles un fragmentito que el cual nos da la pista de cómo, del contexto. Inicia la cantante femenina diciendo: "I don't like walking around this old and empty house, so hold my hand, I will walk with you, my dear." Y le responde el hombre. La traducción es: "No me gusta caminar alrededor de esta casa que está vieja y está vacía." Y el hombre le responde: "Entonces toma mi mano que caminaré contigo." Y en un verso dice: "Just let me go, we'll meet again soon," le contesta el hombre. "Solo déjame ir, ya que nos reencontraremos muy pronto." Y pues vaya, es un contexto muy triste, considero yo. Es un contexto que pues nos pone un poquito melancólicos y nostálgicos. Y pues una vez más, el reiterarles que es muy interesante analizar las obras en inglés. Casi siempre tienen un contexto, bueno, contadas las ocasiones, pero si tienen un contexto y poquito más escondido de lo que se interpreta con el ritmo, con la melodía.

0: pero con un toque un poquito más folk, un poquito más de nicho. Esta obra tiene no muy, muchas reproducciones, pero es una obra que he estado escuchando en esta semana. Es mi recomendación que les dejo a ustedes. Y sin más que agregar, vamos a escuchar esta grandiosa obra. Espero sea de su agrado y sea su obsesión de la semana como lo fue conmigo. Y bueno, como ya no vamos a alcanzar de tiempos, me despido con esta obra. Les agradezco mucho a las personas que estuvieron pendientes en la transmisión. Yo soy Gerardo Félix. Pueden seguirme en todas mis redes sociales. Estoy como Gerardo Félix, un mejor pianista. Y nos vemos muy pronto. Espero que disfruten de estas lindas vacaciones para aquellos que toman este periodo. Y sin más que agregar, nos vemos muy pronto. Que estén muy bien y que pasen linda noche. Los dejo con esta grandiosa canción titulada Me Fui.
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0: Y recuerda, la vida es mejor cuando tienes su propia banda sonora. Yo soy Gerardo Félix y nos escuchamos en la próxima para seguir entre notas y sueños.
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5: Directa. Tras la muerte de otro mexicano bajo custodia de la ICE,

0: La presidenta Claudia Sheinbaum informó que México emprenderá acciones legales en Estados Unidos por los presuntos abusos contra migrantes. En el panorama internacional, por segundo día consecutivo y luego de que Donald Trump dio por concluido el alto al fuego, Estados Unidos lanzó nuevos ataques contra Irán. Llama la Organización de Naciones Unidas a la comunidad internacional a recaudar casi 300 millones de dólares en ayuda para los afectados en Venezuela por el doble sismo del 24 de junio pasado. Autoriza a Donald Trump a Ucrania producir sistemas de defensa aérea Patriot en el marco de su conflicto con Rusia. Pues vamos al detalle de la información. En el caso del operativo que derivó en la captura de Ismael el Mayo Zambada, la Fiscalía General de la República abrió nuevas líneas de investigación debido a que se cometieron situaciones graves como violaciones al derecho mexicano e internacional, al establecimiento de un pacto al margen de la ley, así como la mentira de un diplomático estadounidense en alusión al ex embajador Ken Salazar, lo que significa la transgresión al principio de la buena fe en las relaciones diplomáticas previsto en diversos tratados internacionales. En conferencia de prensa, la fiscal general Ernestina Godoy también solicitó a Estados Unidos la extradición de Ismael el Mayo Zambada. Esto debido a que tiene 32 investigaciones abiertas y varias órdenes de aprehensión aquí en nuestro país.
1: A casi dos años del secuestro de Ismael el Mayo Zambada por uno de los hijos del Chapo Guzmán, que lo entregó a Estados Unidos, la Fiscalía General de la República informó que investiga si hubo violaciones graves al derecho mexicano e internacional en derechos humanos. La titular de la FGR, Ernestina Godoy, manifestó que solicitaron formalmente la extradición del Mayo Zambada a Estados Unidos, ya que tiene abiertas 32 investigaciones y varias órdenes de aprehensión vigentes. La Ministerio Público Federal comentó que la información recibida por parte de Estados Unidos ha sido insuficiente y parcial, por lo que investigan posibles violaciones a la soberanía nacional, al derecho mexicano y a los principios de cooperación internacional.
2: Que en México se cuenta con 32 investigaciones en contra de Ismael N., alias El Mayos, de las cuales se tienen órdenes de aprehensión vigentes, lo que ha permitido solicitar la extradición de Estados Unidos. Que de establecerse la participación de agencias extranjeras en el hecho investigado, se puede acreditar algún grado de responsabilidad en contra de las personas que resulten en nuestra investigación.
1: Para Pulso de Radio Educación, Carlos Godín Estelles.
0: Bueno, mientras tanto, por lo pronto, la presidenta Sheinbaum se refirió esta mañana a las declaraciones del ex embajador Ken Salazar, quien reconoció en una entrevista que no había ningún vínculo del gobierno del presidente Andrés Manuel López Obrador con el cártel de Sinaloa. La mandataria reiteró su cuestionamiento de que en el asunto del Mayo Zambada, ¿quién mintió?
3: Luego de conocerse una entrevista del ex embajador estadounidense en México, Ken Salazar, donde niega tener elementos para involucrar al expresidente Andrés Manuel López Obrador con grupos del crimen organizado, la presidenta Claudia Sheinbaum manifestó que poco a poco la verdad debe conocerse. La presidenta resaltó que el ex embajador de Estados Unidos en México ha reconocido que no había ningún vínculo del gobierno del presidente Andrés Manuel López Obrador con el cártel de Sinaloa, después de que se le mintió al gobierno de México respecto de la participación de agentes estadounidenses en el operativo para detener a Ismael el Mayo Zambada. La presidenta Sheinbaum expuso que hay elementos de claridad de que los gobiernos de la Cuarta Transformación no han operado a favor de grupos del narcotráfico, como sí ocurrió en sexenios pasados.
4: ¿Qué argumentos adicionales podemos dar aparte de la declaración de Ken Salazar hoy, relacionado con que no había ningún vínculo del gobierno del presidente López Obrador, en particular con este grupo delictivo? Pues la detención de Ovidio Guzmán, la detención de muchos otros que estaban vinculados con este cártel. ¿Qué diferencia tiene con los gobiernos anteriores? Pues que durante el gobierno de Fox se fuga de la cárcel el Chapo Guzmán en el 2001 y no es detenido hasta el 2014.
3: Para Pulso de Radio Educación, Víctor Bárcenas.
0: Y bueno, pues luego de que la presidenta Sheinbaum cuestionó al ex embajador estadounidense Ken Salazar si mintió o no acerca del operativo de Ismael El Mayo Zambada, el funcionario estadounidense respondió esta tarde a la mandataria. Dijo que en su momento, junto al fiscal Merrick Garland, comunicó las detenciones de Zambada y de Joaquín Guzmán López, hijo de Joaquín El Chapo Guzmán. En sus redes sociales añadió: comunicamos al gobierno mexicano que no se trataba de nuestro avión, ni de nuestro piloto, ni de nuestra operación. La verdad es la verdad. Por lo pronto, senadores de Morena cerraron filas con la presidenta Sheinbaum Pardo en exigir al gobierno estadounidense esclarecer este caso.
5: De confirmarse la participación de agentes extranjeros en territorio nacional sin la debida notificación y coordinación con las autoridades mexicanas, no solo se habrían violado tratados internacionales, acuerdos de cooperación binacional y la constitución política, sino que también se estaría ante la probable comisión de delitos del orden federal. Así lo señalaron senadores de la bancada de Morena, quienes respaldaron la exigencia hecha por la presidenta Claudia Sheinbaum Pardo al gobierno de Estados Unidos para esclarecer la posible participación de agencias estadounidenses en la detención de Ismael El Mayo Zambada ocurrida en julio de 2024.
6: Lo que digo es que aquí México tiene que actuar con mucha inteligencia y también tejer fino en saber exactamente cuál es la intencionalidad de los Estados Unidos. Yo creo que es causar inestabilidad y yo creo, insisto, que tenemos que ser muy cuidadosos de no caer en ese juego. A nosotros no nos preocupa la narrativa, nos preocupa esos planes de que ya se hicieron realidad en los 70s de sembrar inestabilidad en países y quitar gobiernos.
5: La senadora del PRI, Claudia Anaya Mota, sostuvo que debe existir respeto entre ambas naciones. Para Pulso de Radio Educación, Reinaldo Cerecero.
0: Y bueno, entre otros temas de seguridad, la jueza de control, Nora Ileana García Peralta, vinculó a proceso a Gilda Susana Lozoya Austin, hermana del exdirector de Pemex, Emilio Lozoya Austin, por el presunto delito de operaciones con recursos de procedencia ilícita ligados al caso de la empresa Agronitrogenados. La impartidora de justicia dio un plazo de 4 meses para la investigación complementaria que vence el próximo 9 de noviembre. Y mientras tanto, la presunta responsable gozará de libertad condicional, aunque la jueza fijó para el próximo jueves una nueva audiencia para discutir si modifica esta medida cautelar. También en la mañanera de este día, la presidenta Claudia Sheinbaum pintó un panorama optimista para la economía del país durante el presente año. Habló de las buenas cifras en materia de exportaciones, inversión extranjera directa y empleo, entre otros factores. El secretario de Hacienda, por otra parte, Edgar Amador, desestimó la reducción del Fondo Monetario Internacional a 1.2% de sus expectativas de crecimiento económico para México en este 2026.
3: La presidenta Claudia Sheinbaum dio a conocer los indicadores económicos que dan certeza de la buena marcha que tiene la economía nacional y las finanzas públicas. Durante la mañanera en Palacio Nacional, la presidenta realizó una exposición positiva de las principales variables económicas que tiene México. Destacó que el intercambio comercial entre México y Estados Unidos alcanzó un máximo histórico que asciende a los 839 mil millones de dólares.
4: México se coloca sobre los 10 países con mayor inversión extranjera directa. Dos, México, primer lugar entre los países de la Organización para la Cooperación y el Desarrollo Económico, con mayores incrementos a los salarios desde 2018. Tercero, México con la segunda tasa de desempleo más baja de todos los países integrantes de la Organización para la Cooperación y el Desarrollo Económico, solo detrás de Japón. Cuatro, récord histórico en empleos formales en junio de 2026, con 22.779.704. Cinco, salarios de cotización más alto de la historia, con 669 pesos diarios, 6.4% por encima del año anterior. Seis, el intercambio comercial entre México y Estados Unidos alcanzó 839 mil millones de dólares, cifra histórica. Seguimos siendo el principal socio comercial de Estados Unidos. Siete, México vende más al mundo. Las exportaciones alcanzaron el récord histórico de 723 mil millones de dólares.
3: Para Pulso de Radio Educación, Víctor Bárcenas.
0: Por otra parte, el gobierno mexicano se congratuló por la aprobación del acuerdo global modernizado entre nuestro país y la Unión Europea. Dicho acuerdo implicará un incremento de las exportaciones de México hacia el bloque europeo de productos agroalimentarios, también automotrices, así como de artículos médicos y químicos, entre otros rubros.
7: Con agrado e interés, México recibió la decisión del Parlamento Europeo, quien aprobó el Acuerdo Global Modernizado entre nuestro país y la Unión Europea. Lo que, a decir de las autoridades mexicanas, marca un paso decisivo en materia comercial y económica entre ambas partes. Marcelo Ebrard, secretario de Economía, se pronunció a través de sus redes sociales y calificó el hecho como una buena noticia. Manifestó su confianza porque sea este 2026 cuando el acuerdo entre en funciones y en donde se espera un mayor beneficio en los sectores agroalimentario, manufactura avanzada, industria automotriz y autopartes, dispositivos médicos, química y farmacéutica.
8: Se aprobó ya por parte de la Unión Europea la modernización del tratado que tenemos con ellos, cual quiere decir que este año probablemente ya lo tengamos en funcionamiento. Es una buena noticia para México. Esperamos aumentar exportaciones agropecuarias, pero también de industria automotriz, autopartes y de otros sectores.
7: El secretario de Economía envió su mensaje desde la ciudad de Washington, en donde se encuentra atendiendo con sus pares lo relativo a las mesas de negociación por el T-MEC entre México, Canadá y Estados Unidos. Para Pulso de Radio Educación, Verónica Martínez Chavira.
0: En lo referente a la revisión del T-MEC, la Secretaría de Economía informó que los asuntos pendientes con los Estados Unidos se han reducido de 54 a 14, esto en vísperas del nuevo encuentro bilateral el próximo 20 de julio.
5: En un informe remitido a la Comisión Permanente del Congreso de la Unión, la Secretaría de Economía informó que el proceso de revisión del tratado entre México, Estados Unidos y Canadá, T-MEC, se encuentra en un momento clave. Destacó que se han reducido de 54 a 14 los asuntos pendientes que se encuentran en negociación con Estados Unidos, por lo que ambos países celebrarán una nueva ronda de trabajo el próximo 20 de julio para avanzar en los temas abiertos. Detalló que la reunión bilateral tendrá como objetivo definir los próximos pasos de la revisión del T-MEC, atender los asuntos considerados prioritarios por ambas partes y comunicar los avances una vez concluido el encuentro. Nuestro país presentó 13 puntos que reflejan sus principales preocupaciones comerciales, entre ellas los aranceles impuestos por Estados Unidos a industrias estratégicas, particularmente en los sectores del acero, aluminio y automotriz. Para Pulso de Radio Educación, Reinaldo Cerecero.
0: Y la Fiscalía General del Estado de México, del Estado de Morelos, también informó que solicitará la imputación de Víctor Rodríguez, exfuncionario de Pemex, por los presuntos delitos de violencia familiar y violencia vicaria. De acuerdo con la Fiscalía Capitalina, la orden de aprehensión fue ejecutada por la probable participación de Rodríguez Padilla en hechos que podrían constituir el delito de violencia familiar. Sobre este caso se pronunció Laura Itzel Castillo, presidenta del Senado, pero futura secretaria de las Mujeres.
5: La presidenta del Senado de la República, Laura Itzel Castillo Juárez, afirmó que la detención del exdirector de Pemex, Víctor Rodríguez Padilla, es un ejemplo de la aplicación de la ley, así como un mensaje directo de que no habrá impunidad cuando se ejerza violencia en contra de las mujeres. En entrevista, la senadora lamentó que, de acuerdo con el Instituto Nacional de Estadística y Geografía, INEGI, 70% de las mujeres en el país han sufrido algún tipo de violencia a lo largo de su vida.
9: Y bueno, lo que queremos señalar es que es importante que se vea que la ley se aplica. Yo creo que ese es el mensaje y que debe de haber respeto hacia las mujeres. Y un dato que es importante señalar es que, de acuerdo a las estadísticas, el 70% de las mujeres señalan que han sufrido algún tipo de violencia a lo largo de su vida. Entonces, que es importante que se sepa esto y que es necesario que haya respeto hacia las mujeres y hacia todos los seres humanos.
5: Para Pulso de Radio Educación, Reinaldo Cerecero.
0: También Pedro Morales, integrante de Libertad para Morir, afirmó que aunque la eutanasia es ilegal, se practica de forma clandestina en algunos sectores. La organización impulsa una iniciativa ciudadana para legalizarla en la Ciudad de México y también estima que, con base en las cifras oficiales de defunciones, de aprobarse representaría entre 600 y 3.000 muertes al año.
10: Hasta el momento se han recabado 4.000 firmas para la iniciativa ciudadana de ley que permitiría en la Ciudad de México la asistencia médica para morir a personas con enfermedades graves incurables y con sufrimiento intolerable. Esto lo informó Pedro Morales, abogado de la asociación Libertad para Morir, quien dijo que estos son los primeros pasos para lograr que la muerte asistida sea una realidad, aunque para ello es necesario un mayor involucramiento de la sociedad.
11: Somos cuatro personas quienes integramos el comité promotor, nos tienen que dar cabida, sin ser legisladores podemos participar en las discusiones legislativas, y la apuesta es que no solo estamos apelando, en realidad, y hay que decirlo con todas las letras, no solo estamos apelando a que los hombres y las mujeres de la Ciudad de México den su apoyo. Esa es la primera etapa. Estamos apelando a una toma de conciencia, a una apropiación, un fenómeno de apropiación social de este derecho.
10: Cabe destacar que se requiere cerca de 20.000 firmas, el 0.25 del número de personas inscritas en el padrón de electores de la capital, para presentar al legislativo este proyecto de ley previo al inicio de periodo ordinario de sesiones y que sea considerada como iniciativa preferente. Para Pulso de Radio Educación, Carlos Calzada.
0: Y la presidenta Claudia Sheinbaum anunció que su gobierno emprenderá acciones legales en Estados Unidos tras la muerte de otro mexicano bajo custodia del Servicio de Inmigración y Control de Aduanas ante los presuntos casos de maltrato contra migrantes. En tanto, familiares de Lorenzo Salgado, mexicano, que ayer fue abatido por un agente del ICE, exigieron una investigación oficial de los hechos.
12: La familia de Lorenzo Salgado Araujo, respaldada por la Liga de Ciudadanos Latinoamericanos Unidos LULAC y líderes políticos locales, emitieron una enérgica exigencia de transparencia y una investigación externa independiente tras confirmarse la muerte del mexicano en manos de un agente del ICE durante un operativo en el barrio de Magnolia Park en Houston. Mientras que el Departamento de Seguridad Nacional sostiene en su reporte oficial que Salgado Araujo desobedeció las órdenes de los oficiales e intentó utilizar su vehículo como arma, embistiendo una patrulla para atropellar a un agente, lo que provocó que este abriera fuego en defensa propia. La versión de sus allegados contradice radicalmente la narrativa federal. Su hijo, Ronaldo Salgado, defendió la memoria de su padre, describiéndolo como un hombre trabajador de la construcción que llevaba casi 35 años residiendo aquí en Estados Unidos sin tener ningún antecedente penal y que se encontraba en pleno proceso para regularizar su permiso laboral.
13: Se recuerden de mi papá, que sepan de mi papá que fue un hombre honesto, humilde, trabajador, que él también dio oportunidades de trabajo a muchas personas, para familias en Houston.
12: La familia argumenta que el incidente ocurrió cuando Lorenzo transportaba a su cuadrilla hacia una obra y sugieren que si intentó evadir la detención fue por el pánico de pensar que los vehículos no rotulados que lo perseguían pertenecían a criminales que intentaban robarle sus herramientas de trabajo. Para Pulso de Radio Educación, desde Washington, les informó Samuel Gálvez.
0: Ya pasamos ahora a la información internacional. Luego de que Donald Trump dio por terminado el alto al fuego con Irán, las fuerzas de los Estados Unidos llevaron a cabo nuevos ataques contra objetivos iraníes en represalia por amenazas de Teherán contra embarcaciones en el Estrecho de Hormuz. Los nuevos bombardeos se producen después de que Estados Unidos atacara ayer instalaciones militares iraníes en represalia a las acciones de Teherán contra embarcaciones que intentaban cruzar el estrecho o el estratégico corredor marítimo. Y previamente, durante la cumbre de la OTAN que se realiza en Turquía, Trump había puesto fin al acuerdo provisional con Irán con miras a la búsqueda, según dijo, de un acuerdo de paz de largo plazo.
12: La situación geopolítica en el Medio Oriente sufrió un brusco deterioro, haciendo colapsar el efímero acuerdo de alto al fuego que mantenían los gobiernos de Estados Unidos e Irán. El presidente Trump declaró que el memorándum de entendimiento interino alcanzado el pasado 17 de junio, el cual establecía una frágil ventana de 60 días para negociar una paz permanente, está efectivamente terminado. Teniendo en cuenta las acciones del gobierno de Irán en las últimas semanas o dos, no están haciendo un buen servicio para su gente. No estoy seguro que podamos alcanzar un acuerdo con ellos. Pese a la agresiva retórica y los bombardeos, Trump señaló que no anticipa el regreso de una guerra abierta y prolongada a gran escala, anticipando que cualquier acción militar se resolvería rápidamente. Sin embargo, los medios locales del sur de Irán reportaron explosiones y apagones masivos y la región se mantiene en un estado de máxima alerta. Para Pulso de Radio Educación desde Washington, les informó Samuel Gálvez.
0: Sobre este tema de Estados Unidos e Irán, vamos a escuchar otro punto de vista. Es sobre el nuevo rumbo que está tomando el conflicto entre Estados Unidos e Irán. El investigador de Middle East Institute en Washington, Rose Harrison, señaló a Radio Francia Internacional que la administración Trump se encuentra atrampada en este conflicto.
14: In many ways, the United States is in an escalation trap.
15: Estados Unidos está en una trampa de escalada. Recientemente Irán atacó aparentemente dos barcos, uno qatarí y uno saudí. Estados Unidos respondió a este ataque, Irán replicó. El dilema es claro, si Trump escala al máximo puede dañar más a Irán, pero sin lograr que capitule ni que acepte sus demandas. En este momento el conflicto no trata sobre los temas de fondo en sí. No han negociado el acuerdo nuclear, por eso el memorándum de entendimiento existe por este impasse que se ha creado. Estas nuevas hostilidades no son un fracaso en las negociaciones, sino el producto de una guerra innecesaria de la cual ahora Estados Unidos e Irán están atrapadas y buscan salir.
0: Bueno, y durante la reunión de la OTAN, la Organización del Tratado del Atlántico del Norte, que se realiza en Turquía, el presidente estadounidense se reunió con su homólogo de Ucrania, Volodymyr Zelensky, encuentro durante el cual, en un nuevo cambio a su política con Kiev, le autorizó la construcción de misiles de defensa aérea Patriot para encarar su conflicto con Rusia. Hay que subrayar también que Ucrania ha solicitado a Washington permisos para la fabricación de los Patriot ante la incapacidad que sufre para interceptar misiles rusos lanzados contra su territorio. También durante el encuentro, Trump arremetió contra España, país con el que ha tenido fuertes diferencias en temas como la guerra con Irán y el presupuesto militar que los miembros de la OTAN deben invertir, según Washington. Y bueno, tras calificar a España como un caso perdido, el mandatario estadounidense pidió cortar todo el comercio con el país europeo. Y vamos a con Euronews, que nos informa.
16: Pedro Sánchez ha comparecido este martes en la cumbre de la OTAN en Ankara para defender el papel de España en la alianza, insistiendo en que el vínculo con Estados Unidos sigue siendo sólido pese a la tensión de los últimos días.
17: Al fin y al cabo, cuando uno se aleja un poco de este tipo de declaraciones, lo que ve es que las relaciones entre Estados Unidos y España son unas relaciones muy, muy positivas.
16: El presidente ha desgranado los datos que, según él, avalan el compromiso español. Séptimo país en la evaluación de capacidades, tercero en efectivos desplegados y el que más fuerzas terrestres mantiene fuera de España. A eso suma el salto en gasto militar, que en pocos años ha pasado del 0,9% al 2% del PIB.
17: España ha hecho un esfuerzo extraordinario por pasar del 0,9% en 2018 al 2% del Producto Interior Bruto en defensa en 2026. España ha sido el tercer país en el año 2024 y 2025 que más ha aumentado su inversión en defensa de toda la OTAN.
0: Y bueno, las autoridades de Venezuela elevaron ya a 3,685 esta cifra de fallecidos por los dos sismos que afectaron el país sudamericano el 24 de junio pasado, los cuales también han dejado 16,740 heridos y 17,900 damnificados. Frente a la magnitud de la tragedia, el jefe de Asuntos Humanitarios de Naciones Unidas, que se llama Tom Fletcher, señaló que la ONU requiere 296 millones de dólares adicionales para ampliar la respuesta humanitaria en Venezuela. La petición se produce en momentos en que la emergencia entra a una nueva fase, ya que luego de que los primeros días se centraron en la búsqueda y el rescate de sobrevivientes, ahora se centran en el apoyo a los damnificados y en el inicio de la recuperación. Vamos a escuchar unas palabras de Tom Fletcher.
18: We do have a clear plan. Tenemos un plan claro. Se necesitan 296 millones de dólares para atender 1,3 millones de personas con necesidades socioeconómicas en un plazo de 6 meses. Es un plan con un plazo definido.
0: Pues estamos llegando ya a la parte final de este informativo Pulso Edición Nocturna de Radio Educación. Le agradecemos. Coordinación Nacional, Ángeles Hernández. Coordinación Internacional y Realización, José Luis Parra. Raúl García y Rafael González en la redacción. Luis Ernesto López en la edición de notas. Controles técnicos, Raúl Núñez. Redes sociales a cargo de Tania Nicanor y Alan Rodríguez. Les saludo a José Luis Guzmán. Gracias, hasta mañana.
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El origen de la ciudad de Durango se debe en gran medida al mineral encontrado en el Cerro del Mercado, llamado así en memoria de su descubridor, el capitán Ginés Vázquez de Mercado. Por su parte, el capitán español Francisco de Ibarra realizó viajes de exploración en el año de 1553, siendo nombrado gobernador por el virrey Don Luis de Velasco el 24 de julio de 1562. Una vez que recibió Francisco de Ibarra su nombramiento de gobernador de la provincia, recorrió el extenso territorio descubierto por él, fundando la provincia que bautizara con el nombre de la Nueva Vizcaya, en recuerdo del lugar donde nació. Además, fue él a quien se debe la fundación de la ciudad de Durango el 8 de julio de 1562.

En la fundación de la ciudad, el primer acto fue una misa oficiada por Fray Diego de la Cadena, celebrada, según refiere la tradición, en la esquina que forman hoy día las calles 5 de Febrero y Juárez, justo donde se encuentra la Plaza de Armas de la ciudad, muy cerca de esta, la Catedral Basílica Menor.

0: 1838 nace Ferdinand von Zeppelin, inventor del dirigible.
1: 1867 nació la pintora, grabadora y escultora alemana Kate Kollwitz, considerada la más importante artista gráfica de su país en la primera mitad del siglo XX, perseguida por los nazis por abordar en sus obras temas como la miseria. Fue la primera mujer en ingresar a la Academia Prusiana de las Artes. Su trabajo, basado en temas trágicos de la vida, concebido como protesta social y con un dibujo de gran simplicidad, fue denunciado por el régimen nazi alemán y por ello tuvo que vivir recluida desde 1933 hasta su muerte.

0: 1893 nació Nahui Hoyin, pintora y poetisa mexicana. Su obra pictórica está influenciada por artistas de la talla de Gerardo Murillo, el Dr. Atl, Tina Modotti, entre otros. Todos sus contemporáneos describieron su belleza como hipnótica y erótica. Conoció al pintor Gerardo Murillo, con quien sostuvo una relación apasionada escrita y pintada que le dio el nombre de Nahui Hoyin, con el cual se hizo famosa, que significa movimiento renovador.
1: Fuentes de información: www.buscador.com.mx,
0: bibliotecadigital.ilce.edu.mx.

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0: Hola, ¿qué tal? ¿Cómo están? Muy buenas noches. Bienvenidos a este espacio Noche Sinfónica que tiene para ustedes mes con mes la Orquesta de Cámara de la Universidad Juárez del Estado de Durango con la presencia de su director, el maestro Omar del Ángel. Maestro, ¿cómo está? Bienvenido.
1: Esther, hola, ¿qué tal? Buenas noches para todos. A todos tu auditorio, teleauditorio de nuestra radio UGED 100.5 FM. También quiero saludar a todos nuestros hermanos de Radio Universidad Guanajuato 970 AM y 100.7 FM, de León 91.1 FM y de San Miguel de Allende a 91.3 FM.
0: Por supuesto, saludamos a esta radiodifusora hermana que gracias a un convenio de colaboración que se llevó a cabo durante este encuentro regional de la Red de Radios Universitarias de México el pasado mes de marzo, conmemorando por supuesto 50 años de Radio Universidad, pues bueno, dentro de estos trabajos tiene este convenio que es muy importante para nosotros el poder compartir estos contenidos con esta radiodifusora hermana, pero también el que nuestra audiencia pueda disfrutar de la orquesta sinfónica de la Universidad de Guanajuato. Y en este intercambio, pues gustosos, maestro, de poder compartir con la audiencia de nuestra entidad y la audiencia de Guanajuato esta divulgación de la música clásica que en el caso específico de la Orquesta de Cámara, pues mes con mes tiene un momento especial para regalar a la audiencia con un programa selecto y por supuesto con esta participación activa y profesional de cada uno de los integrantes.
1: Así es, Esther. Nuestra querida orquesta participa cada una vez al mes, como lo acabas de mencionar. En esta ocasión, el Instituto de Bellas Artes de la Universidad Juárez del Estado de Durango está de manteles largos. Seguimos todavía en festejos ya que se cumplen 10 años del instituto, aquí en la universidad, en el estado de Durango, que es obviamente la sede de nuestra orquesta de cámara. Y en esta ocasión hemos denominado el concierto del mes de julio como Zenit, que es la cúspide de un viaje que han tenido nuestros cuatro compositores, el cual la orquesta de cámara interpretará en esta ocasión, como lo serán del compositor italiano Antonio Vivaldi, el concierto en re mayor para orquesta de cuerdas. También tendremos una obra de Piotr Tchaikovsky, que es el Andante Cantabile, que lo tomamos de uno de sus cuartetos. Después, la orquesta interpretará el tercer movimiento de un cuarteto de Ludwig van Beethoven, que es el número 16, opus 135, que fue una obra emblemática del maestro, ya que fue una de sus últimas obras que compuso. Y cerramos el concierto con una obra llena de energía y fuego, como lo es la Suite Holberg, del compositor Grieg. Quiero hacer un poquito mención de cada una de las obras, porque vamos a hacer un pequeño viaje, que son cuatro estaciones. Imaginemos la Venecia del siglo XVIII, cuando Antonio Vivaldi, que le decían en aquellos tiempos el Padre Rojo, trabajaba en un orfanato. Cabe mencionar que en esos tiempos, la mujer, entre comillas, que decían que no venía de linaje, que no estaba dentro de un matrimonio, que eran obviamente tratadas muy, ¿cómo lo podemos decir? No tenían una vida fácil. Entonces, Antonio Vivaldi tuvo la idea de crear una orquesta con puras mujeres. Esta obra la compuso precisamente para esa orquesta de mujeres, de niñas. Fue el grado que obtuvo o la fama que obtuvo esta orquesta que la élite europea, las más grandes esferas, viajaban para ir a escuchar esta orquesta de féminas, si lo podemos decir así. Entonces, en esta ocasión, el auditorio se van a dar cuenta como más allá de la energía, del virtuosismo de las notas, podemos escuchar y ser testigos de cómo con ese tipo de obra, ese grupo de mujeres se empoderaron y tuvieron un lugar dentro de la sociedad, gracias a Antonio Vivaldi, que le decían el Padre Rojo. Después de Venecia, vamos a viajar al Imperio Ruso. Aquí, cuando Tchaikovsky compone en uno de sus cuartetos, él escucha afuera de su casa a un carpintero que silbaba una melodía. A Tchaikovsky le produjo tanta emoción esa melodía que escuchaba de esa persona mayor, que él la trasladó esa melodía a una partitura, es que la denominó como el Andante Cantabile. Entonces, cuando estrenan la obra, estaba presente el gran escritor León Tolstoy. Dicen que cuando León Tolstoy escucha la obra, él se pone a llorar. Entonces, esto nos da un poquito la idea de cómo Tchaikovsky abraza esa melodía y traduce ese cariño, ese dolor, esa manera de vivir con esa partitura. Entonces quisimos elegir esta obra para mostrarles a ustedes en este viaje. Después de Tchaikovsky, vamos a viajar al Zenit. Yo creo que por eso denominamos Zenit, porque viajamos a Alemania, donde veníamos de una posguerra napoleónica, y obviamente que había caos, había hambre, y Beethoven, ya eran los últimos meses de él. Él aislado, ya para ese momento Beethoven ya no tenía el sentido auditivo, ya no podía escuchar. Y él compone este cuarteto, del cual tomamos el tercer movimiento, que es, pienso, a mi criterio, es un regalo que le dio a la humanidad, en el cual, obviamente, una persona, más allá de estar limitado y estar encerrado, digámosle de esta manera, en vez de componer algo con rabia o enojado o resentimiento, le dio un regalo al mundo. Con esta obra podremos escuchar el alma de Beethoven, en el cual es una obra larga, y podremos ser testigos de ese ser que nos dice muchísimas cosas con una melodía de esa manera. Y obviamente tenemos que cerrar el ciclo, pero el ciclo regresa con la vida. Aquí viajamos al norte, en donde al cumplirse los 200 años del nacimiento del poeta y pensador Anton Holst, se le encarga al compositor Grieg componer una obra en el cual sea un referente y digámoslo de esta manera, una prueba de identidad para definir el hecho de la vida del poeta Holst, que vivió en finales del siglo XVIII. Obviamente Grieg toma algunas danzas antiguas de la época del poeta y les inyecta esa energía y ese fuego para la obra. Algo peculiar de esta obra es que al final de la suite hay una danza que se llama Rigodón, en la cual comienzan un solo del violín y la viola, y podemos escuchar cómo poco a poco se van integrando los demás instrumentos, y es una explosión de energía totalmente. Y pues bueno, en pocas palabras, con esto quiero a todos ustedes invitarles a que nos acompañen y sean pasajeros de este viaje, de este momento, que obviamente la Orquesta de Cámara, con todos sus integrantes y con su servidor, hemos tratado de elegir el material y el concierto para que tengamos una perspectiva diferente y que todo el auditorio sea testigo de que la música puede cambiar al ser humano, y que a pesar de las expectativas o de los problemas, si lo podemos decir de esta manera, podemos siempre seguir saliendo adelante. Y pues obviamente que el hecho de estar escuchando un concierto de esta manera y con este tipo de obras, vivir el concierto es lo más, digámoslo de esta manera, que se den el tiempo para relajarse y para olvidarse del día a día, digámoslo, del estrés, de las prisas, y que puedan vivir un momento íntimo para ustedes y su persona, y que disfruten de este concierto.
0: Por supuesto que además, maestro, decirlo, el espacio del Instituto de Bellas Artes es un lugar también muy acogedor para disfrutar de la orquesta de cámara de una manera muy íntima y con ello de su obra y más con esta explicación que usted nos acaba de brindar.
1: Sí, Esther, sobre todo y también agradecer al maestro César Muñoz, que es nuestro director del Instituto de Bellas Artes, que siempre nos ha dado las facilidades y el apoyo a la orquesta. Y sí, como lo mencionas, el recinto de la orquesta es un edificio emblemático para la Universidad Juárez del Estado de Durango y es un lugar muy, muy especial. Sobre todo ustedes que nos acompañaron ese día se darán cuenta de eso. Cabe destacar también el concierto tendrá lugar, bueno, el instituto se encuentra en las calles de Negrete, esquina con Bruno Martínez. El concierto empezará en punto de las 8 de la noche. El boleto tiene un costo de 70 pesos. Tenemos descuentos para personas mayores y estudiantes.
0: La verdad que tenemos que darnos la oportunidad de disfrutar de este concierto. De manera especial, siempre es un placer el poder estar ahí con ustedes, el adentrarnos a estas propuestas. Que bueno, sí quiero hacer una mención que el concierto del mes pasado fue todo un éxito, maestro. De verdad, el público no se quería ir.
1: Sí, claro, Esther. Sobre todo con ese tipo de conciertos, como lo fue el concierto con el maestro Andrés López, el trompetista venezolano, un excelente trompetista. Hizo una sinergia con eso, salir un poquito del repertorio estrictamente clásico para que también la gente se sienta a gusto, sobre todo después de la pandemia, que las generaciones jóvenes están muy inmersas en lo que son los dispositivos electrónicos, en las pantallas, que nos acompañen y que vean ese tipo de conciertos en donde van a poder, más allá de sentarse a escuchar a ver qué es lo que sucede, queremos que ellos se sienten y vivan la experiencia, de que sientan, de que se vayan con un buen sabor de boca, de que tengan un buen momento.
0: Claro, y bueno, además de un buen momento, pues disfrutar del talento de cada uno de los integrantes de esta orquesta de cámara, quienes algunos de ellos han sido pues también solistas, ¿no? En diversos momentos. Estamos hablando que es una oportunidad de disfrutar de un concierto de gran calidad.
1: Sí, así es. Sí, varios de nuestros integrantes han sido solistas con la orquesta de cámara, inclusive con la orquesta sinfónica. Y cabe mencionar, obviamente, que los maestros, la orquesta de cámara, tienen una función, es una de las orquestas, uno de los pilares culturales de la universidad. Entonces yo creo que es para los universitarios, para la sociedad duranguense, para todos ustedes, que lo vivan, que lo sientan y que sigamos haciendo muchas cosas.
0: Por supuesto. Y pues bueno, maestro, nuevamente reiterarle a nuestra audiencia esta invitación para disfrutar de este concierto de la Orquesta de Cámara, el cual se llevará a cabo este próximo jueves 9 de julio, un día después del aniversario de esta ciudad.
1: Así es. Vamos a celebrar el aniversario de la ciudad de Durango con de manteles largos y junto al Instituto de Bellas Artes. ¿Y qué más quiera celebrar con la Orquesta de Cámara para escuchar esta bella música? Los invito, ahí los esperamos.
0: Claro que sí, maestro. Y pues bueno, dejamos a nuestra audiencia con un poco de música para que usted pueda pues ir calentando este ambiente para disfrutar y por supuesto animarse a acompañarnos en este concierto de la Orquesta de Cámara de la UGED.
1: Gracias, Esther. Un saludo para todos.
0: Muchísimas gracias a todos ustedes por su escucha y comunicación. Lo esperamos el próximo programa y, por supuesto, como siempre, lo invitamos a seguir en compañía de Radio Universidad. Hasta la próxima.

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2: Gracias por continuar en el 100.5 FM, 9 de la noche con 30 minutos, este 8 de julio del año 2026. Todavía la ciudad sigue de manteles largos festejando su 463 aniversario y, por supuesto, nosotros como duranguenses abonamos a esta celebración. Vamos con spots del RTC y posteriormente tenemos el programa Los Mil y Un Discos que debes escuchar antes de morir, después de haber disfrutado de esta noche sinfónica con Omar del Ángel, el concierto de junio de la OCOGED. Soy Marta Casas, quédese aquí con nosotros en el 100.5, es miércoles 8 de julio.
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Bienvenidos. Este es el programa número 847 de la serie, hoy con Buenavista Social Club y su producción de 1997, igualmente titulada Buenavista Social Club. Apareció en el sello discográfico World Circuit con la producción de Ray Cooder y la dirección artística de The Team.

No podías creerlo. Un álbum cubano con 6 millones de copias vendidas que había llegado al número uno de las listas populares alemanas y conseguido que se anularan las sanciones para que los músicos cubanos pudieran actuar en el Carnegie Hall, aunque no podías comprarlo en La Habana, donde su estilo pre-revolucionario se consideraba pasado de moda. No solo eso, fue un accidente. El plan había sido llevar a algunos músicos de Mali a Cuba para colaborar en este proyecto, pero los impedimentos burocráticos significaban africanos no, y los estudios de grabación ya se habían reservado. Ray Cooder preguntó a Juan de Marcos González si conocía músicos cubanos dispuestos a trabajar en la producción de este proyecto.

Entonces, Juan de Marcos González peinó la Habana prácticamente en busca de supervivientes de la Edad de Oro de Cuba y encontró a los cantantes Ibrahim Ferrer y Omar Aportuondo, al pianista Rubén González, al guitarrista Compay Segundo y al bajo Cachaito López, todos los cuales pronto iniciarían carreras triunfales en solitario que superaron todas las expectativas. También formó una big band, la Afro-Cuban All Stars, que grabó su álbum en una explosión de creatividad sin límites. Al darse cuenta de lo bien que iba todo, pidieron a Juan de Marcos González que sugiriera canciones de su agrado para grabarlas. Apareció al día siguiente con la lista escrita en un rollo de papel.

Con 3 álbums grabados, cada miembro siguió su camino por separado. Aunque muchos han decidido desde entonces que el circuito mundial sabía con toda exactitud lo que estaba haciendo desde el primer momento, nadie habría podido predecir lo que pasó. Los músicos tocaron en un puñado de conciertos, pero las cosas se precipitaron sin su participación. A la gente le gustaba la historia. Músicos jubilados vuelven para salvar una música al borde de la extinción e invadieron las tiendas de música.

El día de hoy, la presencia musical aquí de los músicos cubanos de Buena Vista Social Club, con su producción de 1997, asimismo titulada Buena Vista Social Club. Espero que lo hayan disfrutado plenamente y les hago la invitación para que escuchen el próximo programa de esta serie. Por lo pronto, el día de hoy, muchísimas gracias. Nos escuchamos en el siguiente de la serie. No se lo pierdan.

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Adaptación radiofónica de Norma Huizar Hernández.

sentí un golpe muy fuerte en la nuca, cerca de la oreja, seco. Fue lo último que escuché. Quedé sordo por muchos días, mudo por muchos años. Me dejaron dentro de la troca, cargado a una cuneta en la carretera principal. El dolor era insoportable.

0: como pude, tomé el volante y le di para acá. Fui con la poblana.
1: ¡Me quedé sola!
0: ¡Te amo, poblana! ¡Te amo, poblana! Pero debo irme unos días.
1: Salió en la madrugada, tuve que seguirlo. Estaba triste por mí. Triste porque me vio triste sin ti. Andábamos como locos, niños huérfanos sin saber andar en la noche. Por eso se dejó ir a propósito y no lo vieron. ¡No, no les importó! ¡Pasaron sobre él!
0: ¡Poblana! Tengo que irme.
1: ¡Me quedé sola! Te fuiste y no sé cuándo va a regresar.
0: Estoy aquí, poblana. Ya regresé. Pero debo volver a irme. Te prometo que... Le di un beso en la boca. Me hizo a un lado y se lanzó para abrazar el bulto sangrante. Su perro atropellado. Su único compañero ya muerto. Ya no dije nada. Le dejé dinero en la mesa. Salí. O me quedé allí, atrás de ella. Empecé a besarle la espalda.
1: Me quitaste la blusa, el brasier.
0: La envolví con mi saliva. Su cuello. Su rostro. La tendí. Era un cuerpo frágil que temblaba por la tristeza. Por el luto reprimido. Aún así ardía.
1: Besaste mis labios húmedos. Mi vagina húmeda. Mis piernas.
0: Me metí completo hasta dentro de ella. A lo más oscuro. Lo más cálido. Me acurruqué en el fondo. Allí permanecí 3 años. Mudo. 3 años, Gaby. Tú no sabes lo que pueden ser 3 años. Sin hablar. Acurrucado en el rincón más oscuro. Dentro de ella, dentro del cuerpo de una mujer, Gaby. Había unos parques grandes.
2: No, Mendo, no. Ya basta. No vuelvas a eso. No vuelvas a aquellos lugares. Dios.
0: Hubiera querido una avioneta para ver todo desde arriba. Chiquito. Muy lejos. Inofensivo.
2: Debemos apurarnos.
0: 3 años. 3 años y por fin tomé fuerzas para regresar. Lo escuché en la radio. Tomé un camión para acá. Y allí estaba el chavillo aquel con su inseparable guitarra en la espalda.
3: ¿Dónde está tu hermana, tu mamá y tu hermanillo? ¿Ya no te acuerdas de mí? Te doy $1 si cantas una canción.
4: No tengo ganas de cantar, y además yo no canto por dinero, menos a usted.
3: ¿A dónde vas, muchacho?
4: A 4 ciénegas, ahí tengo muchos hermanos grandes que me van a estar esperando con mi papá y mi mamá. Mejor ya párale de estarme molestingando, porque le puede ir peor.
0: Me acomodé en el camión, imaginando que todo lo bueno de acá lo iba a encontrar igual. La poblana...

mientras nadie escuche. Decir blasfemias es no más como la respiración, los modos de lamentarse. Te la podría repetir letra por letra, o inventarla aquí, Gaby, como si fuera una ocurrencia, una pinche ocurrencia que a nadie le va a costar.

0: Venga a nosotros tu reino. Debemos apurarnos.
1: ¿Dónde acaban las historias, Gaby? ¿Dónde empiezan?
0: Es muy tarde, Sebastián. Debemos apurarnos.
1: ¿Por qué, Gaby? ¿Le tienes miedo a la noche? ¿O tienes temor que no quede remedio y el sueño nos alcance y tengamos que acostarnos uno junto al otro? Como antes, ¿te acuerdas?
0: ¡Cállate!
1: ¿Por qué, Gaby? Querías vengarte de Mateo, de mí, del mundo.
0: ¡Cállate!
1: ¡De Mendo!
0: ¡Cállate! ¡Cállate ya! ¡Cállate!
1: O que lo platique. Tienes miedo que te recuerde con las palabras cada momento, cada suspiro, cada gesto de placer. Tal vez con el solo hecho de nombrarlo, se volvería realidad.
0: Despistas a tus perseguidores, Sebastián. Les cambias las culpas, pero ni así puedes. Vístete. Sal a las calles, súbete a un camión de ruta o foráneo. Sigue huyendo.
1: Ya no puedo, Gaby. El laberinto solo indica un camino final. Si es la salida o una pared sellada, amarilla como cárcel o cuarto de manicomio, no lo sé. Solo queda seguir. Debemos apurarnos. Era la casa de la poblana. La compré para ella. Le tengo poca fe a mis rodillas, Gaby.
0: Osana,
1: un día no van a soportar más y voy a quedar tirado en cualquier media calle, en el soquete, o en la basura, o en el jardín menos hermoso del mundo, entre espinas y arbustos y mierdas de perros. Solo queda seguir y ver hasta dónde se doblan. Por fin caigo.
0: Amén. Llámese esa parte, Sebastián. La de los lloriqueos. Sigue con otras cosas que no sean la pura trampa o la rueda de las ratas amaestradas. Muérete.
1: Lo harás por mí, Gaby. Y por ti. A eso regresé. Lo harás como un último favor. Por los buenos tiempos. Tienes que ir de día. Esas cosas tienen que hacerse a la luz del día. Recoge las llaves en la dirección que te voy a apuntar. El licenciado ya sabe. La fachada es blanca, Gaby. Como tu piel cuando eras luna llena. Está sucia y descuidada. Con fierros viejos, restos de una troca quemada. Ve hacia la puerta de madera.
0: Por nosotros los pecadores.
1: Ahí vivirás más a gusto. Tiene paredes grandes para tus cristos, tus santos y tus estampas. Las paredes son amarillas. Ya no tendrás que pagar la renta de este departamento. La compré para ti, Gaby. Todas las mujeres son una. Gaby y la luna.
0: ¡Sí!
1: la poblana, mi madre, el espíritu, la piel, ve al traspatio, ahí vas a ver un tambo grande de 200 litros. Ni de broma te asomes a ver qué hay dentro. Contrata a alguien de confianza que lo desaparezca. Luego agáchate y empieza a escarbar con una pala, con las uñas, con un vidrio, con lo que sea.
0: Padre nuestro que estás en el cielo, santificado.
1: ¿Sabes escarbar, Gaby? Abrir el hoyo que quisimos tapar. Los hoyos no se tapan. Los cambiamos de sitio. Solo eso. Agarramos tierra de uno para tapar otro. Es un jueguito estúpido. Vas a encontrar una pequeña caja envuelta en una lona. Luego una bolsa de hule. Allí estarán unos fajos de billetes. Buena parte de lo que me dieron aquella vez. El dinero que me dieron por callarme 3 años. Úsalo en lo que quieras. Cómprate un vestido. Sal a buscar a alguien con barba y túnica, y guaraches, y facha de santo, como los de tu pared. Síguelo, síguelo hasta que se dé cuenta de lo hermosa que eres. Haz que te toque el pelo y te desnude, y te acaricie el cuerpo. Y te haga esas cosas que tanto miedo te dan. Dile que tienes un hermano y que rezas por él todas las noches y que trabaja en algún lugar del otro lado de la frontera y que...
0: Basta. Es tarde.
1: Si quieres, regreso mañana, Gaby. A lo mejor nos salen distintas las cosas. A lo mejor los muertos... ¡Ay! Somos nosotros y no ellos.
0: Sí, me gustan los Beatles.
1: Así era, Gaby. Así era allá. Andar lejos. Siempre lejos. Buscando que las cosas fueran distintas. 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Butacas de cine en lugar de sillones. Los ruidos eran otros. Eran ruidos de adentro. Así era. Si quieres, regreso mañana y empiezo otra vez. 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A solas. 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

este capítulo participaron como Sebastián, Jesús Montelongo, Gaby, Gabriela Mier, Artemio, Macario Rueda Lozano, Hombre 1, José Ángel González Mendoza, Chavillo, Abraham Celis Medina. Protegiendo siempre al pobre, siéndole leal a su gente. Acompañamiento de guitarra, Carlos Hernández. Interpretación del corrido, Grupo Los Luises, del Instituto de Cultura del Estado de Durango, integrado por Luis Mario Pérez, José Luis Padilla Hernández, Luis Cecilio Padilla Ayala, Luis Enrique Ramírez Orozco. No tiene tanta ocurrencia. Guión y musicalización, Norma Guizar. Dirección, Macario Rueda Lozano. Asistencia técnica, efectos especiales y montaje, Jacqueline Ávila. Derechos reservados, Radio Universidad Juárez del Estado de Durango, 2007.

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6: Hola, ¿qué tal? ¿Cómo están? Bienvenidos a su programa La Butaca. Muchísimas gracias a quienes nos sintonizan a través de la frecuencia del 100.5 FM y en www.radio.ujet.mx. Usted lo sabe, soy Esther Díaz, bienvenidos.
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6: Mire, el próximo mes de noviembre, el taller literario Arte Palabra, Ecos del Silencio de la Benemérita y Centenaria, Escuela Normal del Estado de Durango, estará cumpliendo 20 años de su fundación. Es por ello que hemos preparado esta serie de 3 programas especiales adentrándonos a la vida y obra de José Emilio Pacheco con esta colaboración institucional en donde, sin lugar a duda, la literatura nos une.
7: Rondó 1902. Calles de niebla y longitud de olvido, tibia tiniebla en donde todo ha sido verdor salobre y avidez impune. Hora de cobre que al partir reúne, calles de niebla y longitud de olvido, tibia tiniebla en donde todo ha sido verdor salobre y avidez impune.
8: Pasa, yo creo que es un muy buen momento para la poesía mexicana, que como decía antes hay muchos poetas jóvenes y sobre todo muchas mujeres que escriben por primera vez. Yo creo que es el fenómeno más notable de los últimos tiempos, la gran cantidad de mujeres, de muchachas que están escribiendo. El problema no es de su talento literario, que es lo que hay mucho en el país,

0: El problema que yo veo es qué va a pasar con todo este grupo, con tanto talento y con tantas posibilidades ante la crisis económica, que limita mucho las posibilidades de talleres literarios, de revistas, y ya no digamos de la publicación de los libros mismos, ¿no? Entonces eso me parece una coincidencia muy trágica de ese gran florecimiento literario en general, no solo poético o artístico en el país, en gran parte debido, yo creo, a la expansión de las universidades. Que todo eso se vea frenado por el desastre económico. La literatura y la poesía no va a tener más cobijo y más asilo y protección que las universidades.
1: Voz, José Emilio Pacheco. El mismo José Emilio Pacheco señaló que la poesía significaba una práctica, un ejercicio espiritual, una manera de dialogar y actualizar nuestra tradición, pero también de mostrar las cicatrices, los deseos, temores y corajes de un hombre que camina y recorre desnudo su ciudad, que le recorre furioso, triste y esperanzado, la superficie rugosa y gris a esa piel urbana que lo fascina.
2: Mire usted, desde luego mi opinión no puede ser desinteresada por dos razones. Primero, tengo la fortuna, y digo sinceramente que lo es, de ser su mujer, de ser su esposa, de vivir con él. Y segundo, soy una fanática de la literatura, de la escritura, mejor dicho. Entonces, para mí, José Emilio Pacheco desde siempre ha sido el escritor que yo hubiera querido ser. Pero como no soy escritor, sino escritora, pues yo soy yo misma, ¿verdad?
1: Voz, Cristina Pacheco. Memoria. No tomes muy en serio lo que te dice la memoria. A lo mejor no hubo esa tarde. Quizá todo fue un autoengaño. La gran pasión solo existió en tu deseo. ¿Quién te dice que no te está contando ficciones para alargar la prórroga del fin y sugerir que todo esto tuvo al menos algún sentido?
3: La poeta Pura López Colomé consideró que José Emilio Pacheco representa al gran romántico del siglo XXI. Estamos ante un hombre que les habla a los hombres en un lenguaje carente de artificios o de excesiva filigrana y verdaderamente empleado por ellos, comunicándoles un propósito que espontáneamente rebosa sentimientos poderosos y que se concibe con toda modestia como un simple traductor de lo que le es dado percibir.
4: ...1968-2... Acumulación de sonoridades, momento de las grandes palabras, en voz alta, ante cámaras, micrófonos, multitudes, partidos, hora de tomar parte en la batalla, época heroica, edad homérica, en que la vileza no borra la grandeza, página blanca, al fin, en que todo es posible, el futuro sin rostro en que el doloroso paraíso redesciende en este inundo, o bien crece el infierno, es absoluto y sube entre fragores de su inmóvil voracidad subterránea.
5: Su poesía, apuntó Eduardo Langán, tiene esa complicada sencillez que solo da un pleno dominio del oficio. Creo que en José Emilio Pacheco hay un clarísimo concepto del verso como unidad del poema. Eso me parece fundamental, pues ahí hay una consistencia sólida. Su composición formal, incluso en su diversidad rítmica, así que por esa parte creo que la poesía de José Emilio Pacheco está todavía en las lecturas de estos años y le van a otorgar muchísima más plenitud a lo que nos deja.
3: ...1968-3... Piensa en la tempestad que lluviosamente lo desordena todo en jirones. tributo para la tierra insaciable, elemental voracidad de un orbe que existe porque cambia y se transmuta. La tempestad es imagen de la guerra entre los elementos que le han dado forma al mundo. La fluidez lucha contra la permanencia. Lo más sólido se deshace en el aire. Piensa en la tempestad para decirte que un lapso de la historia ha terminado.

0: El también director de la Fundación para las Letras Mexicanas consideró que la poesía de Pacheco es la presencia de un hombre de su tiempo. Es la reflexión permanente de un escritor que está en una relación directa con el tiempo que le toca vivir. Yo diría que él tiene una parte de su poesía con muchísimo entusiasmo y con muchísimo optimismo. Aunque hay temas que de por sí fueron apareciendo durante nuestro tiempo y pues conducían a una reflexión mucho más en tono serio, pero también hay una poesía de José Emilio de tono humorístico, en el sentido muy amplio del término, en el sentido de la inteligencia. El humor como expresión de la inteligencia que es muy rica. Al editor Joaquín Díez Canedo, lo que más le llamó la atención de la poética de Pacheco es cierto desencanto, digamos, una compasión por la condición humana, y cierto desencanto por las promesas que ofrecía al hombre de ser un agente, como lo conciben las religiones, y demostrar en cambio que no tiene remedio, que no tiene redención, que siempre habrá gente malintencionada. Las cosas saldrán mal, estaremos echando a perder el planeta. Esta visión un poco pesimista que él tenía de las promesas del hombre.
1: Alta traición. No amo mi patria, su fulgor abstracto es inasible. Pero, aunque suene mal, daría la vida por 10 lugares suyos. Cierta gente, puertos, bosques de pinos, fortalezas, una ciudad deshecha, gris, monstruosa, varias figuras de su historia, montañas y 3 o 4 ríos.
2: Las batallas en el desierto.
3: Bueno, es una novela breve del momento en que comienza realmente la gran entrada, el gran apogeo de la cultura norteamericana, cultura en el sentido antropológico, no solo en el sentido de alta cultura, o sea, en el momento en que en todo México se comienza a comer hamburguesas o hot dogs o pies o todo esto. Es un libro sobre el régimen de Miguel Alemán. Y yo diría que curiosamente, porque naturalmente yo no me propuse eso cuando lo escribí, como podía predecir el futuro, que esa resonancia que he tenido se debe, bueno, a un factor primero que es el comienzo de la crisis cuyo desenlace estamos asistiendo, que se inicia como esperanza, ¿no? Decir, México es un país que debe renunciar a ser un país agrícola y debe industrializarse. ¿Y cuál fue el resultado de la industrialización? Pues quedar en manos de las transnacionales. Se pidan los préstamos para poder pagarles sus divisas y que suben los precios exageradamente en México para desgracia del pueblo mexicano, porque claro, las transnacionales tienen que tener sus ingresos por lo menos iguales a los que tienen en Estados Unidos. Si una no hay pasta de dientes, porque la pasta de dientes costaba 30 pesos, yo no sé cuánto cuesta en Estados Unidos, $2 o $3, entonces no se puede dar al precio que se daba antes en México, ¿no? Entonces eso fue a lo que nos llevó la política de Miguel Alemán. Y la otra pues es un libro sobre la Ciudad de México. Como la Ciudad de México ha sido completamente destruida, la gente que no la conoció se interesa por eso, por el libro, ¿no? Es decir, quien vive allí y no la conoce. Yo no tenía ninguna esperanza con ese libro. Yo pensé, igual, no es tan limitada, porque más ni siquiera es la Ciudad de México, es la colonia Roma. Esto puede ser interesante para quien vivió esa época, pero pues, a la demás gente no le va a decir nada. Y curiosamente el mayor número de sus lectores han sido jóvenes y muchachas. Es un libro que comencé a escribir en el año 78, ¿no? Y además yo creo que ahí ha sido muy, muy importante la influencia de Cristina, de todas las crónicas que Cristina ha publicado, las que se han reunido ahora en el libro Para Vivir Aquí y todos sus programas de televisión sobre la Ciudad de México. Realmente ya me ha dado una conciencia de lo que significa la ciudad y también del habla de la ciudad, de la importancia que tiene la palabra.
2: Voz, José Emilio Pacheco. Para José Emilio Pacheco, las batallas en el desierto, en sus versos cantan y celebran la vida, aunque sabe, como lo sabían los grandes poetas del mundo náhuatl, que aquí estamos transitoriamente. Entonces, lo que se refleja más en la poesía de José Emilio Pacheco es precisamente la característica de la fragilidad y, por supuesto, de una vida pasajera en la que estamos de un modo provisional. Entonces, esa provisionalidad de la existencia es la que más se refleja en su poesía.
4: Qué bueno que llegaste, Carlitos.
5: ¿Cómo estás?
4: Tanto tiempo sin verte, Carlitos.
5: Carlitos, nos vemos en la casa de tu mamá. Te esperamos.
6: Muy bien, gracias. Caray, estás igualito, fuerte, no has perdido el pelo. Ni una cana. Caray, ¿cómo le haces?
5: Ya ves.
6: A ver, ¿quién soy?
5: Adiós.
6: ¿Quién soy? A ver.
5: Pues tú eres,
6: Ahora, ¿qué te vas a acordar si pones una cara? Ah, no, no te preocupes, yo te llevo a donde quieras. Ahora le digo a mi chofer que cambie la llanta.
5: Hombre, pues, muchas gracias.
6: ¡Carajo, Carlitos! ¡Soy Rosales!
7: ¿Rosales?
5: Rosales.
6: Cabrón Rosales, me dice tu hermano Héctor. ¿Por qué andas ahí nomás de jodido? Mírame, yo entré en la grande y podemos hacer buenos negocios juntos. Y aquí estoy. Así empecé y ahora estoy en la prosperidad. ¡Oh, chingada madre! ¡Bríncame, pendejo! Esta ciudad es un verdadero desmadre. Oye, ¿en Caracas también pasan estos despapalles? ¿Te acuerdas del pendejo de Mondragón que decía que esto a los 80s iba a ser de poca madre?
8: El hongo atómico. Aunque la guerra terminó hace 3 años, todavía nos da miedo pensar en el arma más potente de todos los tiempos, la bomba atómica. Pero el átomo no es totalmente negativo, niños. Su fuerza puede ser utilizada para fines científicos, para ayudar al progreso del hombre. Dentro de unos 40 años, ustedes lo van a vivir. Yo, quién sabe. Viviremos en ciudades limpias, sin humo, sin basura. Cada familia tendrá una casa totalmente confortable y ultramoderna. No nos faltará nada. Nosotros seremos auxiliados por las máquinas. Ellas harán todo el trabajo. Con la energía atómica, el transporte será mucho más fluido. Nosotros tenemos un futuro incomparable.
9: Las batallas en el desierto nos narra la historia de Carlos, un niño de 8 años, en el contexto sociopolítico del México de la posguerra. En la novela se hace referencia a la cultura popular de la época, mencionando a personajes como Tintán, Pedro Infante, entre otros, a los cambios tecnológicos, automóviles, aparatos electrodomésticos y a los nuevos hábitos de consumo, refrescos embotellados, pan de barra, salsa ketchup, que llegaban de los Estados Unidos después de la Segunda Guerra Mundial. Carlos vive en la colonia Roma de la Ciudad de México, asentamiento de una numerosa colonia extranjera árabe, judía y oriental, así como de mexicanos provenientes de diferentes ciudades del país.
0: El nombre Las Batallas en el Desierto alude a la guerra que culminó en la formación del Estado de Israel en 1948. Asimismo, es el juego en el que niños de diferentes orígenes étnicos se enfrentan a la hora del recreo en las escuelas primarias de la colonia Roma. En la escuela, Carlos se hace amigo de Jim, un niño nacido en los Estados Unidos. Un día, Jim invita a Carlos a comer a su casa. Ahí, Carlos conoce a Mariana, la madre de Jim, una guapa mujer de 28 años, de quien el pequeño Carlos se enamora perdidamente. Jim es hijo natural de un periodista estadounidense que no quiso reconocerlo, y Mariana es amante de varios prominentes políticos mexicanos, pero ambas circunstancias se las oculta a su hijo.
7: Otro día, Carlos engaña a su profesor pidiendo permiso para ir al baño, pero en realidad sale durante plena clase al departamento de Jean. Allí encuentra sola a Mariana y le declara que está enamorado de ella. Mariana reacciona de forma comprensiva y besa a Carlos en las comisuras de los labios, pero le deja claro que nunca podrá haber nada entre los dos.
10: Me estremecí. No la besé. No dije nada. Bajé corriendo en las escaleras. En vez de regresar a ¿qué haces?, caminé hasta Insurgentes. Después llegué en una confusión total a mi casa. Pretexté que estaba enfermo y quería acostarme. Pero otra parte, la más fuerte, no escuchaba razones. Solo repetía su nombre, como si en pronunciarlo fuera a acercarla.
11: Nadie comprende el significado de su confesión de amor hacia Mariana por parte del protagonista. Para su madre es un escándalo y un insulto a su decencia, pues duda de la buena reputación de Mariana por ser madre soltera. Para su padre, Carlos está mal de la cabeza. El sacerdote solo se preocupa de verificar si el niño no cometió pecados contra la pureza, lujuria o masturbación, y su hermano Héctor, un aventurero empedernido que hostiga hasta a las empleadas domésticas, está intrigado por saber si Carlos al menos intentó alguna aventura sexual con Mariana. Cambian a Carlos de escuela y su familia entra en una época mejor, en la cual su padre trabaja para las mismas empresas que antes lo dejaron en bancarrota y se marchan a Texas.
10: ¡Qué estupidez meterme en un lío que pude haber evitado con solo resistirme a mi imbécil declaración de amor! ¿Por qué tienen que pegarle etiquetas a todo? ¿Por qué no se dan cuenta de que uno simplemente se enamora de alguien? ¿Ustedes nunca se han enamorado de nadie?
1: Después de algún tiempo, Carlos encuentra a Rosales, el compañero más pobre de su antigua escuela y un buen alumno con quien tuvo un pleito. Este le cuenta a Carlos el rumor de que Mariana se suicidó tras una discusión con su amante, un político. El padre biológico de Jim se lo ha llevado a San Francisco. Carlos no cree en lo que ha escuchado y va en busca de Mariana, pero no logra encontrar ninguna información acerca de ella o sobre Jim. Don Sindulfo, el portero del edificio, ya no está más. El departamento que ocuparon Jim y Mariana ahora está habitado por una familia humilde que no puede darle ninguna referencia sobre dónde se ha ido su amigo y su amada, y mucho menos confirmarle la supuesta muerte de Mariana.
7: La trama concluye en que Carlos nunca logra saber si Mariana se suicidó o si sigue con vida. Termina sin saber nada acerca de Jim, de Rosales o de alguien de aquella época. Tiempo después, todos los edificios en los que vivían los personajes de la historia son demolidos y Carlos no tiene otra opción más que recordar con nostalgia no solo a Mariana y a sus compañeros de clase de su época de niño, sino a la propia Ciudad de México en que sucedió la historia. Carlos refiere que se acabó esa ciudad, terminó aquel país. No hay memoria de México de aquellos años y a nadie le importa. De ese horror, ¿quién puede tener nostalgia? Todo pasó como pasan los discos en la sinfonola. Nunca sabré si aún vive Mariana. Si hoy viviera, tendría ya 80 años.
12: Me gusta mucho y estoy muy agradecido porque no tienen ni idea de la cantidad de personas que han leído el libro gracias a Café Tacuba. Incluso, gracias. Incluso un escritor joven, muy muy joven, peruano, muy muy bueno, de mucho gusto en España, que se llama Santiago Rocanyolo, me decía, yo conocí el libro por Café Tacuba, y me dice que si había ganado mucho dinero, yo no he cobrado un centavo. Y los de Café Tacuba, muy amables, y no los conozco, por las razones que decía, y dijeron, me invitaron a cenar, esto lo he contado varias veces, no hay ninguna novedad. Me invitaron a cenar cuando coincidimos en Querétaro. Ven al concierto y al terminar el concierto ya tenemos un restaurante donde están esperando. Yo estaba como si vais. ¿Te lo conté eso?
13: Sí, sí.
12: Entonces, la Plaza de Toros de Querétaro, llena de jóvenes como ustedes, 30,000 o 40,000, y en una esquina dos cabecitas blancas que éramos Monsiváis y yo, pero tuvieron tanto éxito que tuvieron que salir en un oscuro escondidos, o sea que no hubo oportunidad de conocer a Café Tacuba, bueno, de conocer y hablar con ellos, pero sí les agradezco mucho lo que hicieron. Y lo que más me asombra, ya es una canción de hace bastante tiempo, pero lo que más me asombra es que en el que es rock, rola, lo que hablan como si todo el mundo hubiera leído el libro, como si todo el mundo estuviera enterado de lo que se trata, ¿verdad? Eso es muy notable.

0: El amor es una enfermedad en un mundo en el que lo único natural es el odio.
1: Y con esta frase de Las batallas en el desierto de José Emilio Pacheco, llegamos al final de su programa, en donde contamos con la lectura de la obra poética de José Emilio Pacheco en voz de Alfons Lestat Saldaña y de los integrantes del taller literario Arte Palabra Ecos del Silencio de la benemérita y centenaria Escuela Normal del Estado de Durango. Nos hermanamos entre instituciones a través de la literatura para enriquecer este programa radiofónico y para un mayor deleite en sus oídos.
2: Hasta la próxima función.
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1: Hola, ¿qué tal? ¿Cómo están? Bienvenidos a su programa La Butaca. Muchísimas gracias a quienes nos sintonizan a través de la frecuencia del 100.5 FM y en www.radio.ujet.mx. Usted lo sabe, soy Esther Díaz, bienvenidos.
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1: Mire, el próximo mes de noviembre, el taller literario Arte Palabra, Ecos del Silencio de la benemérita y centenaria Escuela Normal del Estado de Durango estará cumpliendo 20 años de su fundación. Es por ello que hemos preparado esta serie de programas especiales adentrándonos a la vida y obra de José Emilio Pacheco con esta colaboración institucional en donde, sin lugar a duda, la literatura nos une.
10: Horas altas. En esta hora fugaz, hoy no es ayer y aún parece muy lejos la mañana. Hay un azoro múltiple, extrañeza de estar aquí, de ser en una hora tan feroz que ni siquiera tiene fecha. ¿Son las últimas horas de este ayer o el instante en que se abre otra mañana? Se me ha perdido el mundo y no sé cuándo comienza el tiempo de empezar de nuevo. Vamos a ciegas en la oscuridad, caminamos sin rumbo por el fuego.
11: El Consejo Nacional le rindió un homenaje a José Emilio Pacheco, denominado Presencia. En dicho homenaje participó Juan Villoro.
12: La obra de un poeta y narrador que no deja de lanzarnos preguntas. José Emilio Pacheco, polígrafo, eminente autor de la columna de periodismo cultural, seguramente más significativa de nuestra lengua en el siglo XX, la columna Inventario, que ha sido reunida en tres tomos en Editorial Era, el novelista de Morirás lejos y Las batallas en el desierto, el cuentista de El viento distante y El principio del placer, el miembro del Colegio Nacional que llenó tantas veces esta aula para transmitir los conocimientos que tenía, siempre dedicados a la literatura mexicana. Fue algo en lo que puso el acento en sus lecciones en el Colegio Nacional, guionista de cine para Arturo Ripstein, traductor de Samuel Beckett, en fin, un hombre con una ejecutoria absolutamente única. Este escritor, pues, no dejará de plantearnos preguntas y nosotros seguiremos todo el tiempo ensayando algunas respuestas. Antes de cederle la palabra a nuestros invitados, me gustaría, y creo que así lo exige la circunstancia, leer un par de poemas de José Emilio Pacheco para que recordemos su voz poética. Mencionaba yo su ejecutoria en otros campos, pero sobre todo José Emilio Pacheco fue un poeta. Los días que no se nombran. En vano trato de recordar lo que pasó aquel día. Estuve en algún lado, hablé con alguien, leí algún libro, lo he olvidado todo. A tan solo unos meses de distancia, parece que las cosas sucedieron en el siglo XIV antes de Cristo. ¿Qué dije? ¿Qué pensé? No tengo idea. Jamás me enteré de lo ocurrido. Salí de las tinieblas, voy a ellas. Todo es nunca por siempre en nuestra vida. Este poema registra una de las preocupaciones esenciales de José Emilio Pacheco, la fugacidad de todas las cosas, la imposibilidad de asirlas y al mismo tiempo la necesidad de intentar la captura de esos instantes fugitivos. Y como complemento a este poema, conviene recordar uno de los más conocidos que escribió y que trata también de la imposibilidad de captar la grandeza del mundo y al mismo tiempo de el necesario heroísmo de no dejar de intentarlo. Me refiero, por supuesto, a Alta traición. No amo mi patria, su fulgor abstracto es inasible, pero, aunque suene mal, daría la vida por 10 lugares suyos, cierta gente, puertos, bosques de pinos, fortalezas, una ciudad deshecha, gris, monstruosa, varias figuras de su historia, montañas y 3 o 4 ríos. Esta es la patria de José Emilio Pacheco y es lo que comenzamos a evocar en esta reunión.
13: Otro de los exponentes de este homenaje fue José Ramón Ruiz, escritor y alumno del poeta, y explica cómo eran sus clases.
14: Para mí, y no solo para mí, también para un puñado de otros afortunados, entre ellos la poeta Coral Bracho, nuestro editor Marcelo Uribe, el académico Pablo Mora, la traductora Tania Huntington o el novelista Álvaro Enrique, había este lugar mágico donde podíamos convivir con José Emilio Pacheco de manera muy plena, que era College Park, el suburbio de Washington, D.C., donde está la Universidad de Maryland. José Emilio Pacheco nos daba clases en Jiménez Hall, que se había bautizado así en honor a Juan Ramón, que había dado clases en sus aulas durante varios años, incluyendo el muy fausto y muy infausto 1956, cuando gana el premio Nobel y cuando muere Zenobia Camprubí. José Emilio venía durante los semestres llamados de primavera, que en realidad eran de invierno. Comenzaba sus clases con una exposición muy sucinta y elegante que llevaba escrita en un cuaderno, y espero que algún día encontremos esos cuadernos. Y en las clases, como hoy queda claro en su periodismo cultural, era evidente que José Emilio Pacheco no temía explicar. Para él, la actividad intelectual no requería, como en los pitagóricos, 7 años de espera tras una cortina antes de acceder al maestro. Como dijo don Juan Manuel en el siglo XIV, su público eran las gentes que no fuesen muy letrados ni muy sabedores, o sea, nosotros. Tras la introducción, pasábamos a la lectura detenida. José Emilio analizaba detalladamente algunos de los poemas cruciales del modernismo. sin declamar ni mistificar, iba explicándonos el significado de Púberes Canéforas. Cuando me regaló el ejemplar de la poesía completa de Tablada, lo encontré poblado con una minuciosa marginalia dirigida a quienes nos desaznábamos en sus clases. Cuando había pasado quizá media hora, el seminario se mudaba a la nieve, porque ya en esa época en que tomé clases con él, fumar en un salón de clases de los Estados Unidos era el equivalente riguroso a orinar en público. Pero sobre todo porque afuera, durante la pausa, José Emilio podía ser absolutamente libre y se convertía en un coloso. Ahí nos explicaba, por ejemplo, que pronto, con la primavera engañosa del Mid-Atlantic, aparecerían unas flores azules, silvestres, tímidas y muy hermosas, que para él eran ante todo literarias. Recordaba haberlas leído en The Education of Henry Adams. Así veía el mundo, como un diálogo imparable, vivo, emocionado con la literatura. Pero además, saltaba de la cita directa a esas intuiciones que le gustaba llamar desde la modestia sus teorías Nescafé. Decía, por ejemplo, que debido al progresivo cambio climático, la primavera de las flores azules era rigurosamente equivalente a la primavera que canta la poesía clásica griega. Muchas de estas intuiciones eran regalos sumamente generosos. Con frecuencia aguardaba en ellas a su tesista una tesis de doctorado. José Emilio insistía que cada generación tenía que volver a traducir los clásicos, volver a inventarlos. Yo ya no voy a hacer esto, háganlo ustedes, decía. La verdad, quería decir, yo ya hice esto, ahora inténtenlo ustedes. Su imagen, incomunicable, perdura en mí y seguirá mejorándome y ayudándome. Gracias.
11: Este homenaje concluyó con la siguiente reflexión: La ética del oficio, de José Emilio Pacheco.
15: Sí, al hilo de lo que dice José Ramón, también yo creo que una de las cosas más importantes que aprendimos en José Emilio era la extraordinaria humildad respecto al oficio. Yo no sé en qué momento algunos autores o artistas consideraron que debían sentirse muy importantes. Y hemos visto muchísimos casos de escritores que están absolutamente fascinados de haberse conocido a sí mismos y se citan todo el tiempo, ¿no? Y se admiran muchísimo y solo están tranquilos mientras los están elogiando. Cuando ya alguien de pronto pregunta otra cosa, se ponen nerviosos porque ya cesó la catarata de elogios. Y en ese sentido, José Emilio era una persona que no conocía la envidia. Como dice José Erra, era de una generosidad extraordinaria para leer a los demás, para beneficiarse de ellos. Y este sentido que también mencionaba Álvaro, de decir, al fin de cuentas, lo que importan son los poemas y en el fondo nos van a confundir a todos, ¿no? Y qué importa que alguien firmó un poema, lo importante es que se lea. Y esa sencillez tan genuina, yo creo que es una lección ética para todos nosotros. En algún momento le dijeron, pero ¿qué se siente ser el principal poeta vivo de la lengua española? Y él dijo, ¿cómo voy a ser el principal poeta vivo de la lengua si ni siquiera soy el principal poeta de mi barrio? Porque mi vecino es Juan Gelman, ¿no? Entonces, esa manera de ubicarse tan sencilla y plenamente en el mundo y de no aspirar a nada más que a ese oro que es el polvo que queda entre los dedos y que ya es una gracia extraordinaria para todos. Yo creo que esa lección de humildad, pues es una ética del oficio que deberíamos tener presentes todos en todo momento. A mí es lo que me dejó de manera más especial, ¿no?
16: A mí me interesa mucho más saber qué piensan ustedes, qué creen, y que imponerles mis propios criterios. Y se cumple así un diálogo que es muy raro, porque la actividad literaria es sumamente solitaria, y ahora más que nunca. porque antes existían las redacciones, que ahí veía uno personas, y los cafés, y ahora pues todo se hace por correo electrónico, y sobre todo el café me parecía una institución muy necesaria, porque si nos reunimos en cantinas, no, la cantina está muy bien, pero no a la quinta copa, ya no hay discusión, sino hay pleito. En cambio, en el café implicaba que no había una cita previa. Iban ustedes si querían, si faltaba nadie se lo iba a reprochar, y se podía levantar en el momento que quisieran. Y sobre todo, una cosa en que me parece que hace mucha falta el café, es acostumbrarse a oír desde muy temprano, desde los 14 o 15 años, que la gente no piensa como yo, ni tiene por qué pensar como yo. Acostumbrarse a oír la opinión diferente, disidente, crítica, y ahora es algo que hemos perdido totalmente. Todo, absolutamente todo, y toda persona tiene que ser puesta en tela de juicio, discutida y juzgada. Dicen que el terreno más pantanoso, fangoso y huidizo de la literatura es el campo de la novela. ¿Por qué? Porque es imposible llegar a una definición de qué es un cuento, de qué es una novela. Las definiciones son excluyentes, las definiciones de cada cultura son excluyentes. Ahora lo que domina entre nosotros es la opinión universitaria norteamericana, y entonces hay dos diferencias, hay una diferencia básica que no tenemos nosotros. Así como es un problema lo que quiere decir modernismo, que es totalmente distinto en inglés y en portugués, y que sería el equivalente, pero no exacto, me podrían poner muchas objeciones en eso, modernismo sería el equivalente de lo que nosotros llamamos vanguardia. Pero creo que un escritor como Thomas Mann, sin duda, es un escritor modernista en el sentido de pertenecer a su siglo, del siglo XX, pero no podemos considerarlo un escritor de vanguardia. Y otro es el término mismo de novela. Novela para nosotros es todo. Para la terminología inglesa, es solo la novela realista, la novela que describe su tiempo y su lugar. Todo lo demás lo llaman romance. Entonces, por ejemplo, para mí una gran novela es Cien Años de Soledad. Para alguien en los Estados Unidos o en Inglaterra, Cien Años de Soledad es un romance porque intervienen elementos fantásticos.
1: Nos comparte la definición del género del cuento.
16: El cuento es un género muy específico, que me parece maravilloso, y que realmente tiene muy poco tiempo. El relato es inmemorial, está en todas las culturas, ¿no? Pero el cuento es nuevo, como de hecho lo es también la novela. Tiene poco más de 150 años. Y en español, cuando menos en el español de México, es sumamente confuso el término. Porque un cuento son los cuentos del Llano en Llamas, de Juan Rulfo. Pero también son los chistes. Te voy a contar un cuento sobre, no sé, el gobernador de Veracruz, que es un personaje muy de cuento, de chiste, muy, muy de chiste. No me vengas con cuentos, no me vengas con mentiras. Esto sí, hay que retenerlo. El problema de la mentira.
1: Habla sobre la novela policiaca.
16: Yo tengo un recuerdo muy grato de Luis Espota, y trabajé con él en el suplemento de ese, el primer periódico que se hizo electrónicamente en México, aunque muy feo y muy mal, que era El Heraldo. Y decía esto de la intolerancia a las críticas y a las opiniones. Yo, de la mano de Monsiváis, fui un crítico muy severo de Espota. Entonces, en el año 68, después de Tlatelolco, o por Tlatelolco, regresamos a México pensando que íbamos a encontrar el México que habíamos dejado en 1967, y que estaban allí en nuestros trabajos y en nuestros puestos, nada, unos meses verdaderamente terribles. Entonces Miguel Capistrán, que murió este año, me dijo, yo te llevo con el pronombre, Espota me va a detestar, imagínate lo que yo he escrito sobre él. Y no, Espota, bueno, tuvo la elegancia de ser muy amable y permitirme escribir en el suplemento del Heraldo unos artículos inmensos, como de 15 páginas cada semana, reseña de libros, con la ilusión, como venía de Inglaterra, donde es tan abundante el género, de que iba a poder, yo no diría crítica literaria, pero podría ser crónica y decir lo que pensaba. Dios mío, nunca lo hubiera hecho. A los 3 meses tuve que dejar la columna porque ya había perdido a todos mis amigos. La única manera comparable a perder amigos en esta forma es recibir premios. De veras, ¿no? Los premios es algo que uno se siente tentado a decir lo que saben ustedes que dijo Pancho Villa después de la batalla de la Cuesta de Sayula, ¿no? Una victoria así, una victoria más así, y se acaba la división del norte. Bueno, entonces se encadena con lo que les decía antes, sobre la identificación de literatura y verdad.
1: Y nos permite reflexionar respecto al concepto de lo oculto y popular.
16: Con esta pasmosa trilogía que deben haber leído ustedes de Stieg Larsson, Los hombres que no amaban a las mujeres. Bueno, esta es una novela popular. Es mejor que muchas de las novelas cultas. Y lo que me decía, otra de los problemas de esta edad es que uno ya no puede hablar de sus años juveniles, porque todo parece lo que llaman en inglés name dropping, dejar caer celebridades, nombres de celebridades. Digo, no, simplemente es que es la época, es que yo estaba ahí y yo no pensé que esos señores se iban a convertir en lo que se convirtieron. Entonces yo tomaba, llegaron a conocer el Insurgentes Bellas Artes, yo recibí muchas lecciones literarias, por eso lamento mucho que no se pueda ya viajar entre vía un camión, de Gabriel García Márquez. Una, por ejemplo, me dice, no, nunca hagas crítica, porque cuando haces crítica de lo que sea, te colocas en el monte Sinaí y eres Jehová. Por modesto que sea, perdóname, yo no sé mucho de esto, esta es mi muy humilde opinión de un lector. Estás lanzando rayos y eres el Todopoderoso. Claro, uno es el Todopoderoso sentado en su escritorio. Lo que es espantoso después es ver cara a cara aquellas personas a las que insultamos. Sí, yo he visto escenas divertidísimas, pero yo haría lo mismo, que sale corriendo cuando ve. O lecciones de bofetada con guante blanco, que hago una nota muy negativa y muy injusta, por supuesto, sobre el único libro de cuentos de don Antonio Castrolier, que se llamaba El Laurel de San Lorenzo, y al día siguiente tengo que estar sentado junto a él en la sala Ponce de Bellas. Yo me moría de vergüenza, ¿no?
1: Y nos transporta a la manifestación humana del cuento y la novela.
16: El cuento y la novela son dos, las más importantes quizá y las más difundidas manifestaciones de algo que es totalmente humano y ancestral. Decimos totalmente humano, otra vez con el mismo totalitarismo de personas y personas, porque no podemos comunicarnos con los animales. No sabemos, a lo mejor los animales tienen su propia historia y sus propios relatos, ¿no? Hace poco yo discutía, bueno, no yo, sino la gente discute, si existe o no un lenguaje animal que siempre será inaccesible para nosotros. Y yo ponía el ejemplo de las hormigas. ¿Han visto ustedes las hormigas que en cualquier acera o en cualquier jardín van caminando en líneas paralelas pero en dirección contraria? De repente una se desprende de una de esas columnas, habla con otra y cambia la dirección de la columna. O cómo le hacen las bandadas de pájaros para volar en la misma dirección. Y lo más extraordinario de todo es el caso de las gaviotas, ¿no? Porque la gaviota, ¿qué serán? De la gaviota, ¿qué serán? ¿Polluelos? Los hijitos de la gaviota ¿Cómo se va a alimentar ese animalito que acaba de soltar del vuelo? Le dice, fíjense que lo que estoy diciendo, le dice, toma una piedrita en la orilla de la playa, toma una piedrita, arrójala sobre la almeja, entonces la almeja va a abrir sus valvas, mete tu piquito y te la comes. Yo no tengo la menor idea de cómo se puede explicar este fenómeno sin lenguaje. Por eso es uno de los misterios, no sabemos nada del lenguaje de los animales ni del lenguaje de las plantas. Por eso creemos que el cuento, la novela, es algo exclusivamente humano. Ahora, mucha gente dice, no, a mí no me importa, yo nunca he leído una novela, yo no... No, puede no haber leído, pero vive inmerso en un mundo de relatos. Toda nuestra vida es un relato constante. Si oigo el radio todo el tiempo, estoy oyendo relatos reales o imaginarios. Si veo la televisión, también. Si leo el periódico es una colección de relatos. Y con cosas tan sorprendentes y que muestran por qué uno no debe ser dogmático.
1: Y con esta conciencia de sabernos inmersos en el mundo de relatos, en el mundo de los escritores imprescindibles, como José Emilio Pacheco, llegamos al final de su programa. Hasta el próximo Encuentro Sonoro.
2: Hasta la próxima función.
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0: El frío viento que soplaba en la ciudad de Durango advertía que la Navidad estaba próxima. Mientras que unas familias admiraban la decoración del nacimiento del Parque Guadiana, otras se ambientaban con los villancicos que sonaban en la calle Constitución. Y a su vez, quienes buscaban algo de diversión acudían a la pista de hielo en la Plaza Cuarto Centenario. Entre luces, música y adornos, todas las tiendas del centro histórico competían entre ellas por lucir una mejor decoración. Todas menos una.
1: Eduardo García. 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
3: Paul Hindemith, figura central en el Berlín efervescente de las primeras décadas del siglo XX, nació en 1891 y desapareció en 1963. Hindemith, aunque vanguardista y original, no descartó en absoluto la imponente tradición musical de su país. Antes bien, la estudió en profundidad y más tarde aplicó lo aprendido a su propio trabajo creador, pero desde un punto de vista renovador. Formalmente clásico, su lenguaje es en gran parte personal e inédito, en donde lo tonal y lo atonal se combinan de manera perfectamente natural y sin antagonismo. Buen ejemplo de ello son sus metamorfosis sinfónicas sobre temas de Carl Maria von Weber, compuestas en 1943. Agreguemos de paso que las metamorfosis vieron la luz en los Estados Unidos, país al cual Hindemith emigró a causa de la hostilidad y las persecuciones del nazismo, que repudió su música y la de otros creadores ilustres como manifestaciones de arte degenerado. Las metamorfosis, que solo superficialmente recuerdan a la música de Weber, tienen las siguientes partes: Allegro, Turandot, Scherzo,

Paul Hindemith. Sus metamorfosis sinfónicas sobre temas de Carl Maria von Weber en la versión de David Robertson al frente de la Orquesta Real del Concertgebouw de Ámsterdam. Nacido en Utrecht en 1939, Louis Andriessen se apartó desde el principio del formalismo y las técnicas tradicionales para seguir su propio curso. Esto se vio favorecido por el momento político-social que vivió Holanda en los años 60 y que significó una ruptura general con el pasado de preguerra, especialmente germano. Experimentador infatigable, Louis Andriessen no teme echar mano de recursos innovadores e insólitos como la amplificación electrónica o los instrumentos exóticos. De su trilogía para el último día, compuesta en 1996, escuchamos enseguida Tao, sobre textos de Lao Tse y Kotaro Takamura, para piano, cuatro voces femeninas y grupo instrumental. Sus intérpretes, las sopranos Hagma Everts y Mary Hubble, las contraltos Emily Egan y Michaela Riner, Tomoko Mukayama en piano, coto, recitado y canto, todos secundados por la Orquesta Real del Concertgebouw de Ámsterdam, bajo la batuta de David Robertson.

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octavo de la trilogía Para el último día del compositor holandés Louis Andriessen. Lo escuchamos por Tomoko Mukayama en piano, coto, recitado y canto, cuarteto vocal y la Orquesta Real del Concertgebouw de Ámsterdam, todos bajo la guía de David Robertson. Y para completar nuestro programa de hoy, dos páginas de Gustav Mahler provenientes de La canción de la tierra, compuesta en 1908. Se trata de los números El solitario en otoño y De la juventud, que interpretan el tenor Ben Hepner, el barítono Thomas Hampson y la orquesta juvenil Gustav Mahler bajo la batuta de Bernhard Haitink.

0: Ben Hepner, tenor, y Thomas Hansen, barítono, secundados por la orquesta juvenil Gustav Mahler, que dirigió Bernhard Haitink, nos ofrecieron El solitario en otoño y De la juventud, dos títulos de La canción de la tierra de Gustav Mahler. Y yo, por mi parte, me despido de ustedes hasta nuestra próxima edición. Muchas gracias.
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2: Gusto saludarlos. Soy el maestro Miguel Ángel Murciaga Díaz. Bienvenidos a La Partitura. En esta ocasión vamos a trabajar con un género poco conocido, que es la exploración de la música solística para violín, que a pesar de que existen varias obras para eso, es algo que se toca poco porque es un formato poco conocido. Generalmente estamos acostumbrados a escuchar el violín con el piano o en cuartetos de cuerdas o como grandes conciertos para violín y orquesta, ¿no? Pero las obras solas para violín son bastante interesantes. Bueno, quería abrir esta apertura del espacio con tal vez la más emblemática de todas ellas, que es nada menos que la segunda partita en re menor de, pues, el gran genio alemán Johann Sebastian Bach. Esta partita es muy célebre especialmente por el movimiento al que le vamos a dar prioridad, porque pues, no alcanzamos a escucharla completa, que es la famosa chacona para violín solo. La chacona, que es una danza de origen español, y aunque no lo crean, fue una danza que además fue enriquecida posterior a la colonia mexicana, ¿no? O sea, tomaron algunos elementos influenciados de la música de la región aquí, sobre todo de las civilizaciones criollas, y después volvió a Europa y se termina de conformar, al igual que la zarabanda, como una danza importante del periodo barroco. La chacona es una danza de origen español, pero tiene la característica, para ya los compositores eruditos del barroco, que la solían utilizar como una especie de tema con variaciones, que es el caso de la obra que vamos a escuchar ahora de Bach en su famosa chacona. Lo que se hace es que sobre una determinada secuencia armónica se van desarrollando distintas variaciones, que pues la intención es mostrar el máximo de virtuosismo que puede tener determinado instrumento, en este caso el violín. La chacona en re menor de Bach está considerada una de sus obras más célebres, no solo por el gusto del público, sino porque es una de las obras en las que muestra una de sus mayores erudiciones como compositor. Imagínense lo que es hablar de mayor erudición en el caso de Bach, ¿no? Es una cosa pues ya fuera de toda proporción. La obra es bellísima, sobre todo esta pieza es bellísima, dura alrededor de 16 minutos, es un movimiento extenso y es muy desafiante, ¿no? De hecho, pues las grandes versiones que existen de esta obra siempre están a cargo de violinistas legendarios, como es el caso que en esta ocasión vamos a escuchar una versión por el célebre violinista americano Itzhak Perlman, una de las grandes leyendas del violín, un hombre que

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Quedó atrás la noche y tus sueños se evaporan. Cierra tus ojos y deja que el vuelo siga otro ratito. Trata de guardar el recuerdo de ese último sueño y no dejes que se escape el resto del día. Cuando tengas un rato libre en la escuela o en tu casa, siéntate a escribirlo o a hacer un dibujo con él y luego nos lo mandas. Al final del programa te damos la dirección, así que ten listos el papel y un lápiz. Y mientras, goza esta musiquita que es especial para ti.

¿Te has preguntado si solo nosotros soñamos o si también lo harán los animales y las plantas? Yo no sé, pero lo que sí sé es que soñar es bien padre. Claro que no siempre soñamos cosas bonitas. A veces tenemos pesadillas por ahí que nos hacen pasar momentos de apuro. Pero por eso es rico soñar, porque solo despertamos y el alivio llega rápido. A veces hasta nos da risa cuando nos damos cuenta que solo estábamos soñando. ¡Ay, qué alivio! Otras hasta nos da coraje despertar. Justo en el momento en que iba a pasar lo más padre del sueño, ¡pácatelas! Algo pasa que todo se va borrando rápido. Y de repente nos sentimos en la cama y nos damos cuenta de que un nuevo día ha comenzado. Bueno, eso también es padre, ¿no?

Conocí a Rui en un día de campo. Después de comer, me invitó a caminar para aprovechar la tarde que estaba lindísima, con un sol muy amarillo que empezaba a bañar a los árboles con otros verdes y que le daba al tornasol de las espigas el ritmo de un ballet. Rui es un niño lindísimo. Es pelirrojo, medio pecoso, y cuando se ríe, muestra unos dientes francos y sanos que son la mismísima sinceridad. Es bonito caminar con él porque siempre va platicando. Te cuenta de todo, de su escuela y sus cuates, de sus hermanos y abuelitos. Siempre tiene de qué platicar. Bueno, pues llegamos a un claro que estaba rodeado de unos árboles tan altos que ya ocultaban al sol, y ahí nos sentamos a ver cómo llegaba el atardecer. Rui comenzó entonces a platicarme la pesadilla que había tenido la noche anterior, y mientras lo hacía, actuaba a cada uno de los personajes que él iba haciendo aparecer.

Rui se encontraba de pronto en un supermercado que ya había cerrado y tenía totalmente apagadas sus luces. En la penumbra se distinguían los pasillos llenos de mercancía. Los mecheros de los trapeadores se inclinaban amenazantes sobre su cabeza. No se oía nada, salvo un murmullo que se oía venir de donde también venía un resplandor que brillaba al fondo. Sobresaltado y nervioso, comenzó a caminar por los anaqueles y mostradores, tratando de acercarse a aquel resplandor que se hacía más brillante y sonoro conforme avanzaba.

0: Al doblar en una esquina, se vio rodeado de una bola de televisiones que reproducían todas la misma imagen de un señor con cara de globo que lo invitaba a pasar con él dentro de la pantalla.
1: Ven a gozar conmigo. Esta extraordinaria aventura. Te aguarda un mundo lleno de misterio y emoción.
0: Aquella risa lo transportó a otro mundo. Se encontraba en una selva espesa y húmeda, con el lodo hasta los muslos, tratando de caminar con mucho esfuerzo, sin fuerzas casi, y sintiendo que algo lo jalaba al fondo del pantano que estaba a punto de cruzar. Ay, lo rodea una masa pegajosa que se le adhiere a todo el cuerpo y no lo deja avanzar. Suda, y el sudor se mete en sus ojos, y de repente un pedazo de soga aparece a su alcance, pero cuando lo toma, ¡ah!, una enorme rata se voltea amenazante, jalando furiosamente su rabo. Todo cambia de nuevo. Ahora está frente a un Superman viejito, chimuelo, que se queja, que ya no aguanta y se pone a hacer pataleta en el suelo. Rui trata de consolarlo, pero entonces Superman se dispone a comerse su brazo. Trata de escapar y corre, pero comienzan a perseguirle unos seres que corren más rápido que él y están a punto de alcanzarle, y ya casi lo logran cuando de repente... 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
0: Ay, en medio de una respiración sudorosa, se da cuenta que está en su cama, que de puntitas está comenzando y que ya amaneció y que... ¡Ay! ¡Ay, que estaba soñando! ¡Qué alivio!
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Oye, a ti te gusta platicar, ¿verdad? Pero no siempre se puede. A veces vemos a mamá o a papá medio preocupados y con ganas de contarnos lo que les pasa. Pero como que a veces los adultos dicen que no hay tiempo. Siempre hay muchas cosas que hacer. Que si el trabajo, que si los compromisos, que si las visitas. Nunca faltan pretextos, pero no hay derecho. Si el mejor lugar para platicar nuestras cosas es en la casa, o con los que queremos, o que no. Estar juntos es muy padre, aunque tengamos nuestras diferencias, eso le pone sabor al caldo. Pero hay que platicar, y si lo hacemos de vez en cuando, es mejor. Hay que buscar que una o dos veces a la semana nos juntemos a comer y platicar lo que no nos hemos dicho los otros días. Preguntar por el ceño fruncido de papá, o por el mal humor de la hermana, o decir nosotros mismos lo que nos ha pasado. Es difícil, pero hay que intentarlo, ¿no crees?

Ay, ay, ay, ay, ay, ay. Estas vacaciones siempre caen sabroso. No importa si salimos a otra parte unos días o si nos quedamos aquí, gozando de una ciudad más calmada y también diferente. El chiste es que en algo cambian nuestros momentos. Nos levantamos un poco más tarde, nos acostamos un poco más tarde. Como que no hay tanta prisa, las calles están más tranquilas. Ay, se respira un poquito mejor. Luego, sin que podamos evitarlo, todo vuelve a la normalidad. Y así es. ¿Qué le vamos a hacer? No hay de otra que sacarle el mejor jugo y gozarla lo más que se pueda. Regresar de vacaciones tiene su chiste y también se le puede sacar provecho. Vamos a encontrarnos con los amigos de la escuela que hace rato que no veíamos. Tanto ellos como tú tendrán cosas nuevas para contarse. O a lo mejor te encuentras con esa chava o ese chavo que tanto te gusta. O su maestra les pone a platicar de sus vacaciones y te das cuenta de todas las cosas que hiciste. Y de alguna manera, lo que creciste. Porque lo rico, lo verdaderamente rico de esta vida, es que siempre se crece y siempre, si se quiere, se puede aprender e intentar cosas nuevas. Y algo muy importante, que también se aprende de la vida afuera de la escuela, pero que la escuela nos ayuda a comprenderla mejor. Sácale jugo a tus vacaciones, métele energía a estos días de trabajo y de escuela para que cuando lleguen los próximos de descanso, ¡ay!, te sepan sabroso y los puedas disfrutar más.

0: Te volvemos a hacer la invitación del inicio del programa. Hoy o mañana, siéntate a platicarnos tus vacaciones, o una pesadilla, o tu día, o de plano lo que quieras, hombre. Haz con él un cuento o un chiste. Y si no sabes todavía escribir, dibújalo para nosotros. Luego, lo metes en un sobre y nos lo mandas. La dirección es De Puntitas, Radio Educación, Ángel Urraza, 622. El código postal 03100 DF. Figúrate, nos oímos casi a diario. Somos cuates de veras. Es por eso que pedimos conocerte un poquito. Mándanos en una carta ese pedazo de ti, para imaginar tu carita brillando desde aquí. Pon un sueño o una aventura, pon un chiste o una mentira que nos haga reír. Esperamos ese sobre con todito el corazón. Llénalo de color y de emoción para juntos poder decir: De Puntitas es mejor.
1: ¿Y se acabó?
0: Se acabó nuestro programa de hoy, pero los que lo hicimos nos divertimos tanto que queremos hacer un montón de programas más, así que espéranos. Te seguiremos despertando de puntitas. De aquí entonces, échale ganas a tu día. Estrena esta mañana nuevecita.
1: Y báilale que ya nos vamos.

0: Estuvimos de puntitas con ustedes, Alejandro Ramírez y Susana Reséndiz, Elia Fuente, Emilio Vergín, Nuria Gómez y Marta Romo. ¿Y qué dijeron? ¿Esto ya se acabó? No, no, no, no, no, no. Un último bailecito. Ahora sí ya se acabó. 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

0: Llegas a alguien y de inmediato necesitas lavarte las manos. Bajas las escaleras contando cada peldaño
1: y si pierdes la cuenta, regresas al primero.
0: No es manía, no es exageración.
1: Es un trastorno real que afecta a millones de personas.
0: Y la ciencia acaba de descubrir que parte de la respuesta está en tus genes. El trastorno obsesivo compulsivo, conocido como TOC, no es un sentimiento pasajero ni una simple costumbre. Es una enfermedad mental que, según la Secretaría de Salud, afecta entre el 1 y el 5% de la población en México. Quienes lo padecen experimentan obsesiones, ideas o imágenes que aparecen una y otra vez en la mente sin ser invitadas, generando una ansiedad enorme. Para calmar esa angustia, la persona recurre a compulsiones, rituales como lavarse las manos durante largos periodos,
1: contar patrones,
0: acomodar objetos siempre de la misma manera o seguir rutinas inquebrantables. La persona sabe que esos pensamientos no tienen lógica, pero no puede detenerlos. Durante mucho tiempo, se creyó que el TOC era solo consecuencia de traumas infantiles o de la educación, pero la genética tenía algo que decir. En un estudio colosal, más de 200 investigadores de todo el mundo analizaron el ADN de más de 50.000 personas con TOC y lo compararon con el de más de 2 millones de personas sanas. El resultado: identificaron 30 regiones del genoma y 25 genes clave
1: relacionados con el trastorno.
0: Estos genes están vinculados a circuitos cerebrales que controlan la planificación, la toma de decisiones y la regulación de emociones. Es decir, el TOC no es un capricho, tiene raíces biológicas profundas, escritas en nuestro ADN. Además, la investigación publicada en la prestigiosa revista Nature Genetics reveló que algunos de estos genes también están relacionados con otros trastornos,
1: como la anorexia nerviosa, la ansiedad y la depresión,
0: lo que abre la puerta a tratamientos más precisos en el futuro. La buena noticia es que el TOC tiene tratamiento. Combina fármacos con una terapia llamada exposición con prevención de respuesta. El terapeuta expone al paciente a aquello que desencadena sus obsesiones. Y poco a poco, la persona aprende a tolerar la angustia sin recurrir a sus rituales. No se trata de dejar de sentir, sino de aprender a no dejarse atrapar. Si conoces a alguien que revisa la puerta 5 veces,
1: que se lava las manos hasta que la piel le arde,
0: que cuenta cada paso como si la vida dependiera de ello, no te burles, no lo minimices. Puede ser TOC. Y hoy, la ciencia nos confirma que tiene raíces genéticas, tiene nombre y, sobre todo, tiene solución. Porque el primer paso para sanar es entender que no estás mal. Tu cerebro solo necesita un poco de ayuda. Con información del doctor Humberto Nicolini Sánchez, del Instituto Nacional de Medicina Genómica. Un guión de Leonardo Santiago, con información del portal Ciencia UNAM. Les saluda Mónica Genis.

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9: 7:34 aquí en la cabina de Radio Universidad. Vamos a seguir con música y tendremos ahora Cream con Crossroads. Quédese con nosotros, muy buen día.

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0: 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Y aunque no hemos cambiado la voz, sí hemos cambiado de tono, confiando en que las modulaciones de Radio Universidad sean la llave que nos abrirá sus puertas y nos permitirá un diálogo más permanente y más amplio con todos los sectores sociales de nuestra comunidad duranguense. Licenciado José Hugo Martínez Ortiz, rector de la Universidad Juárez del Estado de Durango, 21 de marzo de 1976. 2026, 50 años de Radio Universidad, la voz de la Universidad Juárez del Estado de Durango.
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Son las 8 de la mañana con 5 minutos y estamos iniciando el Café de la Mañana, la edición correspondiente a este jueves 9 de julio del año 2026. Gracias por sintonizar La Diferencia. Granitos de café desde cabina panorámica de Radio Universidad. La invitación, por supuesto, para que nos acompañe a lo largo de todo el programa, desde ahora y hasta las 9:20 de la mañana. Comenzamos, como es costumbre, con lo más relevante de la información internacional.

Asciende a 3.811 el número de muertos por sismos en Venezuela. De acuerdo con cifras publicadas este miércoles por el presidente de la Asamblea Nacional, Jorge Rodríguez Gómez. El último recuento sitúa en 16.740 el número de heridos por los sismos de magnitud 7.2 y 7.5 del pasado 24 de junio y en 17.907 el número de personas sin hogar. La presidenta interina Delcy Rodríguez Gómez reiteró su llamado al levantamiento de las sanciones internacionales contra Venezuela para facilitar la recuperación tras los terremotos, al afirmar que el país caribeño cuenta con suficientes activos en el extranjero para ayudar a financiar la reconstrucción si se liberan las cuentas bloqueadas.

Trump vuelve a ser de las suyas, rompe relación con España y pide cortar todo el comercio por ser pésimo socio. El presidente de Estados Unidos dijo este miércoles que España es una causa perdida y pidió cortar todo el comercio con el país, incluidas las visitas. Durante una comparecencia junto al secretario general de la OTAN, Mark Rutte, en el marco de la cumbre que se celebra en Ankara. España es un socio pésimo en la OTAN. No participan, no pagan, no quiero tener nada que ver con España. Corten todo el comercio con España, por favor, incluidas las visitas, no queremos tener nada que ver, dijo Trump. Según el presidente estadounidense, hay que cortar el trato de inmediato porque en España no se tiene remedio, son mala gente. Añadió que aunque hay algunos casos más de países en la OTAN con una actitud que lamenta, España en particular figura en el grupo de los que se muestran hostiles. Los españoles, por su parte, dijeron estar tranquilos ante estas declaraciones.

Ratifica el Parlamento Europeo el acuerdo comercial entre la Unión Europea y México, que elimina los aranceles para 99% de los productos, facilitando los intercambios agrícolas, y dio el visto bueno a intensificar las relaciones en materia de seguridad y lucha contra el cambio climático. Con 474 votos a favor, 131 en contra y 60 abstenciones, la Eurocámara dio el visto bueno a un pacto por el que Bruselas y Ciudad de México actualicen su relación comercial, regida al día de hoy por el acuerdo que firmaron en el año 2000.

Diputados europeos buscan investigar a Gianni Infantino por el caso de Folarin Balogun. Decenas de diputados del Parlamento Europeo solicitan una investigación sobre Gianni Infantino, presidente de la FIFA, por permitir que Folarin Balogun jugara un partido del Mundial tras ser expulsado con tarjeta roja. La sanción fue levantada antes del duelo de octavos de final, presuntamente tras la intervención del presidente estadounidense

0: Donald Trump. Eurodiputados califican la decisión como una vergüenza y piden esclarecer si hubo influencia política y violaciones a la neutralidad. La FIFA afirma que la decisión fue tomada por un comité independiente. Hasta ahora, 35 eurodiputados apoyan la investigación para proteger la imparcialidad del deporte. Continuamos.
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8:13, que no se le haga tarde. Pasamos a lo más relevante de la información nacional. Abaten en Sinaloa a El Tejas, jefe de plaza ligada a Los Chapitos. De acuerdo con el titular de la Secretaría de Seguridad Pública Federal, el personal militar fue agredido y repelió la agresión. Además, fueron detenidas 4 personas integrantes de una célula delictiva perteneciente al Cártel del Pacífico, facción Los Menores.

La Fiscalía General de la República pide a Estados Unidos que Ismael El Mayo Zambada sea procesado por delitos en México. La Fiscal General de la República, Ernestina Godoy, ofreció una rueda de prensa sobre las investigaciones del caso del Mayo Zambada, quien fuera presuntamente secuestrado y trasladado a Estados Unidos en julio de 2024 por Joaquín Guzmán Loera. Godoy manifestó que la información recibida de Estados Unidos ha sido parcial, insuficiente y se ha solicitado se complemente la información desde el secuestro o detención del Mayo. Declaró que se tienen carpetas integradas con pruebas suficientes que permitieron la obtención de varias órdenes de aprehensión, las cuales incluso están vigentes y por eso se ha podido solicitar la extradición. Hemos solicitado también que, dado que está siendo procesado en los Estados Unidos, pueda ser procesado por los delitos cometidos en México, una diligencia que también se hizo.

El Instituto Mexicano del Seguro Social alerta sobre fraudes en afiliaciones irregulares y llama a usar esquema para personas trabajadoras independientes. El director general del IMSS, Zoé Robledo, alertó sobre la circulación de anuncios falsos en redes sociales que ofrecen supuestas afiliaciones a la institución a cambio de pagos a terceros y advirtió que estos esquemas constituyen un fraude que pone en riesgo la seguridad social. El titular del IMSS explicó que estas publicaciones promocionan afiliaciones mediante pagos inusualmente bajos, que van desde 200 hasta 650 pesos. Incluso usan modelos piramidales en los que se promete una reducción de costos al incorporar a más personas. Zoé Robledo reportó que las empresas involucradas no existen y simulan relaciones laborales para registrar de manera indebida a quienes buscan acceder a los beneficios de la seguridad social. Y quienes aceptan estas supuestas ofertas pueden verse involucrados en conductas irregulares sin saberlo y perder su dinero. Indicó que cuando el IMSS detecta este tipo de registros, las afiliaciones son canceladas de inmediato y los supuestos asegurados dejan de contar con cobertura.

Derrama económica no supera la meta durante el Mundial 2026. La Concanaco, reporta ventas por 50 mil millones en 25 días. El Mundial 2026 no dejó en México la derrama económica proyectada. Este 8 de julio, la Confederación de Cámaras Nacionales de Comercio, Servicios y Turismo, Concanaco Servitur, reportó una derrama nacional de entre 45 mil y 50 mil millones de pesos durante los 25 días del torneo, cifra que quedó por debajo de los 65 mil millones de pesos que la propia organización había estimado a principios de junio. La brecha equivale a entre 15 mil y 20 mil millones de pesos que el comercio formal no logró captar. La piratería fue uno de los factores que Concanaco Servitur había señalado como amenaza desde antes del torneo. De los 50 mil millones de pesos reportados, alrededor de 35 mil millones correspondieron al gasto turístico en las tres sedes, Ciudad de México, Guadalajara y Nuevo León, 15 mil millones al consumo adicional de hogares en alimentos, bebidas, entretenimiento y productos de conveniencia, y cerca de 5 mil millones a la venta de boletos.

0: Dentro de los cuartos de final de la Copa del Mundo hay solamente un partido programado para este jueves. Es Francia contra Marruecos a las 2 de la tarde. Para mañana, España-Bélgica a la 1. Por lo pronto son duelos que cada vez se ponen más interesantes y pues vamos a ver qué es lo que sucede en cada uno de ellos ante los cuestionamientos del arbitraje, ante estos cuestionamientos sobre Infantino y el actuar de la FIFA en torno a estos torneos. No es algo nuevo, ¿no?, la corrupción, pero la verdad es que ahora se está haciendo más que evidente y empaña el deporte, que finalmente debe de estar alejado de este tipo de cuestionamientos y de este tipo de situaciones. Vamos a la pausa y regresamos con lo más relevante de la información local.
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8:22. Muchas gracias a quienes nos sintonizan a través del 100.5 de frecuencia modulada. Un abrazo enorme y, por supuesto, granitos de café desde Cabina Panorámica de Radio Universidad. Pasamos a la información más relevante generada en nuestra ciudad. Información de nuestra compañera Marta Leticia Casas. Como usted lo sabe, ayer se lo compartimos, 8 de julio, el aniversario de la ciudad de Durango, 463 aniversario. Escuchemos al cronista de la ciudad en el evento conmemorativo, Javier Guerrero Romero.

0: Hoy nos convoca la memoria viva de una ciudad que ha sabido permanecer de pie durante 463 años. Nos reúne Durango, la ciudad trazada a cordel y regla con la Plaza de Armas como corazón vibrante. La ciudad que desde su origen entendió que el orden urbano no era solamente forma, sino destino. Durango no nació por accidente, nació con visión, con trazo, con propósito. Sus primeras calles fueron mucho más que líneas sobre la tierra. Fueron la promesa de una comunidad que habría de resistir el paso del tiempo, la adversidad de la historia y los desafíos de cada generación. Durante sus primeros siglos, la ciudad creció con paso sereno, casi contenido, pero en esa aparente lentitud se forjó una grandeza silenciosa. Sus templos, sus barrios, sus calles y sus plazas fueron acumulando la paciencia de un pueblo capaz de mirar lejos, aun cuando estuvo a punto de ser abandonada en el siglo XVII, tras el traslado de la capital política y militar a Parral. Durango no se rindió, esperó, litigó, resistió y volvió a ocupar el lugar que la historia le tenía reservado. En los últimos años del siglo XVIII, la ciudad abrió nuevos caminos. La bonanza del distrito minero de Guadizamé y de Avino impactaron para bien en nuestra ciudad. Se amasaron fortunas, se generó inversión, una economía que se tradujo en palacios señoriales, en la primera red de agua potable que mejoró la calidad de vida y propició el surgimiento de las huertas que dieron fama e imagen a Durango. En el siglo XIX, la anexión del pueblo de indios de Analco extendió la ciudad hacia el sur, y la llegada del ferrocarril en 1892 la conectó con una nueva época de movilidad, cultura, intercambio e industria. Desde entonces, Durango comenzó a mirar más allá de sus límites, sin desprenderse jamás de sus raíces. Después vino la revolución y con ella la dolorosa destrucción de 1913. Pero Durango volvió a levantarse, porque esta es una verdad que atraviesa toda nuestra historia. A Durango lo han golpeado muchas veces, pero nunca lo han vencido. Cada herida ha dejado una cicatriz y cada cicatriz se ha convertido en prueba de carácter, en memoria, en fuerza colectiva. En 1918, con la colonia obrera, la ciudad cruzó antiguos límites y comenzó a dibujar una nueva etapa urbana. Más tarde, en los años 30, nuevas colonias surgieron al otro lado de las vías del ferrocarril. Durango empezó a crecer con mayor velocidad, con la fuerza de su gente, con la urgencia de sus familias y con el impulso de quienes llegaban buscando una vida mejor. Sin embargo, el crecimiento acelerado también trajo retos profundos. La ciudad creció con energía, pero no siempre con dirección. Y ahí aparece una lección que no debemos de olvidar jamás. Ninguna ciudad, ninguna, puede confiar su destino a la improvisación. Planear no es un ejercicio técnico frío. Planear es un acto de responsabilidad moral.
1: Para Vía 100.5, Marta

0: Felicitaciones nuevamente a toda la comunidad duranguense. Vamos con más información. Durango ocupa el primer lugar en ciberacoso. Jóvenes empresarios no se salvan. Escuchemos el complemento en voz de Karen Rivas.
1: Mira, ciberacoso como tal, pues lo que respecta a las extorsiones. O sea, de extorsiones, digo, creo que es el pan de cada día, las típicas llamadas para extorsionar a los negocios, para sacar dinero. Nosotros siempre, siempre les decimos que si llega a pasar algo, lo denuncien al número de extorsiones, de la policía virtual. Me parece que por ahí también ya hay una iniciativa por parte de Canaco donde nos están invitando también a pues justamente a unirnos a este plan, a este programa, que en conjunto podamos pues evitar a toda costa las extorsiones.
2: ¿Alguien ha caído en alguna extorsión?
1: Sí, digo, en los últimos meses no nos han reportado nada, pero sí, sí hemos tenido reportes de que ha habido gente que ha depositado dinero, que les han robado por ahí. Pues cantidades hasta los 20 mil pesos. Sí, depende del negocio y depende del tipo de extorsión, pero sí hasta los 20 mil, desde 5 mil hasta 20 mil pesos.
3: ¿Qué representa como afectación para un micronegocio, para una empresa?
1: Sí, claro, no, representa muchísimo. Pues imagínate un micronegocio que a lo mejor vive al día, que de la venta está sacando para pagar la renta, para las nóminas, los seguros, los impuestos. Pues una pérdida de este tipo sí puede llegar a afectar mucho a un negocio pequeño, o sea, alguien que no lo pueda sostener.
4: ¿Por qué sigue cayendo, Karen, en las extorsiones a pesar de tantos exactos de los medios?
1: Fíjate que es que ellos tienen muchos modus operandi. Son bien creativos porque cada vez sacan cosas más raras. Hace algunos meses, un socio de ahí del consejo nos comentaba que a él le hackearon la página de Google donde tiene el nombre de la empresa. Donde tú lo buscas en Google, la empresa, y el número que aparecía se lo cambiaron por el número del extorsionador. Entonces la gente llamaba para hacer cotizaciones, este grupo delictivo les mandaba la cotización y les depositaban a una tarjeta a los extorsionadores. Entonces ellos no se dieron cuenta hasta que un cliente les dijo, pero ya llevaba a lo mejor 2 semanas con el número cambiado. Entonces te digo, son bien creativos y hay veces que no te imaginas ni por dónde te van a llegar.
5: Para Vía 100.5, Marta Casas.

0: El titular de la Secretaría de Salud en el Estado, el doctor Moisés Nájera, llama a prevenir el dengue en esta temporada de lluvias. Escuchemos el complemento.
1: Regularmente pueden ser porque salen a la región Laguna y que ya vengan de allá infectados, o porque realmente no hemos, en el área de vectores, ellos hacen ovitrampas y no las hemos detectado como tal el que ande circulando el mosquito. Regularmente eso, que salen a la región de Pueblo Nuevo o salen a la región de La Laguna y ellos llegan ya infectados, llegan contaminados. La otra posibilidad también que puede haber es que puedan trasladar el vector en los mismos vehículos. Entonces, pues nada más es cuestión de que tengan cuidado cuando van a la región Laguna. Hasta ahorita, pues las nebulizaciones se han estado haciendo. Empieza ya la temporada de lluvia más constante. Se supone que con esta lluvia va a empezar a haber más producción de mosquitos y de moscas. Entonces, pedirle a la población que estén también fumigando sus casas, que estén fumigando los alrededores. No solo es responsabilidad del municipio, del estado, de la Secretaría de Salud, es responsabilidad de todos descacharrizar, que no tengamos lagunas o lugares donde el mosquito pueda poner los huevecillos y producen las larvas, como puede ser tinacos sin tapadera, donde pueden ser macetas donde acumulan agua, recipientes donde acumulan agua. Todo eso se tiene que estar al pendiente, tiene que estar con mucho cuidado.
2: Aquí en la capital se han incrementado los casos de...
1: Es que muchas de las veces, por ejemplo, los del Salto, los atendemos aquí. Entonces, pues, se contabilizan aquí, pues, porque aquí es la atención. No se contabilizan allá, se contabilizan aquí. Sin embargo, son habitantes de otros lugares, de otros municipios.
3: Para Vía 100.5, Marta Casas.

0: Pasamos a información de seguridad. Una persona murió este miércoles luego de ser arrastrada por la corriente de la Sequía Grande en la ciudad de Durango, tras las fuertes lluvias registradas principalmente en la zona poniente de la capital. Escuchemos el complemento, el reporte que da a conocer el comandante Gustavo Paredes Moreno, de la Dirección Municipal de Protección Civil.
1: Con las lluvias principalmente para el lado poniente de la ciudad, que nos generaron corriente pues, en la Sequía Grande, que fue donde nos reportan en las 18:40 horas aproximadamente una persona con rumbo hacia lo que es la salida a México primero y brinca la carretera. Bueno, nosotros de inmediato pues activamos el plan de contingencias, la primera fase del plan. Estuvimos por ahí informando a nuestro presidente de Ochoa, nos da la instrucción de desplegar un operativo conjunto con la Dirección de Seguridad Pública, donde ahorita traemos búsqueda precisamente en aguas, traemos equipo especializado en rescate de aguas extranjeras. Estamos aquí en la parte trasera de la Comunidad 20 de Noviembre, donde estamos rastreando todo lo que es la corriente de la Sequía Grande. Estamos a tierra, entre el agua y en parcelas, estamos haciendo rastreos para poder detectar este cuerpo que la gente no tiene.
2: Director, pues sin duda alguna la coordinación entre dependencias para este operativo.
3: Así es, bueno, como ya lo mencionó acá el comandante Paredes, nos sumamos nosotros por instrucciones del presidente municipal a la búsqueda y localización de esta persona. Tenemos desplegados policía preventiva y policía vial en algunos cierres de cruces del propio canal y no nos vamos a estar aquí, no nos vamos a ir hasta localizar el cuerpo.
2: ¿Cuántos operativos son los que están desplegando?
3: Bueno, nosotros estamos, son los suficientes, tenemos alrededor de 60 elementos aquí bajo las órdenes del comandante y de Protección Civil.
4: Para Vía 100.5, Marta Casas.

0: Son las 8:35 de este jueves, que en el Café de la Mañana es NutriJueves. A las 9 estará con nosotros el doctor Miguel Huereca para hablar acerca de la correcta alimentación durante el embarazo. La invitación para que nos acompañe, para que se quede con nosotros en el 100.5 de frecuencia modulada. Enviamos saludos y granitos de café para Elvira Elizabeth Rodríguez Durón y Jesús Lira Reyes, quienes nos sintonizan a través de las redes sociales. Gracias por acompañarnos. Vamos al reporte del clima en la voz del ingeniero Florencio Rodríguez.
1: Ciudad de Durango, muy buenos días. Ambiente fresco, húmedo, sobre todo esta mañana de jueves. Contamos con un valor térmico de 15 grados centígrados. La tarde será con ambiente templado, 27 a 28 grados. Mucha nubosidad ya por la tarde. Y seguimos igual que ha pasado el resto de la semana, con cielo nublado y altas expectativas de lluvia durante la tarde y la noche. Recuerde que tenemos muy activo un canal de baja presión y sigue llegando humedad intensa del Pacífico, lo que genera precisamente esta probabilidad y esta expectativa de lluvia para nuestra ciudad de Durango. Le contextualizo, esperamos lluvias, la tarde templada ligeramente y la noche fresca. Se esperan para la urbe duranguense. Muy buenos días.
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9: ¿Estás pensando en una nueva pantalla para ver el Mundial? Antes de gastar tu dinero, escucha esta información.
10: Antes, durante y después del Mundial, la Profeco es el árbitro en tus compras. Escucha, Revista del Consumidor.
9: El Laboratorio Nacional de Protección al Consumidor analizó 49 pantallas LED de entre 40 y 65 pulgadas.
10: Todos los modelos analizados son Smart TV y permiten conectarse por Wi-Fi a servicios y plataformas de contenidos audiovisuales en línea.
9: Lo que debes saber.
10: Las pantallas LED no necesitan fluorescencia para iluminarse y gracias a ello tienen algunas ventajas. Consumen menos energía, dan más brillo, colores precisos y reproducen video. Videos de formatos avanzados.
9: Actualmente existen tecnologías como OLED, QLED y Mini LED que buscan mejorar el contraste, el color y profundidad de imagen.
10: Ya es común encontrar resolución 4K UHD e incluso 8K para contenidos con muchísimo detalle.
9: Esto las convierte en la opción ideal para deportes, películas, videojuegos o...
10: para gritarle al árbitro en ultra alta definición. ¿Cómo se verificó la calidad de las pantallas?
9: Para revisar la calidad de la imagen se tomaron en cuenta el color, el contraste, la uniformidad de la imagen en toda la pantalla y el nivel del color negro.
10: Entre más se logre un negro profundo, es mejor calidad de imagen.
9: Por el contrario, los modelos que solo alcanzan un gris oscuro perdieron puntos en su calificación.
10: Para evaluar la calidad de audio, el laboratorio implementó una metodología propia que le permitió identificar la fidelidad y la distorsión del sonido.
9: Aunque la mayoría de las pantallas integra bocinas sencillas por su diseño delgado. Algunas cuentan con conexiones o salidas de audio digital, ideales para conectar barras de sonido o teatros en casa.
10: También se evaluó la información comercial, porque esta es indispensable en todos los productos que adquirimos.
9: Casi la mitad de los modelos analizados no cumplieron con todos los elementos para hacer válida la garantía.
10: En 7 pantallas se piden más requisitos de los establecidos para hacerla efectiva.
9: Además, los instructivos de 5 modelos no presentan todos los requisitos de información. De los 49 modelos analizados, la mayoría obtuvo una calificación general de muy buena.
10: Esto significa que ofrecen un desempeño ideal para ver televisión abierta en alta definición, películas y contenido en streaming.
9: Incluso, 3 modelos lograron una calificación global de excelente.
10: Y algo interesante es que hasta los modelos con las calificaciones más bajas ofrecen un desempeño aceptable para contenidos básicos y videos por internet.
9: ¿Cómo andan en su relación precio-calidad?
10: Las pantallas de 40 y 43 pulgadas tienen un rango de precios de menos de 3,000 a más de 6,000. La mayoría de ellas calificaron con MB.
9: Los modelos de 50 pulgadas son buenos y muy buenos en calidad. Andan de 4 a 8,000 pesos.
10: De las pantallas de 55 y 58 pulgadas, la más accesible calificó con MB. Cuesta poco más de 5,000 pesos.
9: Las más caras de este tamaño calificaron con excelencia. Una cuesta alrededor de 18,000 pesos y la otra casi 21,000.
10: De los modelos de 65 pulgadas, el de precio más bajo está en poco más de 8,000 pesos y es muy bueno en calidad.
9: En cambio, otro que obtuvo una calificación menor llega a más de 20,000 pesos.
10: El modelo de 65 pulgadas que logró la excelencia tiene un precio de casi 25,000 pesos.
9: Antes de comprar una pantalla, toma esto en cuenta.
10: Sé honesto, ¿realmente necesitas pagar por atributos adicionales? Porque sí, muchas veces terminamos pagando funciones que nunca usamos.
9: Verifica qué conexiones incluye.
10: Y revisa las apps integradas y servicios de streaming disponibles.
9: Recuerda que algunas plataformas requieren suscripción para funcionar.
10: Tips: solicita que te sellen la garantía. Es indispensable para cualquier reclamo.
9: Fotocopia el recibo de compra. El papel térmico se degrada, se borra y por eso debes contar con una fotocopia o respaldo digital.
10: Analiza si contiene la garantía extendida. Algunas tiendas ofrecen ampliarla.
9: Implica un gasto adicional que, ante una avería, puede incluir la reparación o la sustitución de la pantalla.
10: Para conocer más detalles del estudio de calidad de pantallas LED, así como recomendaciones para instalarla y cuidarla, consulta la revista del consumidor en su versión impresa o digital.
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13: El fútbol moderno surgió en el siglo XIX en Inglaterra. Escuelas y universidades empezaron a unificar reglas, limitar la violencia y organizar competencias. 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

0: 8:44, momento de presentarle lo más relevante de la información que se genera en nuestra universidad. Preparada la Facultad de Ciencias Exactas para el ingreso de nuevos estudiantes. Si bien apenas vamos a llegar al periodo vacacional, la Facultad de Ciencias Exactas ya está lista porque además tuvieron un incremento en la matrícula. Escuchemos al doctor Enrique Vargas Betancourt, director de esta unidad académica.
1: Sí, ya estamos preparados. Precisamente esta semana estamos recibiendo las inscripciones de los estudiantes de nuevo ingreso. Tenemos 40 aspirantes aceptados que van a estar incorporándose ya el semestre que entra. Aquí mencionar, esta semana es el proceso de inscripción de los de nuevo ingreso y de la semana del 27 de julio al 7 de agosto, las dos primeras semanas de que regresamos nosotros de vacaciones, antes de iniciar formalmente las clases de los estudiantes, estaremos ofreciendo un curso propedéutico para nuestros estudiantes de nuevo ingreso. Es un curso en el que estaremos trabajando algún repaso de los temas de matemáticas de nivel bachillerato, esto con la idea de homogeneizar un poco los conocimientos que traen nuestros estudiantes de nuevo ingreso, pero también se va a incorporar dentro de este curso una parte de inducción en el que le vamos a mostrar a los estudiantes cómo es la vida universitaria, los trámites administrativos, los trámites en escolares, en biblioteca, mostrarles los protocolos de violencia, o sea, que los estudiantes conozcan la universidad. A partir de platicarles cada una de las áreas en lo particular que se trabajan en la facultad o en lo general también de algunas áreas a nivel universitario. Entonces estaremos esas dos semanas arrancando con nuestros estudiantes en el curso propedéutico, digo, es una parte académica y una parte de inducción, y el día 10 de agosto estaremos arrancando ya con las clases normales. Estamos muy contentos, seguimos en crecimiento, incrementamos el número de aspirantes que tuvimos a comparación del año pasado. Tenemos capacidad todavía para más, podemos seguir creciendo, pero bueno, vamos avanzando en este tema, sobre todo por la licenciatura en Ciencias de la Computación, licenciatura, todavía puedo decirlo yo, relativamente nueva, y sigue creciendo en el número de aspirantes.
0: Para Vía 100.5, Linda Cristal Rodríguez.

0: Este pasado lunes dio inicio el curso de verano de la Facultad de Ciencias de la Cultura Física y Deporte. Al respecto, realizamos una entrevista con el maestro Homero Baquera, instructor y coordinador general del curso.
1: Pues mire, ahorita yo creo que por la cuestión de que todavía no están las vacaciones oficialmente dadas, hay afluencia de pocos niños. Ahí van llegando más niños, pero sí tenemos un poquito menos que el año pasado. Pero bueno, pues el curso tiene el mismo propósito que los otros años, que los niños se diviertan, que aprendan divirtiéndose y esperemos que siga llegando niños.
0: ¿Diferentes actividades las que están programadas, alberca todos los días además?
1: Sí, la alberca es todos los días para los niños y hoy en esta ocasión estamos ofreciendo una actividad de defensa personal para los niños de 10 años en adelante. Es lo que se está ofreciendo nuevo. Igual las demás actividades, el básquetbol, el fútbol, las actividades recreativas, la gimnasia, todo eso.
0: ¿Pueden ingresar la próxima semana los niños interesados?
1: Todavía pueden ingresar, hay cupo todavía para los niños, así es que les hacemos la invitación a que nos escojan para el curso porque es un curso muy divertido.
0: ¿Cuál es el periodo? ¿Cuáles son las fechas y los horarios?
1: La fecha, el curso concluye el día 7 de agosto y concluimos con un campamento muy divertido y pues los horarios del curso es a partir de las 8:30. A 1:30 las actividades. Aquí hay gente recibiendo desde las 8 de la mañana.
0: ¿Cómo les ayuda a los niños a aprovechar su verano con este tipo de actividades?
1: Pues sobre todo que están activos. Motrizmente pues les ayuda a desarrollar habilidades. Si lo vemos desde el punto de la salud, pues están activos físicamente. No están viendo ordenadores, tablet, televisión. Al menos todo el día no. Y eso pues favorece muchísimo en la salud. Y física y mental.
0: Para Vía 100.5, Linda Cristal Rodríguez.

0: Cerramos el bloque de información universitaria con la siguiente nota. Estudiantes de medicina realizarán intercambios académicos y de investigación en Europa y Sudamérica. Como parte de las acciones para fortalecer la internacionalización y la formación integral de sus estudiantes, el Comité de Investigación y Fomento Académico, a través de los Comités Permanentes de Intercambios Profesionales y de Intercambios de Investigación, presentaron a los estudiantes que representarán a la Universidad Juárez del Estado de Durango durante 2026 en distintos programas de movilidad internacional. En el programa de intercambios profesionales, los estudiantes seleccionados realizarán estancias profesionales en instituciones de reconocido prestigio. Juan Lugo viajará a Valle de Cauca, Colombia. Rebeca Morales realizará su intercambio en Marsella, Francia. Sebastián Antuna llevará a cabo su estancia en Sevilla, España. Y José Ramón Guerra desarrollará su experiencia académica en Albacete, España. Por su parte, en el programa de intercambios de investigación enfocado en la investigación científica, Andrea Bustamante realizará una estancia en Rumania. Diana Salas desarrollará actividades de investigación en Inglaterra. Al felicitar a los estudiantes seleccionados, la directora de la Facultad de Medicina y Nutrición, María del Carmen Rojas García, destacó que estos programas de movilidad representan una valiosa oportunidad para fortalecer la formación académica, científica y humana de los futuros profesionales de la salud. Estos intercambios contribuirán a enriquecer la preparación profesional de los futuros médicos mediante el intercambio académico y científico, además de ampliar su perspectiva global y fortalecer su desarrollo personal y profesional. Para Vía 100.5, Linda Cristal Rodríguez.
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1: Estamos de regreso, son las 8 de la mañana con 54 minutos. Granitos de café a todas las personas que están pendientes de la transmisión. Hoy en Construyendo Conciencia vamos a compartir la siguiente información. Durante el Mundial pasó algo muy extraño en México. Los homicidios cayeron y la ciencia tiene varias respuestas. Durante casi un mes, México vivió algo poco común, un periodo de relativa paz. Mientras millones de personas seguían los partidos de la Copa Mundial 2026 y las calles se llenaban de aficionados, la violencia pareció dar una tregua. El país registró el promedio diario de homicidios más bajo de todo el año, justo en medio de la mayor fiesta deportiva del planeta. Pero la calma no duró demasiado. Conforme terminaron los partidos en territorio mexicano y la selección mexicana quedó eliminada, los homicidios volvieron a superar los 50 casos diarios. Al mismo tiempo, otro delito encontró un terreno fértil. Los robos de celulares aumentaron entre las multitudes que salieron a celebrar. Lo que ocurrió durante el Mundial no fue coincidencia. La sociología, la criminología y la neurociencia ayudan a entender cómo un evento masivo puede modificar temporalmente el comportamiento delictivo en nuestro país. De acuerdo con cifras del Gabinete de Seguridad Federal, retomadas por el medio Expansión, entre el 11 de junio, cuando comenzó el Mundial en México, y el 5 de julio, fecha del último partido disputado en el país, se registraron 1.007 homicidios dolosos, un promedio cercano a 40 asesinatos diarios, el más bajo de todo 2026. Algunos días fueron especialmente inusuales. El 16 de junio, por ejemplo, se contabilizaron 27 homicidios en todo el país, una cifra que incluso fue destacada por la presidenta Claudia Sheinbaum durante su conferencia matutina. Oiga, pero bueno, aquí un paréntesis, ¿por qué hemos normalizado la situación, no? O sea, de todas formas, estas cifras siguen siendo preocupantes. Afortunadamente, disminuyeron, pero, es decir, esta es la realidad de nuestro país. Lo dijimos, una vez que comienza el Mundial y sobre todo cuando la selección gana, la actitud del ciudadano cambia, pues incluso en este caso, como lo estamos viendo, de los delincuentes, pero continúa, o sea, no se detuvo. Días después, el 3 de julio, el registro volvió a ser bajo con 28 víctimas. El comportamiento también cambió dependiendo de los partidos de la selección mexicana. El día del debut frente a Sudamérica se registraron 30 homicidios. Contra Corea del Sur fueron 45. Frente a Ecuador 41 y el encuentro de eliminación contra Inglaterra coincidió con 51 homicidios, una cifra que ya mostraba el regreso a los niveles habituales de violencia, además de lo que comentamos hace algunos días, que a partir de la eliminación de México también incrementaron los datos de la violencia intrafamiliar ante la manera de algunas personas de sacar su frustración. Además, las tres entidades que recibieron partidos del Mundial, Ciudad de México, Jalisco y Nuevo León, también registraron una disminución en los homicidios durante junio. De acuerdo con cifras del Secretariado Ejecutivo del Sistema Nacional de Seguridad Pública, en conjunto pasaron de 195 homicidios en junio de 2025 a 135 en junio de 2026, una reducción cercana al 31%. Para Alberto Guerrero, especialista en seguridad pública citado por Expansión, existen varias razones detrás de este descenso. Una de ellas es que incluso quienes normalmente participan en actividades delictivas también siguen el torneo. A eso se sumó un despliegue extraordinario de policías, cámaras de vigilancia y operativos especiales en la ciudad de sede. Sin embargo, hay otra explicación que va más allá de la seguridad pública. Hace más de un siglo, el sociólogo francés Émile Durkheim describió un fenómeno social conocido como efervescencia colectiva. Ocurre cuando miles de personas comparten al mismo tiempo una emoción, un símbolo y un objetivo común. Identidad. Durante un evento masivo como el Mundial, millones de aficionados dejan de actuar como individuos aislados y comienzan a sentirse parte de una misma comunidad. ese sentimiento de pertenencia no elimina la violencia, pero sí puede hacer que disminuyan algunos conflictos cotidianos. En un ambiente donde todos celebran lo mismo, las personas tienden a percibir al desconocido menos como una amenaza y más como un aliado. La neurociencia también ofrece pistas sobre lo que ocurre en esos momentos. Especialistas de la Universidad Nacional Autónoma de México, UNAM, explican que los triunfos deportivos y las experiencias de euforia provocan una liberación de dopamina, oxitocina y serotonina, sustancias relacionadas con el placer, la confianza y el bienestar. La dopamina refuerza la sensación de recompensa, la serotonina ayuda a controlar los impulsos y mejora el estado de ánimo, mientras que la oxitocina fortalece los vínculos sociales y reduce la percepción de amenaza. Eso no significa que el fútbol haga desaparecer la violencia o que exista una relación directa entre estos cambios biológicos y la reducción de homicidios, pero sí ayuda a entender por qué durante unos días millones de personas pueden mostrarse más tolerantes, pacientes y abiertas a convivir con desconocidos. Cuando ese ambiente coincide con una mayor presencia policial y un amplio despliegue de seguridad, el resultado puede reflejarse temporalmente en las estadísticas actuales. Pero también hubo un cambio emocional. Investigadores de la UNAM explican que el cóctel de dopamina, serotonina y oxitocina que acompaña a la euforia deportiva desaparece cuando termina el estímulo que lo provocó. Por lo tanto, el Mundial no eliminó las causas de la violencia, solo creó un paréntesis en el que cambiaron por unas semanas la forma en que millones de personas interactúan entre sí. La ciencia sugiere que las grandes celebraciones no solo cambian el estado de ánimo de las personas, también pueden transformar, aunque sea por un breve momento, la forma en que se comporta el crimen. Continuamos.
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0: Doctor, bienvenido.
1: Linda, muy contento de estar aquí un jueves más de nutrición. Saludos a todos los que nos ven y nos escuchan. Saludos a Claudia Costruita. Es mamá de una compañerita de mi niña, la mayor.
0: Ah.
1: Hanna se llama. Y nos estamos escribiendo ahorita, nos escuchan en su trabajo allá en la Secretaría de Seguridad Pública. Ponen ahí el radio y entre todos nos escuchan. Entonces, un saludo a todas ellas.
0: Y granitos.
1: Ellas y ellos.
0: Y granitos de café. Desde Cabina Panorámica de Radio Universidad. Muchas
1: ya
0: gracias.
1: Y hay un programa que vemos que yo no voy a hacer granitos de café porque luego me voy a ver como Peña Nieto. Entonces, hay que rescatar la poca buena imagen que tenemos. Ay, saludos a Genaro. Hablando de poca buena imagen.
0: Saludos, Genariux.
1: No ha escrito.
0: Genaro. No se ha reportado.
1: Me preocupa.
0: Algo está tramando.
1: Sí.
0: Doctor, pues hoy vamos a estar hablando acerca de la nutrición correcta en la temporada de embarazo.
1: Así es.
0: Del periodo de embarazo. ¿Qué se debe comer? ¿Qué no se debe comer? ¿Qué se recomienda?
1: Mira, hay muchos mitos alrededor de esto. Uno de los primeros y que es muy común escuchar es: estás embarazada, tienes que comer el doble. No,
0: sí,
1: eso es tremendamente.
0: Tienes que comer por dos.
1: Sí, tienes que comer por dos. No, porque luego por eso hay embarazos donde las mujeres sufren de un sobrepeso y luego puede llegar una complicación más como la preeclampsia, que es una de las principales patologías que se presenta, o la diabetes gestacional. Esto es a consecuencia de una mala alimentación. Creo que la primera parte importante es saber que durante el embarazo lo más común y lo más saludable nutricionalmente es dividir el embarazo en tres trimestres. Se divide por trimestre. Entonces, es importante, ocurren muchísimas cosas que no nos daría el programa para hablar de todo esto, pero ocurren muchas cosas en el cuerpo de la mujer durante estos 9 meses, durante estos 3 trimestres, porque el bebé va cambiando y va requiriendo diferentes nutrientes cada día. Pero cada 3 meses llega un cambio muy brusco. Entonces, la alimentación de la mujer durante el embarazo mínimo, cada 3 meses, tiene que ser diferente. Uh-huh. De manera muy general, nutricionalmente, a las mujeres embarazadas, en cuanto sabemos que hay un embarazo, que la mujer está embarazada, inmediatamente aumentamos 500 calorías diarias.
0: ¿Diarias?
1: Su alimentación.
0: Sí.
1: De manera natural y saludable. Vamos a ponerlo así como en palabras más sencillas. Estas 500 calorías extras van a ser directamente para la creación y mantenimiento del bebé.
0: Muy bien.
1: En que la mujer requiere gastar cierta energía y cositas así. Entonces, es bien importante aumentar esto. Ojo, si yo como saludable, vamos a suponer, yo estoy embarazada y requiero 2,000 calorías diarias y como 2,000 calorías diarias, a esas 2,000 le voy a aumentar 500. Si ustedes no cuidan y no saben cuántas calorías requieren y seguramente estamos comiendo en exceso y luego, escuché a Miguel el otro día que dijo ahí con Linda que 500 más, le voy a meter 500 más. No. Ahora, esas 500 más, ¿de dónde vienen? ¿Una gordita de chicharrón prensado con queso no es la solución? Aunque sean las 500 calorías, no, eso no me va a ayudar. Esas 500 calorías deben de venir de nutrientes que ayuden a la formación del bebé. Pasa algo bien bonito, Linda, y los que nos ven y escuchan. Durante el embarazo, el cuerpo de la mujer tiene la capacidad de mantener con vida a la mujer y crear una vida nueva, que es la del bebito. Pero el cuerpo de la mujer es muy sabio y tiene como parte primordial la vida del bebé. Entonces, si hay deficiencia de nutrientes, el cuerpo va a tener la deficiencia de nutrientes en la mamá, no en el bebé. Porque es más importante la vida del bebé que la de la mamá. Pero llega un límite, llega un punto en el que si ya la mamá no está viva, pues el bebé tampoco. Uh-huh. Entonces, en ese momento, el cuerpo deja de dar nutrientes al bebé y empieza a dar los nutrientes a la mamá. Ahora, esta mala alimentación no solo viene de no comer, viene de lo que comamos que sea de mala calidad. Mujeres embarazadas, por más antojos que tengan, y es así, pedírselos por favor aunque no las conozca, no tomen refresco. Es sumamente peligroso para el bebé, sumamente peligroso para el bebé y para la mamá. Alcohol, nada.
0: Claro.
1: Ni del cero, nada. Ni una copa de vino, nada. Cigarro, nada. Y esto involucra directamente, si estoy en una reunión familiar y resulta que Linda, mi amiga, le encanta fumar y estoy aquí a un lado de ella, es daño directo al bebé.
0: Ay.
1: Directo. Entonces, pues está bien, si no tenemos la capacidad de cuidar a nuestro bebé que está dentro de nuestro cuerpo, cuando más depende de nosotros, pues ya es responsabilidad de cada mamá. Pero la verdad creo que

0: sí es algo que se puede hacer.
1: Sí.
0: Y que es un sacrificio que solo se haría 9 meses, más o menos. Y ya cuando nace ya entra otro tipo de alimentación, porque no, también hay que cuidarse.
1: Y es un propósito mayor, ¿no? Cuidar al bebé.
0: Así es. O sea,
1: digo, y de ahí en adelante también, porque luego es lo que dicen, ¿no? Que los hijos cambian la forma, claro, en la que pensamos. Entonces, si no lo hacíamos por nosotros, pues ahora hay que hacerlo por las criaturas, ¿no? ¿Qué culpa tienen las criaturas?
0: Y la otra parte, hay que ser conscientes. Fíjate, muchas veces hay mamás que ya no son primerizas, es decir, ya tienen 1 o 2 niños, y se dan cuenta que los niños tienen algún problemita físico, y que ya nos explicaron en algún punto el pediatra o algo que pudo haber venido de una mala forma de llevar el embarazo. Es decir, oye, le faltó este nutriente, le faltó tal cosa, o algo así, no se desarrolló bien. O simplemente un ejemplo muy claro es, los niñitos no le salen los dientes, y no le salen. Pues es una deficiencia, está desnutrido el niño, y luego esa mamá se vuelve a embarazar. Y durante el embarazo todavía tienen esta parte de decir, nah, pero con el otro bebé me fue súper bien. Y luego le preguntas si, sí, pero tuvo la presión alta durante todo el embarazo. Sí, pero le dio diabetes gestacional. Nada más que como el bebé salió bien y ella ya anda pues todavía vivita y coleando, decimos esto de, me fue bien. ¿Sí me explico? Pero no, o sea, si tuvimos estas complicaciones durante el embarazo, no fue un buen embarazo. Ahora, en cuanto al peso, y que a lo mejor muchas mujeres pueden estarse preguntando esto, lo ideal o lo normal es durante todo el embarazo subir un aproximado de 7 a máximo 9 kilos. Uh-huh. Es lo más que debemos de subir. ¿Por qué? Porque pues resulta que nuestro bebito solo pesa alrededor de 2 a 3 kilos. 4 o 5, cuando ya pese mucho más el bebé. Los otros 5 kilos, ¿dónde están? Pues es el líquido, es la placenta, pues es grasa que el cuerpo de la mujer tiene que acumular en esta zona para proteger al bebé. Pero ya que subas 10 kilos extra, o sea, me refiero, esos 10 más otros 10, porque hay embarazos de mujeres así, que suben 15 hasta 20 kilos. Entonces, obviamente, pónganse a verlo así. Si suben 15 kilos, ¿cuánto pesa el bebé? Uh-huh. No, pues salió un bebé chiquito de 2.5. Ok, otros 3.5 de todo lo que acabo de mencionar. Uh-huh. Estamos hablando de 5 o 6 kilos. ¿Y dónde están los 9 o 10 kilos más? Pues es pura grasa. Luego hay quejas o no quejas, pero la mamá se pregunta, ay, sí, ¿por qué no pude producir suficiente leche para el bebé? O, ay, ¿por qué al bebé le hace daño mi leche? Pues porque la leche que sale no es de buena calidad. O simplemente el cuerpo o se preocupa porque estés viva o por producir leche. Entonces son pequeños detalles que ya cuando los vemos son grandes detalles.
1: Claro, y todo lo que implica una correcta alimentación siempre, pero en particular durante el embarazo.
0: Así
1: que es el tema que está abordando el doctor este jueves. Alicia Arroyo nos escribe, jueves.
0: Saludos,
1: de nutrición,
0: Alicia.
1: Cafeteros, lista con mi café descafeinado y leche deslactosada light. Agradecemos a Pilar Vargas, lindo NutriJueves, ya estamos atentos a
0: saludos
1: la charla
0: a Pilar,
1: tan enriquecedora para nuestra salud, que nos brinda el nutriólogo y coach. Excelente programa, como siempre, linda. Muchas gracias a Pilar.
0: Saludos,
1: Vargas.
0: A Pilar.
1: Nos escribe nuevamente Alicia Arroyo. Interesante nota sobre... este fue sobre el tema de seguridad, que apenas nos estamos recuperando, que hablábamos antes de empezar la sección. Las celebraciones y eventos masivos van de la mano con la seguridad. Está documentado por la Secretaría de Seguridad Pública que el 28 de octubre, día de San Judas Tadeo, es el día con menos índice de robos en la Ciudad de México. En Construyendo Conciencia les compartimos esta información acerca de cómo el deporte influye en la disminución delictiva. Dodanim Saraí Salas, buenos días, cafeteros, aquí terminando
0: saludos,
1: de hacer ejercicio. Saludos,
0: eso.
1: Linda. Excelente programa. Saludos al mejor nutriólogo, Miguel Huereca. Muchas gracias,
0: muchas gracias.
1: A Dodanim también. Gracias a todas las personas que nos siguen a través de las redes sociales, a Leticia Vargas Hernández, a Fernando Solís también.
0: Saludos
1: desde Cabina Panorámica. Doctor, entonces, ¿cuál es serían los alimentos que más se recomiendan para las mujeres durante el embarazo?
0: Mira, alimentos completamente naturales. Carnes, pescados, pollo, huevo, leche, frutas, verduras. Tiene que ser la base de la alimentación.
1: Uh-huh.
0: Hay que evitar alimentos procesados o ultraprocesados. Todo lo que venga empaquetado, ya lo hemos hablado.
1: Sí.
0: Bebidas artificiales sí o sí hay que quitarlas. Refrescos, jugos artificiales, las papitas de cualquier marca, de la que sea, de si son torciditos, si son 100% papa natural, de la que sea. Acuérdense, el problema es la cantidad de conservadores que se tiene. Entonces, Ustedes véanlo así, el cuerpo de la mujer estando embarazada es un mega filtro. Entonces, todo lo tiene que filtrar para saber qué darle al bebé. Entonces, si comemos algo sumamente dañino, sumamente contaminado, porque esa es la palabra, todos estos alimentos están contaminados, el cuerpo se tiene que preocupar por muchas cosas a la vez. Mantener con vida a la mamá, mantener con vida al bebé, que lo que le estamos dando lo podamos desechar para no dañarlo. Entonces, fíjense, el cuerpo no va a poder hacer todo al mismo tiempo. Y si esta alimentación la hacen de manera diaria, algo va a tronar. ¿Y qué tronaría? ¿La mamá, el bebé o los dos? Y esto es muy común. Últimamente hay más diabetes en niños de menor edad, pues que creen es la consecuencia de una mala alimentación durante el embarazo. Ahora bien, alimentarnos bien durante el embarazo va a ayudar a que después de tener al bebé la recuperación sea más rápida y nuestro cuerpo pueda sanar de una mejor manera. Alimentos que favorecen: frutas de todo tipo, prefieran las de temporada, vegetales de todo tipo, es bueno estar nutridos. La avena es una muy buena opción, pero ojo, si tenemos algún problemita durante el embarazo, como por ejemplo diabetes gestacional, es súper importante que acudan con un especialista en nutrición para que él sea quien nos diga: estas frutas es mejor no consumirlas porque te van a elevar todavía más tu índice glicémico y te puede hacer daño a ti y al bebé. Mientras no haya problemas de diabetes o de que se aumente la presión o retención de muchos líquidos, todas las frutas, todos los alimentos son buenos. Eviten el azúcar de cualquiera, azúcar morena, azúcar de la que sea. Sal, eviten la sal también. Oh. La sal es súper importante evitarla. El sodio ya viene en muchos alimentos. El huevo tiene sodio, la carne tiene sodio, el pescado, el pollo. Muchos vegetales ya traen sodio. Entonces, ese sodio es el suficiente para mi cuerpo. Y la otra parte bien importante, durante el embarazo, Linda, hay que estar suplementados. Hay que consumir vitaminas adicionales.
1: Buen punto.
0: ¿Sí? Y esto, la mejor forma de que lo podemos hacer son dos. Una con el especialista de nutrición y la otra con el ginecólogo. Aquí esta es una parte que a mí me gusta resaltar mucho. El ginecólogo es el primero en recetar los suplementos. Y yo como nutriólogo, cuando vienen pacientes conmigo que vienen direccionados del ginecólogo, yo siempre les pregunto: ¿qué suplementación te dio? Tal y tal. Ah, ok. Entonces, ya basado en eso, yo te voy a hacer una dieta que complemente esa suplementación. Porque el ginecólogo es el que controla el proceso del bebé directamente. Es el que hace el ultrasonido. Nosotros los nutriólogos no. El ginecólogo sí ve la estatura del bebé, ve cuánto ha crecido el fémur, cuánto ha crecido el diámetro craneoencefálico. O sea, todo esto, él lo ve, él lo determina y dice: entonces vamos en tal proceso, en tales semanas, y hay que acompañarlo con esta suplementación. La otra recomendación es: si mi ginecólogo me revisa cada 4 semanas, que es lo promedio, yo recomiendo que las visitas con el nutriólogo sean igual cada 4 semanas. Okay. Primero visitar al ginecólogo, ya nos dijo cómo va el bebé, cuánto subí de peso, cuánto subió de peso el bebé, cuánto creció. Y con esos datos vamos con el especialista en nutrición, al menos así lo hago yo, van conmigo. Y ya basado en la revisión que hizo el ginecólogo, ahí acompañamos nosotros con la alimentación. Si el ginecólogo por alguna razón revisa dentro de 15 días, en esos mismos 15 días hay que volver a ir con el nutriólogo. Esta es la manera más sana de llevar un embarazo. Y al final, algunas pacientes que lo han llevado así conmigo, pues comprobamos que suben 9, 10, máximo 11 kilos en el embarazo. Pasa el embarazo y quedan con un sobrepeso de 2 a 3 kilos máximo. Oh. Y pues es muy fácil perder eso porque eso se pierde con la pura lactancia.
1: Ah, ¿qué tal? Uh-huh. Toda la repercusión de una buena alimentación.
0: Así es. Y la activación física. Ah. Es importante hacer actividad física. Lo que voy a dejar para el último, hay que hacer actividad física durante el embarazo. Ojo, es diferente si yo cuando me embarazo ya hacía ejercicio, puedo mantener un buen ritmo. Si yo cuando me embarazo no hacía ejercicio, hay que consultarlo con el ginecólogo, que todo salga bien, que no sea un embarazo de alto riesgo o de riesgo, y empiezo a hacer actividad física muy moderada con un especialista en deporte para que me acompañe. Pero si hay riesgo, si hay molestias, si hay sangrado, cualquier cosa, y yo nunca he hecho ejercicio, no hay que hacer ejercicio, porque al contrario, puede ser perjudicial para el bebé. Entonces, si yo ya hacía ejercicio cuando me embaracé, sigan haciendo ejercicio. ¿Hasta cuándo se puede hacer? Todavía hasta 3-4 días antes de dar a luz puedo estar haciendo ejercicio. Otra vez, depende de qué tipo de ejercicio y cuánto hacía antes de embarazarme. Uh-huh. O sea, todo eso tiene muchísimo que ver. Pero está comprobado ya con muy buenos estudios que sí puedo hacer ejercicio todavía 2-3 días antes de dar a luz. Y al contrario, ayuda, facilita el trabajo de parto natural. O si es cesárea, la recuperación de la herida es todavía más rápida.
1: Doctor Miguel Huerega, como siempre, muchas gracias por acompañarnos y sobre todo compartirnos su experiencia, su conocimiento, ahora pues en un tema particular, pero que no habíamos abordado en el café de la mañana.
0: Súper interesante. Sí. Y todas las mujeres que estén embarazadas, no pierdan sus citas con los ginecólogos, es de suma importancia. Si no se sienten cómodas, busquen otro, igual con su especialista en nutrición, si no se sienten cómodas, busquen otro. Pero pues sí es importante llevar un buen acompañamiento y es una inversión. Claro. Muchas veces lo vemos tristemente como un gasto, pero no, es una inversión. Se pueden prevenir muchas enfermedades, malformaciones, muchos problemas para los bebitos y para la mamá cuando cuido mi alimentación durante el embarazo. Si hay alguna mujer embarazada que nos esté escuchando y que ya lleve 3-4 meses y diga, ya valió, he hecho todo lo que dice Miguel que no se debe de hacer, lo estoy haciendo, ya la regué, todavía es buen momento para corregir, todavía es buen momento para decir, va, a partir de mañana me pongo las pilas, a partir de hoy me pongo las pilas, sí, busco un especialista, busco el asesoramiento y corregir. Sí se puede, no es tarde, o sea, no, todavía hasta si me faltan 2 meses para dar a luz, todavía se puede, porque si ya subí 10 kilos y apenas van 4 meses, pues imagínate cómo vas a acabar en 5 meses más.
1: Sí.
0: Sí. Y no solo eres tú, pues es el daño para el bebé.
1: Claro. Importantísimo dar a conocer esta información, sobre todo de la mano de las y de los especialistas. Gracias. Muchas gracias, doctor Miguel Huerega. Nosotros nos despedimos. Agradecemos también a Míconos Grecia.
0: Saludos.
1: Y al Instituto de Silvicultura e Industria de la Madera de la UJED, que están pendientes del café de la mañana.
0: Saludos.
1: Gracias nuevamente. Gracias a todas las personas que siguieron la transmisión. Les esperamos mañana en punto de las 9. Gracias, doctor Miguel Huerega.
0: Muchas gracias a ti, Linda. Gracias a todos los que nos ven, nos escuchan. A Iván en cabina.
1: Sí, a Genaro.
0: A Genaro.
1: A Genaro. Para que vea
0: no,
1: que...
0: No se ha manifestado y nada.
1: Lo tenemos
0: y nada, nada se ha manifestado. Pero esperemos que esté
1: bien.
0: Bien.
1: Sí, que esté bien.
0: Fíjate que yo sigo preocupado desde aquella vez que vino y que le faltaba el aire. Siento que algo no quedó bien con Genaro, pero bueno. Esperemos que todo esté bien allá con el Genaro.
1: Saludos, Cantariux, y muchas gracias nuevamente por acompañarnos. Hasta luego.
0: Bye.
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5: Muy buenos días, son las 9 de la mañana con 33 minutos aquí en la cabina de Radio Universidad. Es momento del programa A Contracorriente y saludamos con mucho gusto al contador Pedro Peralta Chavarría. Contador, ¿cómo está? Muy buenos días.
6: ¿Qué tal? Buenos días, Iván. Buenos días.
5: Feliz jueves, contador.
6: Con la novedad de que la intervención o no del FBI en la captura, una captura de Ismael Zambada, si fue cierta o no fue cierta, ¿no? Las contradicciones en cuanto a la información, pues son muy fuertes, ¿no?
5: Claro.
6: Por una parte, el anterior embajador, Ken Salazar, él decía que no había habido ninguna injerencia de ninguna organización, ni ninguna agencia de los Estados Unidos en esa captura o secuestro, ¿no? De Ismael Zambada. Posteriormente, una investigación de un señor Luis Chaparro, que entró a recabar información, y dentro de la información que recaba, con varios elementos que se le presentan, dice que sí había habido injerencia, ¿no? Y luego viene el asunto de la exposición de este avión como parte de un operativo, o sea, muestran el avión que fue parte de un operativo para que si era del FBI, pues. El avión, que si era el FBI, el que participó en la captura del Mayo Zambada. Pero además, ese avión tenía todo falsificado y todo, que es un avión de los 70s, ¿no?
5: Sí.
6: Y entonces, pero que tenía muchas cosas, rectificadas.
5: Modificadas.
6: Entre ellos, incluso el número de vuelo, la identificación del avión, ¿no? Y luego el avión, cuando sale de México, sale sin GPS. Y luego cuando llega a Texas, porque fue a Nuevo México, perdón. Sí, es Nuevo México a donde llegó,
5: sí,
6: ¿verdad?
5: Sí, sí.
6: Que ahí hasta poco antes de llegar ya volvieron a poner el GPS. O sea, que voló sin control de nadie, sin control de ninguna agencia. Quiero decir de regulación aeronáutica, pues no sabían ni que existía ese avión.
5: Sí, sí.
6: Y pues ahí en esas andamos, ¿no? Con que sí participaron, no participaron. Por lo pronto, las agencias de Estados Unidos ahorita tienen una solicitud de información el actual embajador.
5: Ajá.
6: Ya antes lo había hecho Ken Salazar. Nosotros no tenemos nada que ver con eso. Y ahora que ya se se da el caso de la exposición de ese avión como...
5: como un trofeo, ¿no?
6: Como trofeo, sí, como propiedad del FBI. Pues resulta que sí. Y entonces ahora le pidieron información al embajador de México, al actual embajador de México, Ron Johnson. Uh-huh. Y él no ha contestado hasta la fecha, que yo sepa. Eso fue una nota que ya escuché ayer, antier. Y en la actualidad el embajador Johnson no se ha manifestado ni ha expresado nada. Vamos a ver qué contesta el embajador Ron Johnson. Ajá. Pues ahí está todo eso, ese embrollamiento del caso, ¿no? De ese avión, ¿no? Incluso que el piloto, bueno, es que es una historia tremenda, que el piloto de ese avión era un piloto que había trabajado para el cártel de Sinaloa. Ajá. Que fue el que lo movió.
5: Sí, sí, sí.
6: Entonces llega ese avión, que ya sabemos es propiedad del FBI. Uh-huh. Llega ese avión, no sé si el piloto ya estaba ahí o cómo llega el avión, lo desconozco, a Culiacán. Y él lo pilotea. Ajá. Y es el que se lo lleva a Estados Unidos. Y cuando llega allá dice, bueno, pues yo ya cumplí. Entonces, adiós. Y lo mandan a México. Lo deportan a México. Lo deportan a México sin nada. Y las autoridades mexicanas pues no hicieron nada absolutamente con este señor. Ya tiene orden de aprehensión y cosas de esas, ¿no? Pero en ese tiempo, que fue en el 94, estamos hablando del 94, ¿no? A finales de Biden. Ajá. Dice que lo pasaron a México. Y aquí se anduvo pues paseando, no sé, trabajando en lo que él sabe trabajar, ¿no? Que es piloto de grupos ilegales.
5: Sí, es cierto.
6: Total, es un merequetengue eso, Iván, que de repente de lo que leas te da imágenes diferentes. Uh-huh. O te da posturas diferentes, ¿no? Dices, bueno, ¿qué pasó con esto? ¿Qué pasó con lo otro? ¿No? Lo que es cierto es que, a como se ve, el FBI sí tiene que ver con esto.
5: Por supuesto, ¿no? E incluso se dio a conocer todo esto y se hizo este gran revuelo por las fotografías que se difundieron.
6: Ah, sí.
5: Dos fotografías inéditas en las cuales se ve primero al señor, ajá, Salazar, ajá, o al señor Guzmán, perdón.
6: Guzmán, que saliendo.
5: Saliendo y que le ponen como, bueno, le ponen las manos atrás y lo amarran, ¿no?
6: Sí.
5: Y en otra fotografía se ven agentes.
6: Ajá.
5: Que están bajando al Mayo Zambada del avión. Es.
6: Es
5: decir, está un agente saliendo de adentro del avión.
6: Así
5: justo
6: es.
5: En la espalda del Mayo Zambada, lo que indica que venía adentro del avión, es decir, que se bajaron del avión.
6: Entonces, ¿quién venía en el avión?
5: Ajá, ajá. Sí, sí.
6: Todo te digo, dependiendo de la información que vayas recabando, las cosas deben de tener una lógica. El FBI está metido, no tengo yo duda.
5: Claro.
6: Pero lo que quisiera uno saber es cómo es que se metieron y cómo fue que le hicieron, ¿no? Uh-huh. Cómo le hicieron concretamente, ¿verdad?
5: Sí.
6: Porque sí, fue una, pues, captura-secuestro, ¿no?
5: Y
6: están las dos cosas.
5: Y violando todas las leyes mexicanas con toda
6: así
5: la parte,
6: es,
5: ¿no?
6: Así es, así es.
5: Y acerca de esto habló la presidenta Sheinbaum, que, ajá, dijo que bueno, pues que esto ya sacaba a la luz varias cosas, ¿no? Entre ellas, esta teoría que en la cual dicen los americanos o los gringos, dicen que los cárteles son... estructuras terroristas.
6: Ah, sí, exacto, que ese es otro tema bien interesante.
5: Entonces ellos dicen que los cárteles son estructuras terroristas como terrorista. Mero pues como mero pretexto para poder hacer una invasión en cualquier lugar en el que ellos consideran terrorista, ¿no?
6: Al considerarlo terrorista. Pero ¿qué hacen con algunos terroristas del gobierno de Estados Unidos?
5: Negocian, por ejemplo,
6: negocian
5: en este caso,
6: con terroristas. Y legalmente ellos tienen prohibido negociar con terroristas. Ajá. En el caso de los muchachos Guzmán López, ellos pertenecían o pertenecen
5: a una célula que ellos
6: a una célula terrorista, y negociaron con ellos. Tan es así que de los Guzmán López, 17 familiares, fíjate a qué nivel de negocio están, esto ya lo platicamos, 17 familiares de los señores Guzmán López fueron recibidos en, me parece que fue en San Isidro, en San Isidro, California.
5: Sí.
6: Ahí lo recibieron como parte del trato con los señores Guzmán López. Es decir, Estados Unidos negoció, no solo negoció con miembros de una organización terrorista, sino que incluso les dio protección, les da protección a familiares de esos miembros de la organización terrorista. Sí, la justicia norteamericana es bien extraña, ¿no?
5: Sí.
6: Muy extraña, ¿no? Porque se supone que con una organización terrorista no hay negociación que valga, ¿eh? Son terroristas y a la cárcel, ¿no? Sí, son terroristas y a la cárcel, ¿no? Así es.
5: Pues sí.
6: En Playa Girón, muchos terroristas o supuestos terroristas los encerraron y estuvieron años y años en ese territorio cubano que maneja Estados Unidos, ¿no? Y estuvieron años y años en condiciones pues bastante feas. Muchos de ellos salieron inocentes,
5: sí.
6: O sea, no eran terroristas. Yo supongo que algunos otros sí son terroristas, sí eran de organizaciones terroristas islámicas, ¿no? Pero, vamos, ellos no tenían ninguna contemplación con ellos.
5: Cierto.
6: Ya cuando las cosas se ponen de otra manera, la propia geopolítica norteamericana les dice, pues vamos, sí, vamos a negociar, pero con estos terroristas a favor nuestro.
5: Estos que son buenos.
6: Otros terroristas que son buenos, o sea, no les interesa si son terroristas o no.
5: Ajá,
6: eso pasó en Siria. Había un gobierno que tenía muchísimos años, Bashar al-Assad, algo así se llama. Tenía ya muchos años, desde el papá y luego él, y tenían un régimen duro, pero pues duro, normal, autoritario.
5: Sí,
6: era un gobierno autoritario. Y allá hicieron alianza con un grupo que era islamista, tachado de terrorista. Uno de los grupos terroristas islamistas fueron los que se levantaron en armas y le ganaron a Bashar al-Assad, ¿no? Y ellos son los que gobiernan actualmente en Siria. Y entonces te digo, a la hora de que tú ves la actividad política de los Estados Unidos, dicen, pues no se detienen ante nada con tal de lograr lo que ellos consideran que deben de lograr, ¿no?
5: ¿Verdad? Sí, es cierto.
6: Porque incluso ahí Rusia tenía buena relación con al-Assad.
5: Así es.
6: Pues no movió un dedo para evitar que llegaran los terroristas del Islam, ese grupo terrorista del Islam, no movió las manos ni nada. Yo creo que le respetan un puerto que maneja Rusia ahí, yo creo que se lo respetaron, ¿no? Y entonces, bueno, ahí están, pues, ya ese país con otro gobierno y con otro grupo, pues igual de autoritario.
5: Y
6: calificado de terrorista, insisto.
5: Y son todas estas acciones que han hecho a lo largo de los años los Estados Unidos para ganar territorios y para mover gobiernos y para mover influencias también.
6: Oye, y Feynman, estaba escuchando ahorita a la presidenta que dicen que no es que se haya disculpado, sino lo que dijo de mexicanos, no sé si escuchaste la grabación, lo que dijo de los mexicanos, que odiaba a los mexicanos, porque los mexicanos eran envidiosos y los mexicanos queríamos parecernos a los argentinos. Y entonces, pero así lo dijo.
5: Sí, es cierto.
6: Así lo dijo. Y finalmente dice, no, es que se me malinterpretó. Yo a los que odio son a los futbolistas.
5: Y los detesta, dijo.
6: Sí, a los mexicanos. ¿Sí? sí, que porque somos envidiosos. Ajá. Inferiores a los argentinos. Ajá. ¿No?
5: Sí.
6: Y entonces resulta que ahora dijo, no, más a los futbolistas, refiriéndose a la selección nacional.
5: Claro.
6: Entonces los mexicanos ya debemos de estar tranquilos, ¿no? Uh-huh. Nomás odian a los futbolistas. Nomás a ellos. A los demás nos quiere bien. No, es un cínico.
5: Claro.
6: Es un cínico, es un racista. Es un racista fascista,
5: sí.
6: Sionista. Sí, él es de religión judía, pero esa religión judía sionista fascista que existen, fíjate, como Zelensky, el de Ucrania.
5: Sí, es cierto.
6: Pues resulta que ya se disculpó Feynman. Sí. Y fíjate qué rápido se olvida. Allá la dictadura que tuvieron de 1976 a 1983... mataron a muchísimos argentinos, ¿no? Que se habían metido de guerrilleros o simpatizantes guerrilleros o sospechosos de ser guerrilleros. Sí. Se habla de que mataron 30,000. Los que justifican esas masacres dicen que son menos. Uh-huh. Que sí mataron, pero no tantos. Sí. Sí, bueno, fueron nomás poquitos, ¿no? No tantos. Pero muchos argentinos en esa época lograron escapar de Argentina y venirse a México. Uh-huh. Y aquí hicieron vida, muchos sí. argentinos. Y se les trató bien, salvo con los dos, ¿cómo se les puede llamar? Había una escritora que odiaba tanto a los argentinos como a los chilenos, uh-huh. a los que se habían exiliado cuando el golpe de Estado contra Allende, uh-huh. 3 años antes, en el 73, y llegaron muchos chilenos a México. Y sí había aquí una escritora cuyo nombre ya no me acuerdo y que les tiraba durísimo porque pues les dieron trabajo en México, se les dio trabajo en distintas partes y en alguna parte fueron un aeropuerto. Ajá. Entonces esta escritora, columnista más que escritora, pasó por un lugar donde revisan las maletas y cosas de esas. Ajá. Y escuchó la voz de una chilena y le dio una maltratada de que estaba trabajando ahí, que ella debería largarse a su patria, que no sé qué, pero mal. Uh-huh. O sea que nosotros tenemos también...
5: Eso mismo está arraigado, el clasismo y el racismo.
6: Etnicismo.
5: Así es.
6: O sea, tenemos todo eso también en México. Uh-huh. Yo creo que se encuentran bien, ¿no? Y en fin, pues así está todo el mere que tenga del FBI y la captura secuestro de Ismael Zambada,
5: ¿no? Y todo esto que se da por alardear, ¿no? Porque el FBI donó el avión
6: para mostrarlo. Es un museo que tiene una pareja que se ha dedicado a comprar uh-huh. aviones. Yo vi algunos aviones de la Segunda Guerra Mundial.
5: Sí.
6: Ahí como que los exhiben. Uh-huh. Y es una forma de vida para esa pareja gringa. Sí. Sí, me parece que ese es en Nuevo México.
5: Nuevo México, sí.
6: Y entonces ahí tienen ese avión que lo donó el FBI para ese museo.
5: Así es.
6: Ese museo. Se ve bonito el museo con todos los aviones de la Segunda Guerra Mundial y otros que tienen ahí. Entonces la gente va ahí a ver la exhibición.
5: Tristemente célebres.
6: El tristemente célebre, sí.
5: Oiga,
6: así es.
5: Oiga, contador, y luego, pues bueno, pasa esto, y parte de toda esta ofensiva que se ha lanzado contra el gobierno mexicano y el régimen mexicano, porque eso es, ¿no? En realidad es una ofensiva contra el gobierno mexicano a través de todas estas dichos de Ken Salazar y todas estas filtraciones de información.
6: Sí.
5: Porque también se decía que el gobierno mexicano había puesto en reserva por 5 años los documentos relacionados con las pesquisas hacia el Mayo Zambada. Y entonces, Pues esto se puso así porque en las notas diplomáticas se solicita que la discreción y que no se pueden revelar los datos.
6: Es que mientras haya proceso, no puedes dar muchos datos. Si está en proceso la investigación, muchos datos se guardan, por las razones que sean, pero así es. Y dieron que 5 años, lo que no sé es por qué dieron 5 años, porque durante el proceso contra Zambada en México, sí deben estar bajo resguardo, no deben hacerse públicas. Insisto, yo no sé por qué en 5 años, eso sí no lo sé.
5: Incluso la presidenta dijo, bueno, pues entonces que no estén, pero que estén testados los nombres, que no se vean.
6: Que no se vean nombres involucrados con este señor Zambada en el cártel de Sinaloa, ex cártel de Sinaloa, ¿verdad? Porque es Chapitos y Mallitos,
5: ¿no? Y parte de esa misma ofensiva es los chismes que publicó Riva Palacio en su columna, de que estaba Rochamoya, lo tienen en una, no saben si en los militares lo tienen resguardado, no saben si en Culiacán o en Mazatlán, pero por ahí en alguna
6: parte los militares tienen una, lo están cuidando, ¿no? Sí.
5: Como personal altamente capacitado, dice.
6: El personal del ejército, qué. Pues eso, hasta donde yo sé, no es cierto.
5: Sí, pero ya, bueno. Incluso sacó la presidenta un... tuvieron que sacar una nota aclaratoria diciendo que no era cierto.
6: Que no era cierto lo que dice Raimundo. Porque además de lo que dice Raimundo, inventa muchas cosas y te insisto, algunas uno se queda con las dudas de dónde sacará tanta información. Y tal o cual información que parece lógica. Pues otra de las informaciones que salió es que llegó un funcionario de seguridad de los Estados Unidos, Mil, o algo así se apellida, y llegó y discutió tremendamente con la presidenta. Discutió por cómo es que la presidenta protegía a los narcos en México. Y hasta golpeó la mesa. Este funcionario estadounidense. O sea, se portó muy duro él contra Sheinbaum. Pues no, es absolutamente falso, ¿no? Eso no lo hace. Esas son declaraciones que hace, por ejemplo, Trump, que le encanta declarar todas estas cosas, ¿no? Y algunos otros que declaran esas cosas. Pero a la hora ya de la cooperación, ya el trato es diferente. El trato es de respeto y de ver cómo cooperan. Cómo cooperan para combatir al narco, ¿no? Y hasta ahí vamos hoy, ¿no?
5: Sí, es cierto. Y bueno, a ver qué más cosas se le siguen agregando a esta novela y a este intento de intervención, porque hay que llamarlo así, ¿no? Eso es lo que es un intento de intervención. Están moviendo por todos lados
6: posibles. Por todos lados para meterse.
5: Para buscar cómo entrar.
6: No, yo creo que están metidos en muchas cosas. Yo sí creo que están metidos. Hay muchísimos agentes en la embajada estadounidense que son espías, pero son muchos porque es su práctica, pero están como personal de la embajada estadounidense o personal de los consulados de la embajada de Estados Unidos. Y entonces ahí seguramente vas a ver a muchos espías o muchos elementos de la CIA y el FBI, segurísimo, o trabajando para la CIA y el FBI, eso es seguro. Es una práctica común del gobierno de Estados Unidos. Eso no, a nadie debería sorprendernos, ¿no?
5: Sí, por supuesto.
6: Así es.
5: Oiga, ¿por qué no hablamos un poquito acerca de lo que pasó en Houston y el ICE y un ciudadano mexicano?
6: Lo que ellos dicen es que él les echó encima su camioneta.
5: Así es.
6: Y que en defensa, no sé si un agente del ICE o agentes del ICE le dispararon para proteger sus vidas. Exactamente como lo hicieron con aquella señora en Minnesota. ¿Te acuerdas que ella intentó darle para atrás a su carro para poder salirse del bloqueo que había por parte del ICE? Es una muchacha, una señora estadounidense. Le da para atrás y lo acelera para irse, para evitar el bloqueo de las patrullas del ICE. Pero nunca se les echa encima a las patrullas. Y le disparan y la matan. Y dicen que porque ella agredió a... agredió a agentes del ICE. Más o menos se parece a lo que están diciendo ahora de este señor mexicano, ¿cómo se apellida?
5: Sí, Lorenzo Salgado.
6: Salgado. Ajá. Dicen que hizo lo mismo. Uh-huh. Y entonces México está exigiendo una investigación, porque es la explicación oficial. Ajá. Entonces, entre una explicación oficial, México diplomáticamente está exigiendo que se haga una investigación, que se haga una investigación, ¿cómo le llaman? Independiente, una Ajá. investigación, de tal manera que se ubique bien qué fue lo que pasó.
5: Y es que
6: qué fue lo que sucedió.
5: No tenía ningún antecedente
6: de nada
5: y estaba en proceso de ya consolidar su estatus migratorio.
6: Exactamente.
5: Correctamente.
6: Estaba en ese proceso, tenía treinta y tantos años viviendo
5: sí.
6: allá, ¿no?
5: Sí, sí.
6: Tenía treinta y tantos años viviendo allá. Entonces, incluso de lo que se habla es que él manejaba una cuadrilla que se dedicaba a la construcción.
5: Ajá.
6: Como que él tenía un equipo de supongo yo que también de migrantes mexicanos, que supongo yo creo que sí, que decían, bien, nos tocó trabajo en tal lado, pues vámonos. Y él pasaba por ellos para llevarlos a trabajar con él. O sea, él estaba con toda la, digamos, con toda la regla... sino normativa, cuando menos laboral, uh-huh. trabajando dentro de Estados Unidos. O sea, era un trabajador formal que se levantaba desde las 5 de la mañana, cosas así, 4 de la mañana, 5 de la mañana, sí, y lo iba a recoger a los de su cuadrilla y a trabajar, ¿no? Esa era su vida, uh-huh. según lo que dijeron. Pero dicen que esta vez con su camioneta arremetió contra las patrullas de la ICE.
5: Cosa por que no parece de los cimientos.
6: No. Hay algo más que se tiene que hacer, pero sí México tiene que contestar desde el punto de vista diplomático.
5: Ajá.
6: Porque tiene que irse sobre la versión oficial del gobierno de Estados Unidos.
5: Y sobre todo esta narrativa que hay, o esta información que hay acerca de que una vez herido, lo flanquearon los elementos de la ICE y no dejaron que se acercara nadie a darle ayuda, pues lo dejaron desangrarse hasta morir.
6: Hasta que se murió. Así es. Sí, sí, pues es que ya viene ahí los videos. Uh-huh. Entonces empiezan a surgir videos o fotografías. Ya, pues en este tiempo son videos, ¿no?
5: Sí.
6: En donde se ve algunas cosas de las que pasaron, ¿no? Entre eso, como dices tú, que no dejaban acercarse a nadie. Uh-huh. Hasta que falleció.
5: Hasta que falleció, así es.
6: Así es. Y pues siguen falleciendo presos mexicanos en las prisiones. Uh-huh. En las prisiones, ¿cómo se llama?
5: En los centros de detención.
6: En los centros de detención para migrantes.
5: Cierto.
6: Han muerto 17 mexicanos, si mal no recuerdo.
5: Sí, sí.
6: 17 mexicanos. Entonces, pues también te exige una investigación de por qué murieron, ¿no?
5: Sí.
6: ¿Cuáles fueron las causas?
5: Sí, claro.
6: Que porque no los tratan nada bien, ¿eh? No los tratan nada bien. Y si hay una presión de migrantes por parte de grupos particulares, pero que tienen inversiones en esas prisiones, son dueños de esas prisiones. Entonces ellos cobran por cada migrante que esté ahí prisionero. Entonces, entre más persecución a migrantes existan, más dinero gana.
5: Cierto.
6: Lo mismo que sucedía aquí en México, que pocos estábamos enterados que había muchas prisiones privadas, sí, que cobraban por interno.
5: Uh-huh.
6: Y si no completaban, era una cuota fija anual. Y sigue siendo una cuota fija anual. Lo que logró el anterior presidente fue disminuir las cuotas, decirles no cobren tanto.
5: Ajá,
6: sí, porque se supone que con eso recuperan su inversión, pero esa inversión va a durar 30 años, no sé cuántos años va a durar, sí, o sea, son para siempre, ¿no?
5: Sí, sí, sí.
6: Dentro de un dueño de esa prisión es el dueño del Universal, Ili Ortiz, tal vez sea algún hijo. Lo que yo no sabía, el otro estaba escuchando, cómo se entera uno de cosas, porque es imposible saber demasiadas cosas, ¿no? Que una hija de Ily Ortiz era diputada de Morena. Y ella dice, no, yo no tengo nada que ver con los negocios del Universal. O sea, con los negocios del papá. Ella no tiene nada que ver. Uh-huh. Ella es morenista y qué sé yo.
5: Sí.
6: Pues el otro día le hicieron ver varias cosas. Y dice, no, yo de los negocios de mi papá, yo ni cuenta.
5: Sí,
6: yo ni cuenta, sí. No sé si posteriormente la propiedad de los bienes también va a ser ni cuenta, ¿no? Uh-huh. ¿Quién sabe?
5: Así es.
6: ¿Quién sabe?
5: Oiga, contador, ¿por qué no hablamos ahora un poquito acerca de todo lo que estaba pasando en Estados Unidos? Y aunado a eso, hace un momento hablábamos de fútbol, ¿por qué no hablamos de esta reunión de Trump con Infantino y su influencia incluso sobre un juego de fútbol? O sea, es una cosa ridícula, ¿no?
6: Es increíble lo que pasó.
5: Sí.
6: Que él vio la jugada. Uh-huh. Y dice, yo vi que dos pies se trabaron.
5: Ajá.
6: Se trabaron como en cualquier juego. Pero yo no sé por qué expulsaron al jugador de la selección estadounidense. Ajá. ¿No? Ajá. Y le dijo a Infantino que no debería ser suspendido un juego. Como están las reglas de la FIFA, ¿no? Uh-huh. O estaban, ahora están las reglas de Trump. Y Infantino dijo, bueno, efectivamente no se le va a castigar a ese jugador de la selección de Estados Unidos, ¿no? Uh-huh. No se le va a castigar. Increíble. Y va a jugar.
5: ¿Y jugó?
6: Y jugó.
5: Sí.
6: Y jugó. Sí, sí. Y los goleó Bélgica 4-1.
5: Incluso se hicieron, en el último gol, Lukaku, uno de los jugadores de Bélgica, hizo el bailecito que hace
6: Trump. Que hace Trump. Sí. Sí, sí, como baila Trump, le dedicó ese último gol a Trump.
5: Exactamente.
6: Sí. No, es que sí, pues mira, de Trump, pues, como decimos cada semana, ¿no? De Trump espera todo lo que sea. Ya hay guerra otra vez en Irán.
5: Ajá.
6: Ya bombardeó varias partes, sí. Irán, Estados Unidos, que porque Irán creo que bombardeó, destruyó cargueros.
5: Ajá.
6: Atacó cargueros en el estrecho de Hormuz.
5: Sí.
6: O no sé si ya fue acá en Omán, del otro lado.
5: Ajá.
6: Ya no sé. Y pues ya está otra vez el bombardeo y ya se acabó otra vez la paz.
5: La tregua.
6: La tregua. Y fíjate que estaba viendo el mismo día de ayer qué había pasado y el petróleo no subió mucho.
5: Sí subió, pero muy poquito.
6: .03%. Antier sí. Subió 5% y luego... Ayer, ya con la guerra otra vez, .03%, quién uh-huh. sabe cómo vaya a estar el petróleo ahora.
5: Sí.
6: Cómo vaya a estar, ¿no?
5: Sí, es cierto. Oiga, contador, ¿por qué no hablamos un poquito acerca de esta noticia de la red de huachicol ferroviario que viene de Estados Unidos hacia México?
6: Así es, ahora resulta.
5: Pero allá no hay crimen, allá.
6: Allá no hay ningún, allá venden la gasolina sin ningún problema.
5: Ajá.
6: Pero sí denuncian que cuando pasa a México... no pasa como gasolina o diésel, pasa como cualquier otra sustancia.
5: Sí, sí, sí.
6: Sí, la pasan como cualquier otra sustancia. Y ahí están los agentes aduanales. Uh-huh. Ahí hay varias gente más.
5: Mucha gente involucrada.
6: Involucrada en eso, sí.
5: Pero es que una operación de ese tamaño necesita una logística increíble.
6: No, ¿no? Muy fuerte, muy fuerte.
5: Para empezar, pues las vías ferroviarias, pues, ¿cuántas son? Pues, es decir, no va a estar muy difícil fiscalizar.

0: La gasolina tienen que pagar IEPS, el impuesto especial sobre producción y servicio.
1: Sí, sí.
0: O sea, tienen que pagar las dos cosas. Y ese es hueco fiscal importante, importante para las finanzas del gobierno de México.
1: Sí, muy grande.
0: Vamos a ver cómo, pues ya han hecho varias cosas como para como es esto, fijar la trazabilidad. Y han hecho varias cosas, pero por lo que se ve, no han sido suficientes, ¿no?
1: Y es que esta puerta se abrió cuando, en pos de la competencia.
0: Ah, sí.
1: Ahí de fue. Abrir el mercado, ¿no?
0: Hay que abrir el mercado, entonces hay que importar.
1: Y le puedes comprar a quien sea
0: de combustible. A quien sea de combustible. Uh-huh. Puedes comprar lo que sea, ¿no?
1: Y entonces eso pues abrió la puerta.
0: Que dijeron, bueno, podemos comprar combustible efectivamente. ¿Cuáles son los precios en Estados Unidos? ¿Cuánto tengo que pagar en México por la importación? Uh-huh. ¿Sí?
1: ¿Y si lo importo como aceite?
0: Y si lo importo como aceite, cobre aceite ese que cambia los carros, ¿no?
1: Sí, sí, es cierto.
0: Así es. Y si lo hago así, pues no falta. Digo, pues así le vamos a hacer. Y así le están haciendo.
1: Uh-huh.
0: ¿Sí?
1: Y a pesar de todas estas noticias y obstáculos, la inflación en México sigue a la baja.
0: Oye, sí, es una buena noticia. Ajá. Que escuché, no sé si es al día de hoy que dieron la nota o ayer en la tarde, que es la inflación de la primera quincena de julio. Es la primera quincena de julio, la segunda de junio. Que nos bajó a 37%, sí, ¿verdad? Anualizado. Esa es anualizada la inflación. Sí. 3.37% es muy bueno.
1: Sí.
0: Es bueno para el país.
1: Sí, sí, bastante.
0: Es bueno para el país. Sí.
1: Digo, y a pesar de todos estos intentos de desestabilización.
0: Ah, no, de otras cosas, ¿no? Exactamente.
1: Porque se vende luego hay esta narrativa de que se está perdiendo la confianza, que porque el Poder Judicial, que porque.
0: Ah, sí.
1: Que porque el crimen organizado.
0: Que el Poder Judicial, etcétera, etcétera.
1: Y,
0: ¿no?
1: Y la economía se mantiene.
0: Estable.
1: Y la inversión extranjera.
0: Está aumentando.
1: Sigue aumentando. Entonces,
0: sigue aumentando.
1: Pues no checa el audio con el video.
0: No, no. Para nada. Para nada. O sea, ayer o hoy dio 10 noticias, 10 notas económicas importantes para México. Uh-huh. Sí, 10 de las notas económicas. No, no incluyó lo de la inflación, pero es una buena nota.
1: Sí.
0: Pero habrá que ver la inflación en los, ¿cómo se llama? En el consumo de alimentos.
1: Sí.
0: De alimentos, ¿no?
1: ¿Qué es lo que le pega realmente, que nos pega a la población?
0: A todos, ¿no? Sí, claro. Sí. Eso hay que ver cómo va esa inflación.
1: Ajá.
0: Concretamente.
1: Sí, sí.
0: Si baja el resto de la inflación baja, pues qué bueno. Pero esa es la que nos debe interesar. Exacto. Más. Y sí, se debe ver. Ya ves que había un problema con el jitomate, ¿no? Uh-huh. Parece que ya se resolvió el jitomate. Sí. Pues a ver si no resulta por el lado de la papa o la zanahoria. Y entonces tenemos problemas, ¿no?
1: Sí, es cierto.
0: Entonces tenemos que ver todo eso, todas esas variables de alza de precios. Uh-huh. De todo lo que es la canasta básica. Sí. No solo la canasta básica que está negociada con los grandes supermercados.
1: Sí, porque ahí hay un poco de trampa, ¿no? De los supermercados. Porque, bueno, dices, bueno, estos 20 productos o 24
0: productos son.
1: Estos, ¿no? Los mantengo en precio, pero pues le subo a
0: todo
1: otro,
0: lo demás, pues
1: este
0: sí, aquel. No hay ningún problema.
1: Ajá.
0: Sí. Bueno, eso es bueno.
1: Sí.
0: Eso, de todas maneras, es bueno, pero lo que yo veo de lo que se puede comprar. De lo que se puede comprar del PECAP, no sé cómo le llama, de estabilización de precios, de llegar a esos 24 productos, te insisto, eso está muy bien, pero sí hace falta de más productos.
1: Sí.
0: Porque esos productos que venden en ese paquete no contemplan todas las necesidades básicas de una familia, todas. Hablo de todas las necesidades, ¿no?
1: Sí, porque tiene, bueno, es aceite, arroz, atún, azúcar.
0: Pero es para una semana, ¿no?
1: Ajá. Uh-huh. Cebolla, pues bueno, las cosas de chile, cosas que son las más...
0: Que son básicas, más, ¿no? Más,

0: Sí, son las más consumidas, efectivamente, pero te insisto, falta en cantidad, digo, falta, pues,
1: Sí,
0: falta.
1: sí, sí, sí. Oiga, contador, ¿por qué no hablamos un segundito acerca de este personaje, exdirector de Pemex,
0: Ah,
1: que fue
0: sí, oye.
1: detenido por violencia familiar y vicaria?
0: Y vicaria, las dos cosas,
1: Así
0: ¿verdad?
1: es.
0: Que es un amigo es amigo de Claudia Sheinbaum.
1: Ajá.
0: Y ya tiene el siguiente nombramiento.
1: Sí.
0: Rodríguez Padilla es,
1: Sí,
0: ¿no?
1: sí, sí.
0: Exdirector de Pemex. Ya tenía su siguiente nombramiento.
1: Que ahora ya dicen que es Víctor N, nada más, porque ya ve que no se les puede decir, no se les puede decir por su nombre, pero no, ya dijeron, pues sacaron todo, ¿no? Rodríguez
0: Sí, ya,
1: Padilla, así
0: desde
1: es.
0: hace, es que desde que salió el video,
1: Ajá.
0: la gente
1: Lo
0: muchas
1: identificó, ¿no?
0: personas lo identificaron,
1: Claro.
0: ¿sí? Hay una, en el video, hay una toma en la que él voltea hacia el video.
1: Ajá.
0: No sé si ella, porque sonido yo no escuché, no sé si ella le dice, te estoy filmando. O
1: Sí.
0: sea, ¿quién puso la videocámara ahí?
1: Sí, pues ella misma.
0: Lo pondría ella, porque en un momento le dice, mira allá, y voltea a la cámara,
1: Ajá.
0: pero le sigue, porque ella se mete a la recámara
1: Sí.
0: y él se va atrás de ella a la recámara, ¿no? No, sí, ya lo culpan de violencia contra las mujeres,
1: Así es.
0: de acoso, violencia, ¿verdad?
1: Y violencia,
0: Y
1: sí.
0: la vicaria,
1: La
0: ¿no?
1: vicaria.
0: Que usaba al niño, dice, si tú te quieres divorciar de mí o te quieres ir o quieres hacer tu vida, te quito al niño, ¿no?
1: Ajá.
0: Y se ve un niño que está ahí cuando la está agrediendo
1: Sí.
0: y el niño corre a la recámara.
1: Sí.
0: Es lo que yo vi.
1: Y por lo pronto, bueno, pues ya se le frustraron todas sus
0: Sí,
1: posibilidades
0: porque iba a
1: de...
0: ser director, porque técnicamente es otra cosa ese cuate.
1: Ajá.
0: Iba a ser director de desarrollo sustentable, de desarrollo energético sustentable,
1: Sí.
0: algo así.
1: Ajá.
0: Iba a tener buen puesto,
1: Sí.
0: como alguien que le sabe científicamente a esos temas de cómo impulsar el desarrollo eléctrico para sustentar el desarrollo eléctrico en México, ¿no?
1: Sí.
0: Ya estaba el nombramiento, sino más que Sheinbaum no lo había firmado. Se le había pasado
1: Pues
0: firmarlo.
1: qué bueno, ¿no?
0: Sí, pues no lo firmó, pero no lo firmó por cuestiones burocráticas de la propia presidencia de la República.
1: Ajá.
0: No, pero él ya era un hecho, porque incluso son amigos
1: Sí.
0: o tienen relación académica desde que estaban en la UNAM, en la Facultad de Ciencias, tienen relación académica. O sea, no es una relación nueva, es relación académica. De tiempo. Pues sí, se le fue duro el asunto a este señor. A este señor se le fue muy duro el
1: Sí.
0: asunto y pues no tiene para dónde hacerse según lo que se ve.
1: Ni forma de defenderlo tampoco,
0: No,
1: pues.
0: no hay forma de defenderlo, tampoco, tampoco.
1: Y sí es necesario que
0: Sí.
1: se castiguen todo este tipo de actos y este tipo de
0: Sí.
1: conductas y
0: Y
1: que
0: es
1: sean
0: que además
1: erradicadas,
0: con
1: ¿no?
0: este señor, quién sabe cómo vaya a ser la justicia, pero siendo amigo de Sheinbaum, a lo mejor la justicia va a ser un poco más,
1: Para hacerlo ejemplo, ¿no?
0: para ponerlo como ejemplo.
1: Así es.
0: Sí, porque ella dijo,
1: Todo
0: aquí
1: el
0: no vale
1: peso de
0: la
1: la ley.
0: amistad,
1: Así es.
0: nada, aquí es lo que vimos y lo que se tiene que hacer, ¿no?
1: Así es. Pues ojalá, ojalá así sea, contador.
0: Ojalá, ojalá y así sea.
1: Oiga, antes de irnos,
0: Ajá.
1: ¿por qué no hablamos de este anuncio que se dio ayer de un posible recorte, o bueno, un recorte ya cantado de 1.500 trabajadores al servicio del Estado de Durango?
0: Es casi seguro.
1: Por este recorte de participaciones federales que
0: Sí, lo que pasa
1: tiene
0: es que tiene que
1: Durango.
0: cumplir indicadores el gobierno del estado, no es
1: Ajá.
0: así tan fácil.
1: Porque ellos
0: Es que
1: nada más
0: estás
1: dicen así, ¿no?
0: gastando mucho dinero en tu aparato burocrático, has
1: Sí.
0: estado creciendo y creciendo y
1: Sí,
0: creciendo,
1: sí.
0: y pues ahí te va lo que te toca según los convenios de participación fiscal.
1: Así es.
0: Sí, esto es lo que te toca. Y entonces el gobierno del estado dice, pero sí, pero tengo que pagar al montón de personas. Uh-huh. Y sí, efectivamente fueron personas que se fueron acumulando sexenio tras sexenio.
1: Sí.
0: Que se, de una u otra manera seguían trabajando, o sea, consiguieron trabajo y seguían trabajando, seguían estando ahí. Pero llega el momento de que ya no te alcanza el recurso. Uh-huh. Y al momento de no alcanzar el recurso, dicen, pues tenemos que recortar porque no nos alcanza. No es porque el gobierno les quite, no. No les alcanza para pagar todo lo que tienen que pagar.
1: Claro.
0: Claro que ellos quisieran que se ampliara el presupuesto, pero tiene que ver el presupuesto de coordinación fiscal.
1: Y aparte tiene que estar sustentado, ¿no? Es decir, hay un analítico de plazas... Y estas deberían de estar sustentadas con el trabajo real que existe.
0: Con el trabajo real que existe, sí. Acaban de agarrar, estaba leyendo ayer un reportaje que acaban de agarrar en el Estado de México, en la Secretaría de Educación Pública, uh-huh, y en varias instancias del gobierno del Estado de México, que es un gobierno morenista, en donde daban plazas para centros educativos que no existían.
1: Así es.
0: Identificaron 459 plazas y claro que todas se cobraban, uh-huh, pero no las cobraban los supuestos maestros contratados. Esos les daban cualquier cosa.
1: Cierto.
0: Tú te vas a trabajar a la escuela tal que está en tal lado de tal municipio. Ah, bueno, está bien, pero te vamos a dar a ti nomás tanto dinero, uh-huh, a la quincena o al mes, ¿no? No, pues está bien.
1: Sin lo
0: que hacía, pues lo que sea.
1: Sin no hacía nada. Así es.
0: Y entonces todas las demás las cobraba toda una estructura burocrática del gobierno del Estado de México. Ajá. Las cobraban ellos.
1: Sí.
0: Y ellos se quedaban con todo.
1: Y este tipo de prácticas que se dan en grandotes y en chiquitos y en todos lados.
0: En grande y en chico.
1: ¿Cómo sí encontramos la forma de torcer las cosas y simular que estamos haciendo algo que no estamos, sí, haciendo?
0: Sí.
1: Oye, qué mal, pero bueno.
0: Así es.
1: Contador, se nos terminó el tiempo por el día de hoy. Muchas gracias.
0: Pues nos estamos viendo.
1: Nos vemos. Tenemos 2 semanas de vacaciones.
0: Ah, ya el próximo jueves no nos toca.
1: El próximo jueves no nos toca.
0: Nos toca hasta el jueves. ¿Qué?
1: Hasta el jueves, déjeme le digo exactamente, hasta el jueves 30. Hasta el jueves 30 de julio.
0: 30 de julio.
1: Así es.
0: Muy bien.
1: Contador, muchas gracias.
0: Nos estamos viendo.
1: Que tenga felices vacaciones.
0: Igualmente. Nos estamos viendo.
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7: Muy buenos días, amable auditorio que nos escucha y nos mira en Radio Universidad. Saludamos en un programa más de Viva la Huerta. Primero, saludos en controles al maestro Iván Serrano. Y aquí a mi derecha, al doctor Miguel Huereca Vargas. ¿Cómo está, doctor?
8: Don Félix, saludos a todos los que nos ven y nos escuchan. Saludos una vez más a Iván, allá en cabina. Muchas gracias por la invitación, don Félix. Muy contento de coincidir y poder estar aquí en otro programa más de Viva la Huerta.
7: Pues es que nos comprometimos un día a hablar de algo que es el único producto que no tiene caducidad.
8: Así es.
7: Ya están adivinando de qué vamos a hablar. Pero para no hacer tan largo esto, estamos en Radio Universidad, Boulevard Guadiana 407, fraccionamiento Ciudad Deportiva. Nuestro teléfono 618-278-3176, ese es el WhatsApp. Creo que ya se me está olvidando hasta eso. Me hace falta nutrirme con
8: así es
7: algo natural, como
8: una cucharadita, don Félix.
7: Una cucharadita de muchas calorías.
8: Me falta su cucharadita diaria.
7: Síganos en nuestras redes sociales www.radiouged.mx. Y pues, sin darle más preámbulos, la naturaleza, la salud, la energía, la vida y el bienestar que acompañan a la miel de abeja. Doctor, ¿para qué sirve la miel de abeja? ¿Qué es la miel de abeja? Ilústrenos, por favor, desde el punto de vista de su profesión, ¿qué nutrientes contiene? Ya le estoy haciendo todas las preguntas.
8: Todo lo del programa.
7: En un solo trancazo. No, vamos a empezar. ¿De qué estamos hablando? ¿De qué alimento estamos hablando, doctor?
8: Estamos hablando el día de hoy sobre la miel de abeja.
7: Sí.
8: Súper importante, miel de abeja. Porque luego pues hay otros productos por ahí que sacaron, que no vamos a hablar de esos el día de hoy. Otros tipos de mieles, que son más bien como jarabes. Pero sí, vamos a hablar el día de hoy sobre la miel de abeja. Nutricionalmente, algunos especialistas la catalogan como un superalimento.
7: Bien.
8: Es un alimento increíble, tiene muchos nutrientes. Tiene la gran peculiaridad que acaba de describir usted, don Félix. Es el único alimento que no caduca. De manera natural. Esto es súper importante mencionarlo, de manera natural, porque hay otros que ustedes pueden decir, no, pero este dura hasta 30 años. Pues sí, pero con conservadores o un proceso. La miel de manera natural sacada de la colmena dura para siempre. Sí. No caduca, no tiene forma de caducar. Y es un alimento que tiene muchísimas propiedades, don Félix. Es un alimento que está lleno de vitaminas. Algo súper complejo de la miel también contiene minerales, que hay alimentos que sí los contienen, vitaminas y minerales, pero son muy pocos. Y las cantidades en las que los contienen varían mucho. O tienen muchas vitaminas y pocos minerales, o tienen muchos minerales y pocas vitaminas. La miel contiene cantidades muy buenas de estos dos nutrientes. Y la otra, contiene aminoácidos, que los aminoácidos, ya lo hemos hablado en otros programas, en palabras más simples, más sencillas, son un tipo de proteína. Entonces, la otra parte que contiene la miel, que ya usted bien lo dijo ahorita, tiene carbohidratos, que a lo mejor ahí es donde vamos a profundizar un poco más, que es la parte en la que podemos ver como negativa la miel. Pero fíjense ya lo que estamos hablando. Un solo alimento tiene vitaminas, minerales, carbohidratos y proteínas. Un solo alimento y natural, 100%.
7: Aquí haciendo un poquito de historia, doctor, pues milenario el uso de la miel. Así lo curioso es. Del caso es que hubo culturas que no precisamente era alimento, lo usaban como medicamento para restaurar heridas, batallas. Por ahí los antropólogos, la gente que estudia la parte de los vestigios de otras culturas, pues sí, efectivamente han encontrado recipientes con miel de abeja aún útil.
8: Pero
7: ¿cómo saber que no está echada a perder? Bueno, para eso existe la ciencia de la química. Entonces hay laboratorios, hay expertos que analizan la composición de ese hexágono con sus diferentes nomenclaturas de carbonos. Entonces, ¿por qué después de miles de años sigue siendo un alimento tan codiciado, doctor?
8: Ahí va, porque otros de los nutrientes que tiene la miel o de sus propiedades es que contiene distintas enzimas.
7: Bien.
8: Esta es una de las razones por la que la miel no caduca. Sus enlaces a nivel molecular, que pues ya aquí el experto es don Félix, pero para que nos entiendan de una mejor manera, no hay forma en que rompan esos enlaces o que se vean alterados. Con algún otro protón o algo que se pueda meter ahí, ajá, no va a haber esa alteración química. Entonces, la miel no pierde su propiedad fundamental o propiedad básica. Dicho en otras palabras, no hay nada que la pueda afectar como para que se eche a perder. Algo que puede ahí medio ayudar o estimular, pues a que no sea buena siempre, es la humedad. La humedad podría llegar a provocar alguna cierta aparición de ciertos hongos que luego, aquí es una súper controversia y súper interesante, que la misma miel por las enzimas que tiene se puede proteger de manera autónoma de estos hongos. Entonces, pues vean la maravilla. Esa es la razón, don Félix, porque en algunas culturas la miel se utiliza como antiséptico o algo para tratar heridas. Sí. Y evitar infecciones, sanar. Y aparte, por todas estas propiedades que les acabamos de mencionar, la miel ayuda a la cicatrización, don Félix.
7: Sí, sí, sí.
8: Entonces, por esa razón, y más que vamos a hablar ahorita en el programa, es que en la especialidad de nutrición decimos que la miel es un superalimento, porque se puede usar de miles de maneras. Y la otra, dentro del organismo, cuando tenemos por ahí algún problemita de gripa, resfriados, ayuda muchísimo al sistema inmunológico y ayuda mucho para toda la partecita de la garganta, donde, ojo aquí, donde aparece la pus, que son los famosos puntitos blancos que a veces no salen, la miel ayuda, aparte de calmar ese ardorcito por su propiedad, por la forma, la consistencia, ayuda porque esas enzimas van y atacan directamente la infección. Entonces, otra vez, es un súper alimento, don Félix.
7: La variedad de flores modifica en algo la cantidad de nutrientes, doctor, porque mire, desde el punto de vista química, desde el punto de vista, ahora sí que, de este lado, el apicultor, pues a veces tiene sus panales donde hay una variedad como mezquite, tienes los frutales de manzana, de etcétera, etcétera,
8: todos los frutales,
7: las tunas. Entonces, obviamente, el aroma es diferente, pero En cuanto a la estructura de nutrientes y minerales, ¿hay algún cambio de eso?
8: Hay una pequeña variante en ciertos nutrientes. Vamos a ponerlo así, que a lo mejor uno tenga más vitamina C que la otra.
7: Okay.
8: Obviamente la estructura va a cambiar, el color principalmente.
7: Pero el color no afecta en nada.
8: No, nutricionalmente no nos va a afectar para nada. Entonces, siempre y cuando sea miel de abeja.
7: Sí.
8: Porque aquí la peculiaridad y lo maravilloso es que para que la miel tenga todos esos nutrientes, claro que tiene que ver de dónde viene, pero vamos a decirlo así en palabras más coloquiales, las meras buenas son las abejas.
7: Sí.
8: Y el proceso de la digestión, de la absorción y de la creación de la miel de las abejas es el mismo de donde venga el nutriente. En este caso, pues si es de plantas, si es de mezquite, si es de la flor de la tuna o del nopal,
7: sí, sí.
8: Lo que va a hacer que nos cambie es el color y por ello, don Félix, también puede cambiar el sabor. Eso sí nos podría cambiar también un poquito. La cuestión de nutrientes realmente, mientras sea miel de abeja, nos va a aportar prácticamente los mismos nutrientes.
7: Bueno, y hacemos mucho hincapié con que miel de abeja y natural. ¿Por qué? Ya ahorita hay empresas que se dedican a simular, o de hecho a la misma miel de abeja, tienen el descaro algunas empresas de diluirla. Le agregan jarabes de otros productos como jarabe de maíz, jarabes de otro tipo, hasta azúcar refinada, y la hacen crecer en volumen y venden más. Bueno, desgraciadamente no hay una prueba tangible, casera, que podamos hacer nosotros para identificar si es miel original, auténtica, o es una alteración. Yo creo que la única prueba de que es una miel original o auténtica es acudir a establecimientos que estén registrados para distribuir miel. Y la otra, a nuestros compañeros apicultores, donde distribuyan su miel, atenderlos a ellos y no estar buscando en redes sociales o en tiendas de supermercados donde se las dan al 2x1 o en oferta. Eso ya dice mucho. No quiero ahondar más de mi parte porque el experto aquí.
8: Muchas gracias.
7: Estamos hablando con alguien desde el punto de vista nutricional. Entonces, miel tiene de todo en proporciones diferentes a otros superalimentos.
8: Exactamente.
7: Bueno, a ver, doctor, específicamente en vitaminas, ¿podemos hablar que las contiene todas?
8: Prácticamente, porque incluye vitamina C, tiene zinc y tiene parte del complejo B.
7: Bien.
8: O sea, entonces, es muy amplio en cuanto a vitaminas.
7: Bien, ahora, en cuanto a las propiedades, usted decía que sirve para cicatrizar.
8: Así es.
7: Por las enzimas.
8: Exactamente.
7: Ok.
8: Regeneran, ayudan a la regeneración celular de la piel.
7: Bueno, seguimos en el tema, porque miel sabe dulce, pues tiene azúcar. Y el azúcar, pues hay que cuidarse mucho las personas que tienen problemas con la glucosa.
8: Los
7: diabéticos en español. La miel de abeja para el diabético, doctor. ¿Cómo suministrarla? Al ser azúcar, pues hay que cuidarse. Pero al ser natural, pues debe dañar menos. Pero aquí, ¿cómo sería el balance para un diabético?
8: Ok, fíjense. Personas general, de manera general que no son diabéticas, el consumo sí se recomienda diario, ayuda mucho por todos los nutrientes que dijimos, y el consumo debe ser aproximadamente una cucharada, cucharada sopera, la cucharadita son las chiquitas con las que hacemos el café, cucharada sopera es con la que comemos la sopa, no con la que servimos la sopa. Porque luego por ahí me tocó una mala experiencia con un paciente que confundió cucharada sopera y era con la que sirve la sopa. No, hay que abundar en ese penoso error que cometimos ahí. Pero
7: déjeme adivinar qué le pasó. Seguramente le dolió el estómago a más no poder. Y ahorita nos dice por qué.
8: Cucharada sopera, la chiquita. Que estamos hablando de 25 a 30 gramos diarias. Okay. Y esa nos ayuda de manera general.
7: Si ¿En qué horario? ¿En la mañana, mediodía? ¿Qué?
8: Cuando no hay problema de diabetes, puede ser durante todo el día.
7: Okay.
8: Yo recomiendo evítenlo en las noches para que no tengan un pico de glucosa durante la noche cuando se van a ir a dormir. Si somos diabéticos, hay que bajar la cantidad.
7: Bien.
8: Más o menos media cucharada, puede ser incluso hasta diaria. Ojo, consumirla antes de mediodía. En el transcurso de la mañana máximo a mediodía. ya lo hablé en otros programas, para que podamos tener tiempo durante el día para quemar esa energía extra que nos va a dar la miel. Porque la miel, no vamos a decir mentiras, no vamos a venderla como que es la solución para todo, también eleva el índice glicémico.
7: Bien.
8: A comparación del azúcar normal que conocemos, el azúcar de mesa, también la va a elevar, pero vamos a ponerlo como en medidas. El azúcar de mesa la eleva aquí, la glucosa, la miel la eleva aquí. La gran diferencia es que la de la miel baja más rápido que la del azúcar normal.
7: Bien. Okay.
8: La otra gran diferencia es el azúcar está procesada, ultraprocesada, tiene un proceso químico que es dañino para el cuerpo y la miel no cuenta con ese proceso químico. Eso se encargó de hacerlo la abejita y lo hizo de maravilla, por eso le dio todos esos nutrientes a la miel. Entonces, miel contra azúcar, mil veces mejor la miel. Bien. Luego esa es una gran disyuntiva que hay, don Félix. Y todos los que nos ven y nos escuchan, pues si las dos elevan la glucosa, si las dos hacen daño para un diabético, pues entonces es mejor o igual el azúcar normal que la miel. No, porque el azúcar no tiene todos los nutrientes que acabamos de mencionar. Ese simple hecho. Entonces, ¿el azúcar me va a hacer daño? Sí. ¿La miel me va a hacer daño para diabéticos? Pues sí. Pero la miel trae todos estos nutrientes que no me van a hacer daño. Y si lo consumo de manera adecuada, don Félix, medida proporcionada durante el día, va a ser una gran ventaja. Ahora, yo la recomiendo, por ejemplo, si somos diabéticos, puede ser un bowl de una cazuelita de avena, tal vez con un poco de leche o hervida en agua.
7: ¿Con fruta, doctor?
8: Con fruta, puede ser una manzana, con okay. todo y cáscara, si no son alérgicos a la cáscara. Y ahí podemos agregarle la media cucharadita de miel para endulzar, un tecito natural de hierbitas que tengamos en casa, naturales, no de sobrecito. Y lo endulzamos con media cucharada de miel. El café también se puede endulzar con media cucharada de miel. Pero ojo, si ya le puse mi media cucharada de miel, don Félix, al café, ya no le voy a poner la media cucharada de miel a la avena. Porque luego van a decir, no, pues acabo Miguel y don Félix nos dijeron que podía hacer media en el café, media en el té y media en la avena. Y me desayuno una avena con café, con miel y de postrecito un tecito. No, pues se les va a disparar la glucosa por los cielos y luego nos van a echar la culpa a nosotros, don Félix.
7: Luego van a decir, pues si la miel abraza tanto nutriente mineral, bueno, pues lo invito a escuchar una pieza musical, doctor.
8: Uy, qué canción, don Félix.
7: Muy adelante, buena. Iván.

0: Bien, regresamos nuevamente al programa. Y aquí, pues, la dulzura y la calidez que transmite Quiero Abrazarte Tanto evocan el mismo simbolismo de la miel, un alimento asociado al cuidado, la protección y el bienestar. Y la siguiente pregunta, doctor. Cuando se cristaliza la miel o se hace sólida, ¿se echó a perder?
1: No. Y era lo que comentaba usted hace un momento. Antes, hace varios años, era una forma, prácticamente era la única forma que podíamos saber, esta es miel de verdad y no es un jarabe o algo que se inventaron. Desafortunadamente, pues las personas que se encargan de vender miel que no es miel han logrado avanzar en su proceso y todo, y hay miel que no es miel que también se cristaliza. Por eso el comentario que nos hizo don Félix casi cuando recién empezamos el programa, realmente ahorita la única forma de saber si es miel o no es miel, pues es mediante pruebas químicas donde se ve la estructura directa de las moléculas, pero como eso no lo podemos hacer en casa y no en cualquier lugar se hace, entonces pues lo mejor es ir directo con el apicultor y saber que es real. Esto de que se cristaliza no quiere decir para nada que la miel se echó a perder. Ojo, si ya se cristalizó mi miel, una forma de hacerla que siga funcionando, lo más saludable es a baño María. No hay que cometer el error de vaciarla en un sartén, calentarla directo al fuego, mucho menos, por favor, meterla al microondas, es lo peor que podemos hacer. Entonces, la mejor forma es baño María, ponemos la miel y que se caliente. Esa es la mejor manera de hacerlo. Y la otra recomendación es, si se van a hacer un té, por ejemplo, o un café o algo que ya está caliente, pues échenlo así, directo, cristalizado con la cucharada, vacíenla y que solo lo caliente haga el resto y se queden todas las propiedades ahí dentro del té.
0: Ahora, no se mortifique si tarda mucho en disolverse. Entre más tarde en disolverse, es una prueba de que es miel auténtica. Uh-huh. Ahora, una prueba casera, que, ojo, no es, como dice el doctor, no es definitiva, pero sí les ayuda a despejar en poco la duda. Fíjense bien, toman una gota de miel, una gota de la miel en la cuchara, tratan de bañarla, de desparramarla en la cuchara, embarrarla completamente, luego la meten a chorro de agua. Se va a lavar esa miel, pero con no a mucha presión, agua lenta. Cuando ya no vean miel en la cuchara, vean la cuchara a contraluz y se van a dar cuenta que ahí está estampado un panal, un hexagonal. Es la estructura molecular de la miel que se quedó ahí estampada. Hay que tener muy buena vista para hacer eso, ¿eh? Pero también les digo que hay las falsedades de las mieles artificiales que ya también lograron hacer eso.
1: Wow.
0: Hay jarabes que ya le están, ya encontraron el secreto de cómo llegar a esa formación. Entonces, ya no es una prueba real o creíble. La otra, tomen la miel, deposítenla en un vaso con agua. Si se cae directamente, entre más pesada esté, pues es más natural. Pero también hay jarabes industriales que ya los engrosaron en densidad, que también hacen lo mismo. Por lo tanto, aquí no podemos recomendarles algo casero que sea auténtico. Lo mejor es el apicultor directamente o en establecimientos que tengan la garantía de que venden miel original. Esa sería mi aportación. Porque quiero dejarle al doctor un tema bien, bien interesante. Mamás, pongan atención en esto. Estábamos revisando en la investigación que hicimos y la miel, pues sí, tiene nutrientes, minerales, carbohidratos, tiene de todo. Bueno, al diabético le ayuda, sí, entre comillas, uh-huh, hay que cuidarse. Pero, ¿qué pasa con los niños? Con los adultos mayores. ¿Por qué me voy a los extremos? Porque el adulto mayor también requiere de cuidados. Uh-huh. Tal vez no tantos, o no muchos, o igual que un niño. Doctor, ayúdenos con esta parte. ¿Cómo está relacionada la miel y su dosificación con niños y con adultos mayores? Empecemos por el principio.
1: Fíjense, los niños, estrictamente prohibido el consumo de miel de abeja en niños menores de un año. Estrictamente prohibido. En cualquier dosis, en cualquier cantidad, al niño recién nacido hasta un año nunca debería dársele miel natural de abeja. La miel natural de abeja, con todas estas propiedades que contiene, con todas estas enzimas, hay ocasiones que trae por ahí el residuo de una bacteria. La bacteria, para no fallarles con el nombre, se llama Clostridium botulinum. Esta bacteria, nuestro intestino tiene la capacidad de digerirla, de destrozarla, como ustedes lo quieran ver. De un niño y adulto, y hasta el adulto mayor. La cuestión es que un bebé del nacido al primer año de vida es completamente seguro que no tiene la capacidad su intestino de digerir esta bacteria. Esta bacteria es súper peligrosa. Es un caso muy, muy, no es muy común que ocurra, pero cuando ocurre suele ser fatal, que es la famosa enfermedad de el... ¿Cómo lo podemos decir de una forma que se entienda más? Pues me quiero regresar un poquito. Antes de decir todo esto, me quiero regresar un poco, porque ahorita quiero abarcar toda esta parte que dijo don Félix. El adulto mayor corre menos riesgo que el bebé de cero a un año. Okay. Esto es súper importante. Adulto mayor, podemos hablar 70, 80 años, corre menos peligro porque su intestino ya digiere esa bacteria. Okay. Pero hay casos, que lo hemos platicado en otros programas, va avanzando la edad, van perdiendo ciertas propiedades, ciertas formas de trabajar nuestro cuerpo. Sí. Y el adulto mayor puede perder la capacidad de digerir esta bacteria. Okay. También. ¿Sí? Entonces, en estos casos, si el adulto ya no puede digerir esta bacteria, también está propenso a sufrir esta patología. ¿Sí? La patología de la que estamos hablando, para decirles correctamente el nombre, porque luego no quiero equivocarme, es lo que nosotros conocemos como el problema del botulinum. Así se le conoce médicamente, ¿sí? Pero para que mucha gente lo pueda relacionar, y lo hemos escuchado alguna vez, don Félix, es el famoso botulismo, ¿sí? Muy famoso, y el nombre se le deriva principalmente como botulismo infantil, don Félix, porque es más común que ocurra en niños que en adultos. Ahora, ¿qué pasa con esta enfermedad, don Félix? Ataca directamente el sistema nervioso. Entonces, se pierde movilidad motora, el músculo, el cuerpo en general se deja de mover, y como ataca directamente la parte nerviosa, también empiezan a fallar órganos y puede haber paro respiratorio o paro cardíaco. Regresemos al origen de lo que estoy hablando. Estamos hablando de bebés, de un día a un año. La recomendación nutricional es mejor evitar el consumo de miel hasta los 2 años. Sí. Para evitar cualquier problema, y platicaba con ustedes esto antes de entrar al aire, don Félix, la mayoría de los papás ponemos a nuestros bebés en riesgo desde que nacen con esta enfermedad. ¿Con qué cree que es, don Félix?
0: No.
1: Seguro nadie se lo espera. Los chupones. El chupón dentro tiene miel.
0: ¿Qué?
1: Y está, o sea, a un jalón, a una mordida, a un desprendimiento, a que sea un chupón de mala calidad, y esa miel la va a consumir el bebé. Y es más común de lo que se cree esta patología en bebés a causa del chupón. Entonces, más allá de que los dientes vayan a malformarse o alguna cuestión de daño emocional o psicológico para el bebé por el consumo del chupón, está esta gran enfermedad tan peligrosa y mortal prácticamente en bebés, que nosotros como papás a veces se las ponemos ahí desde que nacen, don Félix. Les echamos, sí, una moneda al aire a ver si les da o no les da esta enfermedad tan terrible.
0: Y luego escuchamos, murió un bebé, y andan inventando enfermedades, andan echándole culpas, andan buscando cosas, cuando en realidad a veces la ignorancia,
1: así es,
0: es la que nos lleva a muchos problemas, y después queremos justificarlo echando culpas, cuando en realidad no es más que nuestra propia conciencia la que nos va diciendo.
1: Así es.
0: Doctor, pues, ¿alguna recomendación final? Antes de despedirnos, doctor, quisiera, mandamos un saludo a Lupita González, dice, saludos, excelente programa, saludos. Emily Chávez lo está viendo.
1: Saludos a Emily.
0: Dice, saludos desde Querétaro.
1: Wow, saludos, Emily, desde Querétaro.
0: Que estén muy bien. Saludamos también a la señora Nena Casas de la colonia Benjamín Méndez, que nos sigue cada jueves.
1: Saludos.
0: Y un saludo hasta Monterrey a la licenciada Ana Celedón. Mejórese pronto.
1: Saludos, licenciada. Ánimo.
0: Y pues, doctor, el tiempo se nos vino encima. Tenemos que despedirnos. ¿Algo más que quiera agregar, doctor? ¿Ya como despedida?
1: Claro que sí. El consumo de miel de abeja natural es bueno para la salud en cantidades adecuadas. Recuerden, una cucharada es lo ideal. Si son diabéticos, cuiden la cantidad. Busquen mejor la recomendación de un especialista en nutrición para que los acompañe. Pero recuerden, la miel de abeja, un gran alimento, un gran aliado para enfermedades. Y ahora que hay cambios de clima con las lluvias y el calorcito, ayudan mucho. Tecitos con miel de abeja, limón natural, ayudan mucho para contrarrestar resfriados o cositas que no llegan a ser todavía infecciones.
0: Muchas gracias, doctor, y ojalá nos pueda acompañar en otra ocasión.
1: Claro que sí, don Félix, con gusto nos vemos muy pronto aquí.
0: Perfecto, pues yo soy Félix Chávez Acosta, esto fue Viva la Huerta. Hasta la próxima.
1: Bye. Ya no estoy con hambre. No.
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Son las 11 con 12 minutos de este jueves 9 de julio del 2026. Estamos escuchando algunas piezas de Julio Jaramillo, que no por nada le decían el ruiseñor de América. Es que el tipo tenía un sello único, una voz así como la escucha, una voz aterciopelada, como que pudiéramos decir como un llanto escondido, que te ponía la piel de gallina desde la primera frase. Si estabas despechado, escucharlo era un peligro porque te hacía llorar, pero si estabas enamorado, pues te daba las palabras exactas. Escuchamos algunas piezas como Yo lo comprendo, Si supieras, El triste, y ahorita estamos escuchando la canción Amor cobarde. Estamos a unos instantes ya de dar inicio con el programa Empréndete, aquí por el 100.5 FM.

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1: Hola, ¿qué tal? Les saluda Alina Reyes y les doy la bienvenida a un nuevo episodio de Radio Empréndete, en donde creemos que el conocimiento abre puertas, pero las competencias generan oportunidades. Por eso, en cada episodio acercamos a nuestros escuchas las herramientas que transforman ideas en proyectos y negocios exitosos. Antes de entrar de lleno al tema de hoy, saludo con muchísimo gusto a mis compañeras en cabina. Y pues bueno, antes de que conozcan a nuestra invitada especial, saludo a quienes siempre están aquí conmigo, Corazón Arellano y Melissa Rivera. ¿Cómo están?
2: Hola, ¿qué tal, Alina? Muy bien, muy contenta de estar nuevamente aquí con ustedes, con un programa bastante interesante. Y pues bueno, cuando pensamos en crecer profesionalmente, solamente imaginamos un nuevo título, una maestría o un diplomado. Sin embargo, existe otra herramienta que hoy tenemos y tiene un gran valor y para las personas y para las empresas, que es la certificación de competencias laborales. Pero antes que nada, ¿cómo estás, Cori?
3: Muy bien, muchas gracias, Melissa. Un saludo a todos los que nos escuchan aquí a través del 100.5 de FM Radio Universidad. Muchas gracias por la asistencia, Ruth, que está por aquí en cabina. Y tienes mucha razón. Muchas veces traemos este tema de que para ser profesionales solamente necesitamos estudiar una carrera, tener el título universitario, pero no sé si la gente que nos está escuchando sabe que puede demostrar oficialmente que tiene un conocimiento sin importar dónde lo aprendió, o que una empresa puede fortalecer su competitividad certificando a personal bajo estándares nacionales. Hoy vamos a conocer cómo la Universidad Juárez del Estado de Durango, a través del World Trade Center, impulsa este esfuerzo mediante la entidad de certificación y evaluación de conocer. Pero pues antes de comenzar con nuestra conversación, darle la bienvenida a nuestra compañera Patti Rivera y a nuestro invitado que se incorpora próximamente, pues vamos, ¿qué les parece si vamos a conocer la información más relevante del entorno económico empresarial en el mundo con nuestra sección de World News?
4: Esto es World News, el segmento donde te presentamos las noticias que mueven al mundo y que transforman el comercio, la economía y los negocios. Europa ratifica el nuevo acuerdo comercial con México.
5: De acuerdo con información de Milenio y la agencia EFE, el Parlamento Europeo aprobó la modernización del acuerdo comercial entre la Unión Europea y México, un tratado que eliminará los aranceles para el 99% de los productos intercambiados entre ambas regiones, una vez que concluya su proceso de ratificación. La medida abrirá mayores oportunidades para las exportaciones mexicanas, especialmente en los sectores agroalimentario, automotriz y manufacturero, además de fortalecer la cooperación de seguridad, innovación y cambio climático. Diversificar mercados reduce la dependencia comercial de Estados Unidos y abre nuevas oportunidades para las empresas mexicanas que buscan internacionalizarse.
4: México rompe récord de exportaciones hacia Estados Unidos.
5: Según datos del Departamento de Comercio de Estados Unidos, retomados por El Economista, Banamex y Reuters, México alcanzó un nuevo récord histórico de exportaciones hacia Estados Unidos durante mayo, al superar los 54 mil millones de dólares en ventas. Con ello, nuestro país se consolida como el principal socio comercial de Estados Unidos, por encima de Canadá, China y Taiwán. Especialistas atribuyen este crecimiento al incremento en la demanda de equipos tecnológicos impulsada por la expansión de la inteligencia artificial. México continúa fortaleciéndose como un actor clave en las cadenas globales de suministro y mantiene una posición privilegiada para atraer inversiones derivadas del nearshoring.
4: ¿Es recorte federal o presión financiera? El debate sobre las finanzas de Durango.
5: De acuerdo con información de Milenio, En una nota del periodista Luis Alatorre y con un análisis publicado por Portal de Noticias Yankuik, el debate sobre las finanzas públicas del Estado tomó un nuevo giro. El gobernador Esteban Villegas Villarreal afirmó que Durango ha dejado de recibir 640 millones de pesos en participaciones federales durante el primer semestre del año, una situación que, aseguró, podría obligar a reducir obras, programas e incluso realizar ajustes en la estructura del gobierno. Sin embargo, un análisis de Contexto Durango señala que las cifras oficiales de participaciones federales muestran que los recursos entregados se encuentran ligeramente por encima de lo calendarizado. Desde esta perspectiva, la presión financiera que enfrenta el Estado podría explicarse también por otros factores, como la desaceleración económica, una menor generación de ingresos propios, el incremento del gasto comprometido a una disminución de la inversión.
4: Esto fue una mirada clara y global a los hechos que dan forma al mundo empresarial. Continuamos con más aquí.
1: Y bueno, estamos de regreso en Radio Emprendete. Gracias por acompañarnos. Y como ya nos dio una pequeña introducción Cori, el día de hoy abordaremos un tema que seguramente es y será de gran interés para estudiantes, profesionistas, emprendedores, empresas e instituciones que buscan fortalecer el talento y hacer más competitivas sus organizaciones.
2: Y pues bueno, para empezar de lleno con este tema, para conversar un poco más, nos acompaña dos invitados que han sido gran pieza clave en el desarrollo de entidades de certificación y evaluación Conocer de la UGED. Hoy nos acompaña Patricia Mayela Rivera, compañera y responsable de la entidad Certificación y Evaluación Conocer de la Universidad Juárez del Estado de Durango, quien además formó parte del equipo que impulsó este proyecto desde sus inicios.
3: Pati, un gusto tenerte aquí.
6: Muchas gracias.
3: Te hemos estado rogando para que vengas.
6: Sí,
3: sabemos que tienes mucho trabajo y agradecemos que te hayas dado el espacio y el tiempo para acompañarnos. Y pues bueno, vamos a esperar a ver si llega nuestro otro compañero. Pero a mí me da mucho gusto presentar este proyecto porque ella tiene mucho tiempo y ahorita está empezando a dar frutos. Me acuerdo cuando empezamos a trabajarlo en el antes Centro de Negocios, ahora World Trade Center. Y pues fue todo un reto. Cuéntanos, Pati, un poquito, métenos en contexto, ¿cómo fue la historia de esta entidad de certificación de Conocer aquí en la universidad?
6: Bueno, primeramente, pues muchas gracias por la invitación para hablar de este tema tan importante en este momento. Y bueno, como dice Cori, efectivamente este proyecto nace pues con la visión de la universidad de ofrecer esas certificaciones de respaldar las competencias de las personas, no únicamente estudiantes, aquí pueden ser maestros, empresarios, público en general, ¿sí? Y esa visión, ¿por qué? Porque a final de cuentas, pues la universidad tiene que ofrecer esas nuevas oportunidades de fortalecer la profesión de nuestros estudiantes a través de certificar esas competencias que van adquiriendo durante su vida pues profesional, laboral. Y el proyecto, pues, como bien dice Cori, tuvimos ahí, pues, un tiempo bastante largo para poder llegar a ser una entidad de certificación. Inició con un proyecto, con esta visión, pero fue cumplir, pues, con estructuras, procesos, personal que tuviera las capacidades, los conocimientos y demostrar todavía esos conocimientos. Hicimos una serie de cursos de bastante tiempo y tuvimos que pasar varias evaluaciones, a Cori también le tocó. Ya una vez que, pues, todo el personal del Centro de Negocios que formaba parte de esta estructura, logramos pasar, ¿verdad? O certificarnos y para poder llegar a acreditar como entidad de certificación. Después de esto, pues ya viene otra serie de pasos que fue el formar evaluadores, que también ya al obtener la certificación, ¿qué quiere decir esto? Que somos una entidad de certificación que está reconocida ante Conocer. Nosotros podemos capacitar, evaluar y certificar las competencias de las personas. Y nos tocó ser parte también de esa primera triada para poder ser evaluadores, y que en aquel tiempo pues fue aprovechar los momentos porque fue en la época de la pandemia, entonces sí. Pues aprovechamos muy bien ahí el tiempo trabajando este proyecto y fuimos, ahora sí que con orgullo decir que la primer triada, ¿verdad? Sí. Cori fue parte también de esa...
3: Lo recuerdo bien, tenía COVID en esa época.
6: Sí, sí, es cierto. Entonces, pues y ahorita estamos aquí, o sea, hemos adquirido algunas otras certificaciones, y bueno, a mí me toca desde septiembre retomar este proyecto, y estamos ahorita... Pues la entidad ya existía, sin embargo, bueno, estamos retomando las actividades y pues eso es lo que les puedo decir de cómo iniciamos.
1: Sí, precisamente pues ha sido un gran proyecto con ya mucha trayectoria, pero nos gustaría también conocer qué fue lo más retador con lo que se encontraron al iniciar con este tema del conocer.
6: Pues... ¿Qué fue lo más, retador? Pues fue al final de cuentas el desarrollar la infraestructura, definir los procesos, obtener la acreditación, que fue de verdad todo un reto. O sea, no es cualquier cosa. Conocer, creo que otorga esta cédula de acreditación como entidad, cuando ya una institución demuestra que tiene todo eso, infraestructuras, procesos, gente que avale que vamos a trabajar con calidad esos procesos para poder llevar a cabo los procesos de evaluación en diferentes estándares. Y pues ese ha sido un reto. Todavía continuamos con el reto porque pues el reto es que las unidades académicas confíen en nosotros, que nos conozcan, que como dijeron muchas veces, pues no sabemos qué es conocer, no sabemos qué es la entidad, no sabemos que la universidad cuenta con una entidad de certificación. Y ahorita nuestro reto pues es darlo a conocer a todas las unidades académicas, primeramente aquí dentro de nuestra institución, dentro de la universidad, y también expandirnos hacia la sociedad. Estamos abiertos a todo.
2: Y bueno, por ejemplo, también creo que no conozco muchas universidades que tengan lo que son las certificaciones de conocer. ¿Cuál es la importancia de estas certificaciones dentro de la universidad?
6: Pues representa una gran oportunidad y aparte un gran compromiso de la universidad con la calidad, uh-huh. ¿Sí? Y la mejora continua, tanto para nuestros propios docentes, estudiantes y para en general. O sea, la verdad, el hecho de que esté respaldada por la universidad, pues te da ahora sí que esa seguridad, esa certeza de que estás trabajando con calidad. Uh-huh.
1: Seguramente muchas personas ya han escuchado hablar de este tema del conocer, pero realmente no saben exactamente lo que es. ¿Podría explicarnos qué es el Sistema Nacional de Competencias?
6: Bueno, el Sistema Nacional de Competencias Laborales es un organismo del gobierno federal que depende de la Secretaría de Educación Pública y es el encargado de precisamente certificar, de dar el aval oficial de las competencias laborales que una persona pueda tener. ¿A qué me estoy refiriendo? Las competencias laborales, pues es lo que a veces vamos adquiriendo durante nuestra vida profesional, laboral, y que muchas veces las vamos adquiriendo pues durante los años, ¿no? Pero no contamos con un documento que avale ese conocimiento, esas experiencias, esas capacidades que tenemos. Entonces, el conocer es el organismo encargado de certificar, de avalar, de dar un documento oficial que respalde pues esos conocimientos, esas capacidades que adquieren las personas durante su vida laboral. Y aquí, bueno, es importante decir, no se requiere tener un título, o sea, precisamente ese documento nos va a respaldar y nos va a certificar.
3: Y pues vemos, los que están en Facebook ya vieron que entró por aquí. Le damos la bienvenida al doctor Víctor Aguilar.
7: Así es, gracias.
3: Bienvenido. Que gracias. Está trabajando contigo. Y retomando el tema, Pati, pues es muy importante saber que contamos con esta entidad de certificación, tanto dentro de la universidad, porque a veces también los que están aquí dicen, pues yo ya me titulé, tengo maestría, doctorado, etcétera. ¿Cuál es la diferencia en que tengan estas habilidades y las certifiquen ante conocer? ¿Para qué les sirve obtener una certificación de competencias laborales?
6: A ver, Víctor, ayúdame.
7: Hola, bueno.
3: Le damos la bienvenida.
7: Gracias. Bienvenida. Llegando y luego lo abordará,
3: sí,
7: la pregunta.
3: Claro. Sí, claro.
7: Bueno, la importancia de que tengan ya su certificación, pues es obviamente avalar los conocimientos que ya tienen. Por ejemplo, nosotros ahorita tenemos varias. Una de ellas, pues es de impartir clases grupales. Entonces, bueno, docentes de la Universidad Juárez, pues qué más expertise tienen que dar clases, ¿verdad? Entonces, pues avalamos ese conocimiento, se le da un certificado que vale a nivel nacional. Entonces, pues ya en cualquier universidad que apliquen, o si dan alguna conferencia, si dan ponencias, generalmente algunos maestros hacen intercambios internacionales, entonces les piden alguna certificación y pues ya tienen avalado a nivel nacional, pues de que tienen su metodología para dar clases. Sí, así pues es en cualquiera, pues en cualquiera de las que tenemos, ¿verdad?
3: Es que una cosa es saber el tema y otra cosa es impartirlo, ¿no? Bajarlo al grupo.
6: Así es. Como dijo Víctor, o sea, generalmente los estándares van precisamente a avalar eso que ya sabes hacer. Y como decimos por ahí, y lo decimos como ejemplo, ¿no? Pues todos nuestros docentes ya saben dar clases, o sea, hacen sus planeaciones, sus evaluaciones, pero sin embargo no cuentan con un documento que avale esos conocimientos, porque también lo podemos decir, pues a veces estudiamos una profesión, pero no precisamente nos desempeñamos en esa profesión, o sea, nos desempeñamos, nos toca por azares del destino, pues dar clases y vamos adquiriendo esos conocimientos y es importante pues certificarnos, ¿no? Por eso ofrecemos ese estándar que dice Víctor, pero a final de cuentas pues esto es lo que nos avala.
1: Y bueno, existe una diferencia importante entre ser centro evaluador y ser una entidad de certificación. ¿Podrían explicarnos cuál es esa diferencia y por qué es relevante que la UGED cuente con esta figura?
7: Yo creo que esa va para ti, Pati, dirigida directamente.
3: Para los dos, Víctor.
6: Bueno, la entidad de certificación, como dijimos, dentro de Conocer existe una estructura. La entidad de Conocer es ahora sí que la, pues lo máximo que existe. ¿Por qué? Porque una entidad de certificación puede capacitar, evaluar y certificar las competencias. Y un centro evaluador únicamente va a evaluar las competencias. Nosotros podemos, ahora sí que a trabajar con nosotros, a llegarnos de centros de evaluación y de evaluadores independientes, ¿sí? Pero nosotros pues contamos con esas tres facultades y que, como les digo, es al final de cuentas, o sea, la figura entidad de certificación, organismos certificadores que únicamente certifican y los centros evaluadores, ¿sí?
7: Aquí pues nomás agregar que los centros evaluadores adicionales que hay en Durango que no tienen la capacidad de emitir las certificaciones, pues se pueden acercar con nosotros. Podemos hacer un convenio y pues ya la UGED les ayuda a hacer todo el trámite correspondiente.
2: Okay. Y bueno, también me gustaría saber quién puede certificarse. ¿Necesito una licenciatura, un doctorado, una maestría? Cuéntenos.
7: Pues aquí cualquier persona puede certificarse. Ahí sí, quien quiera y que tenga el conocimiento. Obviamente hay un listado de estándares muy grande. La UGED pues obviamente no los tenemos todos, pero también nosotros podemos ayudar a conseguir evaluadores externos que nos ayuden a certificar las competencias que están interesados, pero aquí no se necesita ningún conocimiento en específico. Es para cualquier persona que quiera certificar algún conocimiento que ya tenga. No nos piden tanto. Depende también a veces mucho del estándar que quieran, ¿verdad? Hay estándares muy básicos que desde carpintería, masajes, de holístico. Bueno, ahí
3: atención
7: al cliente, sí. Entonces, nosotros ahorita estamos muy enfocados a los académicos, pero no hay así como alguna restricción en específico.
3: Sí, ¿cuántos estándares hay, Pati? ¿Más de 1,000?
6: Hay más de 1,400 estándares en diferentes sectores: productivo, educación, salud, tecnologías, etcétera. O sea, hay diferentes ámbitos y ahora sí que, como dijo Víctor, cualquier persona se puede certificar. Por ejemplo, pues tenemos muchos casos de personas que se dedican en los cafés baristas. Bueno, hay una certificación para que ellos puedan avalar que saben realizar una función con calidad. Esa es la importancia. Y el conocer lo avala. ¿Por qué? Porque es una certificación.
3: ¿Qué beneficios obtiene una empresa o en este caso una institución, una facultad, al certificar a su personal?
6: Pues no solo reconoce las competencias de sus colaboradores, yo pienso que ahí también fortalece, o sea, la competitividad, ya que un personal pues certificado va a trabajar con mayor confianza. Aparte, pues abre más puertas laborales y para la misma empresa, pues le va a dar un estatus, ¿no? El tener personal certificado, sí, es de gran importancia, no sé, ahí.
7: Sí, siempre cuando ustedes consumen algún servicio, a todos nos ha tocado consumir, pues obviamente vamos al que no está certificado o al que está certificado. Pues obviamente, pues, pues eso te da un plus, ya garantiza tu pues tu dinero, tu tiempo. Entonces también, pues una universidad que tiene docentes certificados, pues obviamente es garantía de que tus estudiantes van a salir con las competencias necesarias. Como dice Pati, es más bien calidad, o sea, ofrecer servicios de calidad primero que nada.
1: Y bueno, además sabemos que la comunidad universitaria cuenta con beneficios especiales. ¿Qué tipo de apoyos existen para estudiantes, docentes y trabajadores de la UGED?
7: Bueno, ahorita nosotros estamos manejando precios bastante bajos. Yo creo que son demasiado competitivos. Yo creo que es más, ni competitivos.
6: Estamos muy abajo de todas las entidades.
7: Muy abajo de todas las entidades de certificación, por ponerles en costos de los certificados más altos, pues a veces andan hasta en los 8,000 pesos. Yo creo que nosotros cobramos menos de la mitad de eso. Es un proceso largo, es un proceso complicado. Y pues para los docentes universitarios yo creo que está prácticamente regalado. Además, Pati ahí a veces nos ayuda a que los docentes paguen en uno o dos pagos también, pues los pagos vamos apoyando chiquitos. En eso. Ajá. Entonces yo creo que es una de nuestras grandes fortalezas, que somos una entidad que pues no estamos buscando tanto el lucro, sino más bien pues certificar la calidad.
3: Subir la calidad. Uh-huh. Oigan, ¿tienen algún proyecto en puerta que te va a conocer nuestros radioescuchas, nuestro público?
6: Pues sí, ahorita tenemos próximamente para el mes de agosto, que estén muy pendientes, vamos a ofrecer una nueva certificación en implementación de la metodología STEAM. ¿Sí? ¿Qué quiere decir esto? Es el trabajar con la ingeniería, matemáticas, el arte. Y bueno, aquí se busca que los docentes, es ahorita algo que está exigiendo la nueva escuela mexicana, implementar esta metodología y para poder hacer que los estudiantes trabajen en resolución de problemas, que sean ellos mismos, pues, autoconozcan, o sea, varias cosas ahí que, bueno, más nuestras expertas tenemos ya, logramos acreditar ese estándar. Y nuestras expertas pues están próximas para ofrecer la capacitación y poder certificar a nuestros maestros y abrirnos al público en general, ¿verdad? Porque es un estándar que exige, va a exigir, ya está exigiendo la Secretaría de Educación Pública en el nivel básico y medio superior. Uh-huh. ¿Qué más hay?
7: Pues dentro de eso también tenemos pues de nuevas tecnologías, estamos uso de dispositivos móviles en el aula, también para dar clases de manera virtual, que es el estándar 050, entonces pues también tenemos esas ofertas que vamos a abrir próximamente, pues para que estén pendientes ahí de nuestras redes.
2: No, pues suena bastante interesante estas certificaciones, y pues la pregunta del millón, si alguien que nos escucha y quiere certificarse, ¿qué necesita hacer? ¿Cuáles son los pasos para empezar a realizar esta certificación?
7: Bueno, el paso así basicote es escribirnos, ¿sí?, al correo atencionecconocer@uged.mx. ¿Sí? Si no encuentra el correo, pues puedes en Facebook, puede estar en la página de World Trade Center Durango o en la de Subsecretaría General Académica. Por ahí nos pueden mandar un mensajito, ahí están nuestros correos. El primer paso pues es querer capacitarse, ¿no? Ya segundo, pues elegir el estándar en el que quiere entrar, y ya Pati y yo les vamos diciendo, mire, este estándar se va a abrir en tal fecha, tiene este costo y te va a implicar estas cuestiones. Prácticamente, si es un estándar que ya tienen conocimiento previo, pues es bastante sencillo. A veces muchos no quieren capacitación o quieren invertir el tiempo en la capacitación, se pasaría directamente a la evaluación, pero con el riesgo de que a lo mejor pues pudieran no obtener la competencia. Entonces nosotros siempre sugerimos capacitación, pero estamos abriendo cursos siempre presenciales o de manera virtual.
3: Ok, pues tienen varios estándares. Yo creo, ¿a dónde se pueden comunicar para conocer el catálogo que tienen? Y, por ejemplo, si alguien quiere certificarse como barista, si quieren un estándar de una guardería, etcétera, ¿tienen un mínimo de personas que deban de solicitarlo para abrir un grupo?
6: Sí, tenemos ahí un mínimo, bueno, estamos ahorita trabajando con 10 personas y estamos trabajando con un centro evaluador, y si no tenemos alguno de esos estándares, nosotros podemos buscar de manera externa evaluadores que vengan a apoyarnos para poder hacer esa certificación. Como dijo mi compañero Víctor, no tenemos todos los estándares en la universidad, pero podemos buscar y bueno, la visión es ir creciendo y bajar más estándares a futuro, ¿no? Entonces, si están interesados en eso, pueden ir a la entidad, ya sea a las oficinas que tenemos en el World Trade Center o bien en la Subsecretaría General Académica, y juntos vamos a apoyarlos ahí a trabajar para ofrecerles esa certificación en que estén interesados.
1: Bien, pues bueno, tristemente hemos llegado al final de este programa, pero pues el día de hoy aprendimos que certificar una competencia va mucho más allá de obtener un documento, un papel, un certificado, sino que es una forma de demostrar conocimientos, fortalecer el desarrollo profesional y aumentar la competitividad de las organizaciones. La Universidad Juárez, a través del World Trade Center Durango, pues continúa impulsando proyectos que acercan la educación, la innovación y el desarrollo empresarial. Y pues les agradecemos muchísimo por la presencia, Patty, al doctor Víctor, muchas gracias por venir a compartir con nosotros la historia y el impacto de esta entidad de certificación, evaluación, conocer de la UGEP.
3: Y antes de que nos vayamos, ¿cuándo es el próximo curso? Porque tienen este de Steam en puerta, ¿no? Para que se vayan inscribiendo los maestros que estén por ahí interesados, ahorita que están de vacaciones, que aprovechen.
6: Bueno, ahorita más que nada les pedimos que estén pendientes, está tentativo, estamos ya definiendo ahí horarios con los maestros que van a capacitar, porque bueno, la metodología STEAM, como les dije, integra áreas de ciencia, tecnología, ingeniería y matemática, y pues son unos procesos que también vamos a hacer talleres, entonces estamos ya ahí definiendo, creo que para la tercera semana de agosto probablemente ya podamos ahí lanzar este curso, pero pues ahí más que nada que estén pendientes, como dijo Víctor, en las redes sociales nosotros les vamos a informar costos, horarios y el lugar donde se va a llevar a cabo, sí, porque pues también necesitamos ciertos materiales, ciertos equipos que se deben de trabajar.
7: También hay rápidamente agregar que si alguna facultad está interesada en algún estándar, se acerque con nosotros para bajarlo, o si quieren alguna capacitación presencial, pues también se acerquen con nosotros en un grupo de maestros, 5 o 10 que se junten. Nosotros vamos hasta su facultad a darle las capacitaciones sin ningún problema. Entonces, pues también que se animen y nos escriban.
3: Pues muchas gracias por acompañarnos en Radio Empréndete. Agradecemos al 100.5 FM Radio Universidad por el espacio, como cada jueves. Nos vemos por aquí el próximo jueves a las 11:15 de la mañana con una nueva historia. Y agradecemos mucho al doctor de la Rosa, que siempre nos brinda esta oportunidad.
1: Y recuerden que si se perdieron algún episodio o quieren repetir este programa, pueden escucharnos a cualquier hora y en cualquier lugar a través de nuestro canal de YouTube o en Spotify. Nos escuchamos la siguiente semana. Adiós.
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Son las 11:51. Vamos a escuchar algunas piezas de Flor Silvestre, que fue una de las artistas más importantes de México. Su verdadero nombre era Guillermina Jiménez Chavoya y brilló con mucha fuerza durante la época de oro del cine mexicano. Tenía una voz muy particular, potente, pero llena de un sentimiento profundo que parecía que iba a llorar al cantar, lo que la convirtió en la reina de la canción ranchera. A lo largo de su vida grabó más de 200 discos y filmó decenas de películas al lado de los grandes de su tiempo. Su canción más famosa y la que casi todo el mundo recuerda es Cielo Rojo, un huapango que interpretó de forma magistral. En lo personal, formó una pareja de leyenda con el también cantante y actor Antonio Aguilar. Juntos no solo compartieron la vida, sino que crearon un espectáculo ecuestre con el que viajaron por muchos países. Además, iniciaron una dinastía musical que sigue viva hasta el día de hoy, aunque ya con ciertas controversias, digámoslo así, a través de su hijo Pepe Aguilar y de su nieta Ángela Aguilar. Flor Silvestre falleció en el año 2020 a los 90 años en su rancho de Zacatecas. Escucharemos piezas como Lágrimas del Alma, No Me Quieras Tanto y Por Qué Dios Mío. Y a las 12 en punto pues entra el himno de nuestra Universidad Juárez del estado de Durango. Y regresaremos con más piezas musicales aquí en el 100.5 FM.

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Son las 12 con 11 minutos. Gracias por estar aquí en el 100.5 FM. Y bueno, aprovechando esta fiebre futbolística que todavía no se nos pasa porque pues todavía está el Mundial en su auge, y nosotros pues tenemos por ahí como mexicanos, ya no estamos dentro, claro, pero queremos ver también cómo, a dónde llega esta historia. Y el sábado, pues como usted seguramente ya sabe, juega Inglaterra, quien nos venció al pasar en los octavos, y juega Inglaterra contra Noruega. Y a propósito de esto le comentaba, pues vamos a escuchar algunas piezas de música nórdica estilo así como vikingo. Y bueno, es que también con esta fiebre futbolera hay

dado como una fascinación muy grande por un jugador que es tiene todo el estilo de un vikingo, mide casi 2 metros, juega desde luego para Noruega, pero además, a diferencia de otros jugadores que son como muy, son como incluso hasta llegan a ser soberbios y muy delicados con algunas cosas, él parece demasiado relajado, muy simpático, se ríe de sí mismo, no le da miedo verse como meme. De hecho, él en sus redes sociales se pone caras y gorritos tejidos y eso justamente es lo que lo hace muy atractivo, porque es un jugador que es muy natural en su forma de ser. Estamos hablando desde luego de Erling Haaland, y por ahí han surgido como muchos videos editados con inteligencia artificial en donde lo confrontan con este jugador de Inglaterra, pero bueno, ambos con el estilo, ¿no? El estilo de caballero inglés con Harry Kane y el estilo de vikingo totalmente Erling Haaland, que bueno, es la fuerza de la naturaleza, destaca por su altura, velocidad y una potencia física casi irreal. Juega con el instinto de un cazador moderno, no necesita tocar mucho el balón para ganar un partido. Él mismo lo ha dicho, que cada vez que si tiene una o dos oportunidades, él tira y es muy raro, como dijo, y por lo general siempre, siempre mete gol. Su presencia pues intimida a las defensas rivales y en este torneo ha demostrado que puede cargar con todo el peso de su país. Su doblete contra Brasil es la prueba de que vive para los momentos de máxima presión. Y por otro lado, Inglaterra pues responde con Harry Kane y Jude Bellingham. Kane representa la astucia, la experiencia y la precisión técnica en el área. No solo anota, sino que también genera juego para sus compañeros. Por otro lado, Bellingham es la juventud, la energía y el motor del medio campo. Su capacidad para llegar por sorpresa desde atrás quedó clara con sus 2 goles a México. Juntos forman un ataque muy difícil de descifrar. Y bueno, yo estaba reflexionando cómo el deporte funciona como una guerra entre naciones sin derramamiento de sangre. Y bueno, antropológicamente el fútbol reemplaza los antiguos combates entre tribus por un juego regulado. La cancha es el territorio en disputa y el balón es el objeto de conquista. Los estadios se convierten en campos de batalla modernos donde la violencia física se transforma en competencia táctica y atlética. Y bueno, y también hemos visto violencia ahí porque pasa algo como que los juegos conectan con algo muy primitivo en el ser humano, con esta euforia. Y claro, hay de todo, también hay este ritual, hay algo ritual dentro de estos juegos modernos todavía, y esta sensación de pertenencia a una tribu, ¿no? Entonces, por eso se genera tanta efervescencia dentro del mundial. Y bueno, pues nosotros, bueno, yo le voy definitivamente a Noruega, y acompáñenme entonces a escuchar algunas de estas piezas en este tenor un tanto vikingas. Estaremos escuchando a ¿cómo se llama esta banda? Garmana, también a Runahint, a Trevor Morris, a Skrelat. No sé si lo pronuncio bien, pues es que están en noruego los nombres. Y por ahí también estaremos escuchando a una clave dentro de este, se llaman. Ay, bueno, ahorita le digo el nombre, pero bueno, acompáñame a escuchar algunas de estas piezas aquí en el 100.5 FM Radio Universidad. Vamos a iniciar con una que se llama O Valhalla.

Y bueno, las camisetas sustituyen a las armaduras y los himnos funcionan como cantos de guerra. Los aficionados, si se fijan, actúan como el ejército de apoyo que empuja a sus guerreros desde la tribuna. Figuras como Holland o Bellingham no son solo futbolistas para la sociedad. Ocupan el lugar de los antiguos campeones elegidos para defender el honor y el orgullo de toda una nación. Vamos a escuchar una pieza justamente, se titula Freya, que Freya es una de las diosas más, si no es que la diosa más importante de la mitología nórdica. Está estrechamente vinculada al amor, la belleza, la fertilidad, la magia y también la guerra.

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3: Y bueno, a lo largo de la historia, ingleses y noruegos se han enfrentado en... Han tenido por ahí unas historias bastante, bastante interesantes, pero la primera de ellos empezó de la peor manera posible. Fue hace más de 1000 años, cuando los noruegos aparecieron de la nada en sus barcos y destruyeron un monasterio inglés. Al principio la dinámica era eso, o sea, llegaban los vikingos, llegaban a las costas de Inglaterra, robaban, saqueaban todo lo que podían, oro, demás, quemaban el lugar y se regresaban a su casa. Y bueno, con el tiempo le agarraron gustito al terreno inglés y decidieron entonces que ya no querían solo ir a robar, sino que querían quedarse a vivir ahí. Y bueno, decidieron, o armaron, mejor dicho, un ejército gigantesco. Invadieron la isla con todo y sí lograron conquistar más de la mitad del territorio, obligando a los ingleses a firmar un tratado para dividir el país y vivir como vecinos a la fuerza, claro. El problema final estalló en el año 1066, cuando el rey de Noruega se obsesionó tanto con convertirse también en rey de Inglaterra que, bueno, cruzó el mar con cientos de barcos para adueñarse de la corona. Pero el rey inglés le armó una emboscada legendaria en el puente llamado Stamford Bridge. Los ingleses les dieron una paliza histórica. El rey noruego murió atravesado por una flecha en el cuello y los pocos invasores que sobrevivieron regresaron a Noruega completamente derrotados. Esa batalla fue tan destructiva que apagó para siempre las ganas de los noruegos de volver a invadir a sus vecinos. Y desde entonces la cosa se calmó tanto que hoy en día pues son naciones súper, súper amigas. Bueno, y ahora se van a enfrentar justamente este sábado ingleses y noruegos nuevamente. También por ahí hay otra historia sobre la conquista del polo de la Antártida. También hubo una carrera ahí entre noruegos e ingleses. Esta la ganaron los noruegos, no podía ser de otra forma. Y esta también lo hubieran ganado, pero es la obsesión de más, de tener más de, y más poder y más territorio, que luego ha invadido a quienes ostentan grandes cuotas de poder. Y bueno, pues le pasó al rey de Noruega. Vamos a seguir escuchando piezas de este estilo, bueno, y de artistas noruegos y de este estilo vikingo. Y no sé si se diga así, pero yo así les digo, estilo vikingo, pero tiene también sus raíces folclóricas. Y regresamos aquí en el 100.5 FM. Vamos a escuchar ahora esta canción que se titula Ornedance.

y otra enfrenta épica que han tenido estas dos naciones, Noruega e Inglaterra, fue en 1910. Esta me fascina a mí, cada vez que se presenta la oportunidad la cuento, y justamente fue la carrera por la conquista de la Antártida. Esto sucedió en 1910 cuando el capitán inglés Robert Falcon Scott armó una expedición gigante respaldada por todo el Imperio Británico para ser el primer hombre en pisar el Polo Sur. Incluso hasta hubo colectas donde niños daban sus ahorros para esta expedición. Iba con toda la gloria por delante, era un señor, un señorito de esos ingleses, bueno, no señorito, pero me refiero a su porte, cómo la gente lo trataba. Pero a mitad de camino le llegó una sorpresita, y era justamente de un capitán noruego, y esa sorpresita le arruinó los planes. Resulta que el explorador noruego, un gran personaje, gran llamado Roald Amundsen, que supuestamente él iba a viajar al Polo Norte, se enteró de que unos estadounidenses se le habían adelantado, así que pues Amundsen, sin avisarle a nadie, ni siquiera a su misma tripulación, él apuntó, como decimos aquí en México, apuntó el guarache para el lado opuesto, dio media vuelta a su barco y enfiló directo al Polo Sur para competirle a los ingleses. Y ahí arrancó la guerra, o mejor dicho, la carrera, y por conquistar la Antártida. Vamos a seguir escuchando pues algunas piezas en esta ocasión con este estilo folk nórdico, porque pues evidentemente como mexicana yo espero que el próximo sábado quienes resulten ganadores y pasen a la siguiente ronda sean los noruegos. Y ahorita hay una banda que quedé en decirle el nombre de cómo se llamaba, se llama Wadruna. Y Wadruna es una locura total porque va mucho más allá de este estilo de música, como de hacha, porque se ponen el atuendo totalmente como era las personas, cómo se vestían en aquellos tiempos, como en la era vikinga. Y hacen todo este espectáculo maravilloso, usan instrumentos tradicionales y de hecho toman palabras también de aquel nórdico antiguo. Y en fin, o sea, es una banda maravillosa, ampliamente recomendada, se llama Wadruna. Vamos a escuchar algunas piezas de ellos aquí en el 100.5 FM Radio Universidad. Y regresando le cuento más sobre esta carrera entre Atmussen y el capitán Falcon Scott.

Y bueno, también me parece muy interesante cómo en este tipo de personajes se encarnan, digámoslo así, arquetipos que pudiéramos atribuir a una nación. Por ejemplo, en este caso, Haaland, el delantero, el que mete los goles en el equipo de Noruega, pues encarna este arquetipo, ¿no?, del guerrero vikingo. Y por cierto, han surgido porras muy interesantes, como esta del remo noruego, como con tambores todos se coordinan para hacer este remo, y como las porras también me pongo a pensar cómo son diferentes de acuerdo a cada nación, como que este tipo de detallitos a mí me, como analizarlo desde un punto de vista quizá más, más antropológico, digámoslo. Y bueno, estábamos en lo de esta afrenta entre Atmussen y el capitán Scott, ¿no? Y es que justamente hablando de estos arquetipos, ¿no?, Atmussen era un profesional totalmente pragmático y frío, no le interesaba el romanticismo, a diferencia de Scott, ¿no? Ni tampoco le interesaba la fama, ni salir hermoso en las portadas de los periódicos, ¿no? Para Atmussen, la exploración era un trabajo de precisión. Se obsesionó tanto con la supervivencia que pasó años viviendo con los Netskilik, que es el grupo Inuit, o se les llama esquimal, pero ellos prefieren llamarse, que les llamemos Inuits, en el Ártico, para aprender sus secretos. De ellos aprendió que la tecnología occidental no servía para nada en el hielo. Tiró la ropa de lana británica y adoptó los abrigos de piel de lobo. Entendió que los perros de trineo eran el único motor confiable y aprendió a esquiar como un maestro. En su viaje al Polo Sur tomó poquísimas fotos porque cada gramo de peso en el trineo contaba. Su mentalidad era llegar, clavar la bandera noruega, sobrevivir y regresar a casa. Lo manejó de forma tan impecable y matemática que para su equipo el viaje fue casi aburrido, sin grandes dramas, a diferencia de Scott, del inglés. Scott, en cambio, pues encarnaba el arquetipo del caballero, del imperio británico, la gloria, el sacrificio heroico, el honor por encima de cualquier otra cosa, ¿no? Los ingleses veían el uso de perros como algo cruel e indigno para un caballero, desde luego, creyendo que el verdadero mérito estaba en el sufrimiento y el esfuerzo humano. Así que prefirieron arrastrar los trineos ellos mismos. Además, Scott llevaba una carga enorme de científicos, cámaras y equipos de documentación. Y de hecho, gracias a esa tripulación, a la de Scott, que no soltaron las cámaras ni las muestras geológicas, ni siquiera cuando se estaban muriendo congelados. Hoy tenemos fotos espectaculares de su viaje y toneladas de fósiles que ayudaron a la ciencia. Y bueno, para la mentalidad británica de la época, morir sufriendo por la ciencia y la patria era mucho más glorioso que regresar a casa de forma, entre comillas, lo voy a decir así, entre comillas, fácil y calculada, como lo hizo el noruego, que además también la genética, ¿no?, aquí se hace presente, porque los noruegos pues tienen esta habilidad, no sé ni cómo decirlo, para soportar fríos muy, muy extremos. Entonces, pues bueno, vamos a seguir escuchando una pieza más de esta agrupación que se llama Guadranda, que bueno, es una banda noruega que toca, fueron los pioneros en este tipo de música, en el Nord Folk, y que es música folclórica nórdica y neofolk ritual. Su estilo es muy cinematográfico, místico, oscuro, enfocado en recrear la atmósfera de la era vikinga y la espiritualidad de la naturaleza. Y bueno, para lograr este sonido tan, tan único, no usan instrumentos modernos comunes. Tocan réplicas exactas de instrumentos medievales y antiguos, entre los que destacan la tagelarpa, que es una lira de madera con arco y cuerdas de pelo de caballo, y la kravíkira. Sí, lo dije bien, es kravíkira,
que son cuernos de cabra reales, flautas de hueso y tambores gigantescos hechos con piel de ciervo, además de añadir cantos guturales y sonidos reales de la naturaleza como el viento y el agua. Vamos pues a escuchar esta pieza de Wardruna llamada Raído.

Y bueno, ¿cómo terminó esta historia entre los ingleses y los noruegos al intentar llegar primero al Polo Sur? Y bueno, como les comentaba, la diferencia de personalidad y esto, ¿no? Cómo encarnan estas figuras a toda una nación. En este caso, Atmussen y el capitán Scott eran el polo opuesto, cada uno. Entonces la diferencia fue brutal. Atmussen y sus compañeros noruegos avanzaron rapidísimo, esquivando grietas, tormentas, y conquistaron el Polo Sur. El 14 de diciembre de 1919 clavaron la bandera noruega, dejaron una tienda de campaña y regresaron a su base sanos y salvos. Comieron súper bien y todo. Incluso tuvieron tiempo de dejarles una cartita a los ingleses, muy educados, eso sí. Y bueno, el drama llegó poco después, un mes después, el 17 de enero de 1912. Scott y sus hombres llegaron al Polo Sur completamente agotados, congelados y al límite de sus fuerzas, solo para encontrarse con la bandera noruega ondeando en el viento. La decepción psicológica los destruyó por completo. El viaje de regreso de los ingleses fue una auténtica pesadilla. Los atrapó una tormenta que duró semanas. Se quedaron sin comida, sufriendo congelamiento severo. En fin, pues lamentablemente ninguno de los 5 miembros del equipo británico logró sobrevivir. Murieron de frío en su tienda, a solo unos kilómetros de un gran depósito de provisiones que los habría salvado. Y meses después, otra expedición encontró sus cuerpos junto a los diarios de Scott, donde relató la tragedia hasta su último aliento. Y bueno, nos tocará verlos ver una historia, una página más de la historia entre Noruega e Inglaterra en este partido del sábado, que esperemos, bueno, yo me subo al tren de Holland y los noruegos, definitivamente que gane Noruega. En micrófonos les saluda y le acompaña con muchísimo gusto Ruth Valdés Rivera. Vamos a seguir ahora con el programa La Partitura, con el maestro Miguel Ángel Burciaga, aquí en el 100.5 FM Radio Universidad.

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5: ¿Qué tal? Gusto saludarlos, soy el maestro Miguel Ángel Burciaga Díaz, bienvenidos a La Partitura. Estamos cerrando nuestra semana del mes con el gran compositor Félix Mendelssohn, uno de los más talentosos músicos de la historia, y que bueno, nos hemos dado cuenta cómo su romanticismo choca con otros romanticismos, de que creían que era un compositor clásico, porque él no tiene motivos para expresar todo este dolor, sufrimiento que acompañó a pobres otros compositores como Chopin, atormentado por la tuberculosis, o Schubert con la pobreza, el desprecio, la sífilis, o el caso de Schumann, que después desarrolló la esquizofrenia y terminó internado, ¿no?, en un hospital mental. No tiene esas partes de sus contemporáneos. Mendelssohn, como les digo, vive en una familia acaudalada que lo protege, que lo impulsa. Gana éxito rápidamente por su talento en el ámbito musical. No tuvo grandes traumas de su vida personal, de romances, amorío. Se casó, tuvo varios hijos. O sea, una vida muy tranquila en ese aspecto. Entonces, estos tormentos, como cuando hablamos de Brahms, del desamor con Clara, de la pobreza, de la frustración, de la depresión, Mendelssohn no tiene nada. Entonces, claro, él sí es un compositor romántico, pero no lo vemos dentro del cliché porque él expresa la alegría, él expresa las emociones de la vida, sus viajes, el tema de la conversión religiosa. Entonces no es tanto, no quiere decir que no haya sufrido en su vida, pero no fue una vida marcada por el sufrimiento como estamos acostumbrados con poetas, pintores y compositores del siglo XIX, ¿no? Que es casi una ley, si el artista no sufrió, entonces no es un artista importante, ¿no? Nos hemos acostumbrado a esa circunstancia. Y Mendelssohn es la excepción a la regla, y a pesar de eso, al día de hoy es uno de los más grandes compositores de la historia. Y de ahí, bueno, vamos a citar un poco lo que es música seria. A veces el dramatismo en Mendelssohn es un gesto más teatral, algo que sí comparte con compositores clásicos como Mozart, como Haydn, que logran expresar el dramatismo gracias a su aprendizaje de la ópera, pero que no necesariamente hablan de su propio dolor, ¿no? De Mozart habíamos hablado que aunque se tenga ese cliché por las películas y todos los mitos que giran la vida, no era lo común que Mozart sufre, hace una obra dramática, ¿no? Las obras dramáticas acompañan los encargos de sus patrones, de sus mecenas, y ellos saben cómo en el gesto musical expresar eso. Mendelssohn un poco tiene que sostener eso, porque también se necesita música dramática, de contrastes. Y esto lo deja para dos de sus obras, que son de las más importantes para algunos, sus mejores creaciones de música de cámara, que son sus dos tríos con piano, o sea, unas obras para violín, cello y piano. Hizo dos tríos en el punto álgido de su madurez, prácticamente en los dos, tres últimos años de vida. Y que esto fue lo que lo lleva a una cúspide histórica que mostraba que no era un compositor liviano. Bueno, creo que en ninguna de las obras que escuchamos en la semana se ve que sea un compositor liviano. Su música es compleja, es muy elaborada, es muy detallista, es muy sutil. Lo vieron en Elías, es una cosa sobrenatural, ¿no? Pero esto es la seriedad, es mostrar que fue alumno de Zelter, que sabía de contrapunto, de armonía, de pasos, de un manejo de la forma, del desarrollo de los temas. Es probar que era un compositor orgullosamente alemán, ¿no? Estos gestos que acompañan a Bach, a Beethoven, a Brahms, a Wagner, que va el sello alemán de lo intelectual, de la construcción ordenada, del gran desarrollo, de la monumentalidad, de la capacidad de con gestos abstractos hacer una música de gran expresión. Eso lo tenía que tener Mendelssohn, y en estos tríos lo expresa, ¿no? Hoy vamos a escuchar el trío número uno, que lo vamos a cortar hasta que acabe el programa, para que vean esta maravilla de música que hace, la capacidad también intelectual que Mendelssohn logra salir un poco de esa zona, tal vez de confort, de la alegría, de su dicha, y entrar a un punto más intelectual, más complejo, que se ve en su música de cámara, ¿no? Esta semana solo escucharemos esta, pero está en sus cuartetos de piano, está en sus cuartetos de cuerda, está en sus sonatas para violín, en sus sonatas para cello, en mucha de su música para piano solo, y sobre todo en estos tríos que son hermosos. Vamos a escuchar el número uno en re menor a cargo del trío Bozarth.

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5: Muy buenas tardes, bienvenidos a Vía 100.5. Les saludo desde la cabina de Radio Universidad. Soy Marta Casas. El teléfono en cabina 827-1214. Recuerde que también nos puede mandar un mensaje de WhatsApp al teléfono 618-119-1292. Y por supuesto, escucharnos a través de internet www.radio.uged.mx. Es 9 de julio del año 2026 y vámonos con el resumen de noticias.
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5: En información de la Universidad Juárez del Estado de Durango, la Dirección de Vinculación realizó un congreso internacional. Los detalles más adelante con Emilio Piz, director de vinculación. Y la Facultad de Ciencias Exactas está lista para el curso de verano. Aquí los detalles. En más información, 580 graduados del CCH salieron este mes. Le platicaremos también del Centro de Servicios de Psicología, cómo funciona y cómo puede acercarse. No se pierda el segmento de ¿Sabías qué? En la UGED. En información local, el próximo sábado confirmada la visita de la presidenta Claudia Sheinbaum. Así lo señaló en la mañanera. El gobernador del estado desea que se haga una gira porque tiene varias peticiones hacia la presidenta. ¿De qué se tratan? Ahí hay malas noticias para los burócratas. Perfilan un recorte de nómina de 1,500 plazas. Así lo dio a conocer el secretario de Finanzas, Franklin Corley. Y los muebleros atraviesan una mala racha. Cae 20% sus ventas. Han tenido que descansar el 30% del personal. Así lo señaló el presidente de Fabricantes Muebleros, Manuel Rodríguez. Mientras tanto, en el tema de seguridad, la Secretaría de Seguridad Pública batalla con el hacinamiento en el Cerezo, procuran el traslado de decenas de reos. Triste inicio de lluvia, se confirma la muerte de una mujer que fue arrastrada por la corriente en la Acequia Grande. Esta mañana, finalmente, su cuerpo fue localizado.
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5: Vámonos con la información de la Universidad Juárez del Estado de Durango, cuando es la 1:36, 24 grados centígrados. El tema de los graduados, hay graduaciones, ya hemos dicho que hay muy buena racha económica, incluso por la venta de artículos de graduación. En el caso del CCH, fueron un total de 580 los que se graduaron.
0: El Colegio de Ciencias y Humanidades de la UGED graduó a 580 estudiantes de la generación 2023-2026 en una ceremonia encabezada por el rector Ramón García Rivera. Durante el evento, el rector de la máxima casa de estudios destacó la importancia del acompañamiento familiar para evitar la deserción escolar y anunció que la UGED trabaja para ampliar las oportunidades de ingreso a la licenciatura para los egresados con buen desempeño académico. Uno de los momentos más emotivos durante la ceremonia ocurrió cuando la comunidad universitaria rindió el homenaje a Kevin González, estudiante que desafortunadamente falleció durante el bachillerato. Sus padres recibieron una medalla conmemorativa en memoria de su hijo, gesto que fue reconocido con un prolongado aplauso por parte de los asistentes. La ceremonia concluyó con la entrega de las 580 constancias a igual número de jóvenes que ahora inician una nueva etapa académica.
7: Para Vía 100.5, Marta Casas.
5: Vamos con la información de la Dirección de Vinculación que preside Emilio Piz Rosas. Nos habla del Congreso Internacional que se realizó con la intención primordialmente de apoyar el trabajo de la investigación que se hace en la universidad.
8: Recientemente tuvimos un congreso internacional marcado por una empresa que se llama Fundación Marca País, que tiene su sede en Puerto Rico. Tomó a la Universidad Juárez del Estado de Durango como sede. Nos ofrecieron la sede para hacer ese congreso donde participaron 15 países de Latinoamérica. Entonces fue una audiencia aproximada de 3.500 asistentes a esto, con unas aproximadamente unas 15 ponencias cortas, porque el congreso se llevó en un día, pero finalmente hubo ponencias de investigación, de academia, de emprendedurismo, de... Entonces, la gente quedó muy complacida de todo esto. Pues aquí es muy interesante participar en foros de esta naturaleza, porque la vinculación internacional es el impulso de nuestros investigadores y el fortalecimiento de nuestra identidad. Son pilares fundamentales para posicionar a la universidad Juárez del Estado de Durango en el mapa del conocimiento global. Con estas acciones, pues la administración central, encabezada por nuestro señor rector, el maestro en salud pública Ramón García Rivera, con la contribución de la Dirección de Vinculación y Extensión Institucional y su cuerpo docente, demuestran una vez más que la universidad pública es un motor clave para el desarrollo académico, científico y cultural, superando fronteras y consolidando la identidad y el orgullo de pertenecer a nuestra Universidad Juárez.
9: Para Vía 100.5, Linda Cristal Rodríguez.
5: Lista la Facultad de Ciencias Exactas para dar inicio a su curso de verano. Los detalles con Enrique Vargas Bentacourt. Él es el director.
10: Sí, precisamente el día 13 de julio, el lunes de la semana que entra, estaremos arrancando con el curso de verano. Son 4 semanas, ya lo habíamos por ahí estado comentando, y precisamente estamos todavía ahorita en el proceso de inscripción. Toda esta semana estaremos recibiendo estudiantes. Ya tenemos ahí formados los grupos, tenemos 3 grupitos formados ya de niños, pero obviamente pues tenemos todavía capacidad, y si está interesado, bueno, seguimos recibiendo inscripciones. Inclusive aquí comentar que por ahí algunas escuelas de educación básica, de acuerdo al calendario oficial, estarán terminando sus actividades formalmente hasta el día 15, que sería el miércoles de la semana que entra. Esto lo comento porque nos han preguntado algunas personas que si los niños se pueden incorporar al curso en la segunda semana, que ya estén completamente de vacaciones. Y bueno, pues efectivamente lo valoramos, lo analizamos, y sí, quien todavía tenga actividades en sus escuelas la semana del 10 del 13, perdón, en adelante, pueden incorporarse la siguiente semana al curso de verano. Estaremos recibiendo inscripciones todavía la semana que entra por los casos que se den de este tipo. El curso ya está preparado, ya tenemos las instalaciones básicamente listas con todos los requerimientos. Obviamente, pues requirió adecuar muchas cosas aquí porque pues vamos a estar recibiendo niños, pero ya prácticamente ya está todas las instalaciones, he diseñado los cursos, la logística. Yo hacía mucho hincapié en la cuestión de seguridad que vamos a tener con los niños. Ya está preparado todo ese tema para garantizar un curso de éxito con nuestras personas que nos van a acompañar.
11: Un curso que se vuelve muy atractivo porque es una oferta diferente.
10: Así es, lo comentaba yo en su momento. Estamos haciendo una oferta muy diversa, ¿no? Porque muchas de las veces preguntaban, es el curso que se va a ofertar en la escuela de matemáticas, van a enseñar matemáticas. Y obviamente, como lo decía yo, sí tenemos una parte de matemáticas lúdicas. Hacer hincapié, no son venir a resolver ejercicios, problemitas, rutinarios, como normalmente se acostumbra en la escuela. Son matemáticas divertidas, son matemáticas a partir de materiales concretos, de dominós, de barajas y de otro tipo de materiales que se estarán utilizando a modo de juego. Pero también tenemos esta parte que le estamos dando artística, cultural, deportiva. Vamos a tener actividades de todo tipo, ya lo mencionaba. Está muy bien organizada la agenda, el calendario, los días que a los niños les van a tocar ciertas actividades para que vengan preparados. La parte acuática, tenemos ya una alberca que está a punto de acabar de instalarse. Es algo muy atractivo para los niños el poder tener una alberca. Entonces ya está la agenda, se les va a estar entregando a cada niño al momento del registro para que sepan cuándo traer su traje de baño, cuándo traer su material deportivo, sus tenis, que toque fútbol, básquetbol, taekwondo, o la parte de cocina vamos a tener también, o las partes académicas, que es la parte de matemáticas, experimentos de química. Entonces es un curso de verano demasiado completo, con muchas actividades que yo obviamente pues lo recomiendo mucho. En lo particular, yo como padre de familia digo que le den toda esta gama de posibilidades a mis niñas, pues es extraordinario, ¿no? Y no enfocarnos solamente en algo académico o en algo deportivo, sino poder abrir mucho más posibilidades.
9: Para Vía 100.5, Linda Cristal Rodríguez.
12: La Facultad de Psicología y Terapia de la Comunicación Humana de la UGED reconoció a los residentes que concluyeron su formación en el Centro de Investigación y Servicios a la Comunidad, donde durante su estancia brindaron atención psicológica y terapéutica a la población. Además de atender pacientes, los residentes impartieron talleres y participaron en diversas actividades de apoyo comunitario, fortaleciendo su preparación profesional antes de incorporarse al campo laboral. Durante la ceremonia, la directora del plantel, Sagrario Lisset Salas, informó que la facultad ya presentó el Programa Universitario de Atención a la Salud Mental y a la Diversidad Funcional, una estrategia que busca ampliar los servicios y abrir nuevos espacios de participación para las futuras generaciones de psicólogos. Con ello, la UGED apuesta por reforzar tanto la formación de sus estudiantes como la atención a la salud mental dentro de la comunidad universitaria. Para Vía 100.5, Pamela Solís, estudiante de la Facultad de Derecho y Ciencias Políticas de la UGED.
5: Oiga, vámonos con más información dentro de la cápsula de ¿Sabías qué? En la UGED, que está destinada para dar a conocer los servicios que también ofrece la Universidad Juárez hacia el público, que son generalmente a bajos precios, muy accesibles y además probada calidad.
13: ¿Sabías que en la UGED? ¿Sabías que existen las clínicas universitarias? La Universidad Juárez del Estado de Durango cuenta con clínicas y consultorios que ofrecen atención accesible y de calidad a la población. Desde odontología y psicología hasta medicina veterinaria y asesoría jurídica. Los universitarios ponen en práctica sus conocimientos mientras brindan servicios esenciales a la sociedad. Cada consulta es una oportunidad de aprendizaje, pero también un acto de empatía que fortalece la formación integral de nuestros estudiantes. La Universidad Juárez del Estado de Durango es conocimiento que cura, orienta y transforma.
7: Para Vía 100.5, Marta Casas.
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5: Cuando es la 1:48, este 9 de julio del año 2026, jueves, vámonos con el segmento local. Finalmente se confirma la misma presidenta de la República, Claudia Sheinbaum, a través de la mañanera este día, hizo la confirmación de su visita a Durango para el próximo sábado.
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14: Luego de haber cancelado su visita el pasado fin de semana, la presidenta de la República, Claudia Sheinbaum Pardo, confirmó que viene este próximo fin de semana a Durango con la intención de verificar el avance de la presa Tunal 2. Así lo señaló durante la conferencia mañanera.
15: Por ejemplo, en Durango, ahora sí vamos a ir este fin de semana. El fin de semana anterior ya no pudimos llegar a Durango. Pero este fin de semana vamos a Durango a ver la presa del Tunal 2, que tiene que ver con lo mismo. Poder captar esa agua de lluvia para que después pueda utilizarse para agua potable para las ciudades. Y además estos esquemas de captación de agua de lluvia.
7: Para Vía 100.5, Marta Casas.
5: Ahí tiene el anuncio de la presidenta. ¿Y de qué servirá esta visita? Aparte de la verificación del avance de la presa Tunal 2, también el presidente, el gobernador del estado, plantea hacerle algunas, plantearle situaciones que atañen y que son compromisos que no se han cubierto, a pesar de que estaban ya pactados, y desde luego manifestarle algunas preocupaciones que tiene como gobernador. Vamos a escuchar cuáles son.
16: Viene este sábado, no nos han dicho a dónde viene. Sí, yo lo más seguro es que venga a la presa, pero estaban valorando si también tenía oportunidad de hacer algo más, a lo mejor ir a la laguna,
17: a una
16: gira más extensa. Entonces, hoy a la 1:30 de la tarde llega la avanzada de la presidenta, ya con mi gente harán los detalles. Yo creo que si es la visita a la presa, sí es privado, porque así lo manejan ellos. Porque si hace gira, me permite, por ejemplo, a mí sí me convendría que dijera, voy a la presa y luego vamos a la laguna, porque entonces en el trayecto tengo mucho tiempo de platicar con ella lo necesario, pero el primer punto que platicaré con ella es la carretera Canatlán-Nuevo Ideal, que es un compromiso. Voy a platicar con la presidenta de un compromiso que teníamos de que la federación seguía pagando a más de 200 médicos que no han pagado y que he tenido que pagar yo con recurso estatal, que es lo que de repente nos complica y nos modifica el tema del recurso en el tema de salud. Estaré platicando con ella el tema de otro compromiso que hay para que se lleve el gasto de telesecundarias y que lo haga federal, que también fue un compromiso. Y bueno, entre algunas otras cosas que seguramente saldrán, como el tema del campo.
7: Para Vía 100.5, Marta Casas.
5: Oye, ¿se acuerda usted de que le habían platicado a través de este espacio informativo que hay un recorte presupuestal por el orden de los 640 millones de pesos y acumulamos lo que se recortó durante el mes de marzo? En mayo, que fueron 120 en cada ocasión, más 400 que vienen para este mes de julio. En ese caso, pues se tiene que hacer ajustes. Preguntábamos al gobernador del estado dónde, dice, simplemente en tres temas no: salud, educación y seguridad pública, esos son intocables. Y fuimos con el secretario de finanzas y le preguntamos, oiga, entonces, ¿dónde se van a recortar o cómo se va a equilibrar las finanzas del Estado? La mala noticia es que todavía están pensando hacer un recorte de 1,500 empleados para poder matizar la economía del Estado, así lo señaló Franklin Corley. Él es el secretario de finanzas.
17: No hay 22, no hay 30 mil, ¿no? Pero si el chivo se baja de 18, tenemos que ajustarnos al final del día. Y para eso es el esfuerzo de todas y cada una de las dependencias y entidades. Pero también hay que decirlo, hay cosas que el gobernador dice que no se pueden bajar y que tienen un alto costo para el gobierno, educación, salud, seguridad. ¿Qué hay que hacer? Todos los demás, todos los que sí pueden generar ingresos, tenemos que apostarle a eso para empezar a compensar ese gasto de estas grandes consumidoras.
18: ¿Y entonces dónde va a haber tijera? ¿En qué áreas? Pues,
17: nómina, principalmente. Nómina. Principalmente la nómina. Esa es una carga muy pesada. Acuérdense que el año pasado se anunció un recorte del 18%. Aproximadamente vamos en el orden del 9%. Si logramos llegar a ese 18%, creo que las finanzas van a estar más que estables. De hecho, lo están. Nada más que este tipo de ajustes, pues sí nos pega y nos hace replantear.
19: ¿Cuántos trabajadores equivalen?
17: Es también relativo. El objetivo del recorte tiene que ver con un monto de 1,200 millones de pesos en las tres grandes estructuras que tiene el gobierno. ¿Cuáles son? Burócratas, secretarías, salud y en su momento también educación.
18: Así, pero ¿cuántos trabajadores en promedio estaremos hablando que tendrían que recortarse para este ajuste?
17: Mira, la proyección más o menos sí serían 1,400, 1,500, pero todo va a depender también de ir fusionando estructuras. No es lo mismo un puesto de un director que te puede ganar 30,000, 35,000 pesos a personal operativo que te puede ganar el salario mínimo, una especie de 10,000 pesos al mes. Entonces todo eso se tiene que hacer, pero se está haciendo un ejercicio responsable, por eso la lentitud. ¿Por qué? Porque se tienen que revisar qué áreas sí son susceptibles y cuáles no. Hay también, en su momento, cuando yo ingresé a la Secretaría, había más de 220 programas. Los tuvimos que reducir, los bajamos en una segunda, en una primera etapa 180 y vamos a irlos reduciendo.
7: Para Vía 100.5, Marta Casas.
5: Ahí tiene también este anuncio, menos programas sociales. Oye, vámonos con los muebleros, este sector que es uno de los primarios porque Durango es productor de madera. ¿Qué está pasando con ellos, esta parte terminada del mueble? Desafortunadamente las ventas bajaron 20%, no solo en lo local, sino en las ventas a nivel nacional. Y esto desde luego obligó a paralizar la producción. Para no despedir personal, en grandes rasgos, tuvieron que descansar cuando menos el 30% de su plantilla, así lo informó Manuel Rodríguez, presidente de la Asociación de Fabricantes Muebleros.
20: Lo que sí hubo es que al personal se le estuvo mandando de vacaciones porque había menos trabajo. Se ha mantenido la plantilla porque pues para liquidarlos es un costo grande. Y se ha mantenido con las esperanzas de que en este segundo semestre venga más trabajo.
21: ¿Qué tanto les cayeron las ventas como para haber parado la producción?
20: Como 20% aproximadamente. La verdad es que desde el año pasado se ha venido batallando mucho. A finales de año logramos tener un repunte que nos permitió pagar los aguinaldos y todo de fines de año. Pero ya otra vez está complicado.
22: ¿Y a qué le atribuyen esta baja?
20: Creemos que es una situación no nada más local, también nacional. O sea, realmente vemos que las mueblerías que les vendemos en otros estados también están batallando, no están haciendo los pedidos que comúnmente hacían incluso en temporadas bajas. Y pues creemos que es un tema nacional.
22: ¿Qué tantos trabajadores? ¿Por cuánto tiempo están descansando?
20: Pues generalmente el 30% de la plantilla de cada una de las empresas. Es lo que están descansando, les están dando pues sus vacaciones. Algunos tenían vacaciones atrasadas que no les permitían dárselas por la carga laboral que había. Y ahorita pues se está aprovechando para mandarlos de vacaciones.
21: ¿Y cómo esperan a segunda mitad del año? Si hay expectativas de recuperación, al menos estabilizas.
22: ¿Viene la feria? ¿La feria le significa algo?
20: Para nosotros la feria ya no significa un repunte de ventas. al contrario, porque la gente se va a gastar en temas de diversión, ya no en temas para el hogar. Y pues son meses difíciles. Esperamos que más o menos después de septiembre ya venga un repunte, porque las empresas y cadenas grandes empiezan a preparar para el Buen Fin. Y es cuando nos empiezan a hacer los pedidos.
22: ¿Ya no participan de la feria ustedes?
20: El año pasado participamos junto con el Consejo Coordinador Empresarial, pero ya la feria dejó de ser un negocio para los mableros desde hace algunos años.
21: ¿Por qué dejó de ser negocio? ¿Qué les pasó?
20: Yo creo que se perdió la tradición de ir a comprar muebles a la feria. En algunos años pues el stand ya no se ponía y otros sí se ponía. En algunos años no nos permitían vender, sí exhibir, pero no vender. Y pues ya yo creo que es un tema que se ha ido perdiendo.
22: Y además de los costos, me imagino.
20: Los costos son altos, así es.
22: Llegan esta temporada, perdón.
7: Para Vía 100.5, Marta Casas.
6: Segmento de seguridad.
5: Oye, ya en el segmento de seguridad le presento esta situación triste, lastimosa. Ayer cayó una lluvia fuerte que generó una buena acumulación de agua, sobre todo por la acequia grande. Ya cerca de las 6:40 de la tarde se reportó el avistamiento del cuerpo de una mujer flotando en estas aguas. Allá cerca de la colonia Jardines de Cancún, en el área de la acequia grande, elementos de seguridad pública, elementos de bombero, toda la noche estuvieron buscándola por más de 15 horas. Hoy ya fue localizada.
1: Fuertes, con las lluvias principalmente para el lado poniente de la ciudad, que nos generaron corriente pues, en la acequia grande, que fue donde nos reportan en las 18:40 horas aproximadamente una persona con rumbo hacia lo que es la salida a México primero y brinca la carretera. Pero nosotros de inmediato pues activamos el plan de contingencias, la primera fase del plan. Estuvieron por ahí informando a nosotros, nos da la instrucción de desplegar un operativo conjunto con la Dirección de Seguridad Pública, donde ahorita traemos búsqueda precisamente en aguas, traemos equipo especializado en rescate de aguas extranjeras. Estamos aquí en la parte trasera de la Comunidad 20 de Noviembre, donde estamos rastreando todo lo que es la corriente de la acequia grande. Estamos a tierra, entre el agua y en parcelas, estamos haciendo rastreos para poder detectar este cuerpo que la gente va a tener.
2: Director, pues sin duda alguna la coordinación entre dependencias para este operativo.
3: Así es, bueno, como ya lo mencionó acá el comandante Paredes, nos sumamos nosotros por instrucciones del presidente municipal a la búsqueda y localización de esta persona. Tenemos desplegados.
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0: El 8 de julio de 1563, Francisco de Ibarra fundó la villa de Durango. No lo movía el azar, sino el magnetismo de la plata y luego el hierro del Cerro del Mercado. Hoy, a más de 4 siglos y medio de aquella travesía, la tierra del cine se contempla a sí misma en el espejo de la historia. Una joya colonial con un rico legado cultural, pero también una entidad enfrentada a la urgencia de redefinir su papel económico y social en el norte de México. El desarrollo de Durango se ha topado históricamente con barreras geográficas y estructurales que hoy representan sus desafíos más complejos. La conectividad e infraestructura, ofrecer empleos de alta especialización a los jóvenes para que no tengan que emigrar a estados vecinos, así como el aprovechamiento sustentable de sus recursos naturales, son algunas de las prioridades. Para concretar estas oportunidades se requiere una visión de largo plazo que trascienda los periodos gubernamentales, certidumbre jurídica, inversión en infraestructura y una alianza inquebrantable entre el sector público, el privado y la academia. Hay que recordar que la fundación nos dio identidad, pero la audacia frente a los tiempos actuales determinará el porvenir. Larga vida para Durango y sus habitantes. Mi nombre es Zoe Sánchez y me localizan en X como @citlazoe.
1: Ahí tiene la editorial de Citral y Zoe. Muchísimas gracias también a usted. Ya nos vamos. Es hora de nuestro enlace con Radio Educación, por supuesto, invitándolo a que se quede aquí en el 100.5. Soy Marta Casas. Nos escuchamos mañana en punto de la 1:30.
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3: Licencia de Sinaloa, Rubén Rocha Moya. Mientras tanto, el exfuncionario reapareció públicamente para negar las acusaciones y asegurar que colaborará con cualquier investigación que se lleve a cabo. La inflación en México volvió a desacelerarse durante junio y se acercó al objetivo permanente del Banco de México de 3%, una señal de estabilidad en los precios que podría favorecer al poder adquisitivo de las familias. Y ante la temporada de lluvias y vaya lluvia que se registró ayer aquí en Ciudad de México y los efectos que podría intensificar el fenómeno del niño, ay nanita, ese niño que es bien travieso, el gobierno federal anunció la creación de un sistema nacional de alertamiento para los teléfonos celulares. Así como llega el de temblores, también ahora va a llegar lo de las tormentas, para informar oportunamente a la población sobre lluvias intensas, ciclones tropicales y otros fenómenos meteorológicos. Y en el mundo, con llamados a vengar la muerte del ayatolá Ali Jamenei, líder supremo de Irán, miles de personas le dieron el último adiós en Mashhad, su ciudad natal. El sepelio coincide con la reanudación de la confrontación entre Estados Unidos e Irán. El presidente saliente de Perú, José María Balcázar, pide a la mandataria electa Keiko Fujimori diálogo permanente y gobernar para todos los peruanos. El próximo 15 de julio, la hija del expresidente Alberto Fujimori, por fin, después de varios intentos, recibirá la constancia de elección y el 28 de julio asumirá el poder. El calor en Europa expuso a 2/3 de los habitantes de la Unión Europea a niveles peligrosos de ozono. Con ello se registraron patologías como el asma y daños a los tejidos pulmonares, advierte la ONG Global Witness. Y esta mañana la presidenta Claudia Sheinbaum reiteró que el ex embajador de Estados Unidos en México, Ken Salazar, ha mostrado pues mucha incongruencia al rechazar que el operativo en el que se trasladó al Mayo Zambada a Estados Unidos haya sido realizado por alguna agencia estadounidense. Ken Salazar dice que ellos no tuvieron nada que ver. Sin embargo, meses después, el propio FBI, esta agencia de seguridad, muestra a la prensa el avión en el que se consumó el secuestro del narcotraficante. narcotraficante mexicano, además lo muestra como un trofeo. De igual manera, la mandataria de nuestro país explicó que pese a que el propio Ken Salazar ha aceptado que no hay pruebas que vinculen al expresidente López Obrador con el narcotráfico, la narrativa de la oposición, financiada con mucho, mucho dinero, sigue impulsando esta narrativa. Y ya tenemos en la plataforma digital a nuestro compañero Víctor Bárcenas, quien tiene los detalles. Bienvenido, Víctor, te escuchamos y te vemos.
4: Buenas tardes, Lénica. Saludos a ti y a la audiencia de Pulso de la Tarde. Así es, luego de que el ex embajador de Estados Unidos en México, Ken Salazar, rechazara haber mentido en torno al traslado del narcotraficante Ismael El Mayo Zambada hacia Estados Unidos en operativo realizado por el FBI, la presidenta Claudia Sheinbaum cuestionó las incongruencias del ex diplomático. Durante la mañanera en Palacio Nacional, la jefa del Ejecutivo Federal señaló que Ken Salazar no explica cómo es que el propio FBI presenta el avión en una feria como si hubiera sido parte del operativo exitoso de su agencia de seguridad estadounidense para lograr la captura del Mayo Zambada. Vamos a escucharla.
5: Lo que no explica es cómo es que el propio FBI presente el avión en una feria como si hubiera sido un operativo del FBI. Esa es la contradicción. El ex embajador dice lo mismo que dijo hace 2 años, pero el problema es que recientemente se presenta el avión como un operativo del FBI en una feria, además de un reportaje que sale en un periódico. Pero el problema es que hay una contradicción y, de acuerdo con la fiscalía, hay falta a la verdad por parte del ex embajador. Eso es lo que nosotros estamos planteando. Hay quien ha dicho, y esto es muy importante, que la presidenta no debería de preocuparse por este tema y debería de ocuparse de otros temas. Me ocupo de todo lo que me corresponde, todos los días. Pero el asunto aquí es si hubo una violación a la soberanía. Porque, repito, el fin no justifica.

0: el traslado del capo sinaloense. La presidenta Sheinbaum también acepta que este asunto del Mayo Zambada ha servido a algunos sectores de Estados Unidos para impulsar acciones injerencistas contra México y demandó nuevamente que desde territorio estadounidense también las autoridades combatan con eficacia el accionar de los grupos criminales. Vamos a escucharla.
1: Estados Unidos, a través de estas acusaciones, ha buscado tener injerencia en México. Nosotros tenemos un tratado de extradición con Estados Unidos, que se valora siempre por parte de México la extradición o no de una persona, de acuerdo con los tratados de extradición. Pero lo que nosotros siempre hemos dicho y lo sostenemos es que si hay droga que viene de México o de otros lugares y entra a Estados Unidos, ¿cómo se distribuye? ¿Cómo se vende? ¿Dónde está el dinero de la venta de esa droga? ¿Dónde se lava el dinero? Es decir, no solamente hay delitos, porque son delitos en México. Y nosotros colaboramos con Estados Unidos porque no queremos que la droga llegue ni a sus jóvenes ni a los jóvenes mexicanos. Y siempre vamos a colaborar con ello en el marco de nuestras soberanías.
0: La presidenta también rechaza que proteja al exgobernador con licencia Rubén Rocha de Sinaloa y señala que tampoco lo cuida el Estado Mayor ni ningún tipo de vigilancia federal y se ubica realmente en su casa y desmiente en ese sentido versiones periodísticas que señalan que está ilocalizable el funcionario del gobierno con licencia. El reporte que tenemos esta tarde.
2: Ay, Víctor, este caso del Mayo Zambada ya se van a hacer 2 años, ya prácticamente confesó que sí, él es culpable de muchas cosas, le van a dar sentencia y todavía no sabemos cómo llegó a Estados Unidos.
0: Así es, yo creo que ya declaró allá y se va a ser testigo protegido con beneficios que siempre le da el sistema judicial estadounidense.
2: Muchísimas gracias, Víctor Bárcenas, hasta luego.
0: Buenas tardes.
2: Buenas tardes. Y por su parte, el gobierno federal, como escuchábamos a Víctor Bárcenas, descarta que se le esté dando protección especial al exgobernador de Sinaloa, Rubén Rocha Moya.
3: El Gabinete de Seguridad negó que el exgobernador con licencia de Sinaloa, el morenista Rubén Rocha Moya, se encuentre resguardado por el ejército en instalaciones militares ante las versiones de prensa de un presunto operativo. Para ocultar a Rocha Moya, las secretarías de Seguridad, Defensa y Marina señalaron que el gobierno de México no protege a ninguna persona frente a investigaciones o actuaciones de autoridades nacionales o extranjeras. El Gabinete de Seguridad negó que alguna institución haya realizado un operativo para cambiar la ubicación de Rocha Moya, quien es acusado en Estados Unidos de presuntos vínculos con la facción de los Chapitos del Cártel de Sinaloa. En una nota aclaratoria, descartaron que Rocha Moya se encuentre o haya permanecido bajo resguardo del ejército mexicano en la 9ª zona militar o la 3ª zona militar o en cualquier otra instalación del país. El gobierno federal reconoció que Rocha Moya está ubicable y cuenta con protección de policías del estado de Sinaloa. Recientemente, la Fiscalía General de la República señaló que no existen pruebas que vinculen a Rocha Moya con la solicitud de detención provisional con fines de extradición solicitada por Estados Unidos. Para Pulso de Radio Educación, Carlos Godín Estelles.
2: Y precisamente el gobernador con licencia de Sinaloa, Rubén Rocha Moya, informó este día que él continúa en su casa, que se localiza en Culiacán, Sinaloa, donde asegura ha permanecido desde el 1 de mayo, fecha en la que solicitó licencia para separarse temporalmente del cargo. A través de sus redes sociales, Rubén Rocha Moya señaló que hoy, 9 de julio, ya se cumplieron 69 días desde que dejó el gobierno de Sinaloa, decisión que afirmó tomó para enfrentar las investigaciones sin la protección del fuero constitucional. Y ya no solo serán notas diplomáticas, ahora se tomarán acciones judiciales respecto a la muerte o asesinato de los connacionales en manos de los agentes migratorios de Estados Unidos que se agrupan en el famoso ICE. El embajador de México en Estados Unidos, Roberto Lasseri, anunció que el gobierno de nuestro país ha puesto en marcha un despliegue

0: de alto nivel para exigir el esclarecimiento de los hechos que rodean la muerte de Lorenzo Salgado Araujo. Como parte de estas acciones que se van a tomar de manera inmediata, el embajador Lasseri informó que se han programado reuniones de alto nivel con el Departamento de Estado de Seguridad Nacional de Estados Unidos, el Servicio de Inmigración y Control de Aduanas y también con integrantes de ambas cámaras del Congreso de los Estados Unidos. Hay que decir que este anuncio también se dio a conocer esta mañana en la conferencia presidencial.
1: El gobierno de México aumentará acciones legales y reclamos contra autoridades estadounidenses que violan derechos fundamentales de migrantes mexicanos en territorio de Estados Unidos. Durante la mañanera en Palacio Nacional, el canciller Roberto Velasco dio a conocer que luego de la muerte del migrante mexicano Lorenzo Salgado durante un operativo realizado por agentes del ICE en Estados Unidos, con lo que suman ya 17 connacionales muertos, México emprenderá acciones jurídicas más contundentes y pasará del plano diplomático al ámbito penal.
2: Primero, las SRE va a solicitar apoyo a la FGR para presentar de manera formal denuncias contra quien resulte responsable ante las fiscalías estatales y ante el Departamento de Justicia de los Estados Unidos por las muertes de mexicanos bajo custodia y en operativos de ICE. Es decir, pues vamos a pasar del ámbito diplomático para acudir directamente ante las fiscalías de Estados Unidos para presentar denuncias sobre estos hechos, solicitando que se investigue en el ámbito penal qué es lo que está ocurriendo, lo que ha ocurrido. Segundo, vamos a iniciar acciones civiles a las empresas que operan los centros de detención con el envío de cartas de cese y desistimiento de acciones y condiciones violatorias de los derechos humanos que llevaron a la muerte de 14 mexicanos por parte de operadores privados de los centros de detención.
1: El canciller Roberto Velasco detalló que se enviaron notas diplomáticas a fin de esclarecer la muerte de los connacionales y también se expusieron los casos ante organismos defensores de derechos humanos de Naciones Unidas.
2: Se han enviado 11 notas diplomáticas de protesta formal al gobierno de los Estados Unidos sobre cada uno de los casos, exigiendo el esclarecimiento de los hechos que han sido respondidas por el gobierno de los Estados Unidos, indicándonos que se están realizando investigaciones. Se planteó además la gravedad de la situación formalmente al alto comisionado de la ONU para los Derechos Humanos, Volker Türk. Como recordarán, estuvo aquí en la Ciudad de México hace unos meses. Este fue uno de los puntos que tratamos con el alto comisionado y esto derivó en un pronunciamiento público que hizo el alto comisionado con un llamado a las autoridades estadounidenses a actuar sobre el tema.
1: Al respecto, la presidenta Claudia Sheinbaum expuso que hasta ahora se han utilizado las vías diplomáticas por el maltrato a migrantes de origen mexicano, pero a partir de ahora se emprenden acciones legales contra quien resulte responsable por lo que se considera un homicidio y una violación de los derechos fundamentales.
3: Por lo que ocurrió recientemente de la muerte de un mexicano en un operativo de ICE, en donde no solamente es triste y lamentable, sino que parece que va dirigido. Entonces tomamos la decisión, obviamente vamos a mantener la relación diplomática, de presentar una denuncia ya formal ante las fiscalías estatales y la Fiscalía Federal de los Estados Unidos, a quien resulte responsable por lo que consideramos que son homicidios. Los otros casos por violación a los derechos humanos. Ahí estaríamos presentando denuncias ya formales a quien resulte responsable. Y por otro lado, una solicitud a las empresas privadas que administran estos centros de detención, pidiéndole el respeto de los derechos humanos de los mexicanos.
1: Para Pulso de Radio Educación, Víctor Bárcenas.
0: Y en el marco del proceso de revisión del tratado entre México, Estados Unidos y Canadá, el tratado comercial, el T-MEC, organizaciones del sector agropecuario advirtieron un escenario de creciente incertidumbre para el campo mexicano. La Unión Nacional de Trabajadores Agrícolas, la UNTA, señaló que las presiones comerciales ejercidas por Estados Unidos podrían afectar especialmente a los pequeños y medianos productores, quienes enfrentan mayores dificultades para competir y mantener su actividad.
4: Como consecuencia de la revisión del T-MEC, el panorama agroalimentario de nuestro país se presenta como un reto muy complejo y en el que las presiones de Estados Unidos generan incertidumbre y temor entre los pequeños y medianos productores de México. Así lo advirtió el dirigente de la Unión Nacional de Trabajadores Agrícolas, Álvaro López Ríos, al señalar que precisamente esta incertidumbre permanente es la que impide inversiones de largo plazo y que haya mercados previsibles, pues el nuevo esquema de revisiones en la agricultura, la ganadería y la industria alimentaria no permite la presencia de reglas estables de las cuales depende este sector.
5: Estamos frente a un desastre agrícola de carácter nacional y esto tiene que ver con la errática política agropecuaria de México, en la que se han privilegiado los subsidios sociales, programas clientelares, en lugar de una política de inversión y fomento a la producción y a la productividad.
4: López Ríos recordó que desde 2016 la producción nacional de maíz se ha retraído a pesar del aumento en el consumo, lo que ha dejado como resultado una mayor demanda pecuaria, industrial y alimentaria. Solo en los primeros 5 meses de este año, México importó 19.930.000 toneladas de granos y oleaginosas, el segundo volumen más alto para un periodo enero-mayo desde que existen registros, recalcó el líder de la UNTA. Y las importaciones de maíz ascendieron a 10.2 millones de toneladas entre enero y mayo, para registrar un alza de 8.4% en volumen y de 2.6% en valor, al ubicarse en $2,102 millones, concluyó López Ríos. Para Pulso de Radio Educación, Martín Marcos Velasco.
0: Y tras 22 días de plantón aquí en Ciudad de México, integrantes de colectivos de personas transgénero entregaron este día una agenda de trabajo al gobierno federal, en la cual presentaron sus propuestas y establecieron una ruta de trabajo con las autoridades.
6: Tras 22 días de plantón frente a la Secretaría de Gobernación, personas trans y trabajadoras sexuales llevaron este jueves ante autoridades una agenda postergada durante décadas que incluye una ley integral, políticas públicas y el reconocimiento de derechos. Integrantes de colectivos de la comunidad trans, personas no binarias y trabajadoras sexuales se reunieron con el subsecretario de Derechos Humanos, Arturo Medina, y el secretario de Gobierno de la Ciudad de México, César Cravioto, para poner sobre la mesa sus principales demandas, entre las que destacan una ley integral trans a nivel federal, así como garantizar derechos humanos básicos para la comunidad, los cuales incluyen salud y vivienda, acceso a servicios médicos especializados, protección para el trabajo sexual y oportunidades laborales formales, medidas de reparación ante la violencia estructural y los transfeminicidios. Así lo señaló Natalia Lane, de la coalición laboral
7: TLAP. Ya no queremos simulación, estamos cansada, exigimos una solución a las problemáticas que estamos enfrentando, como discriminación y violencia en salud, trabajo, vivienda, educación, y sobre todo por las decenas de crímenes de odio que suceden a nivel nacional cada año. Es quien recibe a los colectivos y queremos ver que no solamente sean palabras, pues a nivel nacional siempre se reportan decenas de crímenes de odio, la mayoría de esas víctimas suelen ser mujeres trans, es por eso que también exigimos que hagan algo al respecto. El año pasado fueron 70 víctimas aproximadamente, el 80% de ellas eran mujeres trans.
6: Las y los manifestantes mantienen un campamento frente a las instalaciones de la Secretaría de Gobernación.
8: A nuestras compañeras en peligro y riesgo ante el incremento de la transfobia, el odio y la homofobia por parte de la ciudadanía, poniendo en contra de nosotros precisamente con este tipo de discursos de odio.
6: Para Pulso de Radio Educación, Reinaldo Cerecero.
0: Y hoy se conmemora el Día Internacional de la Destrucción de Armas de Fuego. por lo que el gobierno de nuestro país reitera su apuesta por la prevención de la violencia mediante el desarme voluntario de la población. La estrategia Sí al Desarme, Sí a la Paz, impulsada por la Administración Federal en coordinación con las autoridades estatales, municipales y la Iglesia Católica, buscan retirar armas de los hogares a cambio de incentivos económicos con el objetivo de reducir riesgos de accidentes, hechos violentos y la circulación de armamento en las comunidades.
1: Como una estrategia fundamental para pacificar a México, consideró la presidenta Claudia Sheinbaum el programa Sí al Desarme, Sí a la Paz, a más de 2 años y medio de que inició esta política pública, encabezada por autoridades en materia de seguridad, y en un acto celebrado en la Basílica de Guadalupe, en el marco del Día Internacional contra el Desarme, la presidenta Claudia Sheinbaum aseguró que esta estrategia ha sido muy exitosa para pacificar a nuestro país.
3: Ha sido muy exitoso y además todo lo que hagamos para desarmar de manera pacífica es salvar una vida. La medida que las familias entregan armas que poseen sin investigación e incluso se les da recurso económico por la entrega de armas, es quitar un instrumento que puede provocar una muerte, es pacificar.
1: Por su parte, la secretaria de Gobernación, Rosa Isela Rodríguez, dio a conocer que más de 11.600 armas de fuego han sido recuperadas para ser destruidas y evitar con ello sigan matando personas.
9: Este trabajo sostenido que inició el 1 de octubre de 2024 ha hecho posible al 6 de julio de 2026 la entrega voluntaria y anónima de 11.679 armas de fuego en el país, de las cuales 6.404 son armas cortas, 3.419 armas largas, 1.856 granadas, además de más de 700.000 cartuchos. Nos da mucho gusto que la población se deshaga de este tipo de artefactos que ponen en riesgo la vida de los integrantes de las familias y también que participen en el intercambio de juguetes bélicos por educativos. Creemos firmemente que si una sola vida se salva con este programa, bien vale la pena todo el esfuerzo.
1: La presidenta Claudia Sheinbaum reconoció que este programa se realiza en colaboración con distintas religiones e iglesias de culto y se realiza en atrios de iglesias católicas por ser lugares de confianza para la población.
3: Porque este es un programa, Sí al Desarme, Sí a la Paz, que hacemos con las iglesias, pero particularmente con la Iglesia Católica, que es un lugar de confianza en donde las personas pueden ir a entregar las armas. Y nos facilitan los atrios y muchas veces ayuda a la Iglesia Católica en esta acción, en este programa, que es sumamente noble.
1: Para Pulso de Radio Educación, Víctor Bárcenas.
0: Está corriendo el año de una manera rapidísima y en el Instituto Nacional Electoral ya están afinando los detalles para el monitoreo de promocionales y presencia en medios de los partidos políticos durante las precampañas y campañas del proceso electoral del 2027.
10: El Consejo General del Instituto Nacional Electoral aprobó la metodología y el catálogo de programas de radio y televisión que difunden noticias que serán monitoreados durante las precampañas y campañas federales del proceso electoral 2026-2027. En sesión extraordinaria este jueves, la consejera presidenta Guadalupe Tadei señaló que en estas elecciones se amplían las variables a analizar en la metodología.
11: Que la metodología no se limita a contar menciones, es mucho más completa. Incluye variables como tiempos de transmisión, género periodístico, recursos técnicos utilizados para presentar la información, importancia de la noticia, registro de encuestas o sondeos de opinión, igualdad de género y no discriminación, violencia política contra las mujeres en razón de género, acciones afirmativas, vínculos de temas de interés público con actores políticos, actos de violencia política contra personas precandidatas o candidatas y mecanismos discursivos indirectos de descalificación.
10: Tadei Zavala señaló que el monitoreo durante las precampañas se llevará a cabo en más de 70 programas de radio y televisión, mientras que en las campañas serán más de 500.
11: Para precampañas, el catálogo contempla 73 espacios, 59 noticieros, 4 programas de debate, opinión y análisis y 10 programas de espectáculos o revista. para campaña. El catálogo se amplía a 503 espacios, 489 noticiosos, 4 programas de debate, opinión y análisis y 10 programas de revista o espectáculos. Esto permite contar con una muestra robusta y diferenciada para analizar la cobertura en radio y televisión durante las 2 etapas del proceso electoral. La diferencia entre precampaña y campaña también tiene una explicación lógica. En precampaña, el monitoreo se concentra en determinados espacios de mayor impacto nacional y en entidades relevantes. En campaña, al tratarse de una etapa de exposición pública mucho más amplia, el catálogo incorpora noticieros de las entidades federativas.
10: La consejera presidenta afirmó que con este monitoreo, el INE cumple con su obligación de informar y la ciudadanía conoce el tratamiento que dan los medios al proceso electoral.
11: Porque cumple con una obligación legal. El instituto no está actuando fuera de la ley, está haciendo operativo lo que la ley nos mandata. Segundo, porque fortalece el derecho de la ciudadanía a recibir información sobre el tratamiento que los medios dan a la precampaña y campaña electoral. Tercero, porque contribuye a la equidad en la contienda, no mediante restricciones indebidas, sino mediante transparencia y rendición de cuentas.
10: Para Pulso de Radio Educación, Sosimo Díaz.
0: Y la solicitud de concurso mercantil presentada por TV Azteca coloca nuevamente en el debate cómo las grandes empresas utilizan estos mecanismos legales para reestructurar sus obligaciones sin detener sus operaciones. En el caso de TV Azteca, la decisión ocurre en medio de litigios fiscales y financieros que la propia empresa mantiene desde hace varios años, lo que ha generado diversas interpretaciones sobre el alcance y las implicaciones de este proceso para sus acreedores, inversionistas y para el propio sector empresarial. Para comprender qué significa esto del concurso mercantil que asumió TV Azteca, cómo funciona y cuáles pueden ser sus consecuencias jurídicas y económicas, saludamos con muchísimo gusto a la doctora Guadalupe Huerta. Ella es académica investigadora de la Universidad Autónoma Metropolitana Plantel Azcapotzalco, especialista en economía y finanzas. Doctora Guadalupe, ¿cómo está? Buenas tardes.
12: Hola, ¿qué tal? Buenas tardes a usted y a su auditorio.
0: Gracias. Pues platíquenos, ¿cómo lo ve usted? ¿TV Azteca realmente está tan mal financieramente en sus finanzas para no poder hacer frente a sus acreedores y tenerse que ir a concurso mercantil? ¿O es otro artilugio de Salinas Pliego para evadir pues sus responsabilidades?
12: Pues yo creo que a lo largo del tiempo este empresario mexicano se ha enfrentado a un conjunto de problemas financieros causados por su mala gestión. Recordemos que a principios del año, febrero, marzo, tenía con el SAT un adeudo de 32,000 millones de pesos, del cual pagó 10,400 millones que correspondieron a Televisión Azteca, y después se quedó con un remanente que iba a empezar a pagar, que empezó a pagar con en módicas pagos de 1,200 millones mensuales. Pero sumado a esto, él tiene una deuda por 23,345 millones de pesos, divididos más o menos entre $600,000 que adeuda a un grupo de bonistas que le tomaron bonos que se emitieron en Nueva York. Después tenemos otro crédito por $200 millones con una institución rarita, Alter Bank, y después más o menos otros $200 millones con diversos acreedores de las empresas de Salinas Pliego. Si nosotros ponemos esto en perspectiva en términos, por ejemplo, de los activos de la empresa, bueno, pues resulta que si juntamos toda la deuda y comparamos deuda activos contra pasivos, resulta que sus activos solo corresponden a más o menos 7-8% del total de su deuda, y a lo que hay que sumar que una parte importantísima, más del 60% de la deuda que este señor tiene, que tiene vencimientos de más de 30 días, ¿sí? Es lo que le permite el concurso mercantil, bueno, que le da una suerte de periodo para negociar que puede ir de 6 meses a un año. Sin embargo, el éxito de este concurso mercantil en términos de su reorganización financiera va a depender de dos cosas: de que tenga los recursos suficientes no solo para la operación corriente, que es lo que le permite el concurso mercantil, sino que tenga los flujos de ingresos suficientes para, una vez transcurrido el tiempo, y habiendo llegado en el supuesto de que llegue a un acuerdo con sus acreedores, pues poder liquidar sus adeudos. Si eso no sucede, si él no tiene los flujos de recursos suficientes, una vez agotado este periodo que puede ir de 6 meses a un año, pues no veo cómo podría librarse de la quiebra.
0: Oiga, doctora, una cosa son los adeudos del SAT, que también pues tensó la cuerda hasta que prácticamente le dieron la última advertencia para empezar a pagar, y otra cosa también son los adeudos pues con estos bonistas extranjeros. O sea, ¿de qué manera este concurso mercantil pues le puede afectar o beneficiar a sus acreedores y a toda la gente que depende de pues de Televisión Azteca?
12: Pues de alguna manera, más que beneficiarlos, los afecta, porque ¿qué es lo que hace un concurso mercantil? Obliga a los acreedores a entrar en un proceso de negociación con la empresa que tiene la deuda con ellos. Entonces ahora sí que los van formando y se entra en la negociación para ver cómo les va a pagar, si es que les puede pagar. Entonces aquí por ejemplo, los bonistas de Estados Unidos ya están desarrollando otras acciones legales porque acusan a este empresario mexicano de haber escondido activos en otras empresas para decir, pues es que no tengo para pagarles. Entonces ellos van a buscar adicionalmente la protección, mayor protección legal por parte de las autoridades norteamericanas a fin de tratar de obligar a este empresario que ha hecho de esta práctica de endeudamiento no pago una práctica común de su negocios. Entonces el problema es que se empiezan a formar. Y bueno, si no llegan a un acuerdo, pues entonces sí se va a la quiebra la empresa, hay que liquidar los activos y empezar a pagar, pero lo que tienen activos frente a la deuda, como le comentaba hace un momento, es una cantidad muy menor.
0: Ya la fila está larga, ¿no? De todos los que están pidiendo que les paguen ahí con el señor Salinas Pliego, pero nos está explicando, doctora, que es una manera de actuar muy común de este empresario de Nuevo León, o sea, que le gusta pedir dinero y no pagar.
12: Sí, yo creo que parte, aquí se replicaría ese dicho mexicano de abuelo rico, nieto pobre, ¿no? Porque él recibe al grupo Salinas, después se amplía con Televisión Azteca, pero pues a lo que la ha llevado en estos momentos es a un endeudamiento que para cualquier empresa sería insostenible, sino es a partir de la posibilidad de negociación que le da esta figura de concurso mercantil que se utiliza mañosamente. Porque además yo aquí les pediría que...
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0: La perspectiva económica, ¿qué mensaje envía este caso al sector empresarial y sobre todo al mercado financiero mexicano?
12: Pues yo creo que envía el mensaje de que las autoridades mexicanas tienen que tener un muchísimo mayor control sobre la operación de las empresas, no que intervengan en su gestión, pero sí obligar a que haya un mayor proceso de transparencia, sobre todo de prospectos financieros, prospectos productivos, de exportación, empresariales, de todo tipo, de tal forma que al haber un ambiente de mayor transparencia, esto favorezca la atracción de las inversiones extranjeras, porque si toman como ejemplo lo que está pasando con este señor, dicen, híjole, pues nosotros a lo mejor podríamos hacer negocios en México sin tener ningún tipo de riesgo a la hora en la que haya un mal manejo en la gestión de la empresa, que no es el único caso, hay varios casos que inclusive muchos de ellos, recuerdo por ejemplo la crisis de 2008, hubo empresas privadas que recibieron dinero de la banca de desarrollo para poder enfrentar el quebranto por sus inversiones en derivados financieros. Entonces yo creo que aquí la parte institucional, la parte de la regulación va a ser muy importante para decir en México los negocios tienen que hacerse de acuerdo a la normatividad, de acuerdo a una reglamentación muy clara, de tal forma que ustedes tengan garantizada su operación productiva, pero que los inversionistas también tengan garantizadas sus inversiones.
0: Claro, y finalmente, doctora, y agradeciéndole muchísimo su tiempo, ¿qué escenarios podrían presentarse en los próximos meses para Televisión Azteca si no alcanza un acuerdo con sus acreedores? Pero sobre todo, tomando en cuenta que está usufructuando una concesión del Estado del espacio radioeléctrico, que es esta señal de televisión.
12: Pues las concesiones, digamos, no entran en esta problemática, porque recordemos que son una concesión del Estado, ¿sí? Que tienen un valor, sí, efectivamente. Recordemos que en 2018 TV Azteca, o el grupo manejado por Ricardo Salinas Pliego, renueva sus concesiones por un valor de 3,808 millones de pesos y le da la posibilidad de gestionarlas durante 20 años. De 2022 a 2042, aquí lo que hay que hacer es, habrá que ver cuál va a ser el destino final de Azteca 1, Azteca 7, ADN, y sobre esa base se puede tener un panorama más claro sobre qué va a pasar con las concesiones, porque si no hay empresa, exacto, televisora, ¿a dónde van a ir las concesiones?
0: Exacto. Esa es la gran duda que vamos a tener que ver qué sucede en los próximos meses. Le agradecemos.
12: ¿Y cuál va a ser el papel del Estado frente a una condición en la cual efectivamente puede quebrar la empresa? Entonces, ¿qué va a pasar con las concesiones?
0: No, y para que no se haga la víctima Salinas Pliego, ¿no? De que entonces ya después va a acusar de que es censura y que le están quitando la concesión. O sea, va a cambiar el discurso.
12: Es muy, muy propio de este empresario siempre ponerse en el papel de víctima sin reconocer que es un mal empresario, que es un mal administrador y que se dedica a realizar estas operaciones con un matiz fraudulento respecto de la gente que quiere invertir, claro, en alguna de sus empresas.
0: Pues le agradecemos muchísimo, doctora Guadalupe Huerta, académica investigadora de la UAM, plantel Azcapotzalco, especialista en economía y finanzas, por estos minutos con las audiencias de Radio Educación. Muchas gracias.
12: No, gracias a ustedes y que tengan una buena tarde.
0: Igualmente, hasta luego.
12: Gracias, bye.
0: Buenas tardes. Y la inflación en México volvió a moderarse durante el mes de junio y se ubicó más cerca del objetivo permanente del Banco de México, una señal que podría contribuir a una mayor estabilidad en los precios de bienes y servicios.
20: En junio de 2026 se registró una baja en la inflación nacional al ubicarse a una tasa anual de 3.37% y mostrar un descenso de 0.27% en comparación con el mes inmediato anterior, con lo que se acerca así a la meta permanente del Banco de México de 3 puntos porcentuales. Lo anterior lo dio a conocer el Instituto Nacional de Estadística y Geografía, quien resaltó que en el sexto mes de este año los precios de las mercancías subieron 0.18% y la de los servicios 0.30%. En el detalle, el Índice Nacional de Precios al Consumidor advierte que los precios de frutas y verduras bajaron 8.99%, mientras que los energéticos y tarifas autorizadas por el gobierno crecieron 0.08%. De esta manera, en junio de este año, los productos y servicios que reflejaron aumento en sus costos fueron la vivienda propia, papa y otros tubérculos, aguacate, otros alimentos cocinados, loncherías, fondas, torterías y taquerías, cebolla, restaurantes y similares, naranja, productos para el cabello y renta de vivienda. En tanto que los que mostraron una disminución en su costo fueron el jitomate, huevo, chile serrano, chile poblano, uva, automóviles, otros chiles frescos, limón, otras frutas y pepino. Por lo que se refiere al índice de precios al consumidor de la canasta de consumo mínimo, este tuvo un descenso mensual de 0.66 y se ubicó en 3.04% a tasa anual. Para Pulso de Radio Educación, Verónica Martínez Chavira.
0: ¿Y qué tal las intensas lluvias que se registraron ayer por la tarde y por la noche y que volvieron a poner a prueba la capacidad de respuesta de la Ciudad de México? Estas precipitaciones provocaron severos encharcamientos e inundaciones en distintos puntos de la capital del país, afectaciones a la movilidad, retrasos en el transporte público y complicaciones para miles de automovilistas y usuarios del transporte público, además de la caída de árboles y la intervención de cuerpos de emergencia en diversas alcaldías. Bueno, hoy aquí Radio Educación, teníamos bomberos como en tres calles, la CFE, o sea, estuvo muy, muy fuerte las lluvias de ayer. En este contexto, durante la conferencia matutina de este jueves, el gobierno de México anunció que trabaja en la implementación de un sistema nacional de alertamiento a teléfonos celulares para advertir oportunamente a la población sobre lluvias intensas, ciclones tropicales y otros fenómenos hidrometeorológicos que ahora van a estar asociados con el fenómeno del Niño. La estrategia busca fortalecer la prevención y que las personas reciban avisos anticipados, aún sin conexión a internet, para reducir riesgos y facilitar la toma de decisiones ante una emergencia. Escuchemos cómo lo anunció la presidenta.
3: Este año y el próximo se espera que el fenómeno del Niño sea de mayor intensidad, de acuerdo con los estudios. Recuerden que en meteorología, en el clima, no se puede decir exactamente qué va a pasar, sino es la probabilidad de que ocurra algo, sobre todo de acuerdo a los estudios previos. Entonces, espera que este año y el próximo sea muy intenso el fenómeno del Niño, que es el calentamiento del océano Pacífico principalmente. ¿Qué consecuencias puede tener para el país? Que haya lluvias más intensas, particularmente en el norte de México, hacia finales del año. Y también la probabilidad de que haya más ciclones, incluso más intensos. Si van a llegar a la costa o no, no se puede saber hasta unos días antes. Entonces, ¿qué es? Bueno, eso es por un lado. Y además, probablemente sequía el próximo año en el centro del país. Esas son las probabilidades. ¿Qué tenemos que hacer? Pues alertar a todos los estados de la República, a toda la gente, a todas las mexicanas y mexicanos de esta situación.
0: Ahorita esperar que se llenen las presas para que podamos enfrentar la sequía del próximo año. Y como la escuchamos, una nueva fase de este fenómeno del Niño se está gestando con el potencial de provocar un fuerte aumento de fenómenos meteorológicos extremos. Expertos de la UNAM calculan que si hoy mismo se tuviera que hacer el cálculo del daño, este equivaldría al 25% del Producto Interno Bruto.
2: Cada determinado número de años, el Océano Pacífico cambia su comportamiento y sus efectos terminan alcanzando a comunidades pesqueras, campos agrícolas, ciudades costeras e incluso a todos los mercados. Se trata del fenómeno de El Niño, que este 2026 alcanzará dimensiones extraordinarias, lo que ha provocado que se le llame el Super Niño o Niño Godzilla. En este sentido, el investigador de la UNAM, Alejandro Jaramillo, señaló que este acontecimiento, junto con el de La Niña, son los más importantes a nivel climático meteorológico a nivel mundial.
21: Y en realidad, estos dos fenómenos, El Niño y La Niña, son dos caras de un mismo fenómeno que conocemos en el mundo científico como El Niño Oscilación del Sur, que son un fenómeno que tiene una parte oceánica y una parte atmosférica, y lo conocemos más por sus siglas ENOS en español, o mucho más conocido como ENSO en inglés. Este fenómeno es uno de los fenómenos climáticos más importantes en nuestro planeta debido a la capacidad que tiene para cambiar la circulación atmosférica global y también influir en las temperaturas y en las precipitaciones de distinta forma en todo el planeta. Entonces, es un fenómeno bastante importante.
2: Se prevé que el Super Niño tenga consecuencias negativas muy importantes a nivel mundial y México no será la excepción. El meteorólogo de la máxima casa de estudios, Francisco Estrada, dijo que los costos por el cambio climático en este sexenio podrían representar hasta el 25% del Producto Interno Bruto.
22: Y entonces, pues podemos esperar pues eventos muy extremos. Y un dato nada más, por ejemplo, por cambio climático, durante este sexenio, es decir, del 2024 al 2030, esperamos que los costos, por ejemplo, en biodiversidad, pérdida de biodiversidad, salud, energía, productividad laboral, etcétera, si uno tuviera que pagar esos platos rotos hoy, equivaldrían a que México perdiera alrededor del 25% del PIB.
2: Para Pulso de Radio Educación, Carlos Calzada.
0: Y ante la tormenta del día de ayer y los pronósticos de lluvia de este día, el gobierno de Ciudad de México mantiene el plan Tlaloque 2.0 para atender los reportes de inundaciones. Las estaciones pluviométricas con mayor captación de agua de lluvia son El Coyol, Generadora 101, San Juan de Aragón, y todos los puntos se ubican en la alcaldía Gustavo Amadero, pero Benito Juárez y Azcapotzalco están también entre las alcaldías que podrían salir más afectadas. Como cada año, se reportan inundaciones, aparición de socavones y árboles que están a punto de caer o que ya se cayeron. En la colonia La Providencia, en la GAM, se reportan estas emergencias. Y nos vamos al mundo porque se cumplen más de 48 horas desde que Estados Unidos reanudó los bombardeos sobre Irán y las Fuerzas Armadas iraníes ya empezaron a responder con el bombardeo de infraestructura militar en el Golfo Pérsico y advierten que ninguna base de Estados Unidos estará a salvo si continúan las agresiones. El cuerpo de la Guardia Revolucionaria Islámica de Irán confirmó el disparo de 10 misiles balísticos contra la base militar de Azraq en Jordania, donde se albergan a fuerzas aéreas de élite de los Estados Unidos. Hay que destacar que los funerales extendidos del ayatolá Ali Jamenei han servido como una demostración de fuerza de la República Islámica y su gente ante los ataques de Estados Unidos. RFI tiene la información.
4: Una inmensa multitud de partidarios de la República Islámica se congrega en Mashhad desde la víspera. La reanudación de los bombardeos estadounidenses contra Irán no ha hecho más que avivar su cólera. Nuestro enviado especial a Mashhad, Sami Boukhalifa, se abrió paso entre esta multitud exaltada en medio de cánticos religiosos, retratos de mártires, banderas iraníes y pancartas en honor a la resistencia. Allí entrevistó a Maliki.
5: No hemos venido solamente por nuestro líder, sino también por nuestros mártires, nuestros jóvenes, nuestros comandantes. Estados Unidos e Israel han matado a nuestros seres más queridos, han convertido en mártires a todas nuestras flores. Debemos vengarlos, debemos vengar a nuestro líder, a nuestro padre, lo que más queremos.
4: Sami Boukhalifa le preguntó a Madiz sobre la reanudación de los bombardeos de Estados Unidos contra su país desde hace 48 horas.
5: Ellos no tienen ni el más mínimo rastro de humanidad. Como joven iraní, tengo muchos amigos que apoyan este sistema, que apoyan a la República Islámica y que han venido aquí por esa razón. Muchos estamos dispuestos a sacrificar por Irán nuestra sangre, nuestra vida, nuestra familia, todo lo que tenemos.
4: Eran testimonios recogidos por el enviado especial de RFI a Irán, Sami Boukhalifa.
0: Y nuevamente la interrupción del tránsito en el estratégico estrecho de Hormuz está generando tensiones en el mercado mundial del petróleo. De acuerdo con la ONU, se ha logrado evacuar 136 embarcaciones petroleras, lo que nuevamente enciende los focos rojos en los mercados energéticos mundiales.
7: Los nuevos enfrentamientos entre Estados Unidos e Irán han vuelto a paralizar casi por completo el tráfico marítimo en el estrecho de Hormuz, una de las principales rutas energéticas del mundo. Según la Organización Marítima Internacional, unos 6.000 marinos permanecen atrapados a bordo de cientos de buques mientras persisten los riesgos para la navegación. El secretario general de la OMI, Arsenio Domínguez, pidió evitar el tránsito por la zona hasta que existan condiciones de seguridad y explicó que la evacuación de las tripulaciones continúa suspendida. Hasta ahora, 136 barcos y casi 3.000 marinos han podido ser evacuados. Reunido el jueves en una sesión extraordinaria, el Consejo de la OMI condenó las amenazas y presuntos ataques de Irán contra países del Golfo, mientras Teherán denunció agresiones de Estados Unidos e Israel contra embarcaciones comerciales iraníes. El recrudecimiento de las hostilidades dejó al menos 14 muertos en Irán en los últimos dos días y pone en riesgo la tregua alcanzada en junio, además de generar nuevas tensiones en el mercado mundial del petróleo.
0: El presidente saliente de Perú, José María Balcázar, pide a la mandataria electa Keiko Fujimori diálogo permanente y gobernar para todos los peruanos. El próximo 15 de julio, la hija del expresidente Alberto Fujimori recibirá la constancia de elección y el 28 de julio asumirá el poder. Ahora hay que ver cuánto va a durar, porque ya ve que en Perú pues no duran nada los presidentes. Perú ha tenido 8 presidentes desde el 2016. Varios de ellos fueron destituidos por el Congreso o renunciaron antes de correr la misma suerte. Keiko Fujimori, de 51 años e hija del fallecido expresidente Alberto Fujimori, tendrá sus principales retos: el combate a la criminalidad y el estímulo a una economía que crece por debajo de su potencial. También asumirá un país dividido, sumamente dividido, donde el legado de Fujimori, fallecido en 2024, de su padre, aún genera fuerte rechazo en una buena parte de la sociedad. Mientras para algunos su nombre es sinónimo de estabilización de la economía y derrota de las guerrillas, bueno, aniquilación diría yo, que se vivieron, las guerrillas que vivieron en los 80s y 90, también los que se oponen a la familia Fujimori señalan pues que fue muy estricto, todas estas condenas por corrupción y bueno, la exacerbación de las violaciones a los derechos humanos que lo llevaron a la acusación de ser un genocida. Y la tercera ola de calor en Europa expuso a miles de habitantes de la Unión Europea a niveles peligrosos de ozono y con ello se registra un aumento de patologías como el asma, pero también daños a los tejidos pulmonares, advierte la ONG Global Witness. El reporte indica que al menos 3/3 de la población, pues 3/3 de la población, son todos, ¿no? Eran 2/3 de la población del bloque europeo, es decir, entre 300 millones de personas, se vieron vulnerables, principalmente los niños y los adultos mayores.
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0: Y a propósito de esta ola de calor que ha causado incendios forestales y que España, Francia, Portugal los están sufriendo realmente fuertes, nos comenta nuestra colaboradora Nuria González, a quien saludamos con muchísimo gusto. ¿A cuánto están, Nuria, en estos momentos allá que es de noche?
6: Pues yo aquí, y estamos en el Mediterráneo, que es donde el clima es menos extremo, ahora mismo debemos estar casi a 30 grados y son las 11 de la noche.
0: Oh, imagínate. ¡Qué horror!
6: No, aquí tengo mi abanico, porque si no, no se puede vivir, pero en fin. Quería comentar en este tema que sí, España arde, todo el sur de Europa arde, pero solo lo que pasa cada año es que solo nos acordamos de Santa Rita cuando truena, ¿no? Como decían, entonces cada año es la misma historia, que arde, entonces todos los políticos salen diciendo que hay que limpiar los bosques en invierno, pero cuando acaban los incendios ya no volvemos a hablar de los incendios ni de nada, ¿no? Entonces está claro que la temperatura es altísima. Antes estas temperaturas las llevamos teniendo ya desde el mes de junio. O sea, estamos en el mes de junio, hemos pasado el mes de junio más caluroso desde que hay registros. Antes las temperaturas de 40 grados a las que estamos llegando, 35 grados y demás, eran normales, pero en la canícula ya de finales de julio o mediados de agosto. Y ahora llevamos así ya un mes. ¿Y lo que nos queda? Entonces, no es solo el tema de lo que arde. El año pasado hubo grandísimos incendios, por ejemplo, en Castilla y León. Este año, por ejemplo, ayer hubo 4 incendios simultáneos en la provincia de Barcelona y otro en la provincia de Girona, en la Costa Brava, con lo cual, encima, los pocos recursos que hay se tienen que dividir en apagar todos los incendios. Pero lo que me quiero centrar un poco también es en lo que estabas diciendo al principio de la afectación en las personas, porque aquí la afectación de las olas de calor va asociada a la pobreza de las personas. Porque cuanto más pobre, más sufren las consecuencias de la ola de calor. Y es que es un hecho que hay por lo menos el 25% de la población, si no más, que no encienden, ya no te digo el aire acondicionado, sino el ventilador, porque no pueden pagar la factura de la luz. Y eso afecta directamente a la salud de las personas. Imagínate, o sea, los ayuntamientos, los edificios municipales, los edificios públicos están sirviendo de refugio climático porque tienen aire acondicionado, para la gente que durante el día, pues sobre todo la gente más mayor, como tú has dicho, pueda refugiarse en algún lugar, porque no nos llega para pagar la cuenta de la luz. Y además, hace como un mes, el gobierno quitó la reducción del IVA, que antes era del 10% para la luz, y ha vuelto a ser al 21%. Está carísimo, y más de la mitad del recibo de la luz son impuestos. Entonces, eso afecta directamente a las personas más pobres, para las cuales el verano, si no están cerca del agua, como por ejemplo yo que tengo la suerte de vivir muy cerca del mar o las provincias costeras, lo pasan muy, pero que muy mal. Porque aunque tengas los medios, te ves forzado a no usarlos porque no se puede pagar la cuenta de la luz. Y además el Tribunal Constitucional hace como más o menos un mes dictó una sentencia que decía que incluso las personas vulnerables, que estaban acreditadas como personas vulnerables por los servicios sociales de cada pueblo, de cada ciudad, que habían entregado un informe de vulnerabilidad para que no se les pudiera cortar la luz. Eso ya no se iba a hacer porque las energéticas pusieron un pleito, lo han ganado y ahora, a partir de ahora, aunque tú seas declarado vulnerable por los servicios sociales, eso no va a impedir que si no pagas, que si no puedes pagar, no te corten la luz. Imagínate lo que es que le corten la luz a alguien a 40 grados con menores, con niños pequeños, los refrigeradores, ya no solo los ventiladores, los refrigeradores, todo... Al carajo, realmente es un drama. El verano es una época, el invierno porque hace frío, pero en verano se pasa muy mal porque realmente hay gente que lo pasa muy mal. Y de hecho, hoy, por ejemplo, aquí donde yo vivo muy cerca, se ha muerto un chico de un golpe de calor. Y las personas mayores lo sufren muchísimo. La gente más mayor, los adultos mayores, se mueren en verano porque no se hidratan, no controlan y les dan golpes de calor y se mueren. Entonces lo que se nos pide es que estemos muy atentos, sobre todo eso, a la gente más vulnerable. Y cuenta que aquí, siempre como siempre, las mujeres son más vulnerables porque de ese 25% de gente que está en el umbral de la pobreza, casi el 80% son familias monomarentales, con jefas de familia y con niños a cargo, ¿eh? Así que, como siempre, las mujeres la peor parte siempre.
0: Pues te enviamos un refrescante saludo desde acá de la Ciudad de México. Acá nos estamos inundando, ya sabes, acá siempre en el verano es pura lluvia. Pero va un refrescante saludo y pues a tomar acciones. Se tienen que empezar a tomar acciones en serio ya para empezar a revertir esto.
6: Así es. Pues muchas gracias y nos vemos la semana que viene.
0: Hasta luego.

0: Y se apagó la voz rasposa de la cantante galesa Bonnie Tyler, quien en la década de los 80s, logró un éxito rotundo con su poderosa balada Total Eclipse of the Heart. Todos las andaban cantando ahí en las secundarias, que lideró las listas de éxitos en el año de 1983. Tyler murió en un hospital de Portugal, donde recibía tratamiento por una enfermedad intestinal y donde residía también con su esposo. Otro de los éxitos de la cantante galesa son este que escuchamos, It's a Heartache y Holding Out for a Hero. Descanse en paz, Bonnie Tyler. Then you let you down. Y trabajamos para ustedes este 9 de julio del 2026 en la redacción Eliud Hernández, Coordinación Nacional Ana Aguirre, Coordinación Internacional y Realización Josefina Mulato, en la edición digital Gregorio Sánchez y Luis Ernesto López, en redes sociales Tania Nicanor y Alan Rodríguez, en los teléfonos Gina Mesa, controles técnicos Ramiro Romero, y en la conducción de este servicio informativo estuvo Lenny Cávila. No se le olvide el paraguas porque va a seguir lloviendo.
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15: Entre las últimas décadas del siglo XVII y el final del siglo XVIII, Italia, Alemania y Francia en especial vieron el surgimiento y florecimiento de escuelas musicales que, aunque diferentes unas de otras, acabarían por entrelazarse, enriqueciéndose así mutuamente y favoreciendo el desarrollo de estilos, formas y técnicas. Italia, particularmente, fue cuna de incontables compositores de enorme talento que eran en la mayoría de los casos grandes virtuosos de algún instrumento, en general el violín, aunque también pedagogos y empresarios. Su vida no era siempre sedentaria y sus múltiples actividades lo llevaban a todos los rincones de Europa, resultando a veces en la permanencia definitiva en el extranjero. Entre estos últimos figura Pietro Antonio Locatelli, nacido en Bérgamo en 1695 y desaparecido en Ámsterdam en 1764. Locatelli alcanzó ya en su juventud fama de violinista virtuoso en Italia y recién en 1729 decidió radicarse en la capital de Holanda, en donde desarrolló una amplia actividad creadora y pedagógica favorecida por la rica burguesía de dicha ciudad. De Locatelli escuchamos enseguida la Introduzione Teatrale en re mayor, opus 4, número 5, compuesta en 1733. La interpreta la Orquesta Real del Concertgebouw de Ámsterdam, que dirigió Giovanni Antonini.

Introduzione teatrale de Pietro Antonio Locatelli por la Orquesta Real del Concertgebouw de Ámsterdam bajo la batuta de Giovanni Antonini. A diferencia de Locatelli, Giuseppe Tartini, nacido en 1692 y muerto en 1770, solo abandonó su Italia natal por periodos más o menos prolongados, estableciéndose finalmente en la ciudad de Padua, en donde ya de joven había ocupado el puesto de maestro de capilla. Allí, Tartini, que era uno de los más célebres violinistas de entonces, recibió alumnos de toda Europa, lo cual le valió el título de Maestro de las Naciones. La destreza técnica de Tartini se aprecia en su concierto para violín y cuerdas en La mayor, cuyos movimientos son Allegro, Adagio, Presto, Largo andante. Lo escuchamos enseguida por el violinista Giuliano Carmiñola, a quien secunda la Orquesta Real del Concertgebouw de Ámsterdam, dirigida nuevamente por Giovanni Antonini.

Giuliano Carmignola, secundado por la Orquesta Real del Concertgebouw de Ámsterdam, que dirigió Giovanni Antonini, nos ofreció el concierto en la mayor de Giuseppe Tartini. Otro gran virtuoso del violín, además de uno de los creadores más prolíficos de la Italia de su tiempo, fue Antonio Vivaldi, que vivió entre 1678 y 1741. Aunque su obra fue en gran parte redescubierta recién en el siglo XX, su estilo renovador, vital y original fue reconocido ya en su época por nada menos que Johann Sebastian Bach. De Vivaldi escuchamos, nuevamente por Giuliano Carmignola, con Giovanni Antonini al frente de la Orquesta Real del Concertgebouw de Ámsterdam, su concierto para violín en re mayor, apodado El Gran Mogol, y compuesto entre 1716 y 1717. Sus tiempos: allegro, grave, recitativo, allegro.

Antonio Vivaldi. Su concierto para violín en re mayor, El Gran Mogol, por Giuliano Carmiñola y la Orquesta Real del Concertgebouw de Ámsterdam, dirigida por Giovanni Antonini. Y para completar nuestro programa de hoy, pasamos a Alemania y a uno de los mayores representantes del periodo previo al clasicismo, Carl Philipp Emanuel Bach, nacido en 1714 y desaparecido en 1788. Famoso por su talento más que por su apellido, Carl Philipp fue, al igual que sus colegas italianos, un viajero incansable, aunque su actividad se centró en Berlín, en la corte de Federico de Prusia, y más tarde en Hamburgo, al servicio de la Iglesia. Su producción fue considerable y de gran influencia para la forma, la expresión y sobre todo la música para el teclado, que dominaba a la perfección. De Carl Philipp Emanuel Bach escuchamos su Sinfonía en Fa mayor, compuesta entre 1775 y 1776, con sus movimientos Allegro di molto, Larghetto, Presto. Una vez más, Giovanni Antonini al frente de la Orquesta Real del Concertgebouw de Ámsterdam.

0: y con la Sinfonía en Fa mayor de Carl Philipp Emanuel Bach por la Orquesta Real del Concertgebouw de Ámsterdam que dirigió Giovanni Antonini, llegamos al final de nuestro podium de hoy, que los invita a escribirnos a www.informarn.nl. Hasta la próxima y muchas gracias.
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son las 4 de la tarde en punto aquí por Radio Universidad. Estamos desde cabina del 100.5, ya en esta tarde nublada, acá desde cabina. Estamos escuchando un poquito de rock para todos ustedes, blues rock. Tenemos esta combinación esta tarde. En este momento estamos escuchando a Aaron Kaylock de su álbum del 2017, All the Right Moves, el mismo tema de hecho. All the Right Moves de este álbum del 2017, no es cierto, el álbum se llama Kilt Against the Grain, es de este año, y también vamos a tener la presencia de otros varios artistas dentro de este género del rock blues, como Ali Handel, Brad Stevens, Kenneth Head. También vamos a tener la presencia de un blues un poco más de antaño, un poco más clásico, como a Devon Allman, a Dirty Deep, a Joe Bonamassa y al mismísimo Eric Clapton, para cerrar este segmento. Así que sin más, los dejamos con esta música aquí por el 100.5 FM Radio Universidad.

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0: Hola, ¿qué tal? Muy buenas tardes, tengan todos ustedes. Aquí estamos en Conexión CIJ, como cada jueves, totalmente en vivo, transmitiendo para todos ustedes mensajes de prevención y tratamiento de las adicciones. En la voz, Luis García, y estamos totalmente en vivo, les digo, y se pueden comunicar con nosotros a través del teléfono 618-827-1214, es la línea de comunicación para que usted pueda interactuar. Haciendo una pregunta o algún saludo con toda confianza, la puede realizar a través de esta vía telefónica. Se lo repito, es el 618-827-1214. 1214. También estamos a través de internet, de cualquier parte del mundo nos puede seguir a través de www.radio.uged.mx. En WhatsApp nos encuentra en el 618-278-3176 y estamos transmitiendo en vivo a través de Facebook Live en Radio UJED 100.5 FM. Aquí también nos puede usted hacer algún comentario, alguna pregunta con toda confianza. La puede realizar a través de estas vías. Le repito, estamos transmitiendo totalmente en vivo a través de Facebook Live en Radio UJED 100.5 FM. Y el día de hoy vamos a hablar de una red de apoyo muy importante para todos, toda la comunidad que en algún momento dado busca la atención de las adicciones. Sabemos que esta bola de nieve ha ido creciendo bastante porque la comunidad ha tenido el acceso o hay disponibilidad sobre el consumo de alcohol y algunas otras drogas. Entonces, pues Centros de Integración Juvenil realiza tratamiento de esta área y también se une con el trabajo que hace Alcohólicos Anónimos. Y precisamente el día de hoy tenemos a integrante de la Central Mexicana de Alcohólicos Anónimos, Asociación Civil, aquí en Durango, y quien es el coordinador del Comité de Tratamiento de Accesibilidad del Área Durango. Entonces, le damos la cordial bienvenida y es quien nos va a estar aquí acompañando el día de hoy para brindar la atención. Cualquier duda, créame, con toda confianza, estamos para poder apoyarle. Muy buenas tardes, bienvenido el día de hoy.
1: Buenas tardes, querido público. Buenas tardes, Luis. Pues aquí nos encontramos esta tarde. Efectivamente, yo soy un miembro más de la Central Mexicana de Servicios Generales de Alcohólicos Anónimos, Asociación Civil e integrante de los Servicios Mundiales de Alcohólicos Anónimos.
0: Así es. Y bueno, para iniciar esta pequeña difusión de lo que estamos pretendiendo el día de hoy, para darles a conocer a nuestros radioescuchas qué es Alcohólicos Anónimos, ¿no? Digo, se ha hablado mucho de AA y todo lo que en algún momento dado realiza, pero qué mejor que alguien que esté dentro nos pueda compartir qué es y qué hace AA.
1: Perfecto. Sí, Alcohólicos Anónimos es un programa de vida que acaba de cumplir 91 años, precisamente el 10 de junio, el mes pasado. Se cumplen 91 años de que se fundó este programa allá en Estados Unidos, en una ciudad llamada Akron, que está en el estado de Ohio. Fue fundado por dos personas, conocidos como Bill W. y el Dr. Bob. Estas dos personas tenían problemas de alcoholismo y descubrieron que el alcoholismo se trataba mediante estar platicando, estar interactuando. Ellos, para tener esa reunión ese 10 de junio, pues tuvieron que pasar varios acontecimientos. Uno, pues el requisito, ¿no? Tener el problema del alcoholismo, que en ese entonces no se conocía como tal.
0: Sí.
1: El alcoholismo es una enfermedad que se diagnosticó como tal en 1953 por la Organización Mundial de la Salud. De esa fecha, pues se conoce esto como una enfermedad. Pero remontándonos a 1935, cuando se reúnen, cuando surge por primera vez el primer grupo de Alcohólicos Anónimos, no se sabía. Ellos tenían problemas de alcoholismo y pues juntándose, platicando, pues se dieron cuenta que podían aliviar ese flagelo que es la enfermedad del alcoholismo. 15 días después de esta reunión, pues ellos se dan cuenta que tienen que transmitir este mensaje. ¿Y de qué manera? Pues bueno, buscaron gente, buscaron lugares, y el primer, por decirlo así, el primer grupo se funda en un hospital. Okay. 15 días después van a platicar, a buscar una persona que tuviera problemas de alcoholismo, y lo encontraron en un hospital, en el hospital Santo Tomás de Akron, Ohio.
0: Okay.
1: Ahí encuentran a esta persona que tenía problemas de alcoholismo. Esta persona se llamaba Bill D. Y de esta manera, pues es la primera persona que tiene este contacto con estas personas y empieza a tratar su enfermedad del alcoholismo. Así es como nace Alcohólicos Anónimos hace 91 años, de esta manera. Funciona en base a 12 pasos y 12 tradiciones y 12 conceptos para el servicio mundial. Los 12 pasos es para la recuperación del alcohólico y 12 tradiciones para el funcionamiento de Alcohólicos Anónimos. 12 conceptos es pues para ver cómo se planifica la cuestión del servicio. El día de hoy, Alcohólicos Anónimos ha llegado a más de 2 millones de personas en el mundo. Ha llegado a esa cifra de 2 millones, como lo acabo de repetir. Y es muy interesante platicar sobre la cuestión, ¿por qué es tan importante el programa de Alcohólicos Anónimos? Por ahí se han manejado algunas cifras. Hace 6 años tuvimos una pandemia,
0: sí,
1: del COVID. Globalmente murieron 7 millones de personas por COVID. Pero aquí lo que nos hace, que nos causa mella, al año mueren 3 millones de personas por alcoholismo en el mundo. O sea, casi le estamos llegando a una pandemia. ¿Cómo se muere la gente? Pues por ingestas alcohólicas, por accidentes, por enfermedades que conllevan el alcoholismo, las adicciones. Mucha gente es hipertensa y no se da cuenta. Y una de las maneras es pues por el consumo de drogas o de alcohol, ¿sí? Entonces todo eso engloba y pues tenemos a la gente que está muriendo globalmente. Fíjense, tenemos 2 millones de personas recuperadas alrededor del mundo y al año se nos mueren 3 millones de personas. Entonces tenemos que trabajar. Este programa de Alcohólicos Anónimos nos ayuda a prevenir ese tipo de problemas, ¿no? Ese tipo de situaciones. En la ciudad de Durango, bueno, primero, a nivel nacional, en México, nuestra Central Mexicana de Servicios Generales tiene 14,000 grupos. Es lo que tenemos en el país. En la ciudad de Durango tenemos aproximadamente 110 grupos de Alcohólicos Anónimos. En todo el estado de Durango, en la ciudad de Durango. Y en todo el estado, pues tenemos como 300 grupos, ¿sí? Entonces, cualquier persona que tenga problemas con su manera de beber se puede acercar a un grupo de la Central Mexicana de Servicios Generales. El día de hoy, vemos lo maravilloso que son las redes sociales. Central Mexicana tiene una aplicación. Todos tenemos un teléfono inteligente en la actualidad.
0: Sí.
1: Y mediante esa aplicación, usted puede saber dónde hay un grupo de AA. Si yo estoy en la ciudad de Monterrey y quiero ir a una junta de Alcohólicos Anónimos, entro a esa aplicación y me va a decir dónde yo me encuentre en el momento, qué grupos están cerca de donde puedo estar, cómo puedo interactuar. Entonces, pues ese es un gran avance de la tecnología. O sea, el día de hoy ya no tengo el pretexto de que no tengo la ayuda a la mano. Ahí la tiene la persona. Pero es importante que nosotros podamos transmitir ese mensaje oportunamente. Como se platicó al inicio de la charla, yo formo parte de un comité que se llama Tratamiento y Accesibilidades. Este comité coordina los trabajos de Alcohólicos Anónimos en hospitales, en entornos de tratamiento donde se trata el alcoholismo. Tenemos presencia en un hospital de salud mental, tenemos presencia en un centro de integración juvenil, tenemos presencia en Secosamos.
0: Sí.
1: Y eso es aquí en el estado, pero también lo tenemos a nivel nacional. Entonces, ahí estamos trabajando, estamos transmitiendo este mensaje, cómo puede llegar ese programa a la gente que realmente lo necesita. Entonces, pues hacemos diversas actividades. Hace un mes, yo comentaba, celebramos este aniversario, 91 años, ¿cómo? Mediante un congreso. Ese congreso se realizó en Pueblo Nuevo, en El Salto, donde tuvimos aproximadamente 600 personas que fueron a buscar información y compañeros de la comunidad. De esa manera celebramos esos 91 años. De igual manera, pues el año que entra vamos a tener una convención nacional que va a ser en el Estadio Banorte en Ciudad de México, ¿no?
0: Wow.
1: Entonces, eso va a ser en el mes de junio y se espera aproximadamente pues unos 80,000, 90,000 personas que van a hacerse presente en esa fiesta. Eso es lo que hacemos y de la manera en la cual pues estamos transmitiendo nuestro mensaje, que es importante. La verdad, la salud mental pues nos está pegando mucho, ¿no? Aquí lo importante de nuestra ciudad de Durango, ¿no? Alcohólicos Anónimos no se opone a la venta de licor. Nosotros no estamos en contra de que se cierren esos lugares, ¿no? Pero nosotros sí prevenimos nuestro consumo.
0: Claro.
1: Para nosotros es fatal volver a consumir alcohol. Pero no nos oponemos a eso. Dentro de Alcohólicos Anónimos, pues no presionamos a la gente para que vaya a nuestras reuniones. Nosotros transmitimos este mensaje mediante la atracción, no la promoción. No andamos haciendo campaña para que la gente vaya, no regalamos despensas para que la gente vaya, no, en absoluto. Es un mensaje de persona a persona. De hecho, nosotros tenemos un lema de este año, y el lema del año 2026 es 2026, año de pasar el mensaje de persona a persona. Es más efectivo platicar, ver a los ojos a una persona, contarle mi experiencia para que entienda el problema en el que está sumido. Entonces, de esta manera, Alcohólicos Anónimos es como funciona. No tenemos a las personas a fuerza en nuestras reuniones, son libres. Sesionamos en salones, en grupos, hora y media.
0: Hora y media.
1: Y por eso nos basamos en tradiciones, en el funcionamiento de la agrupación, cómo es esas tradiciones. La primera tradición, pues nos habla de un bienestar común. Ese bienestar común es de que tengo que respetar el proceso de mis compañeros para que ellos me respeten, y de esa manera funciona. Tenemos una autonomía en los grupos. Yo no me puedo meter en el proceso de alguna persona, ni él en el mío propio.
0: Qué difícil es el poder hacer ese respeto y esa separación, ¿no?, entre unos y otros, ya que el consumidor pues generalmente con ese, digamos, característica de soberbia, cree que lo sabe todo o tiene esa conducta en donde es fácil como invadir espacios, dirigir a algunas otras personas, mencionar que tiene la razón en algunas circunstancias. Es decir, ya la alteración que genera el consumo, pues de repente muestra conductas en las cuales el respeto no es como la cualidad que más tienen. Entonces, entrar al grupo y empezar a tener esta virtud, pues es algo que se tiene que trabajar bastante. Y bueno, son algunas de las condiciones que bueno, de las características que tienen que ir trabajando ahí en la agrupación, y por ello es que estamos aquí transmitiendo precisamente esta información para todos nuestros radioescuchas. Vamos a ir a un espacio que tenemos para ustedes y vamos a regresar para seguir hablando con el integrante que tenemos aquí de Central Mexicana de Servicios Generales de Alcohólicos Anónimos. Regresamos en un momento.
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1: Regresamos con ustedes en La Voz, Luis García, y les recuerdo que estamos en su programa Conexión CIJ, hablando con integrante de la Central Mexicana de Servicios Generales de Alcohólicos Anónimos aquí en Durango. Y pues ya nos ha compartido un poquito de qué es AA y cómo trabaja, y la verdad es impresionante toda la labor que realizan, porque pues mucha gente todavía llega a preguntarse, bueno, ¿y cuánto cobran? ¿Qué costos tienen para ver si puedo pagar o no puedo pagar? Pero ya nos han enunciado y nos han presumido de esta maravillosa atracción que tienen, de que realmente no se les cobra ninguna cuota para las personas que quieran salir de toda la enfermedad del alcoholismo, ¿no? O de cualquier otra adicción. Entonces, también dentro de las actividades que realiza Alcohólicos Anónimos, es en diferentes momentos, pues tienen un trabajo semanal, constante, de labor hacia la comunidad, y bueno, parte de ella, pues también están en el grupo de AA de Centros de Integración Juvenil, el grupo AA Sobriedad Emocional, que ahorita vamos a platicar precisamente porque recientemente tuvimos el aniversario ya de la agrupación. Pero pues primeramente el poder abordar lo que es la semana que se avecina próximamente para, me dijo, el mes de septiembre, sí, que es de los jóvenes, ¿verdad? Entonces, compártenos un poquito eso y ya nos adentramos a que nos pueda transmitir lo que pasó en el aniversario del grupo de AA Sobriedad Emocional.
2: Ok, pues nuevamente, hablamos un poquito ahorita, en el primer bloque, acerca de lo que son las 12 tradiciones. Las 12 tradiciones es para el funcionamiento de Alcohólicos Anónimos. Mucha gente se cohíbe con la situación de que cuánto cobran, efectivamente. Nosotros tenemos un principio, una séptima tradición. En esa séptima tradición se nos habla acerca de lo que es el automantenimiento de Alcohólicos Anónimos. Como ya lo dije, Alcohólicos Anónimos no hace propaganda, no se afilia a nada. No está afiliado a ningún partido político, a una institución de gobierno. Todos los gastos que se generan dentro de la agrupación es por parte de sus miembros. Si yo traigo 20 pesos, pues yo lo he hecho en una canastita. Si traigo 5 pesos, pues también lo he hecho.
1: Claro.
2: Todo eso pues va pagando los gastos que se generan dentro de Alcohólicos Anónimos, que son pues las estadías en las reuniones, como café, como agua, azúcar, pagar el arrendamiento de lo que son los grupos de Alcohólicos Anónimos. De esa manera es como funciona Alcohólicos Anónimos. De igual manera se hacen algunos gastos porque tenemos semanas nacionales. Muy interesante ese punto, lo que vamos a ver. En el mes de septiembre hay algo muy importante, que es una semana nacional de los jóvenes. Me parece que en este año vamos a celebrar la semana número 18. ¿Qué quiere decir esto? Que tenemos 18 años trabajando con jóvenes, ¿sí? En esta semana de septiembre se le da atención a la juventud mediante reuniones, mientras se transmite el mensaje intensamente, pues para que lleguen nuestros jóvenes a nuestros grupos. Ahorita mencionábamos que tenemos un grupo institucional. Ese grupo institucional de Alcohólicos Anónimos lo tenemos en el Centro de Integración Juvenil. Y lo maravilloso de esto es que tenemos jóvenes que están participando en ese grupo.
1: Así es.
2: Nosotros tenemos presencia con ellos y los invitamos pues a que se integren a nuestros grupos. Fíjate que en la actualidad en la ciudad de Durango tenemos 3 grupos de jóvenes donde estos muchachos se pueden integrar ahí con ellos.
1: Así es.
2: Esos grupos están trabajando aproximadamente como con 100 integrantes. Y todos tienen una edad, vamos a decirlo, de 18 a 30 años aproximadamente, ¿no? Entonces se está trabajando con la juventud, pues para que no tengan el problema del alcoholismo. De esa manera es como se está trabajando. Y efectivamente, la semana pasada, el día 3, celebramos el 11º aniversario del grupo Sobriedad Emocional, que está en centros de integración juvenil. 11 años han pasado ya. Fíjense que tengo la fortuna de yo haber estado en la inauguración de ese grupo hace 11 años. Me tocó estar.
1: Okay.
2: Nosotros tenemos periodos de servicio de 2 años. Hace 11 años yo formaba parte de este comité de tratamiento y accesibilidades. Yo era el secretario de ese comité. 11 años después, tengo la fortuna de ser el coordinador de ese comité y estar trabajando nuevamente en este grupo. Eso pues me llena de emoción, porque estamos transmitiendo el mensaje con los jóvenes. Tenemos jóvenes que han estado en centros de integración juvenil y que ahora militan en nuestros grupos,
1: sí,
2: de Alcohólicos Anónimos. Ese es el objetivo, el cual nosotros tenemos presencia en los entornos de tratamiento, en hospitales, en centros de integración juvenil. Y eso pues es lo que nos gusta, ese es el sacrificio que hacemos nosotros, de que la gente esté asistiendo a un grupo de Alcohólicos Anónimos, que tenga la misma oportunidad de recuperación como yo la tuve en su momento. Entonces, pues es un trabajo muy, muy loable el que hacen los miembros de la comunidad. Todos los distritos, todos los grupos están participando y van y hacen reuniones allí con los muchachos, transmitiendo su experiencia e invitándolos. Entonces, en el mes de septiembre, que parece ser que está lejano todavía, pero ya está a la vuelta de la esquina, pues se van a planificar diversas actividades para poder llegar pues a los jóvenes, ¿no?
1: Claro.
2: Para que se lleguen a la agrupación.
1: Sí, es una actividad muy, muy noble para la comunidad, y sobre todo que en la actualidad tenemos muchos adolescentes de 12 a 29 años que están teniendo un contacto con el alcohol y con otras drogas, y que lamentablemente no se percatan todavía del daño que se están ocasionando y del que causan a los demás. Y precisamente hablando de ello, aquí en Facebook Live mandan saludos a Sandra Fabiola, que es un tema muy interesante el que se está abordando, y también Mayra Balvaneda dice: una duda, todos hablan de alcohólicos, pero también la familia que convive con un alcohólico se puede decir que también está enfermo. Es decir, ¿estos espacios de AA también son para familiares? Porque sí, luego se etiqueta solamente a quien está consumiendo y es como el malo de la película, ¿no? Y que pues lamentablemente también llega a enfermar un poquito al entorno cercano, que es la familia. Y la pregunta es si AA también es para familiares.
2: Muy interesante esa pregunta. El alcohólico en su actividad daña a más de 50 personas a su alrededor. Hasta la mascota que tenemos en casa la dañamos. Y hay Al-Anon para los familiares de alcohólicos. Es decir, si yo estoy casado con una persona que es alcohólica, indudablemente esa persona me va a dañar. Pero yo puedo asistir al Anon, donde yo puedo sacar mis emociones y poder entender la enfermedad de mi pareja. Eso es al Anon. También se tiene la alternativa de Alatín. Alatín es para hijos de padres alcohólicos.
1: Okay.
2: Porque indudablemente el alcohólico va a dañar tanto a la esposa como al hijo. Y tenemos casos documentados de que en Alatín tenemos pues niños de 8 a 12 años. Entonces están ellos también a recuperarse, porque efectivamente dañamos y enfermamos a nuestro entorno. Entonces, están esas opciones de Alatín y de Alanón, donde se puede tratar al familiar del alcohólico.
1: Ok, entonces las agrupaciones ya están definidas. Hablábamos de que aquí en Durango hay aproximadamente 300 grupos. El grupo de Alanón y Alatín están en espacios diferentes, o sea, ¿no están ahí mismo o sí?
2: No, por ejemplo, yo milito, mi grupo de Alcohólicos Anónimos se llama el Grupo Pescador. Dentro de ese edificio hay dos grupos, dos espacios, donde va la gente de Alanón y donde va la gente de Alatín. O sea, no estamos revueltos, okay. Pero sí, por decir algo, estamos en, pues en el mismo edificio, por decir algo, de mi grupo. Entonces, no sé si haya quedado la respuesta.
1: Sí.
2: Correcta sí, la respuesta.
1: No están en el mismo espacio, o sea, en el mismo horario, no están, cada quien tiene su propia designación para que puedan interactuar y desahogarse de una forma libre y pues en confianza para poder trabajar todo lo que traigan a nivel emocional. Esto es una de las características principales que tienen todos los centros de atención en cuanto a adicciones o salud mental. Es importante que la persona que está directamente con el consumo de sustancias lleve a cabo una intervención, ya sea psicológica, farmacológica o bien con autoayuda o grupos de autoayuda, y también que los familiares lleguen a conocer cómo es la enfermedad, que lleguen a estar en sintonía con los datos y las reacciones, la sintomatología, porque esto va a permitir precisamente que se agarren de la mano para poder salir adelante de la circunstancia que se está viviendo. Hay muchas heridas que llegan a tener los familiares, y decimos a veces que la persona que ha tenido un contacto con sustancias daña tanto que empieza a liberarse, empieza a sanarse, pero si llega al mismo entorno donde lo están etiquetando, de repente les digo, a ver, pues ya te estás transformando un poquito en otra persona, es decir, ya estás cambiando reacciones, ya tu forma de pensar es diferente, ya empiezas a alejarte del consumo como tal, pero si en casa de repente llegan a perderse 20 pesos, a lo mejor van a decir eres tú, ¿no? O sea, ¿por qué? Porque la enfermedad todavía no la logran identificar. Como muchos ejemplos que podamos mencionar, sin embargo, a lo que voy es que también la familia, quienes sean, ya sean pareja o hijos, deben conocer la enfermedad para poder identificar cómo podemos ayudar de mejor manera al familiar que está en tratamiento o que ha pasado por un consumo de sustancias. Entonces, estas alternativas, tanto en Centros de Integración Juvenil como en Alcohólicos Anónimos, están presentes para que puedan apoyarse, cuidarse y sobre todo agarrarse de la mano, porque en conjunto se puede mejor. El decir que solos pueden, a veces es una de las condiciones más difíciles que podemos encontrar como resolución, ¿no? Incluso por ahí se les menciona que hay que tenerle miedo incluso al primer trago, ¿no? Del consumo de alcohol, porque eso nos puede llevar pues a diferentes tipos de reacciones consecuentes, y por ello pues las opciones están ahí presentes. Bueno, vamos a ir a este espacio que tenemos para ustedes y regresamos para ir ya dándole el final a nuestro programa. Estamos aquí platicando con integrante de la Central Mexicana de Servicios Generales de Alcohólicos Anónimos y estamos transmitiendo lo que es este mensaje de lo que realiza, y también compartiéndoles que el pasado viernes estuvimos ahí presentes en el 11º aniversario del Grupo Sobriedad Emocional de Centros de Integración Juvenil Durango. Regresamos en un momento.
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1: Regresamos aquí con ustedes. Estamos

0: aproximadamente 300 grupos en la ciudad, así es de que no hay pretexto para que pueda acudir. Hay apoyos, no estamos solos, así es de que hay la oportunidad para poder llevar a cabo este acompañamiento. Y bueno, ya casi estamos por cerrar el programa, recordándoles que el pasado viernes en Centros de Integración Juvenil Durango realizamos el onceavo aniversario del grupo Sobriedad Emocional, donde precisamente Central Mexicana de Servicios Generales de Alcohólicos Anónimos estuvo presente organizando. Estuvo muy bonito todo lo que se realizó, las familias y los pacientes que estuvieron ahí, pues haciendo una reflexión y siendo más sensibles a lo que están llevando a cabo en su proceso de tratamiento. Así es de que cada año pues realizamos esta actividad y pues dirigida por la Central Mexicana de Servicios Generales de Alcohólicos Anónimos, a quien agradecemos precisamente que siempre estén con su participación y con su apoyo para los jóvenes que están ahí en tratamiento. Y ya para ir cerrando el programa, pedirles si nos puede compartir datos de ubicación o de contacto donde la gente pudiera estar atendiendo o bien comunicándose para poder recibir la ayuda. Sabemos que hay casi 300 grupos, entonces en cualquier lugar, a lo mejor donde volteen, por ahí si ven el logo, pues pueden acercarse para poder hacer preguntas de si pueden acudir, pero también pues a lo mejor algunos datos de contacto y sobre todo la aplicación esta que mencionaba, cómo la pueden encontrar también para que puedan acceder a ella.
1: Perfecto. Bueno, sí, ya como lo comentó el buen amigo Luis, tenemos 300 grupos en el estado de Durango. En Durango tenemos 110 grupos y es fácil identificarnos. Por lo regular, nuestros grupos están pintados de azul, de un azul rey. Tenemos nuestro logotipo, que es muy claro. Hay un triángulo con dos As, Alcohólicos Anónimos, y arriba tiene la leyenda de Central Mexicana de Servicios Generales, AC, e integrante de los servicios mundiales. El día de hoy, como lo comentaba, tenemos una aplicación. Tenemos una aplicación que es fácil encontrarla en nuestro teléfono, lo podemos bajar del Play Store, y se llama AA México. Es nuestro logotipo y una tribunita. Bajamos esa aplicación y ahí podemos encontrar los grupos que estén en el lugar en el cual yo me encuentro. Ahí mismo se manda a la cuestión de Google Maps y tienes la ubicación para llegar al grupo. Tenemos redes sociales. Central Mexicana tiene pues un canal de YouTube, tiene Facebook, estamos en TikTok y en Instagram. O sea, todo se está cubriendo por parte de Central Mexicana. Y lo interesante es de dónde sale el dinero para tener esas aplicaciones, pues de los miembros de la comunidad. De lo que nosotros damos en nuestras juntas, se destina un dinero para que se vaya a Central Mexicana y se pueda planificar el mensaje. Nosotros tenemos tenemos una oficina aquí en la ciudad de Durango, que es el Comité de Área, que está ubicado en Boulevard de la Juventud y calle Sodio, en la colonia Luis Echeverría. Ahí está nuestra oficina del Comité de Área. Ahí en ese lugar estamos ubicados y ahí se le puede dar información a la gente que está buscando ayuda. Y las redes sociales, pues vuelvo a lo mismo, son maravillosas. Estamos en esas redes. Ahí es donde se nos puede localizar. Y tenemos una página de Central Mexicana de Servicios Generales. Ahí en esa página, así le doy en el buscador y me va a desplegar la página. Ahí tenemos localizador de grupos, ya sea en Durango, en Monterrey, en Guadalajara. Ahí están los grupos y vienen ordenaditos por

0: municipios y por lugares donde tengo el acceso.
1: Excelente, pues ahí está la información para todos ustedes. Acceder a un grupo de AA es muy sencillo, solamente es tener la disposición de recibir la ayuda. Igual centros de integración juvenil es otra alternativa para quienes quieran recibir tratamiento. Tenemos tratamiento psicológico y tratamiento farmacológico para quienes lo requieran. Y esta atención es totalmente con el modelo médico-sanitario. Y bueno, agradecemos al integrante de Central Mexicana de Servicios Generales de Alcohólicos Anónimos la presencia el día de hoy y que no sea la única vez, sino que después nos vuelva a acompañar. Muchísimas gracias por acompañarnos.
0: Muchas gracias.
1: Excelente. Y nos escuchamos el próximo jueves. Recuerde que este programa es totalmente en vivo para todos ustedes en La Voz. Luis García, hasta la próxima.
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Son las 5:33 y seguimos escuchando clásicos del rock alternativo de los 90s. En el bloque pasado escuchamos a Garbage con I Think I'm Paranoid, Mercy Playground con Sex and Candy, PJ Harvey con Good Fortune y terminamos el bloque con Jane's Addiction. Ahora vámonos con Portishead y esto que es Glory Box. Después tendremos a Snagger Pimps con Six Underground. Y terminaremos el bloque con Massive Attack y su más grande sencillo y más grande éxito, Teardrop. 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
1: Son las 5:47 minutos aquí en cabina de Radio Universidad y vamos a escuchar a Fiona Apple con Criminal. Después vendrá Bush con su canción de Glycerin y terminaremos el bloque con Pixies y su canción de Hey. 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